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1: Señoras, señores, aquí está comenzando Turno Noche por la Cadena 3 Argentina. A un mes del comienzo de la primavera 2026 y será la cuenta regresiva.
2: ¡Ah, caramba!
1: ¡Caramba, caramba! Ya viene el lunes. No, no. Claro, viene la primavera.
2: La canastita. ¿Ah? La canastita. Estás sordo, ¿eh?
1: ¿Qué? Hola, Chiqui Abecassis. ¿Cómo estás? ¿Todo bien?
3: Hola, querido. ¿Cómo estás? Hola, Gustavo. Hola, Gloria.
1: La primavera.
3: Y a los turnocheros, ¿eh? Todo bien.
2: Parece
3: qué lindo, ¿eh?
2: Como crónica.
1: Ya está la primavera.
2: Falta un mes para la... Claro.
1: Falta nada, un mes para... ¿Sabés que un mes pasa volando, eh?
3: ¿Me escuchan? Hola, hola.
1: Sí, ahora sí.
3: Ah, no, está bien, perdón, no pensé que no me escuchaba. Sí, señor. Sí, un mes, en un mes nada más. ¿Qué va? ¿Cómo pasa el año, eh?
1: Claro. Sí, se ha pasado volando,
3: mía,
1: ¿eh?
3: ¿Cómo
1: sí,
3: pasa? Me esperaba que llegara, papá, ¿no? Claro. Esperaba primavera. ¿Quién me cantaba ese tema?
1: Luciano Yudanos.
3: Esperaba que
2: Ortega. Bienvenido, amor.
3: Exactamente. Claro. Bienvenido, amor.
1: Y con Evangelina Salazar, acá al lado. Ya, mío.
3: No. Sí, señor. La Evangelina. Bien. Salazar, sí, señor. Después estaba la sobrina, Luciana Salazar.
2: También. Pero,
3: eso ya otro tema.
2: Claro.
3: Sí.
1: Escucha,
3: sí,
1: 21 sí, de agosto, día número 233 del año 2026. Día 233. Del año 2026.
2: 233 días ya.
1: Ya pasaron de este año.
2: Mirá vos.
3: Sí. Y el pescado sin vender.
1: Y no sé, sin ofertar, no sé. Pero acá no. Estamos.
3: Che, ¿ustedes son de llevar así en la vida normal, real y demás, en la vida cotidiana, de llevar los días así que van pasando? ¿Cuánto falta esto? Estamos tal día, me falta tanto para el cumpleaños, falta tanto. ¿Son de llevar ese cálculo así permanente?
2: Yo no sé ni el día que vivo.
1: No, yo creo que pues, eso, a ver cuando pasa eso.
3: Gloria, jueves.
1: Cuando vamos llegando a la Navidad o al Año Nuevo, eso sí. Pero durante la...
2: ¡Hoy! Claro,
1: pues, porque me llamó la atención 15 el 21
2: días que hay que encargar el lechoncito, decís vos.
1: Claro,
2: para la Navidad. Mirá,
1: hoy pagué algo y cuando dije, eso. Va a vencer el 30 días, va a vencer el 21 de septiembre. Dije, chao, ahí está, primavera. Por eso, y ahora que veo aquí...
2: A veces yo me fijo así cuando vence o cuando cierra la tarjeta.
1: Tenemos
2: ahí sí digo, mira, cierra, ¿viste? Pero si no, no tengo idea de nada.
1: Y ahora lo leí
2: ni de
1: este
2: los
1: reloj.
2: Cumpleaños, ¿viste?
1: Tenemos un reloj grande que dice 21 de agosto, 21:05.
2: Claro, pero...
1: 27.
2: Viste que hay gente 28. Que sabe los cumpleaños de la prima, de la vecina. Yo tengo, por ejemplo, un grupo de compañeras de colegio. Y hay una que sabe los cumpleaños de todos, los tiene, viste, pero en la cabeza, ¿no? Yo no digo, habría que escribirlos, pero tampoco tengo, viste, esas ganas. Soy muy desorganizada, me he dado cuenta. No sé, porque estos años como que me he relajado.
3: A mí se me mezclaban los cumpleaños de mis nietos. Sí, se me complicaba, los tuve que agendar.
2: Claro.
1: Es mejor hacer eso. Equivocarse.
3: Sí, señor.
2: Bueno, pero ¿sabes que tal mes tal vez cumple?
3: Sí.
2: Son
3: sí,
2: ni
3: sí,
2: eso, sí. No.
3: Sí, ahora ya me los grabé, ahora ya los tengo grabados.
1: Claro.
3: Sí, ya está.
2: ¿Y vos te vale de tener en cuenta así fechas clave o cuánto falta para
3: los cumpleaños? Sí, los cumpleaños sí, pero después no soy de calcular cuánto tiempo falta, así como llega para la primavera, cuántos días faltan para fin de año. No, la verdad que en ese aspecto no. No,
2: el
3: le doy
2: tiempo,
3: mucha.
2: Las vacaciones, entonces.
3: Las vacaciones sí, por ahí. Sí, las vacaciones por ahí las tomo con tiempo, o a veces tomo algunas vacaciones cortitas que salen de golpe y dicen, che, hacemos otra cosa, entonces las agarro, pero no soy de calcular demasiado y ni de proyectar demasiado, no, la verdad que no. Tendría que hacerlo, ¿eh?
1: Hay que por ahí.
2: Sí, hay que ser más organizado. ¿Viste? Programar más las cosas. Es que también, yo después me doy cuenta que cuando sos tan atropellado con las cosas a último momento, hay algo que te olvidaste.
1: Sí, pero también
2: que no
1: te puede formar la ansiedad, igual.
2: Bueno, pero también, ¿viste? Tanta desidia, yo ¿Viste? Hay gente que se va de vacaciones y no sé, una semana antes ya está hecha la valija. Yo no digo tanto, que se te va a arrugar la ropa, pero yo, el sí, día verdad. Ya faltan horas para que salga el vuelo y yo me pongo claro. a hacer la valija. Entonces,
3: yo fui a la casa de mi primo el otro día, le digo, ¿ya te echas las valijas para las vacaciones? Y dice, no, me echó mi mujer de mi casa.
1: Pobrecito. Estaba leyendo, escucha, sí. Una buena noticia, el paso Cristo Redentor, así que tenemos sangre mendocina nosotros, uh-huh. reabre este fin de semana para el turismo y para los vehículos particulares hacia claro. Chile. La medida fue confirmada por el Comité de Coordinación de Argentina y Chile. Hoy viernes y mañana sábado, el tránsito también es exclusivo para camiones desde Chile
2: claro.
1: hacia Argentina, circulando en vía única hacia Uspallata. Esta medida busca descomprimir 3.500 transportistas acumulados en la zona de Chile. Hay 3.500 camioneros allí esperando cruzar. Se recomienda a los viajeros, ahí está, ¿ve? Planificar, Gloria, con anticipación el traslado y evitar hacerlo a último momento, priorizando el regreso al país de origen antes de posibles desmejoras climáticas. Las demoras operativas pueden ser prolongadas en la aduana debido al gran caudal acumulado tras más de un mes de inactividades, un informe que está publicado.
2: Más de 30 días estuvieron parados los camiones, entonces pasaban de Chile para Argentina, después era de Argentina para Chile y luego sí, los particulares, porque mucha gente tiene ahí los penitentes, o sea, está casi en el límite, las pistas de esquí, y no podían tampoco ser utilizadas.
1: Este ¿sí? es un informe que ha publicado en cadena3.com nuestra compañera desde Mendoza, Laura Cardonari. Así que bueno, ahí está, es una buena noticia. Vamos a habilitar el WhatsApp de Cadena 3 Argentina para aquellos, deben ser muy poquitos los que no lo tengan, pero les recordemos, Gloria, el nuevo WhatsApp de Cadena 3 Argentina para aquellos que estén sumándose a esta hora.
2: 351, que es la característica de Córdoba, 519-9914.
1: Nos quedamos hasta la medianoche con todo, con música, con noticias, con deporte.
2: Con frío, con
1: mucho frío.
2: Pero viste que esta mañana salió el sol, y de repente sí, lo vino el viento. Frío, y ayer tuvimos, 30 grados, yo creo que era de sensación térmica, 27 grados de temperatura, y de repente hoy un día, ¿esto es Narnia? No sé dónde estaba. ¿Otro
3: 8 grados acá en Rosario.
1: La más alta a esta hora, solo 22 grados, con una humedad del 23% en Santiago del Estero, capital, madre de ciudad. ¿Y sin Córdoba, Gloria?
2: 10 grados 6 tenemos de temperatura, sí. Y hoy la máxima fue de 14 grados 5. O sea, de ayer que teníamos 26, hoy 14 grados 5.
1: El último puesto es compartido con la temperatura más baja por Gobernador Gregores en Santa Cruz, con 2 grados de temperatura, y San Carlos de Bariloche con 2 grados de temperatura térmica, 2 grados 2 bajo cero. El señor Luciano Alegre ha preparado buena música para cerrar la semana.
3: ¿De viernes?
2: Habla por vos, mi señor.
1: Sí, un gran amigo, un hermano de la vida. Muchas gracias. Aparte somos colegas. Somos colegas.
2: Y
1: somos
2: colegas. ¿Sos electricista?
1: No, pero soy locutor y el señor es un gran locutor también.
3: Sí. Así dijo el señor que había comido en un restaurante y cuando lo traen la cuenta le dice al mozo, dice, ¿no le puedo preguntar al dueño si no hay descuento para colegas? Y si usted tiene gastronomía, restaurante, dice, no, yo soy delincuente.
1: Música de viernes. En Cadena 3, Argentina. Dale vos también.

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0: noche, turno noche. Habla, les habla Edgar, camionero, regresando a las casas de Rosario, volviendo. Muy linda la música. Cualquier tema de Julio Iglesias, dedicado para todos mis colegas. Están viajando y están regresando a su hogar.
1: Hola, Cadena 3. Estoy cargando el nuevo WhatsApp de ustedes y estoy probando a ver si funciona, porque escucho todos los días, toda la noche, que la gente manda WhatsApp. El turco se enloquece cuando le mandan audios. Bueno, yo hoy no pude en todo el día, pero ahora estoy probando a ver qué onda. Che, buena noche, les deseo en los programas que faltan.
2: Hola, turno noche, como siempre escuchando mi radio, habla Lidia de Palomar. Y hoy me gustaría escuchar Y Hoy Te Vas por Américo. Gracias, buen fin de para todos.

0: Cagliari, papà.
1: Feliz cumple, Cagliari.
0: Gracias. Gracias.

0: la hora de también probando y
1: que mañana cumple años y es un ser maravilloso. Quiero escuchar algo de Vicentico. Bueno, les mando un gran abrazo a todos y son una hermosa compañía.
2: Hola, turno noche, Gustavo, Chiqui, Gloria Tomás. Le llama el amigo Velázquez de acá en la capilla de San José. Le cuento que está muy frío. Y bueno, hace varios años que los escucho. Muy linda la música, muy lindo todo. Muchas gracias desde ya, que le pasen lindo y un buen fin de semana.
3: Muy bien, y hay muchos oyentes comunicándose turno noche desde Mi Soledad Mágica, Cochinga, Barrio El Mirador. Les pido por favor un tema de Sergio Dalma. Saludos cordiales a todos y cada uno de los integrantes de esa gran radio, dice el Zurdo Martín.
4: Hola, turno noche, acá sentado, dice, pasándome la máquina. ¿Qué dice?
5: ¿Lee completo?
4: No, porque bien. Yo digo, ¿cómo la máquina? No, primero pensé la máquina de escribir, después sí, digo, no, pasando, no.
5: No, pero escúchame.
4: Vos no vas leyendo un poquito
5: el
4: más
5: amigo
4: adelante.
5: Oscar, el amigo Oscar se tomó el trabajo de mandar un mensaje con todos los datos pertinentes. Y vos
4: sí, qué descriptivo, ¿no? Qué descriptivo. ¿Por qué no se pone a escribir también ahí? En el trono. ¿Qué es rey?
3: Primero, ¿qué es el trono?
4: Se llama, ¿cómo el trono se llama ahí, el viste? Reino del...
5: Digamos, la imagen que uno tiene cuando te dicen sentado en el trono. Sí. O sea, no, monarquía acá no tenemos. No. No hay reyes,
4: dónde,
5: no.
4: Por eso quiero ver de dónde es el
5: claro, reino, ¿viste? Tal vez pasando, español. Aparte, pasándome la máquina, en mis pocos pelos que me quedé, escuchándolos, bueno.
4: ¿Cómo hace? ¿Dónde te alcanza el espejo? Me quedé pensando en eso.
5: Digo, depende de dónde... Sí, ¿cómo te va a alcanzar el espejo? Sí, el espejo lo tiene en la mano. Pero muy descriptivo. Ahora me gustó porque vos dijiste, hola, mano. Buenas noches, acá sentado, claro, padre, y te hiciste la...
4: Sí. No me hago, soy. Porque voy mirando más adelante, yo no voy leyendo, viste, la palabra. Me voy adelantando tres, cuatro palabras y digo, ¿qué está diciendo este hombre? ¿Qué le pasa, señor? ¿Ha tomado algo que le cayó mal?
5: Y bueno, a lo mejor ha abdicado el reino.
4: Y un viernes a la noche, salvo que vayas a salir, y yo no me afectaría. Sí. No, irte a dormir.
3: Gloria, vos no deberías afeitarte, sos una mujer.
4: No, pero pongo en el lugar. Bueno, me pongo
5: cortés,
4: en el lugar.
5: Lo cortés no quita lo valiente tampoco, ¿no?
4: Claro, es como decir, me depilo, así que querés que diga yo, me depilo para irme a la cama. Bueno,
5: claro.
3: Luciano, tirame una soga, te lo pido por el amor de Dios.
4: Para salir.
5: Así dijo uno, dice si no fuera por la barba, sería igual a mi mamá. Dice, yo no tengo barba, pero mi mamá sí.

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0: ¿cómo están? Un placer escucharlo como todos los días. Juan Pablo de Mendoza, en este momento trabajando en Neuquén. Acá estamos, viajando con el camión, poniéndole el pecho al país y escuchando la mejor radio del país y del mundo. Un abrazo grande.
1: Hola, yo también probando el WhatsApp de Cadena 3, porque he mandado algún par de mensajes y no los han leído. Soy chofer también y quiero un tema de Carlitos Rolán, los camioneros.
2: Hola, buenas noches. Alexis Centeno habla desde Coronel Moldes, Córdoba. Te mando, bueno, un gran saludito y bueno, felicitarte por el programa que estás metiendo, músicas espectaculares, ¿eh? Un gran saludito desde Coronel Moldes, Córdoba.

0: Tate, lo estoy escuchando acá en Ñandecita, provincia de Santa Fe. Soy Diego Sandoval. Pásame cualquier tema. Saludos.
1: Buenas noches, les habla Cristian Iguaria. Quiero mandarle saludos a mis hijos. Quiero mandarle a los guardias de seguridad de Alto General Paz, Nelson, Carlos y José. Un tema de la valla, la carta, si puede ser. Muchísimas gracias. Tengan ustedes muy buenas noches.

0: Momentos de Gary, un especial de Gary a esta hora con...
1: Durala, claro.
0: Qué bonitas canciones. Bueno, una pequeña información de servicio, porque hay mucha gente que se está poniendo en contacto con la radio y preguntándonos qué está pasando, que hay un incendio importante en la avenida San Martín, en Villa Carlos Paz, allí muy cerquita del cuartel de los bomberos. Bueno, hemos averiguado recién y es un simulacro que están llevando a cabo a esta hora los bomberos de la ciudad de Villa Carlos Paz y otras dotaciones en el ex hotel La Cuesta, un hotel que a esta hora han derrumbado unas partes del hotel y están aprovechando para realizar, es solo un simulacro de incendio y de rescate a esta hora allí en el ex hotel La Cuesta en Villa Carlos Paz, así que quédense tranquilos que no pasa absolutamente nada, están entrenando para justamente los muchachos y las chicas por cualquier inconveniente que puedan llegar a tener en algún incendio, solamente un simulacro. Bueno, señoras, señores, estamos llegando a lo bueno, también se termina.
2: El tema se llama La Carta. Si alguien me acompaña a cantarlo esta noche.
1: Carlitos.
0: La Mona.
1: Jiménez.

0: Salón.
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2: Buenos Aires.
3: El consumo masivo cayó 2,6% según la medición interanual.
2: El índice mostró una mejora mensual en julio, pero está por debajo del mismo periodo del año 2025.
4: El comercio electrónico volvió a ser la categoría que mayor dinamismo mostró en la medición contra el mes previo y registraron subas en todos los sectores. Sin embargo, los niveles siguen siendo por debajo de julio del año pasado. El consumo masivo muestra una mejora mensual durante julio con un incremento del 4,2%. Según los observadores, aún no logra recomponerse respecto a los niveles del año pasado. En la comparación interanual, cae el 2,6%, mientras que en el acumulado de lo que va del año 2026, la contracción es del 2,9%. Mauricio Conti, Cadena 3, Buenos Aires.
2: Córdoba.
3: Personal del Duar rescató a una pareja que quedó atrapada en un auto que estaba al borde de un canal en barrio San Ignacio.
5: El hecho ocurrió sobre calle Juan Cano, Ramón Figueroa, donde un Volkswagen Gol quedó al borde de un barranco de unos 6 metros de profundidad con riesgo de caer al canal. Los efectivos constataron que el hombre y la mujer no presentaban lesiones visibles. Luego, mediante un operativo con cuerdas y el descenso de uno de los rescatistas, lograron asegurar el vehículo y a sus ocupantes para finalmente extraerlo del lugar. Según se informó, el rodado habría despistado y quedado sobre la cornisa del canal. Las circunstancias que provocaron el siniestro son materia de investigación. Jorge Mercado, Cadena 3, Redacción Córdoba.
2: Tucumán. Confirmaron el vínculo biológico del bebé que nació en Concepción y la familia denunció irregularidades.
6: El estudio de ADN realizado al recién nacido en la maternidad del Hospital Regional de Concepción confirmó el vínculo biológico con su madre de 23 años. La prueba genética se había ordenado de manera urgente luego de que la familia denunciara que el bebé fue entregado e identificado inicialmente como una niña, incluso colocándosele aritos, descubriendo que era varón al cambio del primer pañal. Aunque el análisis despejó las dudas sobre la filiación, el Ministerio de Salud de Tucumán apartó preventivamente a 4 agentes y abrió un sumario administrativo. La investigación judicial y administrativa buscará determinar las responsabilidades y esclarecer las graves fallas en el protocolo de identificación del binomio madre e hijo. Reiteramos, el estudio de ADN realizado al recién nacido en la maternidad de Concepción confirmó el vínculo biológico con su madre de 23 años. Gabriel Melián, Cadena 3, Tucumán.
3: Una camioneta de infantería volcó y 2 policías de la provincia terminaron con politraumatismos.
7: Silvio, el conductor del vehículo con el que se produjo el siniestro vial, relató.
8: Venían muy fuerte, tienen baliza, sirena, nada, se han aparecido de golpe, por eso lo doy vuelta, así es como lo da vuelta la camioneta. Iban 2 efectivos en la casa y han volado. Me bajó con mi hijo, a auxiliar a los policías, había 4 adentro, 2 que iban en la casa que han volado del piso, 1 estaba ensangrentado. A nosotros no nos pasó nada, yo vengo con un nene adelante y los otros 2 atrás, y venían todos con cinturón.
7: Elisa Zamora, Cadena 3, Salta.
3: Internacionales.
2: La Corte Suprema permitió temporalmente que continúen las obras de construcción del salón de baile de la Casa Blanca en los Estados Unidos.
3: El presidente del Tribunal Supremo, John Roberts, emitió una orden de suspensión que permanecerá vigente hasta que se tomen nuevas medidas.
1: Deportes.
9: Arrancó la 6ª fecha del torneo de primera división de la Liga Profesional con 2 partidos. No levanta cabeza Aldo Civi. Lo comenzó ganando, pero se lo dieron vuelta. Unión de Santa Fe lo derrotó 3-1. Y en un partido para el olvido, con 2 equipos realmente mediocres en este campeonato, Estudiantes de Río Cuarto y San Lorenzo igualaron en un partido triste 0-0. Mañana van a continuar con 5 partidos. A las 4 de la tarde, Gimnasia de La Plata se mide con Gimnasia de Mendoza. A la misma hora, Atlético Tucumán frente al Instituto Atlético Central Córdoba. 18:30, juegan Independiente de Avellaneda frente a Independiente Rivadavia de Mendoza. A la hora 21, 2 partidos en el Parque de la Independencia, Newell frente a Banfield. Y a la misma hora, en el Palacio Tomás Adolfo Ducó, Huracán recibe al Deportivo Riestra.
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0: Max Verstappen, fuente de inspiración para Gabriel Bortoleto. El piloto brasileño ha recordado la historia de cómo conoció a Max Verstappen y cómo el cuatro veces campeón del mundo se ha convertido en toda una inspiración para él, tanto dentro como fuera de la pista. El primer encuentro cara a cara entre Verstappen y Bortoleto tuvo lugar en Mónaco, cuando el brasileño todavía pilotaba en categorías inferiores. A partir de ahí, se encontraron en más ocasiones y empezaron a jugar videojuegos, creando un vínculo que ha sido muy especial para Gabriel, quien considera a Max una auténtica inspiración.
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1: Hemos arrancado esta nueva hora de Turno Noche por la cadena 3 Argentina. Estamos en vivo y en directo. San Fernando del Valle de Catamarca, capital de Catamarca, a esta hora tiene 19 grados y es el lugar de la Argentina con la temperatura más alta.
0: Qué lindo.
1: Nuestra capital de radio, Chiqui.
2: 7 grados 2 décimas la temperatura. La sensación térmica, 5 grados 9 décimas.
0: Qué frío.
2: Humedad 70%. Bastante fresquete, ¿eh?
1: ¿Cómo está Córdoba, Gloria?
0: Con cielo cubierto, con temperatura de 10 grados 4 décimas, 68% la humedad. Viento del sur a 8 kilómetros por hora, la visibilidad 10 kilómetros.
1: La más baja de Argentina se está registrando en Esquel, provincia de Chubut, con un grado de temperatura, que frío, humedad 86%. Estamos en Turno Noche, vivo y directo. En contacto con nosotros, Juan Manuel Lucero, secretario general de la Municipalidad de Villa Carlos Paz. Porque hay muchos oyentes que se han puesto en contacto con la radio contándonos acerca de un incendio. Estaban preocupados allí sobre la avenida de ingreso en Carlos Paz. Pero, ¿qué está pasando? Hola, Juan, buenas noches, ¿cómo te va?
3: Hola, Gustavo, ¿cómo estás? Buenas noches.
1: Bueno, ¿qué ha pasado ahí en la entrada, Juan, en un viejo hotel de la ciudad?
3: Hemos estado trabajando en conjunto la municipalidad con los bomberos voluntarios, con 3 cuarteles más y la policía de la provincia de Córdoba en un simulacro de incendio de estructura y con rescate de personas. Así, bueno, aprovechando la experiencia, que la verdad es importante. Obviamente por ahí algunos están asustados un poco, pero tiene que ver con este tipo de eventos, este tipo de simulacro, protocolos, que ayudan a ganar experiencia y que sin duda a todas las fuerzas de seguridad y los equipos de seguridad le dan esta experiencia fundamental para poder abordar este tipo de eventualidades que nos tienen con más preparación por si va a pasar algo.
1: Claro, vaya siempre el saludo especial a nuestros queridos bomberos voluntarios que permanentemente están colaborando con toda la ciudad y han participado dotaciones de qué lugares, Juan.
3: Hay dotaciones de Dicho Cruz, de Tanti, y entiendo que de Alemacé junto con la de Carlos Paz.
1: Bien, y eso...
3: Son más de 40 bomberos, también hay más de 15 personal de seguridad urbana municipal y también personal de la policía de la provincia de Córdoba, en un trabajo que la verdad, como decía, muy importante, que sirve en la coordinación interfuerza y también sirve en ganar experiencia en incendios estructurales con rescate, que bueno, a veces hay pocos momentos para experimentar este tipo de cuestiones. Aprovechamos la demolición de un histórico hotel de nuestra ciudad, en Barrio La Cuesta, el Hotel La Cuesta, así que bueno, una experiencia linda.
1: Bueno, ahí está, gracias a Dios, entonces no ha pasado nada, es un simulacro de entrenamiento para que los bomberos estén siempre preparados, como todo el personal de seguridad, policía, seguridad urbana y demás. Juan, un abrazo muy especial. ¿Bajaron o no bajaron en los OVNI en ese hotel hace muchos años?
3: Eso dicen. Y una foto ahí, no sé si es inteligencia artificial o qué, pero yo eso era, dicen. Ahora no va a haber más hotel.
1: Yo era chico y ahí se decía que había aterrizado un objeto volador no identificado y que extraterrestres habían descendido y habían estado en ese hotel. La verdad que ahora que lo van a demoler me voy a quedar con la intriga.
3: Seguro que sí, hay unos escritos y unos relatos interesantes del Hotel La Cuesta.
1: Juan, un abrazo, hasta cualquier momento.
3: Un abrazo grande, buenas noches.
1: Juan Lucero, secretario general de la Municipalidad de Villa.

0: Ya Carlos Paz. Bueno, y es cierto, ¿escuchaste esa historia del Hotel La Cuesta? ¿Te ubicás donde está, Chiqui?
1: No me acuerdo. ¿Vos sabés que hay por San Martín?
0: Sí, está en San Martín, de la, sube Gabriela Mistral al Club Carlos Paz. En esa esquina había un hotel que parecía esos viejos moteles de la ruta que están en Estados Unidos, con la cochera abajo y el hotel arriba, las habitaciones arriba.
1: Ubícame, de la estación de servicio de Bandera, que está a la entrada, ¿cuántas cuadras?
0: Bueno, de ahí, de esa estación de la de entrada, que hay dos, uno tiene que hacer hacia el centro aproximadamente unos, serán unas 10, 12 cuadras.
1: Ahí va, cerca de la volanta, por ahí.
0: Antes de llegar a donde estaba la volanta,
1: exacto,
0: hacia arriba está Gabriela Mistral.
1: Ahí está, ya sé cuál es.
0: Que llega hasta la base del Club Carlos Paz, en ese esquina. Sí, señor. Allí, ya te digo, estaban recién reportando y había un revuelo porque había un incendio. Bueno, ya escuchaste que es un simulacro. Pero cuenta la historia que en ese hotel, hace muchos años, había aterrizado un objeto volador identificado.
2: Dejó marcianos, que después se mezclan entre la gente. Sí. Viste que hay seres de otros planetas entre nosotros, pero que adquieren forma humana.
1: Sí. ¿Querés hacer una lista? Porque te veo con intención.
2: No.
0: Mira, acá digo,
2: están tan bien camuflados, y así es como sacan información que después la envían a sus superiores que están en otro planeta.
0: Ha llegado la información
2: oficial. Mezclados. No sabemos a veces quién está a nuestro lado. Mira, yo lo miro acá.
1: Dicen que fue el 14 de junio del año 1968 que nosotros aterrizamos en la... perdón, disculpen.
0: Sí. No, me pisé. Chiqui, vos no era. Vos.
1: Me pisé.
0: Escuchá, la información dice, me lo acaba de enviar Diego Berman. Sucedió el 14 de junio, música de OVNI, Luciano, de objeto volador. Sucedió un 14 de junio
1: estaba difónico el OVNI,
0: de 1968, Carl Sagan. La música, ¿cómo?, de Carl Sagan. Sucedió un 14 de junio de 1968 y hoy lo recuerda el espacio de Encuentros por la Villa. El epicentro de esta historia fue el motel La Cuesta.
2: ¿Motel?
0: Claro, era un motel. Ubicado sobre Avenida San Martín. Según una recopilación de Eldor Bertorello, viejo vecino de Carlos Paz, María Pretzel, de 19 años, despidió a dos turistas del hotel y al regresar a la cocina...
2: Ay, me da miedo.
0: Notó... tengo miedo, Gloria. Notó una luz incandescente que llamó la atención.
2: Iluminó la cocina.
0: La joven relató que cuando regresó al comedor vio a un hombre alto y rubio que movía una esfera que sostenía en su mano izquierda. ¿Viste como los mimos que tienen una esfera?
1: Bueno,
0: ella sintió que se le distorsionaba el cuerpo. Algo la llevaba a que estirara su figura. No pudo gritar y señaló que se desplazó sin saber cómo hasta dónde estaba el mostrador. Cayó hacia atrás y luego hacia el costado. Esto fue como... Ah, Gloria está representando. Pensé que se me había desmayado, Gloria.
2: Cayó
0: hacia atrás y luego hacia el costado como en cámara lenta. Y esta persona que apareció, o este ser, levantó su mano derecha. Luego... la crónica es real.
2: Y yo también te estoy haciendo mirar.
0: Gloria,
2: la mano derecha.
0: Estoy asustado. ¿Cómo? Y Gloria, vos sabés que lo toma en solfa esto.
2: No.
0: Luego avanzó hacia ella. Giró sobre sí y se dirigió hacia la puerta abierta. Agachando la cabeza para salir. La puerta se cerró sola, sin que nadie la tocara. Aturdida, se dirigió a la cocina. Y de allí al lavadero, donde se encontraba su padre, quien con vecinos avistaron luces en la ruta y en un terreno baldío cercano al hotel. Esa noche fue examinado por el médico Hugo Bayón y su esposa, que era psicóloga. La noticia quedó como uno de los hechos más misteriosos ocurridos en la ciudad de Villa Carlos Paz en aquellos años, en los que en distintos puntos del país y del mundo se comenzaba a hablar de visitas extraterrestres.
2: ¿Y para qué tenía la bola esa en la mano?
1: Un hombre un hombre de claro, elevada estatura.
2: Yo digo, le mostró la bola
0: porque
2: que
0: habrá sido
1: encontrado.
0: Porque habrá sido
1: con la bola en la mano.
0: No lo sé, Gloria. No,
1: casos reales.
0: Mirá, esto, Chiqui, lo voy a escuchar, pero lo pongo al aire sin escuchar.
2: Ah, no.
0: Porque me
2: no,
0: está llegando testimonio de gente.
2: ¿Que lo vio?
0: Sí, no sé.
2: ¿Y el pretzel?
0: La señora... No voy a decir.
1: Era una puerta que se abría y se cerraba. Y se encendía una luz. Se dieron cuenta.
2: La dueña del hotel. No vive todavía.
1: No. ¿Qué es?
2: Bueno,
1: no,
2: una hija.
1: Déjeme meter un.
0: Desapareció en el espacio.
2: Espérate,
0: escucha. Alberto, escucha.
2: ¿Cómo, Alberto?
3: Gustavo, ese fue toda una mentira. Ahí pasó algo raro. Una historia de engaño.
0: No puedo poner al aire.
2: No,
0: tengo que escuchar.
2: Ahora, antes. Polino, pones todo.
0: No.
2: Sí.
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0: No, muy bien, bravo. Ahí está.
2: Qué buena idea. Cuando yo vi salir uno. No sabes. Me quedé paralizada, no pude ni gritar. Apareció de repente en la cocina, yo corrí para el lavadero, cerró la puerta y claro.
0: Y casi pongo el llamado al aire, Chiqui, yo viste, casi entré con el llamado de Alberto, mi amigo. Mirá. Yo pensé, mirá.
2: Muy bien, Alberto la sabe la posta.
0: La tiene clara. Bueno.
2: Le dicen extraterrestre.
0: Mi novia y yo vimos un ovni, dice Oscar. Ahí empezó gente que están viendo objetos voladores.
2: De Carlos Paz, sí. Mira, ya está el testimonio de tu amigo que dice que no. Que no. No, bueno. Ahora sí. Bueno. Vamos a ver los otros mensajes que llegan. Y digan dónde. Sí. ¿Dónde los vieron? ¿Ah? Bueno. En Villa Mercedes. Ah, no se puede.
0: Lo cierto es que ese hotel ha sido
2: Oscar Andrés Gira en Santa Fe, viste ovni. Mucha gente, por ejemplo, dice que en la Patagonia, por ejemplo, en la zona de Comodoro, Radatili, Puerto Madryn, ¿viste? Se ven como que se adentran en el mar, inclusive. Mirá, acá en Los Terrones.
0: Yo también no sé cómo voy a hacer para volver a casa esta noche, Chiqui. Yo tengo un miedo esta noche.
1: ¿Y volvés a tener un ovni?
0: No.
2: Y te vas a salir. Y después, no sé, no llegás a tu casa por 2 días y te llevó el ovni.
0: Y que me secuestraron los objetos voladores.
1: Y volvé, andate y volvé dentro de una semana, cuando contale que fueron los ovnis, que te dijeron, mirá, me dijeron que si vos te enojás, la semana que viene vuelven y me llevan de nuevo.
0: La de ovnis que habrán aparecido y no sabemos con esa excusa. Bueno, esto está pasando en Carlos Paz. Abrazo para todos.
2: Cosas raras que pasan en Carlos Paz.
0: Las
1: cosas que pasan.

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0: Comenzamos el turno noche 22 con 32 minutos en toda la Argentina. 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
0: Esto es para el fin de semana, un abrazo para Miguel Matos que me invitó a ver esta carrera. Si no está frío, te acompaño mañana, Miguelito, un rato. Vamos a dar una pequeña vuelta informativa con Pilar Gil Pérez. Comenzamos en Buenos Aires, capital de la República Argentina. Hola, Pilar.
2: Hola, Gustavo. Hola, Chiqui. Muy buenas noches. 7 grados la temperatura, la sensación térmica 1 grado menos y va a ser un fin de semana frío. Mínimas entre 3 y 4 grados. La CGT reclamó al gobierno una reunión presencial para discutir el aumento del salario mínimo. La central obrera le pidió a la Secretaría de Trabajo que el encuentro del Consejo del Salario Mínimo Vital y Móvil previsto para el viernes de la semana que viene no sea de forma virtual. Es la nueva pelea entre el sindicalismo y la Casa Rosada. También hay que hablar de economía. El INDEC anunció que se derrumbaron las ventas en supermercados, mayoristas y shoppings. Los datos oficiales que difunde el gobierno reflejan una profunda caída en los canales de consumo masivo. 3.1% en supermercados y también en mayoristas. Y los centros comerciales vendieron casi un 5% menos que en junio del año pasado. En la agenda de este fin de semana para la ciudad de Buenos Aires está el folclore en el obelisco. Va a ser el domingo desde las 2 de la tarde. Buen fin de semana.
0: Buen fin de semana para vos también, Pilar. Abrazo grande. Seguimos con la información. Llega el señor Facundo Díaz de Alessandro, el Benjamín de la Barra. Facu, ¿cómo te va? Buenas noches.
3: Muy buenas noches, Chiqui, Gustavo. Bueno, para todos los compañeros, Gloria, todos los que andan por ahí. También para la audiencia, por supuesto. Y bueno, nos vamos a meter en lo que fue el discurso que dio el presidente Javier Milei. Terminó hace un rato, quizás hace una hora más o menos. Terminó de dar su discurso, se extendió en temas políticos, temas económicos, sobre todo. Ahondó el presidente allí en el aniversario de la Bolsa de Comercio Rosarina, 142 aniversario, en la defensa de su gestión, que en los últimos días le achacaban, sobre todo agentes económicos, distintas variables, distintos enfoques de su gestión económica. Hizo de eso más que nada una defensa el presidente, habló de morosidad, habló de las cifras de inflación, del crecimiento. A ver, un pequeño resumen de lo que decía Milei en la Bolsa de Comercio de Rosario.
4: Las propuestas que se hacen son: el remedio es peor que la enfermedad, es decir, no hay un problema y lo pueden generar, que es peor todavía. Lo voy a poner en un análisis de tipo moral. Digo, y la pregunta es por qué tanto debate, después los vamos a ver en los números que estamos enfrentando. Digamos, no son distintos, digamos, los que tiene Estados Unidos en morosidad. Y ni siquiera, digamos, ni como Chile, ni como, digamos, o nuestros vecinos, o Brasil, o algo por el estilo. Y el tema es que entonces la realidad es que estamos entrando en el año electoral, aunque las elecciones sean el año que viene, y claramente una es parte de la estrategia, de los que no quieren que entremos y abracemos el futuro y quieren retener el status quo prebendario y corrupto, obviamente que la estrategia radica en generar todo el ruido posible y todas las distorsiones posibles y todo el daño que sea posible, a ver si logran hacer subir el riesgo país y que eso frene la expansión de la economía. El dato de ayer fue un dato fuerte, 0,8 mensual desestacionalizado del estimador mensual de la actividad económica, es un dato fuerte. Que 13 de 15 sectores productivos estén creciendo quiere decir que es bastante extendida la expansión. Y además, hace 27 meses seguidos que crecemos. Digo que es el mejor track record de los últimos 15, 16 años. Vamos, ¿qué les pasa?
3: Ahí estaba la palabra del presidente Milei en la Bolsa de Comercio de Rosario. Gran despliegue de seguridad que se extiende todavía por un rato más con cortes de tránsito aquí en la zona del centro de Rosario. Hubo una manifestación antes contra la presencia del presidente y también un grupo de militantes, de seguidores que lo esperaba a la salida de la Bolsa de Comercio, así que se retiró ahí mientras lo festejaban entre cánticos, entre víntores. Pasó Milei por la Bolsa de Comercio de Rosario y profundizó la defensa de su gestión económica.
0: Muchas gracias, Facundo. Ahora a las calles de la ciudad de Córdoba llama la unidad de comunicaciones de Jorge Cachito Mercado. Buenas noches.
5: Hola, Gustavo, ¿qué tal? ¿Cómo les va? Muy, pero muy buenas noches a todo el equipo, a la gran audiencia de la cadena 3 Argentina. Se viene un fin de semana cargado de actividades. La propuesta de la agencia Córdoba Cultura siempre es muy rica, pero hablamos con el presidente justamente de la agencia Córdoba Cultura, Marcelo Rodio, para que nos cuente qué tenemos para hacer este fin de semana.
6: Así es, realmente estamos muy contentos por el trabajo que se viene haciendo, mostrando toda la cultura de Córdoba. Y este sábado a las 15 horas invitamos a toda la gente, al Buen Pastor. Desde las 15 horas vamos a tener la posibilidad de vivir una tarde llena de folclore, con muchísimos artistas. Vamos a hacer diferentes flash moves, no podemos dar los nombres para no spoilear, pero van a haber artistas de primer nivel para celebrar el Día del Folclore. Es con entrada libre y gratuita. Ese mismo día, a la noche, tenemos en el Teatro Libertador una gala lírica con la Orquesta Sinfónica del Teatro, con el coro del teatro, cumpliendo años, aniversario. Así que esperamos a todos a partir de las 20 horas con entradas muy accesibles. El domingo también van a estar, son dos funciones, sábado y domingo en el Teatro Libertador. Y el domingo a las 16 horas en el Teatro Real, de acá del centro de Córdoba, Cultura Comunitaria, directamente ahí con entrada libre y gratuita, Cultura Comunitaria, diferentes artistas de Córdoba viviendo un día espectacular con nuestro teatro, con la cultura de los barrios, así que va a ser un evento inolvidable.
5: Hay mucho para hacer el fin de semana, digo, la propuesta es interesante, la agencia Córdoba Cultura siempre tiene propuestas que sobresalen.
6: Sí, así es, realmente como nos pide el gobernador Yarlora, tratar de que todos nuestros espacios estén abiertos, nuestros museos también, todos abiertos, nuestras salas también, y bueno, trabajando en conjunto para que la cultura de Córdoba se pueda mostrar en todos los establecimientos que tenemos en la provincia y que los vecinos puedan disfrutar de actividades culturales gratuitas y otras con entradas muy accesibles.
5: Hasta ahí, Gustavo, la palabra del presidente de la agencia Córdoba Cultura, Marcelo Rodio. Se viene mañana la celebración del Día del Folclore en el Paseo del Buen Pastor, el Festival de Cultura Comunitaria en el Teatro Real y Gala Lírica en el Teatro Libertador San Martín la noche del sábado y la noche del domingo. Como siempre, los invitamos a que ingresen a cultura.cba.gov.ar para conocer la agenda semanal. Eso es todo. Un abrazo y muy, pero muy buen fin de semana.
0: 20 minutos para las 11 de la noche. Llega el momento del deporte en Turno Noche y llega el Cacho Mercado con nosotros. Cacho, ¿cómo te va? Buenas noches.
7: Hola, Chiqui. ¿Cómo estás? Un abrazo enorme para vos, para Gustavo, para Gloria, para todo el equipo. Bueno, me estoy poniendo un poquito de gotas en los ojos, Chiqui.
0: Es un dolor, ¿no?
7: Sí, sí. Ver el partido Estudiante Río Cuarto San Lorenzo me quedaron realmente... Me duelen los ojos. Por algo, bueno, dos equipos que están abajo, peleando con muchas necesidades. Bueno, terminaron aburriendo, 0-0 terminó el partido. Estudiante sumó un punto para a ver si intenta por lo menos sumar de un poco más para escaparle al último punto, al último puesto en la tabla de posiciones, el descenso por supuesto, y un San Lorenzo con un montón de problemas económicos y con un equipo que ha armado Pipo Gorosito y que está tratando de ser lo que se puede, pero es muy poco. 0-0 terminaron, recordemos que en la tarde de hoy lo comenzó ganando Aldo Civi, pero se lo dio vuelta a Unión de Santa Fe, se lo ganó 3-1, no puede ganar el equipo de Aldo Civi de Mar del Plata en lo que va del año. No ha ganado ningún partido Aldo Civi. Tiene, la verdad, como para seguir sumando hoy por hoy, el equipo de Aldo Civi de Mar del Plata no ganó ninguno, ha empatado 10 partidos y ha perdido 12.
0: Aldo Civi zafó con lo justo el torneo pasado, ¿verdad? Dice el descenso.
7: Sí. Y este año me parece que está muy complicado.
0: Y son equipos con muy bajo presupuesto también.
7: Sí, pero más allá de todo, o sea, es lo mismo que pasa con Estudiantes de Río Cuarto hoy, Chiqui. Sí. O sea, pero es lamentable, después de tanto esfuerzo que hace una institución para ascender, le cuesta muchísimo ascender a Primera División y después arrancar un torneo y no dar pie con bola. Porque para colmo no estamos hablando de un campeonato, de bueno, donde se nota la diferencia de primera división. Y acá, poniendo un poquito cara fea y podés sumar. Podés sumar, pero bueno, cuando haces muy mal las cosas, no te alcanza. Y hoy por hoy, bueno, se han juntado dos equipos. Bueno, hemos estado hablando de Aldo Civi también, que no gana, Estudiante Río Cuarto, que ha ganado dos partidos en lo que va del año. Y bueno, este San Lorenzo con muchas necesidades, un montón de problemas económicos, así que mañana va a continuar la fecha, Chiqui, va a haber cinco partidos mañana por la tarde, donde va a estar también Instituto, que hace las cosas bien, que ligó en algún momento el partido pasado, por ejemplo, ganando sobre la hora y sacando tres puntos de Santiago del Estero, trayéndolos de esta forma. Instituto hoy es puntero en la zona, así que mañana hay dos partidos a las 4 de la tarde, Gimnasia de La Plata frente a Gimnasia de Mendoza, a la misma hora Atlético Tucumán frente a Instituto en Tucumán, 18:30 del choque de Independiente, el de Avellaneda con el Independiente Rivadavia de Mendoza, a la hora 21 Newell frente a Banfield, y a la misma hora juegan Huracán frente al Deportivo Riestra. Lo que hay en primera división, hoy arrancó la Primera Nacional también con tres partidos, goleó el Deportivo Madryn a Mitre de Santiago del Estero, empató San Telmo con Deportivo Morón y ganó el bodeguero Godoy Cruz, le ganó 1-0 a Casuso. Algunos de los títulos importantes para Gustavito, que le gusta la Fórmula 1, que se va, sí, con un poco de miedo a Carlos Paz, sí. Trate de dormir un poco y se despierta temprano porque a las 7 empieza la actividad.
0: No duermo, me quedo despierto toda la noche.
7: Sí, porque, pero
0: no por la Fórmula 1, sino por el miedo que todavía, claro, por el susto, por las venas. Así que 7 de la mañana es la carrera.
7: Sí, carrera sprint. Mañana sprint. A las 7 de la mañana y a las 11 la clasificación. Bien. No le ha ido bien a Colapinto. Bueno, las mejoras que llevó Alpine le alcanzaron solamente para Gasly, claro, que fue el que ha marcado la diferencia. Se metió entre los 10 primeros, está en el octavo puesto, va a largar mañana. Y Colapinto con lo que hay, con lo que se puede, en el 13º lugar.
0: Le tengo fe. Gracias, Cachito. Ya volvemos contigo.
7: ¿Cómo no?
0: Espontánea 2026.
1: Agosto 21 al 23 en Ticino.
0: Ticino.
1: Desde hoy, capital de patronales.
0: Ticino.
1: Espontánea con entrada libre y gratuita.
0: Fernando Razo está trabajando en Ticino. ¿Qué le contamos a esta hora al país? Fernando, buenas noches.
8: Hola, Gustavo, Chiqui, Gloria, buenas noches. Buenas noches para todos nosotros instalados aquí en Ticino, porque ha terminado hace un ratito la charla de Claudio Sukovic, que antes que se vuelva ha disfrutado seguramente de un lugar del interior y ha dejado un mensaje y está acompañándonos un segundo. Lo vamos a robar solo 30 segundos a Claudio para que nos deje una impresión. Bueno, Claudio, bienvenido, esto es Cadena 3 Argentina. ¿Qué impresión te llevaste de Ticino?
9: Suena políticamente correcto, pero aprendí cosas de las que yo a veces hablo teóricamente, pero acá en el campo, en el lugar, en el campo de hecho, de no de campo, sino en el terreno, aprendés que los desafíos son muy importantes. Porque por más que yo tenga la información o sigo un Excel que dice qué buen momento está viviendo el campo, qué bien esto, bueno, qué difícil está el margen, cómo subieron los costos. Entonces empezar a entender una problemática que al sector le va bien en promedio, pero no a todos en particular le va de la misma manera. Porque había gente que me decía, me está yendo bien, pero me está yendo muy bien, sobre todo en esta zona, y hay otro que dice, no, a mí me jugó mal el clima, tuve una suba de costo, la cantidad que yo vendo, P por Q, no me alcanza para cubrir los gastos, tendría que vender, tendría que tener más hectáreas para poder amortizar. Bueno, esto es, quizás yo deba pagar por dar las charlas, porque en el fondo me llevo un montón de material.
8: Gracias, buenas noches.
9: Un placer.
8: Bueno, Claudio Sukovic, que estuvo aquí en este lugar, y en función de eso hemos podido compartir una bonita charla, una hermosa experiencia que se ha vivido en este lugar en la primer jornada espontánea. Ya volvemos en un ratito porque vamos a hablar un poquito más in extenso de la muestra.
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0: voz canta Abel Pintos.
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1: Parada obligada. Bueno, recién teníamos un anticipo con Fernando Razo desde Ticino, porque ha comenzado desde hoy y hasta el próximo domingo Expontánea. Fernando, ¿cómo estamos? ¿Bien?
2: Hola, Gustavo, buenas noches para todos.
1: ¿Todo tranquilo en la noche?
2: No, bueno, déjame que les cuento. Me acaban de regalar un chocolatito, hace frío, está.
1: Lo noté que estaba deglutiendo algo, sí.
2: ¿Un chocolatito?
1: Sí.
2: Un chocolatito, acá me invitaron, quedaron unos últimos, gracias chicos. Bueno, ajá, me voy alejando de acá.
1: Sí.
2: Ha terminado toda la actividad para la noche de hoy, para el día de hoy, el primer día de la Expontánea aquí en Ticino. Y en realidad ya se ha ido Claudio Suchovisky con las autoridades rumbo a una cena que organizan. Ahí lo tenemos contactado a Ceferino Berti para charlar un ratito con él. Pero ha terminado la primera jornada. Venir acá, hemos estado todo el día desde las 8 de la mañana, ya estamos volviendo porque mañana volveremos temprano nuevamente, porque además de metidos nomás colaboramos en algunas cosas. Mañana hay una actividad dinámica muy linda. Bueno, hay un avión acá y eso nos involucra también un poco con el tema. Estamos bien involucrados con la muestra que se hace acá y es muy bonita porque es con entrada libre y gratuita la muestra. Viene mucha gente por distintos intereses, algunos comerciales, otros por salir a pasear. Pero es una comunidad pequeña, 3.500 habitantes que se muestra y demás, bueno, y hace que en este final de día uno se sienta contento por todo lo que ha visto en esta jornada, ¿no?
1: Muy bien, todo un verdadero acontecimiento el que se vive en Expontánea. Ceferino Berti, productor y agropecuario y organizador de Expontánea, ya está en contacto con nosotros. Ceferino, qué gusto saludarlo. Gustavo Vinderola, desde Cadena 3 Argentina, y su amigo Fernando Razo, también muy cerquita de esta Expontánea que ya ha comenzado. ¿Cómo le va?
3: Hola, Gustavo, buenas noches. Fernando, bueno, te vuelvo a saludar, ya estuvimos hasta hace unos minutos juntos.
1: Bueno, ¿cómo ha comenzado esa jornada? Con muchísima actividad, imaginamos.
3: Muchísima actividad. Abrió sus puertas esta mañana a las 8:30, Expontánea, una nueva edición, la 2026. Realmente sorprendido con la calidad de los stands, la cantidad que superó las expectativas. Y bueno, por ser el día fresco que nos tocó, mucha gente visitando.
1: Bien, esto ha sido en la jornada. ¿Qué va a pasar mañana sábado en este evento, que es el evento agrocomercial más grande de toda la región, Ceferino?
3: Mañana temprano, otra vez 8:30 abre las puertas, recordando que es entrada libre y gratuita para toda la familia. Así que van a estar abriendo a esa hora, 8:30, a las 22 horas, a las 10 de la mañana tenemos la dinámica de forrajes. Las 2 de la tarde, 14 horas, tenemos un tradicional remate de hacienda, con hacienda de muy buena calidad que hace una firma de la zona, o sea, de Villa María, Escalvia, Sociedad Anónima.
1: Bien, y para el domingo, para la jornada de cierre, ¿cuáles son las principales actividades, Ceferino?
3: El domingo ya es mucho más tranquilo, más de las visitas, y después también se festeja el Día del Niño. Acá lo atrasamos una semanita para poder festejarlo en el marco de Expontánea. Así que se va a festejar, hay payasos, hay juegos, hay parque de diversión, por eso siempre decimos que es bien familiar.
1: O sea, los padres, los abuelos, los tíos pueden ir a disfrutar de esta muestra tan importante para toda la región. Y los más chiquitos van a festejar el próximo domingo su día, es decir, que todos se van contentos, felices, después de haber disfrutado este Expontánea 2026.
3: Exactamente, y bueno, si quieren solamente pasear, pueden pasear, y si no, pueden comprar lo que quieran. Pero como es entrada libre y gratuita, eso es muy importante para que la gente se acerque, y si quiere, los tres días.
1: Ceferino, ¿cuántos están ahí en la Expontánea 2026? A ver, Ceferino. ¿Lo tenemos, Ceferino?
3: Hola, hola.
1: Sí,
3: hola,
1: ahí está.
3: Hola,
1: yo te escucho. Le preguntaba, ¿cuántos están ahí en esta espontánea 2026?
3: 254, ahí hoy.
1: Bien, bien. ¿Y se van a mantener?
3: Éxito total.
1: Durante todo el fin de semana. Es decir que también van a surgir, después del lunes habrá un balance, pero importantes negocios entre las personas que visiten y las personas que están presentando cada uno de sus stands y vendiendo sus productos.
3: Exactamente, el lunes va a ser el día de balance, pero la verdad que pinta para positivo.
1: Qué lindo. Ceferino, ¿estamos? Desearles desde aquí que tengan un sábado con mucha gente, un domingo que los acompañe el clima, que los niños puedan disfrutar y que tengamos una gran espontánea 2026 con mucho éxito.
3: Ojalá que así sea y muchísimas gracias por estar acompañando siempre Cadena 3.
1: Chao, gracias. Ceferino Berti, productor agropecuario y organizador de Espontánea 2026. Fernando, volvemos contigo en un ratito nada más, ¿puede ser?
2: Aquí estaré. Vos sabés que me quedé, te pido disculpas, sí. Gustavo, y a toda la audiencia, porque yo te quería dar un disparador para charlar con Ceferino un ratito. Vos sabés que Sukovisky, recién en la charla, en un momento pregunta, bueno, ¿cuánta gente trabaja de una cosa en la otra? Sí. Y en un momento dice, ¿cuánta gente está desempleada? Que eran, no sé, 400 personas en el lugar. Sí. ¿Vos sabés que ninguno levantó la mano?
1: ¿Qué?
2: Y en todo caso digo, mirá qué lindo esto para... Ah. Mostrar esta foto de que nadie levanta la mano cuando preguntan si alguien no tiene trabajo, claro. Para mostrarle en cualquier gran ciudad, no para generar una envidia insana, sino como un lindo disparador. Qué lindo que esa charla se pudiera replicar en cualquier capital de la provincia y que no se levantara una mano. Claro. Qué hermosas son estas comunidades plenas de trabajo, donde todo el mundo está pensando en que mañana se tiene que levantar temprano y se van yendo a dormir para el otro día enfrentarlo con las obligaciones que tienen. Y bueno, la verdad que con estas cosas nos encontramos cuando damos vueltas por ahí, con una Argentina que en todo caso la radio la refleja bien, mucho y con muchos ejemplos, ¿no? Esto de que en muchos lugares, gracias a Dios, se pueden proyectar muchas cosas en relación quizá a la más digna de todas las posibilidades, que es la de tener pleno trabajo, ¿no?
1: Es muy del campo esa reflexión, o eso que has estado comentando, o lo que decía recién el economista, cuando se necesita la mano de obra o alguien necesita trabajo, digo, no somos quien para aconsejar a nadie, pero digo, un buen lugar para comenzar a buscar trabajo con creo que con toda la familia puede llegar a ser el campo, y una gran oportunidad laboral y de vida también, Fernando, ¿eh?
2: Claro, y por ahí, qué sé yo, el otro día me tocó ir al campo, no lo quiero poner de ejemplo a Ceferino, pero el otro día me tocó ir, ellos que se han criado, y la escuelita rural, donde fue a la escuela Ceferino, es un terreno que donó su abuelo en algún momento, y ahí se hizo la escuela, y esto es una tradición familiar. Pero paso por el campo de Ceferino, me tenía que buscar unas cosas para la muestra y demás, y parte de la familia haciendo la quinta, y los otros con el gallino, o sea, no termina, y capaz que podrían no tener gallina, ni salir a juntar los huevos con los chicos como un entretenimiento, ni hacer la quinta, pero es como parte de la rutina de la casa, valerse por tus propios medios, generar tus alimentos, tener pleno trabajo. Es tan lindo ver estas cosas.
1: Bien. Eso que ha quedado de los abuelos, que se ha transmitido a los hijos y que lo siguen haciendo los nietos. Y juntarán algún huevito también por algún nido para el desayuno o para la merienda o para la cena.
2: Sí, sí, te digo que terminó la buscada de elementos en una terrible tortilla.
1: Volvemos contigo en un ratito, qué linda noticia, qué buena historia, Fernando. Fernando Razo, desde Ticino, Espontánea. Ahora, noticias en Cadena 3 Argentina con Alberto Rosselli y la señora Gloria Tomás, y el deporte con Cacho Mercado Padre.
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0: Córdoba. El DOAR de la policía de San Alberto rescató a 2 turistas que se habían desorientado en las altas cumbres.
5: Las personas de 32 y 28 años estaban extraviadas en el sendero Casita de Cristal sobre la ruta 34 en el kilómetro 18 desde horas de la mañana.
0: Mendoza.
5: Revocaron la absolución de una monja en el caso Próbolo y la condenarán por abusos a niños sordos.
0: Kumiko Kosaka había sido absuelta en 2023 junto a otras cuatro mujeres vinculadas al Instituto Religioso de Luján de Cuyo, y ahora un tribunal inferior deberá fijar la pena.
5: Santa Fe.
0: Javier Milei encabezó el acto por los 142 años de la Bolsa de Rosario, con críticas a periodistas, la oposición y referencias históricas polémicas.
5: El presidente de la Nación participó en la celebración empresarial con un discurso cargado de ataques, advertencias económicas y cuestionamientos al peronismo.
0: Internacionales.
5: La justicia boliviana dictó la prisión preventiva para Fernando Cerimedo en Palmasola por 180 días.
0: La determinación se tomó en la audiencia de medidas cautelares en el Palacio de Justicia de Santa Cruz por una imputación de femicidio en grado de tentativa tras el atentado armado contra su expareja Nadia Beder.
4: Deportes.
6: Se puso en marcha una nueva edición de la Premier League en la jornada de hoy. Victoria del último campeón, Arsenal, con goles de Havertz, de Saka y de Odegaard. Le ganó al Coventry, equipo que recientemente ascendió a la primera división del fútbol inglés, por 3-0. Mañana tiene continuidad con estos partidos. Arrancará a las 8:30 a.m. el Hull City, otro de los equipos que ascendió. Enfrenta al Manchester United a las 11. El Everton frente al Crystal Palace. El Ipswich Town frente al Sunderland. Y el Nottingham Forest frente al Leeds United. A la 1:30 p.m. el Brentford frente al Tottenham. Recordemos que también mañana arranca la Serie A de Italia. A la 1:30 p.m. Inter de Milán frente al Monza. A la misma hora, Udinese frente al Como. 15:45, Genoa frente a Napoli. A la misma hora, Parma recibe al Cagliari.
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1: Gustavo Banderola, ¿cómo anda? Chucky Abecachi, Gloria, toma.
2: ¿Qué tal?
1: Ese relato me hace acordar cuando me pongo yo hasta la boca.
2: Sí.
1: Sentado ahí en el mostrador y me empiezo a tirar para atrás y me caigo para el costado porque estoy mamado.
3: El que trajo el borracho que se lo lleve.
1: No existe los hombres, eso no existe, eso.
2: Bueno, no sé, yo
0: tené cuidado que una noche de esta.
2: Sí, te va a venir a llevar un ovni. Sí. Un viernes va a venir el lunes y ¿cómo vas a justificar eso? Mira, ya te quiero ver.
0: Bueno, no, ni se va a dar cuenta.
2: Eso fue lo va a. ¿Cómo es el verbo, abducir. Diego? Abducir. Abducir.
0: Así, ¿qué me pasó? No, el vino.
2: Y abducido. Me hizo mal. Abducido. Claro, muy bien.
0: Abducido.
2: Vamos a ir con la quiniela de Córdoba.
0: Vamos, vamos.
2: Quiniela turista, 5 primeros premios. Primero.
0: 1372.
2: Segundo.
0: 2065.
2: Tercero.
0: 4662.
2: Cuarto.
0: 0876.
2: Quinto.
0: 4232.
2: Reiteramos, quiniela turista en la noche del viernes de la Lotería de Córdoba. Para el número
0: 1372, el 72, la sorpresa.
2: Cachito, ahí voy contigo, no te vayas. La Rioja capital a esta hora tiene 16 grados 2, humedad 44%, y es el lugar de la República Argentina con la temperatura más alta. ¿Qué pasa en Córdoba capital?
0: 10 grados 4 la temperatura, cielo cubierto, la humedad es del 67%. Hay viento del sur a 4 kilómetros por hora, visibilidad 10 kilómetros.
2: San Carlos de Bariloche, en la provincia de Río Negro, a esta hora tiene una décima de grado sobre cero, pero la sensación térmica 3 grados bajo cero, humedad 69%. ¿Qué partidos vamos a estar transmitiendo mañana, Cachito, a través de Cadena 3 Argentina Fútbol?
4: Mañana tenemos de todo, porque bueno, en realidad la cadena del gol, por supuesto, sí, que va a tener mañana el partido de Instituto, visitando a Atlético Tucumán, va a ser el partido que vamos a transmitir, por esto con los equipos de la cadena del gol, van a estar en Rosario con Marcelo, con Claudio Gigloni, con el Chelo Lamberti, todo. Vamos a estar con Newell frente a Banfield, uno de los partidos que también va a tener importancia mañana, así que son los partidos. Y después vamos a estar con la gente de Cadena 3 La Plata, con Gimnasia de La Plata, Gimnasia de Mendoza. Y el domingo vamos a estar con todo, porque el domingo tenemos a las 5 de la tarde Belgrano frente a Defensa y Justicia, por supuesto desde Alberdi. A las 19:15 con Vergara, con Borinsky, con River y Vélez. Y después vamos a estar con Racing frente a Boca Juniors, también con la cadena del gol, así que vamos a tener mucho fútbol este fin de semana con toda la actividad de una nueva fecha, la sexta del torneo clausura de la Liga Profesional, Gustavo.
2: Muy bien, Cachito, muchas gracias. Mañana está cumpliendo 50, va a cumplir el 50.

0: 32 años, Agustín Pichot, jugador, dirigente del rugby argentino, uno de los grandes Pumas que hemos tenido.
1: Sí,
0: Agustín Pumas, el capitán también de los Pumas. Mañana cumple, le dije, 52 años. Mañana cumple, qué jovencito, que 29 años, Lautaro Martínez, el Toro.
2: Ah, mira.
0: 29.
3: Y vos sabés que, a propósito, perdón que meta la cuchara, viste que estaba, bueno, finalmente se frustró la ida de Julián Álvarez.
0: Sí.
3: Con un bolón que más o menos en el Atlético de Madrid, que él se quiere ir, pero bueno, no llegan las negociaciones. El Atlético de Madrid no se lo quiere vender al Barcelona, por supuesto. Hay una cláusula bastante importante y habrá que respetar el contrato que firmó Julián. Pero a propósito de lo que estabas hablando de Lautaro, sí. ¿Por qué lo traigo a consideración? Porque caída la posibilidad de que Julián vaya al Barcelona, la posibilidad está en que los ojos están puestos ahora en Lautaro. La intención de la dirigencia del Barcelona parece que empezó en las negociaciones y lo quiere a Lautaro Martínez en las filas del Barcelona para esta temporada.
0: Mirá vos. Bueno, mañana, quiero sacar la cuenta. Déjame sacar la cuenta. 47, 57, 57, 57, 97, 97. 89 años mañana cumple, va a cumplir una persona que le hemos tenido aquí sentada en esta silla, nuestra izquierda, Raúl Lavie, Gloria, ¿te acuerdas?
2: Ah, sí.
0: El negro Raúl Lavie.
2: No, así dijo la edad, que tenía 89 todavía años, activo en los escenarios.
0: Bien. Cachito, lo vas a recordar. Mañana cumpleaños, ¿sabes quién?
3: ¿Quién?
0: Silvia Peirú. ¿Te acuerdas de Silvia Peirú?
2: Ah, sí, una
0: mujer. Sí. Actriz, vedette y conductora argentina. Y como es una señora, no le vamos a decir la edad.
2: Claro. ¿Mm?
0: Pero mañana es el cumpleaños de Silvia.
3: ¿Peirú es la que hacía el sketch con de la Hola Mami?
0: Sí. No, esa no es Luisa.
2: Albinoni.
0: Albinoni.
3: Ah, tenés razón.
0: En la peluquería de Don Mateo.
2: ¿Atrás del árbol?
3: Claro, esa.
2: Sí, hola, la Perú era.
0: ¿Te acuerdas de
3: Gloria?
0: Ese. Muy bien, ¿eh? No,
3: muy bien, pero Gloria, anda, pero.
0: ¿Dónde participaba? ¿En qué sketch? Diego, que sí, tiene mucha memoria, ya nos va a ayudar. Sí, la Perú. Y mañana.
2: En Café Fashion.
0: También. Escucha, y mañana, y lo va a ilustrar a esta página musicalmente hablando nuestro querido operador. Mañana cumpleaños el señor Andrés Calamaro. Músico, compositor, cantante, productor argentino nacionalizado español. ¿Qué te gusta de Andrés Calamaro, que mañana cumple años?
2: En un tiempo perdido.
0: Estadio Azteca.

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0: Luis Miguel.
1: Amor, amor, sí. Amor.
0: Ah, muy bien, la canción del señor Luis Miguel.
1: Así es.
0: Está llamando Fernando Razo. Nos vamos a la ciudad de Villa María, Gloria, ¿te parece bien?
1: Sí, claro, nos vamos con él. Meca 2026, Mega Expo del Centro Argentino.
0: Villa María, septiembre 3 al 6.
1: Capacitación, entretenimiento y mucho más.
0: ¿Qué le contamos al país de la Meca 2026 que se viene ahora? En el mes de septiembre, Fernando Razo, te escuchamos.
2: Bueno, Gustavo, ahora para contarte algo sobre Villa María, porque vamos a tener la Meca, que es la mega exposición del Centro Argentino, donde hay muchas cosas para los productores, muchos lugares de capacitación, pero hay tres o cuatro ítems que son lindos para la familia: concurso de asadores, la escuela de panificación que se va a armar para hacer varias cosas. Y en función de eso, hablamos con Néstor Mojica, un panadero villamariense, que nos contaban qué es lo que van a estar haciendo. Por supuesto, influenciable y permitible para todos aquellos que quieran ser parte de todo esto. Escuchemos.
3: Dos jornadas espectaculares con dos masterclasses jueves y viernes. Por la mañana vamos a tener la masterclass del criollo cordobés, una receta que a nosotros panaderos nos ha dado unas satisfacciones enormes. Entonces, la vamos a hacer como se hace en la panadería, para que el asistente se lleve la experiencia en vivo y al otro día la pueda hacer. Y después, a la tarde, vamos a tener masa base, que la masa base, vos podés hacer pepitas, pasta flora y 18 productos más. Y
2: por supuesto, esto se va a hacer también complementado con un concurso de maestros pizzeros, la mejor pizza artesanal y la pizza, en todo caso, comercial o industrial. Bueno, mucha actividad que va a haber en la Meca, será el primer fin de semana de septiembre y en todo caso va a servir para comenzar con los festejos del mes aniversario de la ciudad. Ya volvemos.
0: Muchas gracias, señor. 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
0: Marc Anthony confirmó una segunda fecha en el microestadio porteño Movistar Arena, programada para el 29 de octubre, tras el éxito rotundo de la venta de entradas para el concierto del 28, que se agotaron rápidamente ante la alta demanda de sus seguidores.
1: La preventa para su regreso a Argentina fue un fenómeno, con todos los tickets vendidos en menos de una hora, reafirmando realmente la relación que tiene el artista con el público argentino. Y con la primera función completamente vendida, se presenta esta nueva oportunidad para disfrutar de uno de los espectáculos latinos más esperados del año.
0: La producción de Phoenix Entertainment, estoy leyendo espectáculos de Cadena 3 Argentina, anunció que la nueva preventa comenzará este lunes a partir de las 13, con la opción de pago a través del Banco Nación Visa en 6 cuotas sin interés. La venta general se va a realizar después de la preventa a través de movistararena.com.ar. Lo cierto es que se ha programado una nueva fecha de la visita a la República Argentina de Marc Anthony. Está prevista para el próximo 29 de octubre.

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0: Rolando arde la ciudad, claro, un viernes ya llegando a la medianoche. Y antes Turf Loco, un poco.
1: Nos asomamos a esta hora a Salta con Elisa Zamora, que se suma a nuestro turno noche. Elisa, ¿cómo te va?
2: Hola, ¿cómo estás? Muy buenas noches al país. 12 grados la temperatura en la ciudad de Salta. Los Pumas en Jujuy después de 4 años y además abren las puertas para el entrenamiento de 10 a 12 horas. Para el partido contra Australia del próximo sábado 29 de agosto solo quedan para la venta un remanente de entradas preferenciales, dijo a Cadena 3 el presidente de la Unión Jujeña de Rugby, Martín Boitrago. Anticipó que Australia llega a Jujuy el miércoles 26 de agosto.
3: El día sábado a la mañana, en el estadio 23 de agosto, que es la cancha de Gimnasia Grima Jujuy, se va a hacer un entrenamiento abierto para el público, con entrada gratuita, para poder, bueno, obviamente verlo entrenar a los jugadores, sacarse alguna foto. En la semana previa del partido, la Unión Jujeña Rugby, junto con la Unión Argentina de Rugby, organizó una serie de capacitaciones para los clubes de la provincia. Va a haber capacitaciones para rugby infantil, juvenil, va a haber también de arbitraje, de preparación física.
2: Más es un partido muy importante por lo que significa Australia.
3: Sí, Australia es uno de los 5 mejores seleccionados del mundo y de cara al próximo mundial que se va a hacer en Australia el año que viene, no es un partido menor por ser uno de los últimos 2 partidos que van a jugar los Pumas de previo cara al mundial del año que viene.
2: ¿Y cuántos llegan además de la selección de Australia?
3: Aquí son como 100 australianos que vienen como fanáticos, digamos, a vivir los test match que se van a jugar en Argentina. Así que van a estar presentes en Jujuy y en Mendoza en el partido de vuelta.
2: El 29, ¿a qué hora se abren las puertas del estadio?
3: Las puertas del estadio se van a abrir a las 12 del mediodía. El partido es a las 16 horas, está el fanfest.
2: Un motivo más para visitar la provincia de Jujuy, ¿no les parece? Muchas gracias, buen fin de semana.
1: Siempre hay una buena excusa para visitar la provincia de Jujuy. Bueno, estamos llegando ya al final de esta emisión, final de esta semana con Turno Noche por la cadena 3 Argentina. ¿Qué tienes ahí, Gloria?
4: No, le iba a decir cómo va a estar el tiempo el fin de semana, porque teníamos la curiosidad de qué vamos a poder hacer. Yo diría que se arme alguna reunión con amigos, pelis, porque va a estar fresquito. Para el sábado la mínima 3, o sea, mañana la máxima 16 grados, con cielo parcialmente nublado. Habrá viento del noreste, pero no va a aumentar demasiado la temperatura respecto a la jornada de ayer, que fue maravillosa. Bueno, no se va a repetir. El domingo se mantiene así la temperatura mínima 3 grados, máxima 15, con cielo parcialmente nublado. Para tener días cálidos vamos a tener que esperar el martes próximo, y allí en más comienza a subir la temperatura. Pero no obstante, el fin de semana está agradable para quedarse en casa, descansar, juntarse con amigos o con la familia.
1: Muy bien, en un hecho inédito para la música popular argentina, y nos vamos a ir con ellos, Los Auténticos Decadentes y Los Caligaris concretaron la fusión de ambas formaciones para dar vida a una superorquesta de 26 músicos sobre el escenario, bajo el concepto conceptual de Los Auténticos Caligaris. Ambas agrupaciones inician este fin de semana en el Quality Arena de Córdoba su gira internacional. Y hoy estuvieron visitando los estudios de Cadena 3 Argentina. Bien. Éxito para los Caligaris, éxito para los Auténticos Decadentes, éxito para
4: Los Auténticos Caligaris.
1: Claro, esta fusión. Los Auténticos Caligaris. Las dos bandas son divertidas. Con ello nos vamos, querido Luciano Alegre. Será hasta el próximo lunes. Que descanse. Chau, Gloria. Hasta
4: el lunes. Buen fin de semana para todos. Hasta el lunes.
1: Nos vamos a dejar en el final con esta fusión. Un poquito de Caligaris, un poquito de Los Auténticos Decadentes. Esto fue Turno Noche. Regresamos el próximo lunes aquí a la Cadena 3 Argentina. En un ratito, Noche y Día por la Cadena 3. Han sido ustedes muy amables. Buen fin de semana.

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0: ya queda atrás la noche del viernes. Inauguramos el 22, el loco. Sábado 22 de agosto del octavo mes, que viene con todo y con todos los climas habidos y por haber. Anteayer calor, ayer frío, hoy veremos qué nos depara el pronóstico. Pero ya se ve que las máximas no serán muy, muy elevadas, ¿eh? Ni el sábado ni el domingo. Es fin de semana, quiero bailar y con esta música nadie se resiste, me parece, ¿eh? Don Guti Gutiérrez, que es Guti, no es Gustavo, no es Walter, sí es Walter, Walter Darío. De las nieves, del corazón de María, de los pagos de Pueyrredón, de cerca donde nació, el Negro Videla. ¿No nació por, nació en el barrio ahí? ¿O vivía por ahí? Bueno, pero si habrán nacido famosos. Ahí nació Jaime Cloner, vivía. Ahí nació el barrio inglés, que después se convirtió en Pueyrredón. Bueno, él vive en barrio Pueyrredón, pero está aquí en el centro de la ciudad para arrancar con nosotros, con quienes ponemos la voz y ustedes que están del otro lado también grabando un montón de mensajitos para ponerle música a este comienzo del sábado. ¿Cómo están? ¿Desde dónde escuchan? ¿Cómo va transcurriendo esta segunda parte del mes? Ya se va yendo, en 10 días más tendremos final del mes y llega septiembre, y en exactamente un mes, y chirolitas, la primavera. Así que, bueno, nada, ayer fue un adelanto, anteayer fue un adelanto de la primavera, y el viernes y sábado y domingo tendremos un clima un poquito más fresquel, como tiene que ser en esta época del año. Día del Folclore, Día Nacional del Folclore, que lo celebraremos desde Argentina, desde el corazón mismo de nuestro país y desde la más federal en su momento. Y día de un tanguero muy especial que vamos a escuchar también, cumpleañeros que tenemos de la música nacional, espectaculares. ¿Cómo está el cielo en Córdoba? Cubierto, 10 grados 2, 69% la humedad. Y para hoy, sábado, se anuncia una mínima de 3, oh, poquísimo, y una máxima de 16. Y bueno, pero con el baile que proponemos acá y la música para recordar, el folclore, el tango, los que elegís, el despabilarnos y todo hasta las 6, tenemos mucha música para convidarte. Y así va a estar el fin de, ¿eh? Mañana 3 de mínima, máxima 15, casi como hoy sábado, y la semana arranca con máximas de 18, se va extendiendo, ¿eh? Ya el panorama va subiendo un poquito más la temperatura de la última semana de agosto. Contanos de dónde escuchás, así te saludamos y te escuchamos también. Está habilitado el mensajero y el WhatsApp 351-519-9914. Si escuchás en vivo Cadena 3 por YouTube, también podés asomarte al chat y contarnos desde dónde escuchás. ¿Todo bien, Walter? 5-5 para usted, termina la semana, sería bien, linda, cortita, se pasó rápido, para algunos más productivas que para otros. Espero que estén todos bien y que nos cuenten qué quieren para despedir. No es el último, sino casi el penúltimo mes, fin del mes de agosto. Así que todavía hay Leo, los que cumplen son leoninos, dice Walter. Así que ya veremos quiénes que canten o se hayan destacado artísticamente en la música para que los podamos escuchar, cumplen años este 22. Y además, escucharte a vos, que ya veo, estás grabando tu mensaje, porque veo así los signos de musicales, las notas musicales, que es nuestro graph, para ver que entran mensajes grabados, y si veo muchas palabras escritas, es que no has grabado nada, solo has escrito. 3515-199914, hasta las 6. Esta es la versión de los sábados con Walter Guti Gutiérrez, puesta en el aire. Hoy está Pedro Escobedo en los ingresos de la gran cadena 3, que suma estudios, y pronto andaremos por allá, por los nuevos. También en las madrugadas nos tocará estrenar nuestra noche y día nos tocará por los nuevos estudios de Cadena 3, pero bueno, por ahora desde el Estudio 1, el enorme y querido Estudio 1, junto al piano, junto a todas estas pantallas y estos micrófonos, con una historia enorme. Y esta semana mismo han pasado músicos, artistas, porque esta es la casa de los artistas, y hoy Noche y Día arranca así. Mi nombre es Nora Kovacic.
1: Y para esto que nos viene sucediendo.
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0: Ni con Ricky Martin y Los Ángeles Azules y Bisbal. ¿Cómo nos gusta Bisbal con su nuevo material, homenajeando a las grandes canciones de históricos? Vivir así es morir de amor, qué lindo. Es que vivir así es morir de... Es que vivir así es morir de amor, una canción que la cante, yo creo que quien la cante es un temón, ¿no? Y llega al alma, y la versión de Bisbal me encantó. Hola.
1: Hola, Norita, ¿cómo te va?
2: Hola, bien.
1: Te habla Gustavo de Arroyito. Me gustaría escuchar el tema Dedos por Rubén Rada. Muchísimas gracias, mucho frío en Arroyito. Saludos, buen programa.
0: Ay, qué lindo, no lo escuché nunca, Dedos. El que sí escuché es Ciro y los Persas con Rubén Rada. Me encanta, El Garca, cómo me gusta esa canción. Me pone bien, ¿viste? Cuando la escucho, es como que me da... Después Guti anota El Garca.

0: Hola amiga, buenas noches, soy el Colo Pregot de Oliva.
1: Hola Colo.
0: ¿Puede ser Phil Collins en el área esta noche? Oh. ¿O Elton John? ¿De quién son estos zapatos? Oh. Año 84. Música, maestro, vamos.
1: Oh, pero qué bien. Phil Collins en el aire esta noche, nos acordaremos de Miami Vice.
2: Hola Norita, ¿cómo estás? Buenas noches. Norita, esta noche te quisiera pedir el temita de Gary. Voy a pedirle al señor un temazo de Gary, si puede ser, para despabilarte, o antes también puede ser. Total, acá vamos a estar ahorita escuchándote hasta las 6 de la mañana, que salgo de trabajar. Y bueno, toda la noche va a ser mi compañía, el gran programa de siempre, noche y día. Gracias, Norita.
3: Hola Norita, buenas noches, te habla Lía desde Palomar, como siempre escuchando día y noche, son mi grata compañía, siempre, día y noche, justamente, así que en el día del folclore te pido por favor si me podés pasar un temita de Daniel Altamirano, un besito, gracias.
1: Buenísimo, ahí lo censure, a ver.
2: El gran programa de siempre, noche y día. Gracias, Norita. Te habló Sergio de San Agustín.
1: Ahí está. Sergio, perdón. Me faltó el nombre. Bueno, el que pedía, creo que Gary, uno de los últimos temas que pedían. Bueno, hola Nora, aquí con bastante calor y desvelado, escuchando a la distancia, Luis Barros desde Barcelona. Saludos a mi Córdoba amada. Desvelado, 5:20 de la mañana por allá, escribiéndonos, pero qué bonito, qué bueno, Luis. Sé que hace calor, aunque por ahí no habría tormentas el fin de semana. Me contó un pajarito que vive en una isla bonita. Bueno, Oli, Nori y Guti, soy Beto de Almagro, trabajando en la panadería. Puede ser un tema de Tamara. Por ahí decían, hola Susi, pero Susi hoy descansa. Es tiempo de nosotros, Gustavo, Gutiérrez y yo. Ahí ya sola dije Gustavo. Perdón, Guti. Bueno, soy de Oliva, un abrazo, les mando, dice el Colo. ¿Qué más? Vamos a ver qué pasa por acá. Hola.
4: Susana, buenas noches. Como siempre te saludo y te escucho desde Sunchales. Me llamo Noris Nicola. Muy bueno tu programa. Seguí así que me encanta. Ajá. Siempre te escucho hace como más de 30 años.
1: Bueno.
4: Tengo 89 años. Y me encanta escuchar la radio desde la mañana que me levanto hasta todo el día tengo la radio prendida.
5: Hola Norita, ¿cómo te va? Te habla Gustavo de Arroyito. Me gustaría escuchar el tema Dedos por Rubén Rada. Muchísimas gracias, mucho frío en Arroyito. Saludos, buen programa.
6: Hola Noche y Día, hola Norita y Walter. Placer escucharlos con Rosana. Noche fría, espectacular como siempre, un tema de Conejito Alejandro, Edgardo Lorenzini, de Vera Bebú, programón chicos.
1: Bueno, gracias a todos, a Javier que de Villa María manda toda la lista de quienes hoy cumplen años, claro que sí, no sé si irán todos, irá Dua Lipa por ahí. De Ronald Orzabal nos acordamos. Los invito hoy a la tarde a escuchar a Lale en tarde y media, porque ahí coincidí en sin saber, juro, que hoy cumplía Ronald Orzabal en poner algo de Tears for Fears. No, qué azotea, no era libre. No hablo más. Pero sí va a haber, gracias Javier, va a haber algunos que cumplen años hoy. Hora 0:23, cómo está el tiempo en la ciudad, heladísimo, una noche muy fría de 10 grados y tantito, así que bueno, está para escuchar música, está para empezar el fin de semana, como decía la música que puso al comienzo Gutiérrez. Quiero bailar, dice, fin de semana, quiero bailar.
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0: pedido, Rubén Rada, con Tocache Negro, no, Dedo en este caso. ¿Te acordás de esa hermosa de los 80? Bueno, Blumana, gracias por mi compañía 24-7, soy Eduardo de Córdoba, Norita y Guti, vas a dar el presente. Hermosa la música que están compartiendo, que tengan todos una hermosa y bendecida madrugada, jornada y fin de semana. Todo, todo nos desea lo mejor, con cariños, bendiciones, todito desde Argüello. Ella, Sabri. Hola.
1: Buenas noches, Noritas. En el Día del Folclore quisiéramos escuchar a la máxima expresión del folclore, a lo fronterizo, lo mejor, cualquier tema. Bueno, muchas gracias. Te habla Gra de Cosquín.
0: Hola, Gra. Bueno, ahí van tomando nota, Gutiérrez.
2: Hola, ¿cómo le va? ¿Qué tal? Espero que ande bien. Desde Mira Clavero, Néstor. ¿Puedes saludar a mi nieto, Tiago, que está en Córdoba Capital, cumpleaños, con el tema que lo cumple Farid de la Conga? Muchas gracias de parte de Norma, Eloy, Franco, Nahuel. Saludos, buenas noches, que anden bien. Muchas gracias.
0: Buenísimo, Néstor. Para él entonces, feliz cumple. Y ya después ponemos un poco de la conga también para desearle lo mejor de lo mejor. Cuando disponga Gutiérrez, dedicarle un excelente tema, pero además desearle lo mejor en este día, de parte de todos los que nombraste y nuestro también, claro que sí, los de noche y día. Hola.
3: Hola, Norita, soy Humberto. Muy lindo el programa, te vengo escuchando, vengo volviendo del puerto hacia mi casa. Te voy escuchando. Muy lindo programa.
0: A descansar entonces, Humberto.
4: Hola, Nora, Walter, ¿cómo les va? Buen día. Soy Ricardo de Guaymallén, Mendoza. Les quiero pedir un tema de Ángela Leiva en homenaje a Gilda. Gracias. Un beso hermoso el programa.
0: Buenísimo. Ustedes la rompen, con los mensajes y la música que piden. A ver, Ricardo, ¿había pedido algo antes?
4: Hola, Nora, Gusti, ¿cómo les va? Buen día. Les voy a pedir unos temas de Ángela Leiva en homenaje a Gilda.
0: Bueno.
4: Gracias, hermoso el programa. Que tengan un hermoso fin de... Hola, Nora, Gusti, ¿cómo les va?
0: Hola, Norita, buenas noches. Soy Bea de San Francisco. Acá hace mucho frío. Me gustaría un tema de Jorge Rojas, si puede ser uno mismo. Muchas gracias. Bueno, vamos componiendo entonces todo lo que van pidiendo. Nico dice muy buenas noches y día. Querida Nori y Guti, excelente programa. Yo les mando un abrazo grande desde Laguna Larga. Nora, puede ser Quereme, Sergio Denis, soy Pablo de Río Cuarto, para esta noche y día. Y bueno, nos está saludando a toda la compañía que acá hacemos noche y día. Hola, Nori, muy buenas noches y días a todos. Soy Paula de Las Perdices, aquí como siempre escuchándote. Y un saludo especial para el amor de mi vida, Edgar, que está escuchando. Lo extraño, lo amo mucho y siempre, siempre estoy aquí a su lado. Si se puede pedir un tema, Jennifer Peña, hasta el fin del mundo. Muchísimas gracias.
5: Disculpa, amiga, me lo pasa de nuevo, porque lo quiero grabar. Yo soy el Colo, como el Alambre. Soy un fan de Marcelo Tinelli, estuve todas las noches. Y estuve 6 años, perdón, yendo a verlo en vivo. Y me encanta su compañía. Me lo pasa de nuevo, por favor. Y...
6: Hola, Nari. Buenas noches a todos. Franco de San Francisco. Quería decirte si puedes pasar Dalila de Gary.
0: Dale.
6: Temazo. Gracias. Qué compañía que tenemos con ustedes. Eternamente agradecido.
0: Gracias, Franquito. Bueno, que ahí dejó. Que le pasaron de nuevo el tema, no entendí. Colo, es tu match. Bueno, sí, el saludo, pero ¿cómo va a grabar el saludo que él mismo sacó al aire hace un ratito? No entendí, pero bueno, si es el tema, ya está. Si es Dedo, ya fue. A ver, hola.
7: Hola, Nora. ¿Todo bien? ¿Qué podés pasar el tema de María Becerra? Voy a salir. Yo, Daniel Facchinetti de La Calera, está muy buena la radio, Nora. Muchas bendiciones. Es un tema, Sonora.
0: Bueno.
1: Hola, Norita, buenas noches. Paso a dar el presente, como todas las noches. Y bueno, y saludar a mi marido Salvador, decirle que lo amo mucho, que es mi vida, y siempre juntos, por siempre y para siempre, hasta el infinito y más allá. Gracias, Norita, que tengas un hermoso viernes, bueno, sábado, mejor dicho, perdón, y bendiciones.
0: Gracias, Mariana. Bueno, hay un montón de mensajes que después de la música seguimos escuchando. Te comunicás 3515-1999-14, también en el chat de Cadena 3 si estás escuchando en YouTube o en el mensajero. Buenas noches, decirte amor, que nada hay más seguro que estar en tus brazos, dice Marina, y será para Adrián, porque acá dice al final Adrián, y es en el chat de YouTube. Escucha en vivo Cadena 3 también en YouTube, y de paso escribís en el chat.

0: acá de pedidos, órdenes. Por eso está María Becerra. ¿Siete vidas? Bueno, podrían repetir el número del WhatsApp. 3515, característica Córdoba para móvil. 199914. 3515-199914. Dice, trabajo de sereno en un rincón de los sauces, me gusta el humor del folclore y un poco de rock, pero buenísimo, buenísimo, friends. Luis dice, saludos a mi hija Lili Claudio de San Francisco, soy Luis Aquino del Dorado Misiones, kilómetro 8. Buenísimo, me encanta, también pueden escribirnos en el chat de YouTube. A ver qué pasa por acá, cuál me salté, cuál no leí o no, todavía no escuchamos. A ver, por acá. ¿Hola? Pero está, ¿eh? Está al aire, pero me parece que no se escucha. A ver, ¿hola? No tiene audio. Veamos entonces, ya perdí el mensajito, así que ahí vamos. A ver, ¿hola?
1: Hola, Nonita, soy yo de Brimo, funciona el nuestro programa, ¿puede ser algo de Jorge Rojas a la hora del folclore? Bendiciones, un saludo al Guti, al Walter. Bendiciones, los quiero. Siguen así.
0: Gracias, abuelo, se suma con Roja.
2: Hola, hola, noche y día. Hola, Norita.
0: Hola.
2: Me encanta tu voz. Hermosa tu voz. Bien. Bueno, felicitarte. Realmente llevas el programa hermoso. Hermoso, hermoso como Susana. Las adoro a las dos. Oh. Soy una... A ver, ¿cómo te puedo decir? Yo soy muy antigua. Muy antigua en los programas Noche y Día. Hace 25 años los escucho. Bueno, hermoso, hermoso, hermoso los programas. Muy linda la música. Me gusta muchísimo. Y los escucho hasta muy tarde. Y prácticamente hasta las 6, a veces 7, cuando me cuelgo más. Bueno, felicitaciones. Muy, muy lindo el programa y muy, muy hermosa la música. Cariños y sigan adelante.
0: Gracias, Isa. Y prácticamente a las 6, o sea que voy a escuchar todo. ¿A David Palavecino? Ah, bueno, está de patrulla por las calles de Córdoba. Un gran saludo porque nos va escuchando. A ver.
3: Hola, buenas noches. Soy Álvarez. ¿Podrían pasar la Zenaida por Los Palmeras y la Delio Valdés? Bueno. Si les queda bien, si pueden, si quieren. Gracias.
0: Bueno, una de las dos, sí. Tal cual, la que elija Walter Guti Gutiérrez, que es el que comanda los sonidos acá. Yo no puedo meter mano por allá, ni los sueño. Saluda a Santa Cruz de la Sierra, a la familia de Malagueño, dice Julito Peralta. Dice, estoy en Paraná y en el acceso norte, cuenta Franco, viene una parrillada el auto de cadena 3, el móvil. ¿Quién será? ¿Quién será de todos? ¿Quién andará por...? ¿Quién es? ¿Orlandeño está en Santa Fe? O yo sé que me imagino... Un dorado, no sé, un sábalo. Algo rico, de eso. No, un sábalo, vos me entendiste. No te hagas chistoso. Buenas noches, querida Norita, me encanta el programa. Que Dios los bendiga. Me gustaría escuchar a alguien... perdón, no sé qué pensar. Cualquier tema de José José, dice Normita de Córdoba. Volviendo de viaje de Corrientes para mi ciudad querida San Francisco. Saludos para todos, dice Franco. Nora y equipo, saludos a los camioncitos y camioncitas de Oña de parte de Javier. ¿Sabías que el abuelo de Ronald Orzabal es cordobés? Así es. ¿Quién es Ronald Orzabal? Por si alguno no está al tanto, es uno de los integrantes de Tea for Fears y es uno de los cumpleañeros de hoy en el mundo leonino. Bueno, si lo dije que yo sin querer elegí, no es porque era el cumple, pero elegí un tema de ellos para el bloque mío de Nora Libre. Lo que pasa es que vos vas a estar durmiendo la siesta, no lo vas a escuchar. Sí, ¿cómo no vas a escuchar? No, dormí a estas horas, Walter. Graciela dice, ¿Qué dice? Quiero saber. Hola.
4: Hola, Norita, buenas noches. Te hablo Graciela de acá de Río Cuarto. Te cuento que acá tenemos 6 grados de temperatura, sensación térmica 4 grados. Está muy frío acá en Río Cuarto. Bueno, si me podés pasar un tema de Marco Antonio Solís para mi amor Rubén Guzmán de Banda Norte. Soy Graciela.
0: Muy bien, gracias a todos por comunicarse. Esta es la primera hora, es como para ir calentando motores a esta hora para, bueno, saber qué quieren, dónde están, qué quieren contarnos.
5: Hola Nori, Guti, buena madrugada. Acá estamos viajando, yendo a Rosario. ¿Podrá ser alguna historia del gato Peter? Gracias, un beso.
6: Miró. Hola Susana, ¿cómo va? Buenas noches. Ah, te habla César.
0: Perdón. Antes que nada digo, no creo que esté escuchando, pero dale César, te escuchamos, a ver. Hola, señor.
6: Hola César, acá de Santa Fe. Bueno. Me gustaría que si me podés pasar un tema de los fabulosos Skylar, El Matador, si se puede. Estoy de guardia. Te escucho todas las noches. Y saludo para todos, gracias.
0: Bueno, estamos en la versión sábado y domingo. Gutiérrez Cobasi, mañana domingo será Giacinti Cobasi. Pero sí, es la reina del lunes a viernes. Ahí vamos con esta música.

0: razón, pero ¿cómo sufre esa gente? Bueno, tenemos acá fotiños, ¿de dónde? A ver, de Chamical, nos mandan fotos hermosas. Gracias, Eduardo. ¿Qué dirá Sergio? Hola.
1: Buenas noches, Norita.
0: Hola.
1: Buenas noches.
0: Está muy bueno.
1: Habla Sergio de Lanús. Y agradecer por la compañía. Está muy lindo el programa esta noche. Y pedirle si pueden pasar San Juanina del Sol por Susana Castro, que lo canta muy lindo, y dedicárselo a todas las sanjuaninas que andan por el mundo. Muchas gracias.
0: Lindo. Me encantó, Sergio. Bueno, muchas fotitos desde Chamical, capital del tango, dice por ahí Eduardo. El tango, dice una de las postales, y hay gente bailando, gente de milonga, capital provincial del tango. Buenísimo, hermosas fotos, dos horas de humor, nos hace falta más humor en la madrugada porque cada vez venimos peor, dice. Saludos, José. Jorge de Rojas para Sergio. ¿Cuántos Jorge Rojas hoy? Alberto José José, Mario, después te escuchamos, después de, si no, nos repasamos con un mensajito tal, medio larguero por ahí, pero bueno, ya lo pasamos. Hola Nori, Guti, los escucho en mi trabajo, gracias por hacerme compañía, soy Alberto, el sumampeño de Buenos Aires, y bendiciones para ustedes. Eduardo es quien nos pasa...

0: amical y nos pide por favor tangos. Y va a haber como tres.
1: Hola, acá volviendo hacia Córdoba, a la altura de Oliva. Marca un gradito el auto, así que está bastante frío. Gracias por la compañía. Habla Walter.
0: A ustedes, por favor, gracias por escribir, por llamar, por dejar mensajes. Misiones, Corrientes, se escucha muchísimo Cadena 3. Vengan a las cataratas, dice Luis del Dorado. Están todos invitados, pero ya nos zambullimos de acá con gusto. Buenas, Rosa de Banfield, Buenos Aires. Hace frío, bendiciones. La música está muy buena, dice Rosita. Gracias, Rosy. Acá trato de abrir más, pero bueno, se nos están viniendo las noticias, así que lo dejo para después. Quería un dato que leí por acá, a ver si lo encuentro, si no lo doy en la otra hora. Porque estaba importante, porque era de servicio. Bueno, así que lo busco y se los doy. Mientras tanto, se siguen comunicando. Quien preguntaba dice, ¿qué pasa con el mensaje? No, nada. Nosotros seguimos leyendo todos los mensajes que mandan el mensajero. Audios, porque también se puede mandar audios del mensajero. Si estás en la aplicación ya lo sabes, porque hace mucho tiempo que lo hacen desde allí. Y si es desde el WhatsApp, también lo abrimos desde acá y los escuchamos.
2: Hola, Norita.
0: Hola.
2: Hola, Felipe de Almagro. Feliz. El panadero, baturero, galletero, cocinero, estibador. Estoy acá hace 18 años, solito, escucho la radio. Trabajo solito, me gustaría un buen chamamé y un sapucay del Guti.
0: Bueno, ya se lo pedimos. René, con todas las pilas. Facturero. Ahí está. Y ya se viene el folclore, en el día del folclore. Hola, buen día, soy fiel oyente desde años, soy Juan Molina de Rosario, muy bueno el programa. Hola, dice, mi nombre es Juan Carlos Serpa. Hola, saludos a mi hija Lili Claudio de San Francisco, soy Luis Aquino del Dorado, Misiones. Y bueno, se van sumando muchos. Me encanta el programa, dice. Hicieron un tema de Tamara Castro. Hola, Nori Guti. Eso lo decía Noemí. Guti, te piden también si sí, un tema de los chorros, amores como el nuestro. Y así, No dan ni un minuto de respiro. La Calera, Enrique, saludándonos a todos. Buen fin de, dice. Ah, ¿te gustó, no? ¿Te gustó el Garca? Vamos al café. Y está tocando y ya está anunciado en el Cosquín Rock 27. Bueno, buenas noticias. Gracias a todos. Nahuel, ya te leo, ya te escuchamos. A todos los que escribieron o hablaron en la hora anterior.

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1: 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Rescataron a dos personas que se habían desorientado en las altas cumbres. Personal del Duar San Alberto encontró a un hombre de 32 años y una mujer de 28 que se habían perdido mientras recorrían un sendero. Milei habló en Rosario sobre la morosidad. No hay elementos para culpar al gobierno. Durante su discurso en la Bolsa de Comercio, el presidente atribuyó el aumento de la mora a la situación crediticia heredada de 2024 y a la volatilidad de 2025. Además, defendió su gestión y mencionó operetas. Cerimedo irá a prisión. Dictó este viernes la justicia de Bolivia 180 días de prisión preventiva para Fernando Cerimedo, acusado de haber participado en el ataque a tiros contra su pareja Nadia Beller, quien permanece internada en una clínica de Santa Cruz de la Sierra. Estudiantes empató sin goles ante San Lorenzo en Río Cuarto y no puede salir del fondo. La noche del viernes, Estudiantes de Río Cuarto y San Lorenzo igualaron sin goles en el estadio Antonio Candini por la sexta fecha de la zona B del torneo Clausura. El partido tuvo pocas situaciones claras y ninguno logró imponerse en el juego. Datos del tiempo en Córdoba, 9 grados 6 la temperatura, humedad 74%, cielo parcialmente nublado. Hora 1, 5 minutos.
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3: 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Bueno.
4: Qué linda canción, doña Jovita.
3: ¡Qué bonita! ¿Vio el contenido?
4: Sí, pero siempre usted cantando canciones de moda.
3: El contenido de la canción. El contenido no se ve, más bien flota.
4: Por los porotos.
3: Claro, es volátil, como el doctor volátil.
4: Doña Jovita, pero usted siempre con el jolgorio. Nunca un sentimiento a través de la canción. Usted sabe que la música es la expresión de sentimiento y las canciones también, ¿no?
3: Claro. Mire, y sí, Ronnie, yo me pongo... Yo tengo guardado por ahí todas las piezas que siempre hago, que canto, que busco, pero...
4: Pero siempre cosas alegres, felices.
3: Claro, porque sabes que dicen, el humor no nos hace felices, pero nos compensa de no serlo.
4: Ajá. Pero usted sabe que hay gente que transmite todas sus vivencias a través de una canción. Los malos momentos que ha pasado, las situaciones difíciles. Yo me imagino que usted también debe haber pasado por situaciones difíciles y que nunca ha querido contar.
3: Yo, todas esas cosas que por ahí verso, recuerdo, yo no me gusta publicar, porque la gente por ahí no sé qué.
4: No, usted está escondiendo algo.
3: ¿Yo, Ronnie?
4: Sí. Usted tiene una historia.
3: Mire, le voy a decir, mire, hay cosas que no me gusta a mí hablar, pero también es cierto, una no puede estar sola en la sierra, con la cabeza trabajando en contra, escondiendo una pena que está arrinconada, vaya a saber en qué achura.
4: ¿Por qué no la cuenta, doña Jovita? Eso va a quedar entre nosotros dos.
3: Yo a usted lo aprecio, lo conozco. Yo le digo, le cuento cómo es, para que usted vaya pispeando. Hay gente que se le apega a los artistas, ¿no es cierto? Mire lo que es Antonio Prieto. Es un budinazo.
4: ¿Es qué?
3: Es un churro. Antonio Prieto. ¿Y qué casualidad? Hay otro Antonio también. Antonio Tarma.
4: Sí, claro. Y a usted se ve que le agrada a esa gente.
3: Sí, pero eso es un aprecio por la artista que son, por lo que, ¿no es cierto?
4: Claro.
3: Pero algunas veces, yo lo miro a usted.
4: Sí.
3: Las chinitas, cómo lo orillan, cómo lo rastrean.
4: Ah, Jovita.
3: Yo miro, cuando voy a la radio, miro esas tropas de mujeres que están ahí. Y cuando baja Ronnie, ¿qué hora sale? Y están ahí. Déjalo tranquilo, chico.
4: Bueno, sentirá la admiración, pero eso no se puede confundir con otra cosa, doña Jovita.
3: Eso es lo que quiero decir, Ronnie, que hay muchos artistas que se aprovechan. Sin ir más lejos, don Oscar.
4: ¿Qué, don Oscar? ¿Don Oscar se ha aprovechado de usted?
3: Don Oscar no se aprovechó, pero me arrimó la chata.
4: Ah. Bueno, pero yo le propongo una cosa, doña Jovita.
3: Don Oscar, más de una vez a mí, yo no quiero hablar, Ronnie.
4: No, le propongo una cosa.
3: Le digo, yo a usted, ¿cómo me ve a mí usted?
4: Como una señora de edad.
3: Yo a usted, ¿usted piensa que yo me le pego a usted por alguna otra cosa?
4: No.
3: Yo a usted lo aprecio como un amigo, como un tío.
4: Bueno, está bien. Vamos a hacer una cosa. Sobrino.
3: Como un hijo.
4: Está bien. Doña Jovita, vamos a hacer una cosa. Haga de cuenta que yo soy su analista.
3: No, eso no. Yo no tengo ningún órgano ni ninguna cosa. No me gusta que me revisen.
4: No, doña Jovita, si yo no la voy a revisar.
3: ¿Por qué dice analista? No. ¿De dónde viene la palabra analista?
4: Del psicoanálisis. Entonces, usted se va a colocar en el diván, yo ni la voy a tocar.
3: No, hablemos como si estuviéramos en la sierra. Solamente el viento es testigo. El viento y alguno que otro pájaro sordo que anda por ahí.
4: Estamos en la sierra.
3: Ronnie, lo que yo le voy a decir, esto a mí, mejor que se lo diga.
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4: Ah.
3: Ahí empieza todo.
4: Pero como artista, ¿le gustaba el payaso?
3: El payasito.
4: Era lleno de ternura, me imagino.
3: No sé, ese payaso. ¿Cómo me hacía reír? Qué cosa terrible. 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

0: sábado 22 de agosto y el folclore presente en el Día Nacional del Folclore en nuestro país, que acompañamos desde acá con un pedido a nomás, arrancando nomás, digo, con los fronterizos que estaba pedido, así que fueron por tres, con guitarra de medianoche, guitarra trasnochada y la Salamanca, y el humor de Doña Jovita. Bueno, ya inauguramos otra hora, con las chicas que están saliendo, y nos cuenta Pablito que las está llevando mientras escuchan la radio en el auto. Rocío y Tiziana, las estoy llevando, dice, a bailar. Besos. Bueno, que se diviertan muchísimo y la pasen buenísimo. Pablo, como tiene que ser, las lleva después a buscar, o se van organizando los papás. Bueno, Rocío y Tiziana, un beso para las dos. Gracias, gracias. Y que tengan una excelente fin de semana. Hay mucha gente que se está comunicando de Mendoza. Hola.
1: Hola, Norita. Buenas noches. Soy Liliana Aliciati de Villa María. Quería mandarle muchos saludos y decirle que estoy muy enamorada de mi marido Jerónimo. Mucha suerte para ustedes.
0: Bueno, yo Mendoza leí en otro mensaje que ya vamos a escuchar. Hola.
2: Hola, Norita, buenas noches, ¿cómo estás? Quiero dedicarte un tema exclusivamente para vos. Me gustaría que pudieran poner Air Supply, Dulces Sueños. Y chao, hasta mañana, a dormir.
0: Oh, me dejó el tema y se va. Bueno, pero hermoso, hermoso dúo Air Supply, mensaje también. Hola.
3: Hola, Norita.
0: Hola.
3: Qué hermoso tu programa.
0: Gracias.
3: La verdad que soy grande, muy grande, llegando a los 90. Te escucho de toda la vida, la escucho. Pero no sabía mandarlo antes. Ahora con el WhatsApp, ¿me podés avisar si llegó bien? Gracias, Norita. Hermoso tu programa.
0: Perfecto, Normi. Llegaron todos los mensajitos que mandaste grabados y ahora es re fácil. 3515-1999-14. Buenas noches. ¿Podrías pasar el tema? Yo profetizo vida. Es muy lindo. Tema, soy Osvaldo y estoy de guardia. Bueno, muy buena madrugada para vos. Norita, pido el tema para los pedidos. El tema Alguien por Julio Iglesias, Miguel de Cava. ¿Quién más manda foto? Alberto manda foto de él con una gorra, mostrándonos que está a esta hora en su trabajo, levantando pulgar y ahí con una compu al lado. Buenas noches, quería saludar a mi esposo Maxi, que lo amo mucho y que está en casa, lo espero. Pero qué romántico estamos esta hora, ¿eh? Lo espero siempre, pronto volveremos a estar juntos acá, dice, de parte de Yami.
4: Buenas, buenas, ¿cómo le va? ¿Cómo están? Estoy escuchando de Villa Ángela Chaco, Coco Fernández.
0: Bueno, Coco, ahí dejo el mensajito. También a Ricardo de Porto Alegre, le mando un gran saludo. Norita, puede ser a la hora de los tangos. Adiós, Santa Clara. Te pido un tema de Elton John, dice Ricardo. Jorge Rojas, puede ser un tema, estoy escuchando, dice Mirta. Entre las vueltas que me has dado, me agarró la viejita y el viejo, ese Marcelo. Javier Bajo, que está en la capital neuquina y agradece la contención de toda su familia. Bueno, te mando un abrazo y espero que ya estés muy bien. Martita también manda un mensaje vacío, pero bueno, me manda al fin. Norita, feliz fin de semana a todos. Puede pasar un tema de Luciano Pereira, cualquiera, gracias. Soy Martita Zamora de la localidad de Villa Gutiérrez, departamento Chilín. Ahí estaba Martita con su mensaje. Uno llegó sin nada y el otro tenía un mensaje por ahí. Quedaron algunos mensajes en la otra hora. Bueno, a ver qué pasa acá. Hola,
5: Guti. Buena madrugada.
0: Bueno, eso te lo dedican para vos, Guti. ¿Qué más? Buenas noches. No sé, porque es el Luisa de Mendoza. Este que yo había visto, o Luis, Luis de Mendoza, a ver.
6: Mira ahora, es como para ir.
7: Hola, Norita.
0: Ay, qué Luisa.
6: A esta hora para, bueno, hola, saber qué quieren, dónde están.
0: Y ahí aparece tu saludo para vos. Ahí está.
5: Hola, Nori. Puti. No. Buena madrugada.
0: Es un combo, son dos mensajes en uno y para nosotros. Bueno, la cadena 3, acá se escucha muchísimo, dice Luis del Dorado, Daniel Escalada de Santa Fe, lo pasamos al Dani Escalada de Santa Fe.
8: Hola Nori, Guti, buena madrugada, acá estamos viajando yendo a Rosario. ¿Podrá ser alguna historia del gato Peters?
0: Ah, sí, lo habíamos pasado.
8: Gracias, un beso.
0: Bueno, son muchísimos los mensajes. Hasta repetido alguno, pero este solito se repitió. Bueno, hay mucha gente que ha entrado recién en el WhatsApp. Juan Carlos, que escuche su mensaje, pero todavía no me llegó a ver. Lucho, que dice, este es Lucho.
9: Hola, Norita. Hermoso programa. Te estoy escuchando acá de Punta Alvear, en el puerto. Estoy por descargar. Hermosa música. Ahora sí se puso lindo. Hermoso folclore. Acá está fresco, fresco, fresco el clima.
10: ¿Qué tal, Nora? Buenas noches. Acá escuchándote de Santa Rosa con Muchita, mi guardia laboral hasta el 0700. Sos mi compañía. Así que te puedo poner un temita de Miguel Mateos, Perdiendo el Control. Bueno, saludo para vos. Te felicito por el programa. Saludo para vos y toda tu vasta audiencia, Miguel.
0: Gracias, Miguel. Sí, lo buscamos para la hora de los pedidos. A ver, Juan.
11: Hola, Norita. Hola, Walter. Buenas noches, buenos días. Mira, hoy cumple mi hijo Germán, Cristian Germán Serpa, cumple 34 años. Y como es un muy buen tipo y yo lo adoro, es mi hijo menor, le quiero dedicar algo de Fito Páez, El amor después del amor.
0: Bueno.
11: O como también podría ser algo del folclore, La Sole a Donata, ya que él nació en el día del folclore. Muchas gracias, muy lindo el programa.
0: Hermoso, Juan. Y feliz cumple para él. ¿Uno más?
12: Hola, queridos amigos de Cadena 3, soy Diego Iriarte, la primera voz del conjunto Los del Suquí. Quiero saludar en este día del folclore a todos mis colegas, todos los colegas que hacemos de esta nuestra música popular argentina, nuestra forma de vida. Así que agradecerles a ustedes por la difusión permanente de nuestra música y bueno, saludarlos en este caso a Alexander, el Chavo, a Ulises y a David, de parte de Víctor y de parte mía, que bueno, les mandamos un gran cariño y les pedimos por supuesto un tema nuestro del Suquía para saludarlos en este día del folclore, ¿sí? Un gran abrazo y un saludo grande para toda la gente de Cadena 3, gracias por difundir nuestra música.
0: A ustedes, Diego, y a todos los que te acompañan ahí en el grupo, hijo del histórico Cachito, te está saludando Walter desde acá de la cabina, el control de sonidos, y él está poniendo esta música para ustedes.

0: Día del Folclore, noche y día, con los del Suquía, con Sabor Almendra y amigo recién, los de Alberdi. Hola.
1: Hola, Norita, Guti, Alejandro de Villa María. Con todo respeto, Nora, me he enamorado de tu voz. Que tengan un buen sábado y, bueno, bendiciones para todos.
0: Muchas gracias.
2: Hola, buenas noches, Nora. La primera vez que te escucho, la verdad que muy lindo programa estás. Hacen. Y mi nombre es Walter de Rosario y quisiera que me pase Te Amo de Franco De Vita, por favor. Gracias, desde ya un abrazo a todos.
0: Pero qué tema que piden, ¿no? Están muy inspirados hoy, inspiradísimos, Walter y todos los que han dejado un mensajito hace un rato. Este no sé, pero si lo pasé, tomemos nota bien de qué pide, a ver.
3: ¿Qué tal, Nora? Buenas noches. Acá escuchándote de Santa Rosa Colomuchita, mi guardia laboral hasta el 0700, sos mi compañía. Así que te puedo poner un temita de Miguel Mateos, Perdiendo el Control.
0: Ahí está, no nos acordábamos. Así que va, va entonces. Para quien era, a ver, y saluda a toda la gente que está ahí en la zona, o trabajando con
3: vos. Bueno, saludo para vos. A ver. Te felicito por el programa, saludo para vos y toda tu alta audiencia, Miguel.
0: Gracias, Michael. Bueno, ya lo buscamos a Perdiendo el Control. También pidieron un pito para un cumpleañero. Hay muchísimo. Hola, soy Juan Molina de Rosario. Está muy bueno el programa. Fiel oyente de años, dice Juan, desde Santa Fe. Y desea éxitos para todos, todos los que hacemos este programa. Y bueno, y toda la radio que corre el telón cada día con noche y día. Ustedes lo saben, de lunes a lunes. Un tema de Jorge Rojas, dice, gracias Mirta, lo sigo escuchando. ¿Cuánto mensaje? Miguel, dice alguien de Julio Iglesias, puede ser. Soy Miguel de Cava, Capital. Para la hora de los pedidos, Nora, ¿eh? No es que, claro, ahora estamos por el folclore y estamos repasando canciones en la oportunidad que siempre tiene el folclore en esta hora de ser protagonista, pero además con sus voces y su grupo estamos recordando que hoy es el día del folclore en la Argentina. Hola.
4: Te programo como siempre.
0: Bueno, vamos a escucharlo bien completito y ya lo hemos escuchado.
4: Muy buenas noches, día, Nora, Guti. Excelente programa como siempre. Quisiera escuchar, se podría hacer, ya que estamos festejando el folclore, algo del Chango Rodríguez por el Chango Rodríguez, si puede ser. Muchísimas gracias, te habla Roberto González, taxista nocturno de Mina Clavero.

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1: Día del folclore argentino que conmemora el nacimiento de Juan Bautista Ambrosetti. Esto fue en 1865, a quien se considera el padre de la ciencia folclórica en el país y además el Día Mundial del Folclore, porque un 22 de agosto, pero en 1846, tiempo antes del nacimiento de Ambrosetti, el investigador inglés John Thorns usó por primera vez la palabra folclore en una revista de Londres. Por eso es el Día Mundial del Folclore, además del Día del Folclore Argentino, para valorar tradiciones, música, danza, identidad popular del país. Y hoy cerramos este bloque de Noche y Día con, a pedido, el Chango Rodríguez de Simoca y Luciano Pereira, también pedido, Memorias de una vieja canción. Bueno, estamos con los mensajes en un ratito, 3515-1999-14. Los seguimos escuchando, los seguimos leyendo. A los que están en el chat de YouTube también, ya un ratito repaso algunos que se agregaron en esta última parte. Nos cuentan detalles de clima, de cumpleaños, se han juntado un montón. Así que, bueno, muchísimas gracias por comunicarse. Podés escuchar en vivo la radio Cadena 3 Argentina en YouTube, la cadena más federal. Y acá estamos en el tango, sin demasiadas presentaciones, excepto la de Fer, que la va a hacer ahora, para presentar este rincón que tenemos antes de las 2 de la mañana, cada madrugada en Noche y Día.
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3: La historia que ahora voy a contarles pertenece a esa Buenos Aires un poco a contramano que se hace a la medianoche y se manda a mudar con la primera luz del día. Puede ocurrir, ocurre por igual, en una fonda del Bajo o en un lugar de Avenida Quintana. Pero el músico y el poeta sintieron la cosa de esta canción en una vieja parrilla vecina del mercado del centro, porque allí, comiendo un bife, les nació una vez, al descubrir en la punta del mantel de papel la carita silenciosa y desconcertante del que iba a ser el protagonista. Era así, uno de estos chicos que andan en la noche ofreciendo flores de mesa en mesa, con el fajo de billetes en un bolsillo y un no sé qué de pena antes de tiempo en los ojos y en el remiendo del fundillo, tratando de seguir el rastro fugitivo de este diminuto personaje trágico, hicieron este valsecito con sabor a fábula porteña.

0: Killing.
1: El tango y la vie. Hoy, en el día de su cumpleaños, número 89. Felicidades, Raúl, que se presenta este fin de semana, recién Chiquilín de Bachín, y estamos anticipando que el fin de estará en Córdoba. Mañana en Lab, aquí cerquita de Córdoba, del centro, lo que estoy diciendo, en la zona sur. Estará Raúl Lavie presentándose con Piazzolla Inmortal. ¿En cuál Lab? Se decía en cerquita del centro y me salió cerquita de Córdoba, como si fuera que está en la periferia. Está aquí mismo, el Quality, muy cerca del centro. Es un pasito nomás para quienes ya con su entradita, seguramente comprada hace ya meses, porque se anticipó esto, y habló un día con Raúl, incluso en Viva la Radio, una tarde, de este espectáculo que está presentando y que lo trae de nuevo a los escenarios de Córdoba, este domingo entonces, mañana a las 20. Raúl Lavie en su cumpleaños cantando Chiquilín de Bachín recién. Yuyo Verde ahora.

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ilustre de Rosario desde hace 20 años, ¿eh? Su ciudad. Así que el Consejo Municipal de Rosario lo declaró ciudadano ilustre en 2006 y 2011, declarado ciudadano ilustre de la Ciudad Autónoma de Buenos Aires por la legislatura de la Ciudad Autónoma de Buenos Aires y premios que ha cosechado a lo largo de su carrera. Mientras lo escuchamos en el día de su cumpleaños, cerramos el tango con Raúl Lavie, su voz, Negro Lavie, cantando ahora, como lo hizo recién, pero Naranjo en Flor, para el cierre de este bloque.

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0: 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La Corte Suprema definirá quién investigará a Tapia y Tobillino por las causas de la AFA. El máximo tribunal deberá resolver dos conflictos de competencia que involucran a la cúpula máxima de la AFA. Uno de ellos se refiere a la compra de una quinta en Pilar y el otro a una denuncia por un presunto desvío de 42 millones de dólares. Milei habló en Rosario sobre morosidad. Dijo que no hay elementos para culpar al gobierno. Lo hizo durante el discurso en la Bolsa de Comercio de Rosario. Atribuyó el aumento de la mora a la situación crediticia heredada de 2024 y a la volatilidad de 2025. Además, defendió su gestión y denunció operetas. Estados Unidos podría imponer aranceles del 50% a productos de Canadá a partir del sábado. La medida, que afecta a 20 mil millones de dólares en productos, se da tras el fracaso de negociaciones entre ambos países. En deportes, Di María aclaró sus dichos y llevó tranquilidad a los hinchas de Central. A través de una publicación en Instagram, el capitán del conjunto albiazul reconoció el duro golpe que significó quedar afuera de la Libertadores. Newell's recibe a Banfield para extender la racha en el Coloso. El partido se jugará esta tarde, noche a las 21, en el Estadio Marcelo Bielsa, en un duelo correspondiente a la sexta fecha del torneo Clausura 2026, y el árbitro será Felipe Viola. Los datos del tiempo en Córdoba: 9 grados, 6 décimos la temperatura, 74% la humedad, cielo parcialmente nublado, la hora 2:10.
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0: Hola, otra vez buenas noches. Espero que pases este mensaje. Es la primera vez que envío audio y la primera vez que estoy usando en WhatsApp. Quiero felicitar al cráneo que dijo que pusieran WhatsApp por cadena 3. Bueno, pasa un tema de cualquier tema que quieras vos, Norita, no hay problema. Soy David, un pirata que vive en Salta hace 20 años y estoy con un amigo chaqueño del Chaco salteño que se llama Damián. Por favor, pasa un tema, cualquiera, el que tú quieras. Cuarteto mejor. Bueno, un abrazo grande. Buenísimo el programa.
1: Hola Nora, ¿cómo andás? Buenas noches. Le habla Raulo de la ciudad de San Francisco, panadero, locutor de radio. Así que un abrazo grande para vos, Nora, haciéndome la mejor compañía de este viernes. Viernes. El cuerpo lo sabe, hoy es viernes, linda música, puede ser algo para despabilarse, a la hora de despabilarse puede ser algo de Trula. Gracias, un abrazo grande, Nora, para vos y para tu operador, acá en la sintonía de Cadena 3, Argentina.
2: Wow. Bueno, luciendo con su voz, buenísimo. Bueno, anotate Trula. ¿Qué tenemos acá? Tenemos cumpleañeros, tenemos de todo en este y en el otro Ored también, la otra hora también. Saludo para Roxana de parte de Hugo, con mucho cariño. Le dedico el tema cualquiera del chaqueño, dice. Por acá, Nori, mi pedido, Daniel Altamirano, y pasamos el folclore, todo lo que pudimos. ¿Qué más? Quisiera escuchar Hoja en Blanco en Soledad. Estoy cuidando a mi mamá de 85, está internada. Soy María Esther de Concarán, San Luis. Bueno, un abrazo para las dos. Y esperemos que pase prontito, que ya pueda volver a casa. Estamos escuchando con mi señora Ana Graciela todas las noches. Gracias por su atención. Dicen desde Santa Fe. Dicen. Bueno, ¿qué más? A ver, Santa Fe, ¿qué dicen acá?
3: Hola, buenas noches. Soy Álvarez. ¿Podrían pasar la Zenaida por los Palmeras?
2: Pasé tempranito. Pasa que me habían quedado algunos, incluso la Zenaida fue, y no había saludado. Por ejemplo, a Norma, que decía que escribió al comienzo y que no habíamos leído. Sí leímos, Normita, tu mensaje, y había pedido un tema de José, me parece, también a Sebastián, que nos hablaba de algún accidente por la ruta 9, pero de esto ya hace como dos horitas, así que pedía precaución por el kilómetro 697. A ver quién anda por ahí. Hola.
4: Hola, Norita. Estamos volviendo con Gaspi de ver a Ciro y los Persas en Córdoba. Viajando hacia Villa María. Hermosa la radio. Un saludo para todos.
2: Buenísimo. Los que vuelven de Ciro, y esto se dio la hora que volvían, chicos, 1:42, así que se ve que disfrutaron muchísimo. A ver por acá quién anda.
5: Remina Clavero.
2: A ver, de nuevo.
5: Muy buena noche y día, Nora, Guti. Excelente programa como siempre. Quisiera escuchar, se podría hacer, ya que estamos festejando el folclore. Algo del Chango Rodríguez por el Chango Rodríguez, si puede ser.
2: Ahí lo pasamos, sí, a este.
5: Muchísimas gracias, te habla Roberto González, taxista nocturno de Mina Clavero.
2: Lo pasamos también al tema. Ahora soy Maxi de Felicia, Santa Fe, estoy viajando para Buenos Aires, volviendo el programa, quería un tema de los Manceros. El que les guste ese saludos. También Cristina y Darío, que son de General Deza y viajan a Santiago del Estero. Es muy lindo el programa. En el chat dice, hola, te pido por favor que pases mucha música. Ese es Zoraida, Hola Norita, buenas noches de La Pampa, muy frío, me gustaría escuchar un tema de Horacio Guaraní. ¿Qué más? Yo hice contacto, es Francisco, para saludar a mi hermana de cumpleaños con un tema de Abel Pinto, sin ni principio ni final. Gracias Norita, un abrazo, un saludo para ella, entonces para la cumpleañera. Juanca dice, buenas noches Nore Equipo, escucho degustando café en casa. Gracias por vuestra compañía, un friazón acá en San Peña, provincia de Buenos Aires. Acá también, ya 8 grados 2, ha bajado un poco más en Córdoba, aunque el cielo está ligeramente nublado. Y esperamos los cordobeses tener un fin de semana al menos soleado. Espero que ustedes también tengan solcito, estén donde estén en esta mañana que, bueno, nos espera. Hola Nora, te escucho desde la ciudad de Anfunes. Acá mucho viento y frío también por Anfunes, dice Estercita. Bueno, a cuidarse, ¿eh? A ver. Liliana, hola, noche y día, saludos a Mónica Mojica. De parte de Lili, Francisco dice, buen día, lo saluda el Dani Toscano de la ciudad de Tandil, por favor, versión original de Pinchas Gauchas por la Sole, y cosas que pasan por José Larralde, muchas gracias. Hola Nora y Guti, somos los dos, qué grande los dos, los quiero mucho, muchas gracias, hace mucho tiempo que los escucho, hago seguridad en la zona norte, en Argüello, Córdoba, Miguel Ángel Ríos, y si puede ser un tema de Montaner, dale, pongamos algo de Montaner, ya que estamos con los pedidos, vos andá preparando, Uti, yo sé que son muchos, pero bueno, hay un montón de gente que está saludando y que quiere música, así que presentemos al Salmón en el día de su cumpleaños, ¿te parece? Esa cortinita dice que hoy Andrés Calamaro, ¿cómo? Que Andrés Calamaro está cumpliendo añitos, lo dice el almanaque. A ver, ¿cuántos cumple? ¿61? ¿Puede ser? 65, Andrés Calamaro. Nació en Buenos Aires un día como hoy, de 1961. No solo canta, sino compone, produce, es multiinstrumentista. En la mitad, digamos, de su vida, después de haber hecho una muy buena carrera con Los Abuelos y solista, se unió a españoles, hicieron miti-miti con los Rodríguez, hicieron mitad española y mitad argentinos. Algunos de sus queridos músicos ya no están, pero bueno, hicieron un par de álbumes como Los Rodríguez, que Andrés formó en su vida en España a mediados de los 90. Y ahora ya, creo que vive permanentemente en Argentina, desde acá ha lanzado mucho material discográfico, tiene varias distinciones en su haber, Latin Grammy, premios latinos a la mejor canción de rock, ha ganado mejor álbum pop rock, alguna vez vocal solista de rock, y mucho, mucho que podríamos seguir describiendo, pero más que eso, escuchémoslo. ¡Feliz cumple, Salmón!

0: noches, Norita. Buenas noches, Nochiguía, Norita y Guti. Muy lindo el programa. ¿Qué será que solamente leen los audios? Porque yo apenas empecé el programa, mandé un mensaje y no se ha leído. Pregunto. Bueno, me gustaría escuchar un tema de José José. Le habla Graciela de Santa Rosa, yo primero.
1: Bueno, gran.
0: Muy linda la música, muy bella.
2: Ahora la que te mandó el mensaje de las voces nuestras, soy Olga Costa de Vega. Y de paso saludo a mi prima Edith Basile y familia. Un beso grande, muchas gracias, muchas bendiciones.
1: Anotamos todos los mensajitos. Bueno, acá piden Alborán. ¿Quién? Guti, anotá, como Daniel, un tema de Alborán. Pero ¿quién? Tiene que ser ese, porque es para Moni Inés. Mónica Inés, que está escuchando la radio y se conecta también a través del WhatsApp 351-519-9914. Néstor escribe desde Ushuaia, Tierra del Fuego. Julieta, que escucha desde Villa Santa Rosa, excelentísimo. Puede ser Amo por Axel. Me gustaría escuchar ese tema. Muchas gracias, dice Juli. ¿Quién más? Buen día, Norita, hermoso el programa, Noche y Día. Me acompañó toda mi vida militar de Luisito Verazzocchi, juntos a la Reina de la Noche, Susi. Hoy desde la ciudad de las Cataratas, Puerto Iguazú, Misiones, Noche Fresca. Me gustaría escuchar un tema del litoral en Día de Folclore, dice Luis de Iguazú. Estamos muy atrasaditos con los mensajes. Desde General Deza, Darío Cris, viajando hacia Santiago. Bueno, ese por suerte lo leí. A ver, tenían más mensajes que han grabado ustedes muy tempranito. ¿Dónde estará? Sergio había mandado un mensaje, a ver, lo voy a encontrar, porque ese no lo habíamos leído todavía, ni lo habíamos escuchado. A ver dónde anda. De estos chicos ya los escuchemos. A ver, Juan, hola.
3: Buenas noches, Norita, soy Juan, un camionero acá en Rosario, esperando para descargar, para ya buscar el regreso de vuelta para casa. A la horita del humor no podrá ser el Rengo Quintero.
1: Ay, ya lo pasamos, ¿no?
3: Muy buena la radio, como siempre.
1: Bueno, ahí dice Guti, me dice acá que ayer lo hicieron al Rengo en el humor, así que bueno, te mandamos un beso. Y que pasó hoy Doña Jovita, estuvimos con Doña Jovita escuchando a la viejita con su humor, que fue antes del folclore hoy. Sigo adelante con los pedidos y con los mensajes. Leemos para así, no creen que todos son los que graban, también los que han escrito. Un tema de Roberto Carlos, saludos, soy Sergio Mendaña, dice también por acá. Sergio dice excelente música. Eduardo, gran humor y música, dice Eduardo de Córdoba Capital. Hola, Nora, buenas noches. Estamos a orillas del lago Cerro Pelado. Si puedes dedicar un tema de los Manceros, Don Gordi, Martín, Maxi Bauti, un beso para todos. Buenas noches, Norita y Guti, un saludo cordial para ustedes. Conozco a Miguel Mora, vive en San Rafael, Jorge Humberto de Villa General Belgrano. Señora mía, por chévere, puede ser con la voz de Fernando Vladis, muchas gracias, dice Daniel de Córdoba Capital, y desea que pasemos muy, muy buena madrugada. Bueno, para ustedes también, que tengan un hermoso día sábado, en que hasta las 6, día en el que hasta las 6 siempre los acompañamos de acá, desde Noche y Día, y después viene Buen Día Argentina, 2 horitas para disfrutar de la compañía de Caro. Hola.
4: Hola, Norita, buenas noches. Felicitaciones por el programa. Espero que la pasen lindo. Te llamo Sergio. Te quería pedir un tema de Pink Floyd, si puede ser, por favor. Felicitaciones por el programa. Besos y abrazos.
1: Bueno, muchas gracias. No quería perderme tampoco de saludar a los chicos del quirófano en San Juan, me parece que estaba que era el origen del mensajito. Ya lo vamos a escuchar en cualquier momento. Estaba en una cirugía de urgencia y mandaba a todos, salió el quirófano, están trabajando, están de guardia esta noche. Y bueno, y se acompañan con la radio en las largas noches de guardia. Ya voy a buscar el mensaje original para contarles y que ustedes mismos escuchen el mensajito de quienes no grabaron un mensaje antes de ir a cumplir con su misión, estos médicos, enfermeros y auxiliar. Acá está Santi, escúchenlo.
5: Hola Norita, ¿cómo estás? Buenas noches. Me estoy yendo a operar una cirugía de urgencia. Te pido que mandes un saludo a todos los compañeros del quirófano. Un abrazo desde San Juan. Nos vemos.
1: Bueno, espero que hayas salido.
6: Hola, Norita, buenas noches.
1: Hola, hola.
6: ¿Cómo andás? Buen día.
1: Buen día,
6: noche y día. Un gusto en saludarlos. Cualquier temita de programación, por favor. Soy Néstor de San Pedro de Jujuy.
2: Buenas noches, mira, habladero de centro de Córdoba. ¿Podría pasar la canción de Valeria Lynch, Señor Amante, por favor? Gracias.
7: Hola Norita, buenas noches. Acá viajando, ¿me podés pasar un tema de los guaraníes, mi estrella predilecta, para dedicarle a mi señora, Virginia?
1: Todos viajan, ¿no? Hola, hola, Maxi viaja a Buenos Aires de Santa Fe, un tema de los manceros, buen pasar.
8: Pasen lindo, buen programa.
1: A ver, ¿este lo cortamos? No, ya seguro lo pasamos, el de Manuel. Bueno. Gracias a todos, cerramos la hora de los pedidos con lo que antes de las noticias entre por aquí. Hola, ¿quién está ahí? ¿Quién canta?
9: Pedilo con tu voz, presentalo con el corazón.
1: Con el corazón fracturado, cántalo, ¿eh? Sí, fracturado. Hola, Ricardo Montaner.

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0: 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El argentino Rafael Grossi quedó entre los tres principales candidatos para dirigir la ONU. Obtuvo 7 votos favorables en una nueva ronda informal del Consejo de Seguridad y quedó detrás de Caroline Rodríguez Biquet y Rebecca Greenspan. La definición podría comenzar a encaminarse en el mes de septiembre. Colombia, la cifra de víctimas por el sismo asciende a 321 y hay miles de heridos. La tragedia en Colombia, tras el sismo de magnitud 7,4 del último 10 de agosto, deja hasta el momento 4.595 heridos y 257 desaparecidos, mientras la ayuda humanitaria se volvió urgente ayer en las zonas afectadas. Reabrió el paso Cristo Redentor para el turismo y vehículos particulares con destino a Chile durante el fin de semana, al igual que ayer, hoy sábado, estará reabierto para turismo y para vehículos particulares con destino a Chile. La medida fue confirmada ayer por el Comité de Coordinación de Argentina y Chile. En deportes, Deportivo Morón empató con San Telmo y se mantiene segundo en la Primera Nacional 2026. El equipo de la zona oeste logró un empate 2-2 como visitante en un intenso partido en una nueva fecha de la Primera Nacional. Fórmula 1, Colapinto clasificó 13º para el sprint mientras Russell hizo la pole con su Mercedes. El inglés regresó a pleno de las vacaciones y tuvo la P1 del sprint de Sandwich, superando a Norris McLaren y Leclerc de Ferrari en una reñida sesión de ayer. El argentino no logró pasar a Q3. Hora 3:05, el tiempo en la ciudad de Córdoba, 8 grados 2 la temperatura, 72% la humedad, el cielo está ligeramente nublado.
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0: muy buenas noches. Dios le bendice hoy. Buenos días ya. Estoy acá en Lago, General Lago, Dreyfus. Vamos por Calá. En nombre de Jesús, que salga muy bien. Así que vamos temprano a cargar de vuelta para Villa Casubi. Así que buena ruta para todos y tengan cuidado, vayan con cuidado, tengan sueño, duerman. En casa siempre hay alguien que nos espera. Abrazo para todos.
1: Buen consejo, Horacio, en esta madrugada del sábado 22, 3 de la mañana, con 22, hablando de 22, y con Córdoba, 7 grados, así, redondito, el 7,76% la humedad, despejado el cielo. La primera vez que escucho ese Gustavo, hermosos los temas, linda compañía a partir de ahora. Soy Martín, guardia de seguridad, nocturno, camino Capilla de los Remedios. Así que se queda con nosotros para siempre.
2: Muy buena la radio.
1: Bueno, hola.
2: La ruta, vamos, todo normal, todo de 10.
1: Bien, más por la ruta, a ver.
2: Hola, Norita, buen día, Guti. Quería, soy un camionero con Carlos, voy viajando para el norte a Fría. Quería mandar un saludo a mi colega que viene para Bata Recreo él, y saludarlo, feliz cumpleaños. Y le dije que se pague el asado porque medio codo duro. Que le pongan un tema, un feliz cumpleaños para él. Muchas gracias.
1: ¿Cómo va?
2: Muy
1: a pagar
2: buena la radio. La ruta, vamos, todo normal, todo de 10.
1: Bueno, ahí estaba el final del mensajito. ¿Cómo voy a pagar si eso cumple? Pagan ustedes, el asado. Bueno, Juanca, y a todos los camioneros, a todos los que están transitando las rutas, a esta hora, que están dispuestos a seguir adelante en compañía de la radio, contándonos cómo están esas rutas o consejitos que nunca vienen de más. A ver, estas chicas santafesinas, a ver, hola Edith.
3: Hola, buenas madrugadas, Norita. Aquí escuchándola con las chicas que quedamos en juntarnos en una casa de ellas a jugar a las cartas, a la loba. Y ya estamos terminando, estamos medias cansadas, pero queríamos escuchar, si es posible, en el Espabilate, Si tú no estás, por Ángela Leyva y Sergio Torres. Y acá me pide Katy, Hasta el fin del mundo, por Karina. Les mando un beso grande, Karina, sí. Y feliz fin de, muy lindo el programa, bendiciones. Gracias. Edith de Santa Fe, Edith, capital,
1: querida. Bueno, ahí sí, podría ir Karina, no sé si... Sí, va para el Espabilate, porque el Ángel la pasó ya en el comienzo. Claro, hicimos otro pedido para escucharla con el homenaje a Silva. Saludos a mi marido que está volviendo del sur hacia Córdoba y los está escuchando. Dani Flores, saludos para mi gran amor. Daniel Flores dice Nancy, pero más gente que está viajando a esta hora. Bueno, yo voy a actualizar también el ranking de temperaturas para que sepan cómo están los distintos lugares, si ustedes tienen alguien que está viajando o anda por el sur, o por el norte, por el este o por el oeste. A ver quién anda por acá.
4: Buenas noches, señora de la voz tan romántica, Nora Cobas. El auto del sur no arrancó. Y hoy es el día del folclore, que ya lo dijeron, obvio. Quisiera escuchar una canción, una o cualquiera de las dos canciones. O Misa Criolla, y si no, Himno a la Vista. Cuidémoslo, que la vida es muy bella. ¿Y usted descansa, señora? Porque hoy se me brinda ella. Mire que yo lo sigo. El auto al sur es un carnecó. Está muy frío, muy frío.
5: Hola, buenas noches. Qué linda compañía. La radio, el programa de ustedes. Desde Vancouver, Canadá. Me estoy divirtiendo mucho con la programación. Bueno, si tienen por ahí algún tema de Johnny Tedesco para matizar un poco el ritmo. Bueno, muy buenas noches, que descanse.
1: Yo no te dejo. Tengo un montón atrasados, ya vamos con eso. Tenía David, no sé si se me perdió David, tu amigo David. Ya lo vamos a escuchar. Bueno, ¿qué pasa hoy con el fútbol, Gutiérrez? Que no te veo preocupado, estás más relajadito. Te veo relajado últimamente, me parece que vamos bien. Sí, lo que pasa es que anda bien. ¿Ah? Ah, ¿el Mundial? ¿Por qué? Ya pasó hace un mes y pico. Bueno, no, te voy a dar la programación de hoy. Yo sé que estás esperando. A ver, la radio con más fútbol. La radio del fútbol y estas coberturas. 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San Miguel... 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Yo voy a repasar mensajes y también partidos para esta jornada de sábado y para esta tarde de domingo. Con mucho fútbol va a estar el domingo, ¿eh? Muy futbolera la tarde del domingo. Y quiero repasar los partidos, a ver. Colón de Santa Fe, juega mañana. San Miguel recibe a Colón de Santa Fe 3:30. Así que bueno, esta es la primera nacional, el grupo A, fase de grupos. Por eso no te suena tanto, porque bueno, no es la Liga Profesional de Fútbol de Argentina, sino es el grupo A de la primera nacional. Bueno, vamos con musiquita antes del ranking. Sí, para que no se nos duerman. ¿Alberto Guillén? ¿Albeto? ¿Porque cumples Leo también? Pero, ¿y están despabilarnos? Bueno, un beso grande y feliz cumple, Beto, bajista y fundador de... Chévere, chévere, chévere. A las 3:30, ustedes escucharon el top.

0: acá con Karina, antes con Chévere y Lorena, y también antes con unos enganchaditos de Fernando Blay. Saludamos a Axel Gatica en el día de su cumple. Un beso grande. ¿Cuántos cumpleañeros tenemos hoy? Enorme. Tantos amigos que se están comunicando a esta hora y que los que no, pero sabemos que es su cumple y queremos saludar. Mario pregunta si llegó su audio. Ay, no sé por qué. Se actualizan a cada rato y no me, es como que no te dan tiempo. Viste, como cuando también entras al chat y te pones a ver los chats de YouTube y se empiezan a actualizar y vos misma ves cómo se producen. Bueno, igual acá, imagínate que entra uno y después entran 10 más, y cuando ya seleccionaste para pasar al aire alguno, se actualizaron otros 10. Bueno, reitera su saludito al amor de su vida, Edgar, que los está escuchando. Dice, lo extraño muchísimo, quiero un tema de Jennifer Peña. Ese sí lo leí tempranito, Pau. Bueno, ¿qué más me quedó? Acá entraron un montón. A ver, el dúo Guayanes lo pasamos, ¿no? Si no, lo pasamos en un segundito. Porque como les digo, se van actualizando permanentemente y no hay tiempo. A ver, ya está. Acá.
1: Buenas noches. ¿Puede ser un tema de Germaín? Guayanes de Villa Turumba.
0: Ah, mira, se pide Germaín. Y cortito así al pie para pedir lo que quiere escuchar. Me parece buenísimo. Sí, tenemos lugares y lugares. A ver. Si puedo actualizar este Mario. ¿Qué hay un Mario? ¿Será este? Y que preguntaba si había llegado su mensaje. De Santa Fe. Ya vamos a repasar todo. Tranqui. Hay varios Marios, ¿eh? Varios Marios. O varios de Marios. Acá piden, pero escribiendo. Hola, ¿puede ser un tema de Soledad? Nada tengo de ti. Va a estar en la apertura de temporada en la Plaza Central de Mina Clavero. Dice Néstor. Bueno, muchísimas gracias por el mensajito. Nori, muy buenas noches. Día, soy Paula. Ya hablé recién. Buenas noches. Te pido un tema de Roxette. Un día sin ti en español. Muy bueno el programa, ¿eh? Te escribo de Bariloche. Dani, un beso para vos, con todo el respeto y mis saludos para todo el equipo. Saludos a Mirta, mi mamá de Altagracia. Muy linda en la radio. Te pido un tema de Jorge Rojas. Saludos desde Menorca, España. Oh, y las Baleares, que están en mi corazón. Aunque las Mallorca, pero bueno, ella está en Menorca. Bella, debe ser de esa islota. Hermosa. Más chica, pero hermosa. Sergio de Salzacá te pregunta cómo estamos. Acá estoy escuchando noche y día. Linda noche, poco frío por acá, por esta zona de la sierra. Está muy lindo el programa. Dice por acá Sergio. Y escucha.
2: Hay tanto por el eje. Hola, buenas noches. ¿Cómo está la gente de la cadena? Un saludo muy especial para la locutora, señora Kovacic, mi gran amigo, la Retro Cuarteto, el Guti Guti, las manos mágicas de la cadena. Su música se expande en todo el mundo, a nivel país y en el mundo, porque son canciones muy bien elegidas, solamente un maestro puede elegir así. Y quiero saludar a los chicos de Teletaxi, al amigo Dani Cross, a Luisito y, bueno, quienes habla, Franco. Un abrazo, sigan así. Quisiera escuchar un temita de Chévere. ¿Cuál puede ser, maestro?
1: Tanto.
2: La fiesta de la radio ha comenzado.
0: Ya te...
2: Bueno, fiesta, con Rubiño y Chévere. Un abrazo para todos.
0: Ya te respondió, corazón. David, porque puso varios temitas de Chévere, de varias voces, ¿eh? Mario Alberto Luisetti, ya busco tu mensaje, a ver si está por acá. Hola, a ver.
3: Hola, Norita y Guti, buenas noches. Grata compañía de ustedes todas las noches. Soy Daniel, camionero, volviendo a Córdoba. A ver si descansamos. Buena ruta para todos los colegas.
4: Hola, buenas noches. ¿Cómo anda todo?
0: Muy bien.
4: Bueno, acá... escuchando como siempre Cadena 3. Acá en este momento recién llegué a mi casa, vengo de un de un asado.
0: Bueno.
4: Así que, bueno, espectacular el asado. Y ahora venía escuchando estos temas.
0: Buenísimo.
4: Así que, bueno, fresca la noche. Voy a seguir escuchando el programa un rato más hasta que me duerma. Saludos, el Pocholo Luisetti de Cañada Seca, provincia de Buenos Aires.
5: Ricardo Leones, Cadena 3, Cadena 3. Te escucho desde el año 93. Más o menos. Qué compañía de día, de noche. Un abrazo a todos esos grandes que hacen y arman esos hermosos programas de la radio. Saludos.

0: Con el Rey Pelusa seguimos bailando en esta madrugada. 3515-1999-14. También si escuchás por YouTube, estamos en el chat de radio en vivo, Cadena 3 Argentina en vivo. Buenos días desde Altagracia, Beatriz López. Te saluda Beatriz, dice hola, un beso para vos también y gracias por escucharnos. Saludos a mi marido que está volviendo del sur hacia Córdoba, lo está escuchando, dice al Dani, mi gran amor. Pero, ¿qué pasó con Pelusa que no pusiste nunca más? Tenemos esta noche. No, nunca más. No, desde que yo volví y volviste y volvimos y regresamos y de tantos volveres, nunca más lo escuché. Bueno, escuchemos a Mario a ver qué dice Mario. Hola.
1: Buenas noches o buenos días. Como lo tomen. Aquí estamos como taxista en la ciudad de Santa Fe recorriendo las calles. Media solitaria, con mucho frío. Muy buena la música. Adelante. Suerte para todos. También a los camioneros que recorren las rutas. Nosotros recorremos las ciudades, las calles de nuestras ciudades, todos los taxistas. Un abrazo grande. Estamos bien.
2: Hola Norita, buenos días. Soy Orlando, camionero. Quiero felicitarte por el programa, bueno, y contarte que venimos por Ruta 5 Sur, con destino a Santiago de Chile, venimos de Argentina, hemos estado sufriendo los cortes de los pasos fronterizos, hacen 46 días que no vamos a la casa, porque vivimos en Mendoza y entonces no tenemos destino a Mendoza, así que te mando un abrazo enorme y salúdame, por favor, a Pablo y Darío. Pablo y Darío, que son compañeros de ruta desde Argentina hasta ahora. Y pon un tema a tu elección. Muchas gracias, bendiciones.
0: Bueno, a Darío.
3: Hola, niña. Hola. ¿Todavía estamos prendidos a la radio?
0: Sí.
3: Por favor, te pido un tema de La Mona. Estamos acá en Salta, capital. Ya te dije que estoy con un chaqueño. Por favor, platicamos un tema de La Mona. Un abrazo. Buenísimo el programa.
0: ¿La luna o los colores? ¿Cuál de los dos elegirías vos? No, digo, ¿me gustan los colores o la luna de La Mona? Bueno, muchas gracias por el tema, es Huguito Guayanes de Tulumba. Buenas noches, saluda a Nacho que está viajando de parte de Beto. Como digo, hay mucha gente que está viajando a esta hora. Y yo les cuento cómo está el clima, por ejemplo, en San Fernando del Valle de Catamarca. ¿Por qué ahí? Porque es la más alta temperatura que se registra en el país, 14 grados. Igualita a La Rioja, en La Rioja capital, 14 grados. Salta, ya que nos escribían de ahí, 11 grados 7 décimos. En Puerto Iguazú, Misiones, 9 grados 1 décimo, 8 grados 6 la sensación térmica. Más abajo aparece en Paraná, Entre Ríos, 5 grados 8, 4 grados 2 la térmica. Neuquén, 3 grados 6. Más abajo en el ranking, José María Ezeiza, Buenos Aires, 1 grado 6 décimos. Ciudad Autónoma de Buenos Aires, me la salteé, 4 grados 8 por si andan por ahí, o si están por salir en avión o van hacia Aeroparque porque tienen un vuelo, 7 grados la temperatura. Ahora vuelvo al sur. San Carlos de Bariloche, Río Negro, 1 grado bajo cero, la térmica es 6 grados 3 décimas bajo cero y la más baja de todas es Esquel, Chubut, con 3 grados bajo cero a las 13:56.

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1: 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Puyaro saludó a Milei y cargó contra las retenciones en la Bolsa de Comercio. El mandatario provincial sostuvo ayer que la presión tributaria nacional limita la competitividad del sector productivo y pidió avanzar en el Congreso con una ley que elimine los derechos de exportación.

0: Olmedo irá 180 días a prisión por el ataque a Nadia Veller. El ex asesor de Javier Milei fue enviado al penal de Palmasola por orden del juez Wilson Espada. La fiscalía sostiene que dirigió el ataque contra su pareja y que luego intentó escapar de Bolivia. Estados Unidos destinará 850 millones de dólares para saldar parte de su deuda con la ONU. El gobierno estadounidense comunicó al Congreso su intención de abonar 850 millones de dólares de los 5.000 millones que debe a la ONU, destacando el pago más significativo desde que exigieron reformas en el organismo. Arranca la Premier League con una clara victoria sobre el Coventry City por 3-0. El equipo dirigido por Mikel Arteta logró una victoria 3-0 en su debut de la temporada 26-27 en la Premier League, destacando la actuación de Havertz, Saka y Odegaard. Sanción de la Liga a Messi tras su cruce con un rival en el último partido. El comité disciplinario sancionó económicamente al capitán del Inter Miami por el episodio con Quinn Sullivan y podrá jugar este sábado ante Toronto Football Club. Una multa económica fue el monto no revelado por parte de la Major League Soccer, la Liga de Fútbol Mayor, tras el tenso episodio que protagonizó Quinn Sullivan en el partido ante Philadelphia Union con Lionel Messi. 4:05, el tiempo en la ciudad de Córdoba, la temperatura es de 7 grados, la humedad 76%, el cielo se encuentra despejado.
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0: Buenísimo, los recuerdos que arrancaron casi todas, por no decirlo, voces femeninas, ¿eh? Digo bien, han sido Madonna, recién con el recuerdo y en su voz uno de los grandes temas, Like a Prayer, como una plegaria. La versión en español de All by Myself, por Celine Dion. Regresa mi Tony Braxton y Un día sin ti de Roxette, que pedían. Hola.
1: Hola, Noli, buen día. Soy Héctor de San Genaro, Santa Fe. Estoy arrancando un viajecito para el lado de Córdoba. Vamos a trabajar y siempre con la mejor compañía, con ustedes. Que tengas un lindo fin de semana. Nos estamos escuchando. Un radio de por medio. Besos.
0: Qué bueno. Genial. Bueno, ¿viene para acá? ¿Capital o qué lugar de Córdoba? Traerá facturas, traerá pastelitos. Bueno, que tengas un excelente viaje y jornada, claro. Hola, buenas, acá andamos con André y Benicio en la ruta 9, yendo al autódromo de Paraná, alentar al zorro de Paraná, dice Beni. Buenísimo, buen viaje, chicos. Acá hay un saludo de Gabriel, pero no encuentro el comienzo. Dice, si podés. ¿Pero qué tema habrá pedido? Escuchemos a Aurora. Hola.
2: Hola, Norita. Buenas noches. Hola, Aurora.
0: Sí.
2: Quisiera pedirte un tema, cualquiera, del turco Julio. Que fue el 18, fue mi cumpleaños y bueno, y lo festejo mañana con mi familia.
0: Feliz
2: cumpleaños. Buenas noches. Hermoso los temas que estás poniendo ahorita. Es la primera vez que llamo.
0: Pero muchas gracias. Bueno, a ver quién.
3: Hola, buenos días. ¿Qué tal? Te habla Manuel de San Nicolás, provincia de Buenos Aires. Los escucho casi todas las mañanas cuando vengo de San Nicolás hacia Conesa o Pergamino por la ruta 188. Muy buen programa. Los felicito. Me quedé admirado con esa versión de cuarteto, hace un ratito no me acuerdo el nombre, muy bueno. Lo grabé, lo subí al estado para ver si lo consigo en karaoke. Que tengan un buen sábado.
4: Hola, Norita, buenas noches, buen día. Acá en el pueblo de Tiupugio tenemos una hermosa luna, estamos patrullando, somos de Seguridad Ciudadana, Gonzalo Arau y René Pérez. Queríamos un tema de Orocio Guaraní, la Villarita. Gracias, muy amable. Bendiciones, chau chau.
0: A ustedes también, pero claro que sí, que tengan un excelente sábado. ¿Cuántos mensajitos? ¿Se acuerdan que también podés escuchar en vivo, Cadena 3, desde YouTube, y ahí mandan mensajitos? Por ejemplo, con los churros ya está listo Martín, y ya me está abriendo el apetito, el hambre, porque él no solo hace churros, ya dijo que hace pastelitos, todas las clases de pasteles, de factura, de todo, pero está en Mar del Plata. Saludos a toda la radio y audiencia, dice Martín, el churrero, feliz de esta madrugada de buena música. Así que desde el chat ustedes también pueden contarnos dónde escuchan, qué hacen hasta ahora. Horacio por acá mandando desde General Lagos, 3 grados, manda fotito y todo, con el informe meteorológico de esta hora, para que sepamos que bueno, que es verdad, Horacio.
5: ¿Cómo va acá por Calar, en General Lagos? Con mucho frío, San Río frío.
0: ¿Qué creemos?
5: Estamos por Calar. Si Dios quiere, descargamos temprano, nos vamos para Villa Catubí. Un abrazo, Horacio le habla.
0: Buenísimo, y te creemos porque mandó la patita a 3 grados, dice. Buenísimo, Horacio. Nora dice, buen día, aquí estoy escuchando música, está disponiendo, dice Nora, que está en Alicante, en mi tocaya, que ya tiene la tonadita. Bueno, me encanta escucharlos, a todos y a las ellas también.
6: Hola. Hola.
0: Solo Patri salió la muy frío por estos pagos unos mates y a cocinar criollos, dice Pipi, el panadero de Alicia. Bueno, ya pasa por ahí un amigo que viene de Córdoba, hacia Córdoba. No sabemos, ¿qué dijo? ¿San Genaro dijo? ¿San Nicolás? No, San Genaro. San Genaro dijo. Que venía para Córdoba, así que pasa a buscar los criollos. Ah, mentira. Hola Nori, hermoso el recuerdo en blanco y negro. Nunca nos olvidemos de dar gracias. Y manda un hermoso texto, César, que ya leo en un ratito. Déjame poner en onda con los mensajes y en un ratito leemos tu texto.
6: Hola, buenos días. Desde la provincia de Catamarca, los saluda Walter. Hola. Aquí escuchando y ya casi terminando mi turno noche de seguridad. Saludos a todos, que tengan un hermoso día.
0: Y a vos también, excelente jornada. Bajamos el ritmo porque habían pedido Amo, este tema de Axel. Y entonces lo canta acá, en blanco

0: qué lindo texto. Dice, la angustia del hombre no suele ser buena. Te envuelve el cuerpo como un capullo de seda. Se cierran caminos. Tus ojos se cierran. Se oprime tu pecho, tu mente, ni piensa. De pronto alguien da señal de presencia. Con un saludito, con aroma de esencias. Poeta, ¿no? Me parece. Sí, lo es. Qué lindo es saber de aquella existencia que aunque tú le llores, su ayuda nos prestan. Te sacan de un pozo, sus manos te acercan, te invitan a un té, te apuntan ideas, y al ver su sonrisa, que en su cara es plena, con un tierno abrazo, se quitan las penas. Gracias por secar lágrimas ajenas, gracias por estar en las malas y en las buenas, dice César Hugo, que dice, qué bueno los recuerdos en blanco y negro, y nunca nos olvidemos de dar gracias. Bueno, gracias a vos por el textito y por estar eligiendo este programa. Mario Roberto manda una foto de donde estás en este momento, en las Baleares, en Formentera, una de las bellas islas que tienen las Baleares, de las cinco que la componen, y en España, naturalmente, y extrañando, porque él trabaja allá, pero es de Córdoba, Argentina. Dice, aquí pintando, antes que pegue el sol, hermoso el programa, un tema de Horacio, porfa, nada tengo de ti, gracias, gracias, y un saludo nos manda desde allá. Sabemos que es verano, como en toda gran parte de Europa, por lo menos en el sur, en España, otros países, ha sido tremendo, y en las Baleares también, ¿no? No solo en Formentera, el calor pega. ¿Y se vendrán las tormentas o no, Mario? ¿Qué pinta por ahí? Javier dice, hoy acá de sereno en la estancia, muy frío, 1.5 bajo cero, una gran helada, Iván, dice Javi, que parece que hay helada tras helada, buen programa. Y sí, todavía estamos, ¿no? Hasta cerquita de la primavera puede haber heladas. Norita, soy Laura de Río Segundo, los felicito, bueno, muchas gracias. Fabricio, hola. Ahí estoy con Fabricio. Hola. ¿Escuchás a Fabri? ¿No? ¿Salió bajito? Intentemos de nuevo. Hola. No, me parece que lo grabó muy bajito. Bueno, a ver, hola.
1: Buenos días. Acá yendo a buscar paciente de hemodiálisis, Ariel de Río Cuarto. Gracias por los saludos, gracias.
0: Bueno, Ariel, me alegra que ya estés en actividad y bueno, que salga todo lindo. Saludos también a la gente que está esperando, que presta este servicio en Río Cuarto, Arielito. A ver, Adelita. Adelita, a ver.
2: Buenas noches, buenos días. Hace mucho frío, pero yo quisiera escuchar la canción que no puedo dormirme a las 3 de la mañana. Y cuando quieras mandar, a las 4 de la mañana, mandarme la canción de Valeria Lynch, su mamá. Son amantes, señora amante, por favor. Yo le pedí un montón de veces, no me pasa. Soy de Córdoba. Bueno. Por favor, te pido que me pase esa canción que me encanta. Valeria Lynch.
3: Hola, hola, hola Norita. Hola Guti. Gracias por esta música tan bonita en este sábado festivo. Porque así lo es. Una canción más bonita que otra. Y recién quise hablar, pero no, tomar agua y hablar no se puede. Ya lo comprobé, tendría que haberlo pensado antes.
0: Y te ahogás.
3: Y tanta música, pero quiero hacerlo trabajar el Guti y no me sale algo. Bueno, le voy a pedir algo para el Nacional, de la Berizo, Pensamientos, si puede ser. Bueno, disculpen la desprolijidad y les y bendiciones, que la pasen bonito juntos a sus seres amados, que es lo mejor que hay. Bendiciones.
0: Hola, hola. Yo acá recién acostándome, después de haber jugado las cartas con las amigas. Mira. Pasamos una noche genial. Y bueno, y ahora un ratito de radio hasta que me venga Don Sueño. Un besito, buen fin de semana para todos los oyentes de Cadena 3, que son mis compañeros de día. Siempre los escucho. Un besito grande para vos, muy lindo el programa. Estela de Berrotarán. Frío, está muy frío.
4: Frío en Berrotarán. Pero cuánta gente despierta, ¿eh?
5: Buenísima la música que estás pasando. De 10. Mándanos un saludo. Es la tercera vez que te llamo. También un saludo para David, el pirata cordobés que vive en Salta.
0: Bueno.
5: Y al chaqueño Damián.
4: David y el chaqueño. David el cordobés o el pirata, por lo menos, hincha de Belgrano. A prepararse que él juega a Belgrano. Bueno, ya vamos con más, ¿eh? Porque ahí entran unos, se van a acostar, otros despiertan, otros se pueden dormir. Y nos quedan 15 minutos para las 5 de la mañana. Y después ya va la última hora, que es como libre, ¿no? Para ir terminando con nacionales y con alguna otra cosita que está pedida o que está de homenaje. Bueno, vamos a ver, porque todavía nos falta una hora 15 para noche y día del sábado, porque va hasta las 6, solo por Cadena 3.

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0: fueron los que hasta ahora empiezan a escuchar Noche y Día Sábado. Nos queda hasta las 6 tiempo de seguir disfrutándolo a pleno. Buenos días por acá, dicen, mientras hago el pan casero, los estoy saludando y escuchando a todo el equipo, Nori. Bueno, a Gutiérrez, que está acá desde la cero también, por ahí. Escuché unos mensajitos que decían, un mensajito que decía Lucas, pero bueno, está hoy en su horario habitual, es mi coequiper cada sábado estas 6 horas de radio, el Guti. Bueno, Gutiérrez, escuché, está haciendo pancito para el arrope, pan casero para el arrope, qué rico es el arrope. ¿De tuna o de chañar vos? A mí tuna. No sos mi amigo. Pancito casero sí, pero la ropa no. Pero es bueno para la garganta, teniendo en cuenta. Si es chañar, mejor todavía. Bueno, gracias Nelson por las bendiciones que manda desde Anillaco, La Rioja. Muchas gracias. Saludos para mi hermana, dice Nora, mi hermana María José, con un tema de la barra. Hoy festejamos en Salsi, seguramente cumplió añitos, Maxi Gallardo, para su hermana María José, que están de cumple. Que si puede ser el tema de la barra aventurera, gracias, siempre los escucho. Bueno, gracias. Y ahí tenemos el WhatsApp para todos los que quieran escribir. Apenas largamos o cuando puedan, 3515199914. ¿Qué más? Vengo leyendo por acá. Hola, soy muy fan desde Chica del Sol de México. Gracias, dice Analía. Está chochísima porque fue el sol por varios temas. Nori Walter, que espectacular está la música esta madrugada. Esa versión de Señor Amante en vivo, un lujo. Felicitaciones a ambos, se me estaría faltando un rey. Que también pidieron temprano, dice Carmencita. Bella foto y además mensaje. Mandan por acá y claro, la foto con el mensaje grabado. Bueno, ya lo busco. Paciencia. Que han entrado un montón, viste, todos juntitos empiezan a aparecer a esta hora y por ahí se nos complica. A ver, hola.
1: Hola Norita y Lucas, como siempre acá en vuestra compañía, buenísimo todo. Por acá el día está feito, así que con la música me acompañan, está lloviznando, está bien oscurito y bajó la temperatura. Espero que todavía tengamos días con sol, porque no quiero que llegue el otoño. Bueno, que tengan un hermoso sábado y bendecido fin de semana. Abrazo y un beso de Nauras, Alemania. Graciela.
0: ¿Qué es esa ducha? ¿Qué pusiste? La motosierra. ¿Por qué? ¿Porque te dijo Lucas? Ah, bueno, se movió el piso, se rechó el piso. Es que no vio que tenías rulos hoy vos, que no eras Lucas. Bueno, pero está en Alemania, ¿cómo va a poder verte? Hermoso paisaje de Alemania en esta mañana, que es verdad, se ve muy cubierto el cielo y parece que ha empezado a lloviznar. Lo que me llamó la atención a mis oídos fue ese llamador de ángeles, ¿viste? De cristales que se movían. Hermoso. ¿Habrá empezado el viento? Norita, aquí en la alta temperatura todavía, no cayó ni una gota. Este es Mario, que amplía su informe de Formentera, Islas Baleares, España, que es cordobés, pero vive por allá. Dice, bueno, quedan aún 60 días y a mi casa, ya vuelve entonces para Córdoba. Hay tormenta anunciada para el domingo y lunes en las Baleares, esperemos que haya. Bueno, te mandamos un gran cariño desde acá y espero que pase rapidísimo. Saludos a Leonardo, que sí está muy cerquita nuestro, está acá esperando que cante el gallo. Pero parece que está desvelado, no se debe tener que despertar muy temprano. Porque a las 4:45 nos estaba diciendo ¡qué frío en la zona sur de Córdoba! Bueno, y a ver este llamadito, hola.
2: Hola, ¿qué tal? Muy buen día, Norita. Hola. Gracias por la música que pones y por todo lo que digas. Para mí es una linda compañía. Claro. Te habla Luis. Arriba del colectivo en las 6:24, Rafael Castillo, San Justo, La Matanza, el conurbano bonaerense, escuchándote. Abrazo fuerte y que Dios te bendiga. Chau, chau.
0: Gracias, genio. Él va por todos esos lugares.

0: y nos los va contando. Buen día, buenas madrugadas desde Jujuy, los escucho, lo hago desde el 85. Están destinados a la compañía de ingenieros aero, y ahí se corta 4, mi primer destino en las frías y cálidas guardias. Usted son mi compañía. Hoy retirado del servicio activo, recordando esos bellos tiempos, gracias por la compañía. En ese tiempo estaba Noche de Duendes, gracias, gracias, los escucho siempre, dice Mario Cabrera desde Jujuy. Bueno.
1: Hola Norita, acá estamos.
0: Hola.
1: Estamos esperando el tema de Trula, los panaderos de San Francisco. Mandar el saludito a Horacio.
0: Bueno.
1: Que ya le falta menos para irse a su casa. Yo hasta las 8 de la matutina no me voy de la pana, acá trabajando, elaborando criollo, factura, rosquita, pasta flora, todo calidad. Panadería San Francisco, bueno, sería una panadería que está en barrio La Milca.
2: Raúl, hola, ¿qué tal? Muy buen día.
1: Saludito, abrazo grande. Vamos, Nora nomás.
0: No entendí lo de Trula porque no, en el mensaje no decía un tema, ¿no? Específico. Voy a hacer después algo medio lentengue, así como. Pero me salcedo.
3: Sí.
0: Bueno, ahí está Trula para el panadero.
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0: como locos.

0: Bueno, íbamos sacando pedidos atrasados. A ver quién está ahí. Hola. Andamos más o menos de la garganta todo. Ah, este es el que salió muy bajito y no lo podíamos escuchar. Fabri, si lo podés volver a grabar, porque se nos había quedado muy bajo el volumen, ¿eh? Y no lo pudimos pasar. Pensé que lo habías vuelto a grabar, pero no fue así. Buen día, saludos del Puerto General San Martín. Yendo a trabajar, dice, a la zona del puerto, fresca la mañana, cuenta Luisito. Hola, soy Jorge Artelino. Quiero saludar a Juan Ayaza, que está cumpliendo años y es tu fan. Muchas gracias. Bueno, a la gente de Alejo Ledesma, especialmente a Juan, que está trabajando ahí con Jorge, es empleado de Jorge. Y bueno, es su cumple, así que cómo no le vamos a saludar, le vamos a mandar un beso. Guti me estaba preguntando, dice que no puedo aprender el nombre del pueblo de Graciela. A ver.
1: Que tengan un hermoso sábado y bendecido fin de semana. Abrazos desde Gerson en Auras, Alemania. Graciela.
0: No es difícil, Walter, no es difícil, claro. Contaba, ¿quién me dijo hace ya un tiempo que allí es donde se alojaba la selección cuando jugó el Mundial? ¿El Mundial de Alemania cuándo fue? ¿2006? No, 2006, 90 Italia. Ya hasta ahora no. No, y aparte ya termina la semana de Walter, no va más el sueño. Mundial 90, qué 90, fue en Italia. Te viniste muy a Carmen. No, fue en Alemania, fue en 2006. Nora y Guti, muchas gracias por la compañía. Muy buena la música, dice Adri de Villa Dolores, que todavía no se enojó porque decís cualquier cosa al aire, vos, Guti. Soy Hilda Rieta de Villa María, dice Norita y Walter. Recién llego a casa, porque estuve en un cumpleaños de 15. Mi sobrina nieta se llama Guadalupe Luque, Dios los bendiga. Ahí les enseño la foto, pero qué bonita, hermosa. La guada de celeste, con toda la ornamentación, las velas, centro de mesa y el pastel, torta de quinceañera. Bonita, le deseamos un feliz cumple, que le hayan pasado hermoso. Mirá la hora que está volviendo, habrá sido el mismo en Villa María seguramente. Bueno, Hilda, me alegra mucho y un beso enorme, un abrazo a Guada, que le vas a festejar. Es todo el fin del 15, ¿eh? Hola, Nora, buen fin de para todos los de la radio, Elvio de Villa María, más gente de Villa María que se va sumando. ¿Podés poner que lo nuestro quedó nuestro por Carlos Rivera, dice Gladys de Las Peñas? Ya es casi una pregunta que yo le transmito a Walter Guti Gutiérrez. Buenísimo el programa, cariños Alicia de Córdoba. Hola, Norita, terminando de trabajar, entregando el último pedido y todo es muy dulce porque muestra foto, ¿eh? Y lista para descansar en la hermosa jornada. Muy linda la radio, soy María de Estancia Vieja. Qué lindo que es desayunar con esto, ¿eh? Para la gente de Estancia Vieja, ya está repartiendo todos los pedidos. Alberto el Sumampeño de Buenos Aires desea fin de excelente para todos y agradece, ya está terminando su turno. Gra te manda un abrazo porque se equivocó de nombre y te manda a vos, Walter. Buenos días, acá en Cádiz son las 10:20 de la mañana, hoy me toca trabajar. Un saludo enorme, bendecido fin de semana. Dice Carlos, algo de Ana Gabriel, Coco Fernández de Villa Ángela. Ay, no damos más de tanto mensajito, ¿viste? ¿Me ayudan con algunos grabados así ya al final los dicen ustedes? Bueno, ya nos vamos de a poquito en estos últimos 30 minutos despidiendo para después entregar el aire de Cadena 3 en esta mañana hermosa de sábado, muy fría pero hermosa, a todo el equipo y comandado por Caro Morosa. Porque llega en un rato Buen Día Argentina sábado. Y hasta las 6, noche y día. Que lo nuestro quede nuestro. Lo que pasó en Las Vegas, queda en Las Vegas.

0: con muchos pedidos íbamos cumpliendo también. Bueno, decíamos al comienzo que se presentó esta semana la grilla de Cosquín Rock 2027, pero anoche la Plaza de la Música fue escenario de una de las bandas más convocantes y que va a estar un año más, como Ciro y los Persas, que están acá lo escuchás con Rada, con el Garca. Escuchá, Guti, a vos que te gusta. Ah, ya lo sacaste. No importa. La cuestión es que ayer, de 13 a 20, Plaza de la Música, fue escenario de una jornada de grabación del nuevo ciclo Camino Cosquín Rock 2027. Que cuenta con la conducción de José Palazzo y Lalo Mir y la producción general a cargo de Paul Guzmán y Kaki Smith, y también estuvo presente junto a Paul y los invitados en un ciclo de entrevistas que va a constar de 7 episodios, lo que va preparando el terreno hacia esta nueva edición de uno de los festivales más grandes de Latinoamérica. El lanzamiento de los episodios de Camino a Cosquín Rock 2027 está previsto para el mes próximo y para entre septiembre y octubre, o sea, entre el mes próximo y octubre. Bueno, y para el fin de, antes de cerrar este último bloque de invitaciones, recuerden que por Cadena 3 Motor van a tener toda la actualidad del fin de semana. El Cabalén es escenario de la categoría TCR, así que en el Oscar Cabalén este fin de hoy y mañana, sexta fecha del TCR South American 2026, tras el cambio de sede que dejó afuera a Termas de Río Hondo por razones organizativas y logísticas. Turismo Carretera vuelve a Cadena 3 con salidas móviles y cobertura audiovisual con Fernando Barrio Nuevo. Y además, el TC en Paraná se define el cierre de la etapa regular del 22 al 23, o sea que hoy y mañana pueden seguir todo este campeonato argentino en su versión 2026, que va a ser décima fecha. Y será en el Autódromo Parque Ciudad Paraná. De hecho, que hubo oyentes esta madrugada que nos estaban contando que iban a alentar a sus favoritos en ese circuito. Bueno, a ver, ¿en qué andan los oyentes antes de musiquita de Cosquín Rock? ¿Algún adelantito de banda de Cosquín Rock? Hola.
1: Hola, Norita. Hola, Guti. Buen día para todos. Sergio acá de Cañuelas. Buena compañía de la radio. Ya terminando la jornada. Quería escuchar el tema de Muñeca Rota de Valeria Lynch. Muchas gracias. Saludos. Chau, chau. Mucho frío hoy, ¿eh?
0: Sí, tal cual. Mucho frío, pero fue Valeria hace un ratito. Javier de Astro, un saludo grande para vos. También dice que está laburando y que está muy frío, está en la fundición, helado, ¿eh? Buen día, recién arranqué hasta las 18 desde el Granadero Baigorria. Desde Granadero Baigorria nos saluda saluda Miguel. Hasta ahora, viste, ya cualquiera la que te deje. Buenos días, querida señora Nori Walter Guti, muy buena compañía con ustedes. Les deseo feliz sábado y que lo disfruten con la familia. Por La Rioja, muy bien. Muy cálida, dice Beatriz. ¿En serio? Vamos a La Rioja. Escucha para vos es esto, ¿eh?
2: Otra vez yo, Graciela. Ahora le mando un saludo a Guti. Sí, quería contar que en el 2006 fue el Mundial. Estaba el equipo argentino acá, en Herzog Park, y yo trabajaba en Adidas en esa época, así que tenía contacto con los jugadores y, bueno, en fin, los entrenamientos, todo. Y me llamaba cada rato Marito Pereira, así que hablamos mucho, muchas veces. Igual también estuve con Mario Masachesi, le traduje varias cosas. Realmente fue un año espectacular para mí también, en contacto con toda la gente de Argentina y con el equipo, por supuesto. Bueno, les mando un fuerte abrazo a todos.
0: Y Graciela, ella, viste que nos iba a decir bien, a hablar de su lugar, exactamente donde yo te dije. Herzogenaurach, en Alemania. Bueno, allí está esperando que refresque un poco. Y con llovizna y todo. Bueno, y recordando bellos momentos también. No sé por qué le tocas bocina si no está estacionando, ¿eh? Estás como ansiosa. Hola, Cadena 3, los escucho desde España, Málaga, acá desayunando. Hola chicos, gracias por ser mi compañía. Aquí yo con vaporizador, por una tos muy molesta. Hermoso los temas, los quiero mucho. Susi de Colonia Carolla. Y nos vamos, empezamos a despedirnos. Uno más y llega nuestro saludito. Las pelotas que sonarán una vez más en Cosquín Rock. Infaltable, no faltaron nunca. Sin la piel.

temperatura para que no se sintieran así como 5 grados, 8 décimos, 78%. Fresco, fresco. Viento este, 4 kilómetros la hora. Frío en Córdoba, 5 grados 8, 78%. Bueno, el fin de viene soleado, pero con máximas de 16 y 15 grados, ¿no? Poquísimo. ¿Cómo están por allá? Por los pagos de... No, se quedó con Alemania enganchadísimo. Bueno, ya te voy a pasar varias veces el audio para que sepas, ¿no? Bien, pronunciarlo para el sábado próximo, Guti. Buenos días, Abel, el Tano, dice, de San Lorenzo, Santa Fe, Chocho con la música. Seguimos escuchando a horas de la cama. Bendiciones, feliz fin de... Hugo dice, buongiorno. Buen día y Dios, gracias por un día más y por cuidar lo mío. Bueno, gracias por escucharnos, hay que ser agradecidos, como decía hace un ratito César. Susi de Colonia Carolla, ¿dónde estarás? Vos vivís en Barrio Pueyrredón, no en otra calle. Sí. La otra calle es acá el centro, Guti. Hola, Guti, Nora, estamos a full con panes y tortillas a la parrilla. Te estamos escuchando de las dos, mandamos un abrazo. Mi esposa Claudia, mi señora Claudia, dice Rubén, y yo. Gracias, un beso para ustedes también. Ya está todo el equipo completito y ya en un ratito saluda Caro para Buen Día Argentina, sábado. Faltan 6 minutos, nos vamos. Guti, Walter Gutiérrez, co-keeper. Ya, viste, me supera ampliamente el porcentaje de selección de música. Me dejó varios sábados un 50, ahora he tenido un 30, muy poquito. Nos vamos, nos reencontramos nosotros mañana a la madrugada para hacer noche y día domingo y con Gutiérrez el próximo sábado. Y la semana lo tendrán también acompañando a Susi. Gracias a todos. Gracias, Gutiérrez, por la... Thank you for the music, como decía Ava. Chau. ¿Con qué nos vamos? Con Shakira. Ojos así. Gracias a todos. Siguen con Buen Día Argentina. Chau.

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0: día, buen día. Buen día, Argentina, que estamos acompañándolos. Empezamos a transitar este programa. Hoy el equipo sale a la cancha mientras le damos tiempo a Caro Amoroso que se sume a este su espacio. Quien les habla, Vero Masloop. Estamos comenzando este programa sábado ya, 22 de agosto. Agosto que suele ser de esos meses que parecen eternos. Este año parecería que está pasando un poco más rápido, ¿será mi sensación? ¿Será que los últimos días se harán un poco más largos? Todavía nos queda otro fin de semana que está dentro del mes de agosto, ahí está por ahí la clave. Son muchos fines de semana dentro del mes de agosto y claro, el fin de mes se hace largo. Acompañándolos en una jornada que promete frío en varios puntos del país. Ese último frío, dicen, este último pulso de aire polar y después ya empezaremos casi a anticiparnos a la primavera, ¿será? Está a la vuelta de la esquina, nosotros por supuesto los vamos a estar acompañando como cada sábado con muy buena música, eso siempre a cargo de Pachu, estás atento allí, ¿eh? Pachu Rosales siempre pendiente, gracias Pachu por estar allí. Buena información, los temas a los que los tenemos acostumbrados y hay consigna, hoy les vamos a preguntar qué los pone automáticamente de buen humor. Y no pienso en algo que esté programado, en una actividad o inclusive algo en lo que tengas que invertir, de esas cosas gratis. Por ejemplo, estos últimos días en muchos puntos del país estábamos cansados de que estuviera nublado, de que no se viera el sol y de repente salió el sol. Y solamente eso, que saliera el sol, ver el sol, se convirtió en el tema de conversación. Nos había puesto de buen humor, nos había cambiado el día. ¿Qué son esas cosas así? Así. ¿Qué son esas cosas que automáticamente te cambian el estado de ánimo, te ponen de buen humor? Puede ser, de repente vas caminando y te llega, no sé, el olorcito de la panadería y te recuerda a los desayunos cuando ibas al colegio. O de repente, y esta te toca a vos de cerca, Pachu, prendés la radio y suenan los primeros acordes de un tema que amás y que hace mucho que no escuchás y sentís como de repente, casi imperceptible, empezás a sonreír. Bueno, esa es nuestra consigna de hoy. Vamos a darle la bienvenida a nuestra mujer todoterreno, que es Lu González, que está en Córdoba. ¿Cómo estás, mi querida Lu? Buen sábado.
1: Buen sábado, Vero. Buen sábado para todo el equipo y para la audiencia. Estamos amaneciendo en una jornada muy fría aquí en la ciudad de Córdoba, hay que decirlo. Tampoco es que va a subir muchísimo la temperatura, así que a tener mucha paciencia. Para tener en cuenta, a esta hora 5 grados 8 décimas. La temperatura, el cielo por ahora está despejado, está actualizado el pronóstico a esta hora, 78% de la humedad, viento del oeste a 4 kilómetros por hora, visibilidad óptima, pero vamos a caminar una máxima de tan solo 16 grados, así que a tener a mano el abrigo.
0: Hay que salir con abriguito. Bueno, acá en Rosario te digo que nos ha sorprendido, teníamos el anuncio de que iba a bajar la temperatura, pero tenemos 8 décimas de grado, nada más. Por ahora, y afortunadamente sin sensación térmica, pero ojo, que en un ratito, si el viento del sur empieza a soplar con un poco más de fuerza, la sensación térmica puede llegar a sorprendernos.
1: Ayer, perdóname, Vero, sí. Ayer se puso acá en Córdoba de golpe frío, sí. muy frío.
0: ¿Viste? Sí. Agosto es traicionero, tiene eso también. Pasamos de temperaturas casi primaverales a mediados de semana, tardecitas, que la temperatura había subido. Con esto que contábamos, de repente apareció el sol y ¡pum! Subió la temperatura y creo que todos nos emocionamos, dijimos qué lindo, tratamos de aprovechar el aire libre y ahora tenemos este frío que nos está tomando por sorpresa. Decíamos, en Rosario 8 décimas de grado de la temperatura, tampoco va a subir mucho, 13 grados y la máxima para hoy con cielo algo parcialmente nublado. A usted, Lucía González,
1: sí,
0: ¿qué la pone automáticamente de buen humor? ¿Qué le cambia el ánimo así instantáneamente?
1: El solcito, por supuesto, pero el deporte, ir al gimnasio.
0: Ah, mira.
1: Que cuesta, sí, cuesta, todos los días cuesta ir al gimnasio, pero nunca te arrepentís cuando vas. Yo salgo, pero con una cantidad de endorfinas. No, bueno, no estoy entrenando como Rocky. Pero sí,
0: ya
1: sí,
0: te imagino, deporte. Ya te imagino subiendo así las escaleras con la vinchita.
1: No, el deporte en general. Hacer algún tipo de ejercicio, salir a caminar, jugar al pádel, ir al gimnasio. Algún tipo de deporte a mí me pone automáticamente de buen humor.
0: Bueno, ahí está.
1: Perdón, eso, y una más, comer algo rico.
0: Ah, también, también. Sí, sí, vos viste cuando uno por ahí viene de mal humor, a mí me pasa, tengo que reconocerlo, hay una batalla declarada contra las harinas, pero si yo de repente tengo un día en que estoy peleada con el mundo, acérquenme alguito. Un bizcocho, un criollito.
1: 100%,
0: 100%. Son dos mordiditas y soy de nuevo una buena persona. Es una cosa impresionante.
1: Es algo muy de Latinoamérica, ¿no? Tenés algo para celebrar, vas y comes algo rico. Estás un poco triste, uy, me merezco un poquito de helado. Querés celebrar, vamos a comer algo rico. La comida siempre presente. Y por eso está bueno también ir al gimnasio.
0: Claro. Es inteligente, y no lo dudamos. No lo dudamos, Lucía. Lo suyo es muy inteligente. Ya ponemos a disposición el mensajero,
1: sí,
0: y el WhatsApp.
1: Sí, sí, tal cual, Vero. Tenemos el mensajero a través de la aplicación y el WhatsApp a través del 3515-199-914, 3515-199-914.
0: Ahí está, y vamos a ir ya saludando al resto del equipo. El señor Fernando Barrio Nuevo dice presente y acá está acompañándonos. ¿Cómo estás, Fer?
2: ¿Cómo estás, Vero? El gusto de saludarte a vos, a toda la audiencia de Buen Día Argentina. Con muchos temas en Córdoba, informativos, pero también de esos que nos gusta contar aquí en Buen Día Argentina. Porque yo sé que usted es bichera, Vero.
0: Sí,
2: Maslú.
0: Claro, sí, sí, claro. Sí,
2: y
0: sí.
2: Siempre acá en Buen Día Argentina tratamos de... no sea malo, Pacho, ya está cortando el audio. No, qué malo.
1: Yo no sé que usted es bichera, Vero.
0: Es malo. Al horno.
2: Todos. Acá es un programa bichero en realidad, ¿sí? No solamente Vero Maslú. Ahí bien. Está. Y siempre hemos contado acá... todo lo relacionado a los animalitos, nos gusta eso, a la audiencia también. Y hoy vamos a contar un salón aquí en el barrio de Nueva Córdoba, muy cerquita del centro, el barrio de los estudiantes, por así decirlo, en Córdoba capital, sí. En donde hay un salón especialmente acondicionado para el festejo de cumpleaños de perritos.
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0: Mirá vos, así que especialmente... Me imagino para que además invite a sus amigos perritos.
2: Exactamente. ¿Por qué? Porque hace un tiempo ya habíamos visto en varias notas que se hacían fiestas en las plazas, ¿sí? Se hacía el cumpleaños de algún perrito, se invitaba a sus amigos perrunos, los humanos aprovechaban también para hacer una juntada, tomar mate. Bueno, pero ¿qué pasa? Vio que hay algunos perritos que no se portan del todo bien, ¿no? En el parque, se escapan, pelean. Bueno, acá han logrado canalizar... Sí, es un emprendimiento que vamos a estar hablando con una de sus creadoras, uh-huh. En donde dice, estamos en un salón, los perritos pueden andar sueltos porque no se pueden escapar, no hay peligro.
0: Me encantó.
2: No hay peligro, los humanos están más cómodos, sobre todo en estos tiempos donde está frío, donde por allí estar al aire libre no está tan bueno.
0: Muy bien.
2: Y entonces vamos a estar contando acerca de esta propuesta porque... Me gusta porque siempre se hace grieta, Vero, ¿no? Están los
0: que... Es que te iba a decir eso, ya me imagino la polémica que se va a plantear, pero yo voy a sumarle incluso otro ángulo, que tiene que ver con la creatividad de Argentina para encontrar nichos de mercado.
1: Exactamente eso.
2: No trabaja el que no quiere en
1: este
2: país.
1: Tremendo nicho, te digo, porque estés de acuerdo o no estés de acuerdo, es un negocio.
0: ¿Sí? Así que bueno, me gustó, ese es el tema que nos trae Fer Barrio Nuevo. No se me escape con la consigna, ¿qué es lo que lo pone automáticamente de buen humor?
2: A ver, voy a decir dos cosas. Una, no viene sucediendo a menudo, es que gane talleres.
0: O sea, lo imaginé.
2: Bastante mal humor. Y la otra es hacer asado, que tampoco viene pasando muy seguido, pero... Así que no andamos de muy buen humor.
0: Nosotros vamos a hacer todo el intento para que usted se ponga de buen humor y nos hace el asado a nosotros.
2: Bueno, cuando quiera. Hablemos ahora que no está Carolina de estos temas.
1: Pero perdón, podemos hacer un asado, no está pasando mucho, decís vos, por el precio de la carne, imagino, claro, la diferencia entre... Pero podemos hacer un asado de pollo, el pata muslo asado es muy rica, ¿eh?
0: Y le tiramos unas verduritas también, escuchame, unas papitas.
1: No, Barrio Nuevo no sé si hace verduras.
0: Ahí tenemos otra grieta.
2: No, problema, no, yo a solicitud de los comensales, yo me adapto, no tengo problema. Lo que sí, bueno, si hacemos pollo hay que traigan carbón, porque se gasta bastante más, pero lo que sea.
1: Pues hacemos unos choripanes también.
2: No tengo problema, pero me pone de buen humor. Bien. No lo que se tira a la parrilla, sino el ritual. Sí, el ritual de prender el fuego, de estar ahí al lado de la parrilla.
1: Con
2: ir tomando algo, escuchando la radio, viendo algún partido ahí de cualquier parte del mundo. Así que esas dos cosas me ponen de buen humor. Una, lamentablemente, no está sucediendo con el tema del fútbol, pero bueno, con el asado es más probable que suceda.
0: Todo llega, mi querido Fer Barrio Nuevo. ¿Qué lo pondrá automáticamente de buen humor a Mauricio Conti, que está en Buenos Aires? ¿Cómo estás, Mauri? Buen día.
4: Hola, Vero. Buen sábado por la mañana. Sábado 22 de agosto del 2026. Vamos llegando a fin de año. 4 grados la temperatura actual para nuestra capital federal y sus alrededores. Según el Servicio Meteorológico Nacional, la humedad está descendiendo para Buenos Aires, muy cerquita del Río de la Plata, 69%. El viento fresco, frío, que está soplando a 16 kilómetros, el compromiso del Servicio Meteorológico Nacional, que la máxima hoy de sábado va a llegar a los 14 grados. Una jornada fresca y fría para la ciudad autónoma de Buenos Aires.
0: Bueno, ahí está, hay que prepararse para el frío. Mauri, ¿a usted qué lo pone automáticamente de buen humor?
4: Varias cosas. Una, escuchando ahí a los colegas y amigos, hay una que me llama la atención y me pone de muy buen humor, que es la reunión con amigos, por supuesto, una vez que ya estamos reunidos, y la otra, cuando de vez en cuando, muy de vez en cuando, sobre todo fin de semana, no sábado, en el caso mío, un domingo, la soledad, con buena música, el mate, escuchando música, eligiendo nosotros el repertorio. Ah, me pone de muy buen humor.
0: Muy bien, es importante también ese momento de introspección.

0: Sí, claro que sí. Claro, no sería, pero porque ahí me parece que viene con lagrimita incluida, pero bien Pachu ahí,
1: Muy
0: atento como
1: bien, Pacho,
0: siempre.
1: como siempre.
0: Qué tema nos trae para compartir en este Buen Día Argentina, Mauri?
1: Mira, tenemos absolutamente de todo. ¿Qué es lo que va a pasar el Congreso la próxima semana? ¿Qué es lo que va a suceder con el gobierno en la parte económica? Pero, Verónica Masluc, le quiero contar que la jeringa descartable que se usa hoy en día en Argentina y en el mundo es un invento argentino. Un invento bien argento. El bypass coronario, nos acordamos de Favaloro, por ejemplo, es un invento argento, un invento argentino. La identificación por huellas dactilares que utiliza el mundo es un invento argentino. El colectivo es un invento argentino. El stent vascular es un invento argentino. En un ratito le voy a contar y dar a conocer que estudiantes de cuarto año de una escuela pública del sur del conurbano, de Temperley, están inventando que el plástico, transformarlo en petróleo. Pero eso en un ratito.
0: Sí, claro. La argentinidad al palo, la creatividad argentina, que es un sello, ese sello de origen. Impresionante, Mauri, nos gustó mucho. Yo voy a sumar también al programa, en este caso, lo que tiene que ver con el ámbito de las innovaciones tecnológicas, que saben, bueno, que es una materia que me interesa mucho investigar. Se anunció esta semana la posibilidad de que empiecen en Ciudad de Buenos Aires a testear. Claro, la argentinidad al palo, la creatividad argentina, que es un sello, ese sello de origen. Impresionante, Mauri, nos gustó mucho. Yo voy a sumar también al programa, en este caso, lo que tiene que ver con el ámbito de las innovaciones tecnológicas.

0: encargados de hacer reparto, tanto los autos como una especie de robots semiautónomos. Es algo muy particular. Ya veníamos escuchando lo de los drones, drones que hacen repartos. Entonces, la pregunta es, ante este avance en particular tecnológico que parecía de película de ciencia ficción, pero por lo visto ya se empieza al menos a ensayar y se convierte en algo mucho más cercano, ¿qué pasa con el mercado laboral? Bueno, de eso también vamos a estar hablando, y por supuesto la información, y por supuesto la consigna y los mensajes de los oyentes, Lu.
1: Muchísimos ya, muchísimos. Fabricio dice, a mí me pone de automáticamente de buen humor cuando gana Newell's. Saludos desde el Cel, si puedes. El paradero Fabricio.
2: Otro que está complicado, ¿eh?
3: Iba a decir lo mismo, Fer, llévalo, júntense.
1: Vero, te sigo desde que estaba en la del siglo. No sé qué es.
3: Está bien, saludos, hace muchos años.
1: Saludos al Colo de Oliva y a Mauricio Conti, androide de Oncativo, el Guille, el camionero. Ajá. Julio dice, en mi caso todo lo contrario planteado a la consigna. Yo me potencio con los días nublados y fríos. Me encanta el otoño y el invierno. Hago mil cosas, mis días son muy productivos, bueno, dice Julio César. Mira qué
0: bueno,
1: suerte.
0: Ahí tenemos, no, pero ahí tenemos a Julio entonces, que lo que te pone de buen humor es cuando de repente te levantaste y está nubladito. Está bien, a cada uno hay algo que lo pone de buen humor. Tal a Julio cual. César, las nubes.
1: Cada día, Cadena 3, buen día para todo el equipo, gracias por vuestra compañía. Buen humor, el buen humor para mí nace en mis familiares y en mis amigos que me regaló Dios desde Mortero, Víctor Pedro Córdoba. Buenos días, Argentina, buen día para todos. Escucharlo me pones bien cuando vamos a ir a bailar con mi pareja Roxana. Programón, mucho frío. Ay, qué lindo salir a bailar con tu pareja, está buenísimo, sí, eso, claro. Me encantó. Buen día, saluda. Bueno. Alucinante el programa, los escuchamos desde Fría, Santiago del Estero. Fabián Corvino, aguante el más grande, River Plate. Excelente radio, la más federal, a mí me pone de buen humor solo levantarme a trabajar como lo hago hace 44 años, dice Chacho Cabrera de Toledo. Buenas, sin nombre, por favor. En 4 horas tengo tenis, estoy desayunando granola, café con leche y gimnasio previo. Mira este oyente que no quiere decir el nombre.
4: ¡Ay, qué lindo!
1: Muy bien. Buen día, chicas, Norma les habla. Antenoche me cambió el humor y me alegró la vida un mensaje que no esperaba de esa personita especial.
2: Oh.
1: El corazón lo tengo a mil.
2: Apa.
1: Que tengan un hermoso fin de semana, dice Norma. Pero no nos da más detalles, Norma. Cuente más, Norma,
2: claro,
1: cuente
2: no
1: más.
2: Así con la intriga.
1: Tenemos ya páginas, Vero, de mensajes.
0: Bueno, vamos a seguir, por supuesto, compartiendo esta consigna con ustedes. ¿Qué es lo que automáticamente te cambia el humor y te pone de buen humor? Hay cosas. No es necesario que sean planeadas, no es algo en lo que tengas que invertir. A veces es simplemente un gesto, un mensaje. Como nos contaba recién esta oyente, que se llegó ese mensaje inesperado, pero que te cambió el ánimo y te cambió la perspectiva en este caso, y yo me sumo a los chicos, después queremos saber más. No nos queremos quedar con la historia a la mitad, pero esa es la consigna de hoy en Buen Día Argentina. Los estamos acompañando hasta las 8 de la mañana. Y ahora el espacio, señor Pachu Rosales, es todo suyo.
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0: bonito, Jarabe de Palo. Este es uno de esos temas, Pachu, que cuando suenan los primeros acordes automáticamente me pongo de buen humor. Yo tengo así como un playlist de buen humor, pero lo que me pone de buen humor es cuando no lo esperaba, como recién. Siempre, Pachu, atento, sale al ruedo. A ver qué dicen los oyentes, Lu.
1: No, impresionante, Vero. Ya, desde ya estoy pidiendo a las 6:25 disculpas, porque no vamos a poder leer todos, pues son una cantidad impresionante. Nora dice, lo que me pone bien, programar y jugar al tenis y el mate de media mañana. Es como el sol para mí. Que tengan un buen día para todos, Nora de Río Cuarto. Buen día, Argentina. Me pone de...
2: Arranco Norita nomás.
1: Bueno, me pone de buen humor. Cuando salgo del gimnasio después de haber hecho 2 horas y media full. 2 horas y media, Hernán, un montón. Buen día, Argentina. A mí me pone de buen humor esos días de sol sin viento que invitan a vivir. Y la música, por supuesto. A mí la música me ayudó a salir adelante después de una gran pérdida, dice Tere. Mira, hay olores, dice Claudio, que me devuelven a mi infancia. Hay temas musicales que me llevan a lugares puntuales de mi vida. Supongo que se refiere a esos olorcitos que te hacen acordar,
0: claro.
1: Que te llevan y te ponen de buen humor. Claudio dice costillar de pollo. Eso hay que hacer.
0: Me muero.
1: Ahí va.
0: ¿Cómo sería? Que nos explique.
1: Bueno, cortito. Buen día, Argentina. Soy Raúl de San Francisco. Cumpliendo la consigna, lo que me pone de buen humor es un buen cortadito con una media luna a primera hora de la mañana. Y la buena onda de ustedes. Muchos besos, dice Raúl. Hola, chicos. Me pone de muy buen humor cocinar los domingos al mediodía. Tener la mise en place, no sé qué quiere decir, con una copa de vino, esperar los aromas, los gustos, la ansiedad de los comensales para disfrutar. Gracias. Hermoso el programa, dice Walter. Buenos días. ¿Se va a chupar?
0: Ahí va.
1: Saludo desde Coronel Pringles, volviendo a Santa Fe, un heladoso, tremendo. Y como Fer, Barrio Nuevo, me pone bien hacer un asado y en familia, dice, desde bien, Recreo.
3: No. Buen día. ¿Cómo te vas a chupar?
1: Ahí está. Buen día, ver el reloj y que tengo un ratito para hacer fiaca, me pone buen humor. Ahí le aviso al Pachu, te aviso públicamente que hay muchos audios también, ¿qué me pone de buen humor? Que gane Talleres y estar a orillas de un río pescando. Dos cosas complicadas con este frío y con esta tabla. Buen día, lo que me pone de buen humor es la rapidez y lo gracioso que es el Pachu. Es
0: sí,
1: el
0: claro.
1: El mejor de la cadena 3, el Pachu.
0: Sí, claro.
1: Es tan ocurrente, me hace... Mira.
4: Gracias.
1: Me hace reír, muchos saludos, dice Julio César. Me pone de buen humor una vez al mes, cuando cobro soy jubilado, dice Hugo de Catamarca,
0: sí,
1: ahí va.
0: Sí, mira.
1: Estoy escuchando, el plástico justamente es un derivado del petróleo. Buenos días para todos.
0: Es venir, es hacer el proceso inverso, porque este es el tema que nos va a estar contando Mauri, pero realmente la creatividad, y estamos hablando de estudiantes, tengo entendido, de secundaria, así que ya vamos a ampliar un poquito de esto. Lo más importante es esa iniciativa y el conocimiento y lo que se aplica luego en las aulas. Estamos hablando del futuro, de lo que viene. Mira, vamos a hacer una pequeña pausa con los mensajes,
1: sí.
0: Lu. La consigna sigue vigente, el mensajero, el WhatsApp disponible. A ver, nos vamos a tomar así un momentito y unos minutos porque la información tiene que estar presente. Vamos a hacer una pequeña ronda informativa con lo destacado, con lo que probablemente necesitas saber. Prometemos que después volvemos a ponernos de buen humor, porque la información a veces es un poco más complicada. Estuvo el presidente Milei en la Bolsa de Comercio de Rosario en el marco del aniversario número 142 de esta entidad rosarina. Tercer aniversario consecutivo con la presencia del presidente Javier Milei, y claro, la expectativa por su discurso, por lo que iba a decir. Nuevamente habló de los datos de la semana, los datos del INDEC. Hubo información clave para lo que es la gestión del gobierno, por supuesto, dentro de la información que se conoció. Una de ellas tuvo que ver con la inflación núcleo, y sobre el cierre de la semana teníamos la contracara. Los números que tienen que ver con el consumo, que vuelven a mostrar una caída en el consumo. Sin embargo, al momento del discurso, el presidente eligió referirse a lo que tiene que ver con esa inflación núcleo, ese 0,8%. Vamos a escuchar lo que decía el presidente Javier Milei.
5: El dato de ayer fue un dato fuerte, 0,8 mensual desestacionalizado del estimador mensual de la actividad económica,
2: es un dato fuerte. Que 13 de 15 sectores productivos estén creciendo quiere decir que es bastante extendida la expansión. Y además, hace 27 meses seguidos que crecemos. Digo que es el mejor track record de los últimos 15, 16 años. Vamos, ¿qué les pasa? ¿Por qué tanto desprecio por los datos? Nuevamente, entiendo que me odien, y es más, hasta puedo tener argumentos adicionales para que me odien. Pero los datos son los datos.
0: Los datos son los datos, y luego habló del tema de la morosidad. Venimos hablando del endeudamiento, que eso es una cosa, y por otro lado la morosidad, el endeudamiento del sector no financiero, la deuda del sector privado, es decir, las empresas, las industrias y también las familias. Lo que generalmente estamos hablando que nos preocupa, más que el nivel de endeudamiento, es la morosidad. Es esa situación de, en muchos casos, familias que están endeudadas, que se han endeudado para cubrir gastos corrientes y que no pueden cubrir esas deudas. Y esa es una situación compleja. Sin embargo, el presidente marcó nuevamente la postura del gobierno, aclaró que considera que esta es una situación entre privados, dio una explicación también poniendo la responsabilidad en los bancos. Bancos que en un modelo anterior prestaban al gobierno, al Estado, al Banco Central. Allí estaba el negocio financiero. Lo que plantea es que el gobierno actual cambió ese esquema de negocios al no existir más ese canal del préstamo al Estado argentino, al gobierno y al Banco Central. Bueno, los bancos tuvieron que cambiar su esquema de financiamiento y volcar esa masa de crédito al sector privado, por supuesto con más riesgo. Y en ese cambio de cartera lo que plantea es que se produjo este desajuste. Indicó, sin embargo, que comparado con países de la región, el nivel de endeudamiento del sector privado todavía es bajo, es decir, pongamos la otra cara, el acceso al crédito sigue siendo muy bajo. Y que el nivel de mora, bueno, es un desajuste propio del cambio de cartera de los bancos. Con lo cual, dejó en claro, al menos por el momento, el gobierno no piensa intervenir en esta situación, que creo que era uno de los mensajes que se estaba esperando. Hasta ahí información que tenemos para destacar desde Rosario con la presencia del presidente Javier Milei. Nos vamos a ir a Buenos Aires. Mauri Conti, la información para este Buen Día Argentina.
4: A esta hora le voy contando decisión clave. El nuevo juez del caso Vinza Urralde validó los videos de los que Jessica Sirio aparece rodeada de dólares en un vestidor. En su primera actuación, recordemos, Rodríguez Ponte rechazó la pretensión de la modelo y el ex intendente de Lomas de Zamora, Martín Insaurralde, de incluirlos como prueba en la causa que empezó en el año 2023. Y estamos en agosto, finalizando en el 2026, y todavía Martín Insaurralde no lo llaman a declarar.
0: Hay que seguir ese tema, y a ver, yo creo que, Mauri, veremos si coincides conmigo y los oyentes, todo lo que tenga que ver con casos de corrupción, y acá es independiente del color político que esté detrás, la justicia tiene que mostrar que está despierta, porque en muchos casos las causas duermen el sueño de los justos. Y el claro, tiempo pasa.
4: Es uno de los temas que está pendiente y no se hace nada. Mira, hay dos, tres temas que están pendientes. Uno de Insaurralde, desde el año 2023 que está la causa, y que el sentido común te indica está todo a la vista, excepto lo que la justicia no quiera ver. Y el otro, el de la AFA. Se están cumpliendo más de 8 meses de ida y vueltas, y ahora la Corte Suprema de Justicia va a definir quién investigará la maniobra de Tapia y Tobillino al mando de la AFA. Cuando decimos esto, no es un dato menor si le agregamos que ya pasó por 10 jueces, Vero. 10 jueces, y todavía no sabemos si robaron o no robaron, si hicieron bien las cosas, hicieron mal las cosas, si la crisis del fútbol argentino nace en la corrupción de la AFA o si son descendientes de la madre Teresa de Calcuta.
0: Sí, seamos justos y nombremos todas las últimas causas. También pensemos en el caso Andy, si pensemos en Adorni. A ver, por eso decíamos, cuestiones de corrupción, independientemente del color político, es importantísimo que la justicia sea eficiente, transparente y ágil. Lo vamos a marcar, y gracias por traer esta información. Cerramos esta ronda informativa en Córdoba, Fer Barrio Nuevo.
6: Sí, Vero, porque rescataron a dos personas que se habían desorientado en las altas cumbres. Personal del DUAR de la Departamental San Alberto encontró a un hombre de 32 años y a una mujer de 28 que se habían perdido mientras recorrían un sendero. El hecho ocurrió en la ruta E34, a la altura del kilómetro 18, en el sector conocido como el sendero Casita de Cristal. Ambos estaban solamente desorientados, tanto la mujer como el hombre estaban en condiciones de caminar, y es por eso que los guiaron durante unos 12 kilómetros hasta el parador Santa Rita, donde fueron asistidos por un servicio médico que constató que estaban en buen estado de salud, solo que estaban desorientados. Lo bueno de esto, Vero, es la rápida actuación del DUAR, porque contábamos recién las bajas temperaturas. De no haber sido rápidamente hallados, hubieran tenido que pasar la noche en la intemperie en las altas cumbres, cosa que allí sí hubiera sido complicado para la salud de esta mujer de 32 años, este hombre de 28, el hombre de 32, la mujer de 28, quienes ya se encuentran en su domicilio.
0: Una buena noticia para cerrar esta ronda informativa. Muchas gracias, Fer. Barrio Nuevo en Córdoba.

0: todo el amor del mundo, ¿eh? All the Love es de un tema de The Outfield. Y con este tema, Pachu casi como que nos llevó a los 80. Los que tenemos un poquito de nostalgia, allá nos metimos en un túnel y nos fuimos a viajar un ratito a las memorias, ¿eh?, de los años 80. La consigna de hoy, en Buen Día Argentina, si te estás sumando a esta hora, 6 de la mañana, 38 minutos... que te cambia automáticamente el estado de ánimo y te pone de buen humor. Y tenemos un montón de mensajes, Lu.
1: Un montón es poco. No tengo definición para la cantidad de mensajes que están llegando. A mí me pone muy bueno humor prepararme un fernecito. Dice Carola de la Fuente. Mira, a mí me pone de buen humor que mi marido, Lucas, me cocine rico. Soy Belén de San Francisco. Me pone... No, bueno, cocine, Pacho, pero ¿qué estás con...? Me pone de buen humor los días viernes ir a lavar mi camioneta, mi negra. Toda la semana la usa mi esposa, que es una maestra rural. Así que imagínate, vuelve tremendamente sucia. Hola, chicos, me pone de buen humor cuando termino de cortar el pasto en mi casa, que es muchísimo. Y queda como esa alfombra verde, dice Daniel desde Anisacá.
0: El olor a pasto recién cortado. Ahí está, otra cosa linda para ponerse de buen humor. Y más en ese caso, la tarea completada. Muy bien, muy bien.
1: Bueno, hay gente también que manda audio, me está avisando el Pacho, hay un montón. A ver, lo escuchamos.
2: Carlos de Córdoba, la sierra, los aromos. A mí me pone de buen humor que me den un trabajo. Me dice, Carlos, necesito hacer tal cosa. Bárbaro. Chocho.
1: Mira, encantó, que le den trabajo. Bueno, San Cayetano.
0: Ahí está,
1: a mí
0: ahí.
1: Me dicen San Cayetano. Bueno, buenos días. Me pone de buen humor el asado cualquier día de la semana. Soy José Luis de Belville. Saludos para todos, dice José. Ahí va, me pone de buen humor cuando se va mi suegra. Bueno, Horacio. Hola, ves que no los puedo leer de antemano. Son
0: pero
1: tanto...
0: capaz que la suegra también se pone de buen humor porque se fue.
1: Seguramente.
0: Claro.
1: A mí lo que me pone de muy buen humor es hace poquito que mi nieto Lautaro me busque en el autito familiar para llevarme a algún lado. O que me traiga a casa. Para mí todavía es mi principito peque. No sé cuándo creció tanto. Es el amor de mi vida. Tiene 21 años ya el peque. Carmen,
0: pero imagínate el orgullo de ese abuelo, qué lindo.
1: Hay más audios, Berito.
3: Lo que me pone bien es cuando veo tele y cuando sí aparece mi amor Constanza, que la extraño mucho, de parte de Michael Mendiola.
1: ¡Apa! ¡Uy! No, se está poniendo picante esto. Bueno, chicos, yo me pongo de buen humor rápidamente, tomo mates con tranquilidad, escucho black metal a todo volumen. Me relaja, el black metal lo relaja, mirá.
0: Puede ser.
1: Me levanta el ánimo, le cambio el humor a mi esposa y ahí se acaba todo, dice
0: Claro, me parece cuando la esposa escucha eso, dice no.
1: Y ahí empieza el mal humor de nuevo. Bueno, hola chicos, soy Carlos de Guiñazú, estoy viviendo en Cádiz. Lo único que me pone y me de buen humor y me quita las penas, me hace feliz, es el abrazo de mi hija adolescente. La amo. Es mi motivo para buscarle la vuelta a la vida y sonreír a cada rato. Besos y bendiciones para todo, dice Carlos.
0: Hay mucho de amor ahí. Hay mucho del amor, de los vínculos, de los afectos. Bueno, porque es eso lo que nos alimenta, lo que nos nutre. Y es nuestro refugio también cuando a veces las penas abundan o las preocupaciones... Por eso también nosotros queríamos ponerle un poquito de energía extra al comienzo de este sábado 22 de agosto, haciéndote acordar. Porque aparte cuando uno rememora, no solamente rememora en el cerebro, en la memoria y en la cabeza, sino que recordar es pasar por el corazón. Así que también lo que buscamos es que te vuelvas a poner en ese estado de ánimo. De buen humor, contanos, seguinos contando en el WhatsApp, en el mensajero, porque nosotros además tenemos mucha información y tenemos...
1: Perdón.
0: ¿Qué pasó?
1: Perdón, Norma nos está contando más detalles del mensaje que lo puso de buen humor. Chicos, no puedo contar mucho. Yo tengo 62 y él 37.
4: De clasificación, el auto andaba muy bien, estaba
1: listo,
5: peligro de gol,
1: listo, sí. ¿Cómo no me va a alegrar la vida? Viva la vida, dice Norma, aplauso de pie, por favor.
0: Norma, entendemos, te entendemos, mirá, pero aparte yo te juro que me la imagino escribiendo esto y sonriendo, por supuesto, sí. Con los ojitos brillantes, claro que sí.
1: ¡Por Dios!
0: Impresionante. No nos dio más detalles, pero con este detalle ya está, ya nos contaste todo, Norma. Impresionante.
6: Bueno, tira otro tema, Norma, ¿no? Que podamos hacer dos horas de programa, ¿no?
0: Sí.
6: Diferencia de edad.
0: ¿Usted lo toma para un informe, señor Barrio Nuevo?
6: Estoy abierto a debatirlo.
1: Sí, 100%, desde ya te digo
6: totalmente,
1: que sí.
6: Pero es un temazo, ¿eh?
7: Fiestita, ¿no?
1: Bueno, pero además lo que llama la atención del mensaje de Norma es que ella es más grande, porque es más habitual, él más grande, pero ella es 62 y él 37.
6: Ahora ya no. Que son pocos los que se animan a banquearlo con Norma.
1: Somos muy, muy caballeras, nos callamos todos.
6: La banco a Norma.
0: Genia. Muy bien, muy bien. Mira, y nos dejó tema y todo, Norma. Me gustó. Vamos a hacer un informe, vamos a adentrarnos en el tema. Que nos ha planteado Norma la diferencia.
6: Esperemos que venga Caro Moroso y nos cuente a ver qué opina.
0: Sí. Pero de todas formas la podemos sorprender con el tema, ¿sí? ¿Por qué no? Usted no se escape ahora, que usted dijo que se hacía cargo del informe. Hablando de informe, nos tiene un tema que promete polémica.
6: Sí, porque va a generar grieta. Y se trata de que aquí en Córdoba existe ya un salón de fiestas exclusivo para cumpleaños de perros. Está en calle Estrada 46, en Barrio Nueva Córdoba, y se trata de una pareja que, como bien decía Lucía cuando presentábamos el tema al comienzo del programa, convirtió su local de indumentaria para mascotas en un espacio también para festejar cumpleaños canino, con torta, decoración, juegos y catering incluido, no solamente para los pichichos, sino también para los humanos. Es una propuesta de Romina Marut, diseñadora de indumentaria, y de Rodrigo García, sí, comerciante, que no es que cerraron un local y abrieron este. Fueron reconvirtiendo de a poco, viendo lo que le pedían sus clientes, porque tenían clientes en todo lo que es el comercio de indumentaria de mascotas, accesorios. Y los clientes le comentaban, mira, festejamos el cumpleañito en la plaza, pero no se los puede soltar porque hay otros perros, porque se escapan, hace frío. Y allí le surgió la propuesta de remodelar el local y armar un espacio pensado para estos encuentros. Vamos a escuchar precisamente la palabra de Romina Marut acerca de cómo nació y en qué consiste este gran emprendimiento.
8: Nuestros clientes nos empezaron a contar que lo festejaban en el parque, pero bueno, no todos los perritos son aptos para andar sueltos en el parque, o a veces llueve, hace frío, hay muchas condiciones climáticas que nada, es difícil de organizar. Entonces, en enero que remodelamos el local, armamos un espacio más, que es nuestro saloncito, donde una de las actividades es el cumpleañito. Donde la idea es que tengan todo armado, o sea, solo vengan a disfrutar. Nosotros les ofrecemos el catering para los humanos, el catering para los perritos, los gorritos, una actividad, o sea, tenemos como dos opciones de cumpleañito, una que es más simple, donde solo es una meriendita para humanos y una torta para el perro con la deco, y es un cumpleañito mucho más íntimo. Y la otra es un cumpleañito que nosotros les decimos fiestones, un poquito más grande, donde ya son un par más de invitados, más perritos, y además de todo lo anterior, tiene una actividad que es decorar una bandana, que la estampamos ahí en el momento, tenemos nuestros parchecitos para que cada uno la decore, le ponga el nombre y la decore, ya sea para el cumpleañero o para algún perrito o para llevársela a su casa. Para los perritos no pudieron venir, pues bueno, obviamente cada uno conoce a su perrijo y no todos son aptos para estar en un salón cerrado, pero cada uno se lleva a su casa una bandanita y se lleva también una porción de torta, de muffin o de galleta para seguir compartiendo el cumpleañito en la casa.
6: Ahí está, Vero, esta propuesta, que si querés te cuento algunos precios.
0: A ver,
6: el pack mini fiesta, que es el que contaba Romina primero, que es
0: el básico.
6: Claro, el básico, para cuatro humanos y dos perritos, ¿sí? Incluye merienda salada, torta decorada, gorrito, globos, velita, uso del pelotero. Me muero por ver los perros del pelotero. Sí, me muero. Y los juguetes del salón, una hora aproximadamente, cuesta 130.000 pesos.
0: Bien.
6: ¿Sí? Y después el pack fiestón, ¿sí? Que es el más grande que
0: con
6: encontró
0: todo, Romina, con bandana.
6: Seis o siete humanos, cuatro perros, ¿sí? mesa dulce especial para los perritos con galletas, muffins, torta personalizada, guirnalda, gorrito premium, tanto para el perrito como para el humano. Esto está bueno, el cumpleañero se lleva la remera estampado con la imagen de su perro, es hermoso.
1: No, no, no, no.
6: Y las bandanas, como el de Pachu está musicalizando.
1: Sí, bandana full.
6: Sí, estampadas como souvenir. Ese dura 2 horas y cuesta 240.000 pesos.
7: ¡Qué está fiestita! Incluida,
6: ¿no? Está incluida también la limpieza posterior, o sea que solamente...
1: no te encargas de nada,
6: claro,
1: básicamente.
6: Tal cual, tal cual.
1: Está bien.
6: Así que bueno, Vero...
1: Mira, o sea que yo escuchaba y pensaba... que además, más, yo me imagino que ya va a haber alguno que... pero ¿cómo puede ser? Bueno... también es una especie de lugar para socializar por esto de los humanos. A ver, van con sus perritos, los une el amor que tienen por su mascota, es un integrante casi más de la familia.
6: Exacto, tal cual.
1: Y en ese momento, bueno, comparten los humanos en un lugar donde todo esto es un poco juego, también es un poco volver a ser niños.
6: Sí, sí, Vero, pero también lo que también hemos hablado y mucho en este programa, hoy por hoy... un perro es considerado un integrante más de la familia.
1: Sí, claro.
6: Y cada vez hay más personas que deciden tener una mascota antes que un hijo. Y lo es hemos
1: verdad,
6: hablado.
1: Es verdad, ¿sí? Son una compañía, son parte de la cotidianidad, de la vida. Es más, me imagino que muchos también nos van a contar que lo que los pone de buen humor es hacer alguna actividad con su mascota. O simplemente, de repente, ¿no les pasa a los que tienen? A ver, hablo a los que tienen... a su perrijo o a su gatijo cerca, que de repente los miran y sienten que los inunda una sensación de amor.
6: Totalmente.
1: Que te dan ganas de ir y estrujarlo.
6: Totalmente, totalmente.
1: Bueno. Pobre Osiris, no lo estrujes tanto. Lo miré a la distancia, te digo, y creo que me dijo, Dios mío, ahí viene de nuevo. Ahí viene de nuevo la pesada.
6: El famoso pero adoptado, pero ¿a qué costo, no?
1: Exactamente. Ahora, volvamos a lo anterior, Fer. La verdad que como modelo de negocio es muy inteligente lo que están planteando.
6: Muy inteligente porque son dos chicos jóvenes con experiencia. Romina en diseñadora indumentaria, Rodrigo comerciante. Pero también en un punto neurálgico de la ciudad, le contamos a la audiencia de todo el país. Nueva Córdoba, que es el barrio por allí... de los estudiantes y donde hay muchos jóvenes y personas también mayores con mascotas. Hay muchísimas mascotas en el barrio Nueva Córdoba. Uno puede ir cualquier mañana o cualquier tarde y ver en el barrio Nueva Córdoba muchos perritos paseando. Entonces, han sabido reconvertir, como nos decía Romina en la nota, e interpretar las necesidades de sus clientes ya habituales. ¿Sí? Claro. Porque ellos ya tenían un negocio dedicado al rubro. Pero eran accesorios...
1: Sí.
6: Supieron interpretar y está bárbaro, ¿no?
1: Está bárbaro.
6: Muy bien.
1: Hay gente que demanda este servicio, obviamente, y acá tenemos dos emprendedores que dijeron, bueno, nosotros necesitamos hacer crecer el negocio, esta es una opción, y lo están llevando adelante. La verdad, muy interesante.
6: Y hay
1: muy
6: menos prejuicios, Vero, hay menos prejuicios que antes. Vos hace 10 años decías, le voy a organizar una fiesta a mi perro, a mi gato, y te trataban de... estás completamente loco.
1: Te mandaba al ostracismo directo.
6: Tal cual. Hoy por hoy, yo te digo que no hay tanto prejuicio. Cada vez son más las personas que humanizan a su mascota. Los que no están de acuerdo, también está bien, Mero. Desde acá del programa hay lugar para todos, ¿sí?
1: Sí, yo creo que lo más importante en esto siempre es el respeto al otro.
6: Tal cual.
1: A ver,
6: tal cual.
1: No es lo mismo cuando estamos hablando... Una cosa es cuando estamos hablando de mascotas... vamos a decir tradicionales, yo, a ver, quiero correr acá un poco lo que tiene que ver con la tenencia responsable, porque eso sí es importante. La tenencia responsable implica precisamente el asegurar que la relación o el vínculo que vos tenés con tu mascota o con tu perro no influya o ponga en peligro la vida o el bienestar de tus vecinos, del espacio en el que vos cohabitas. Y la responsabilidad es enteramente tuya, porque el animal es animal. Y ahí sí hay que trazar una línea. Más allá de esto, lo que vos decidas, festejarle el cumpleaños, ponerle una remera, a ver, es una cuestión básicamente de gustos o no gustos, pero lo más importante es esto, entender que no estamos solos, que nosotros con nuestra mascota tenemos que coexistir con nuestros vecinos en un ámbito donde estamos en sociedad. Y ahí sí, la responsabilidad es nuestra como humanos, básicamente, y no podemos escapar a esa responsabilidad. Dicho esto, Fer, nuevamente...
0: interesantísimo, y seguramente en algunos otros puntos del país están tomando nota emprendedores diciendo, che...
6: O capaz esta... que hay, Vero, también, ¿eh? Que nos
0: escriban. Muy probable. Sí, hay, sí, muy probable. Que nos cuenten, que nos cuenten. Todo, todo nos lo cuentan, ¿saben a dónde? Al mensajero y al WhatsApp, Lu.
1: Tal cual, al mensajero por la aplicación de Cadena 3 Argentina o al WhatsApp 3515-199-914.
7: Hola, Vero. Lucía, que está siempre en todos los programas. A mí me pone de buen humor un huevito duro, frito, oye, como sea, en ayuno. Y arranco la mañana de 10.
0: Pero qué bien, está siguiendo... Bien.
1: Proteína, claro, con exacto, proteína. Exacto. Muy bien.
0: Yo a veces no llego a eso, pero el primer sorbito del mate, vos sabés que también me pone de buen humor. Si llego a un huevito duro, vos sabés que me pasa exactamente lo mismo que la oyente. Sí, efectivamente.
1: Lo que me pone buena onda, dice Marcelo, es levantarme todos los días temprano, agradecer a Dios y a la Virgen y ver a la viejita de 85 años en su silla haciendo sus tareas hogareñas. Eso no tiene precio. Saludo desde Viamonte, el sur de Córdoba. Lo que me pone de buen humor es la sonrisa y el abrazo de Enzo, mi viejito pavo. Él es mi nietito, prestado, de apenas un añito y dos meses. Lo amo con todo mi corazón. Quique de Almafuerte, dice Enrique. Hola, a mí me pone buen humor salir a trabajar y salir a correr, dice Leonel de Carlos Paz. Y nos cuenta que él tiene 65 y su pareja 28. Así que mira, ya están llegando mensajes por una consigna y un tema que no planteamos.
0: Pero está bien, porque acá básicamente cuando los temas entran al programa, nosotros escuchamos las opiniones, siempre con respeto, insistimos, siempre con respeto. Sí, porque gran parte de mantener el buen humor social es volver a cultivar el respeto y la tolerancia. Yo sé que no está muy de moda, pero a veces si empujamos un poquito, creo que nos vamos a hacer bien entre todos. A ver, algunos mensajitos más y sí, después Pachu le entregamos los controles.
1: Dale, buen día. A mí me pone de buen humor los fines de semana que me visitan mis amados nietos. Siempre los amo, Normi de la Calera. Abrazo para todo el equipo. Hola, chicos, les comparto esto de Río Cuarto. A mí me pone de buen humor nadar y cuando me pongo la campera motera para ir a la ruta, dice Román. Me pone de buen humor viajar y viajar y viajar.
0: Qué lindo.
1: El sol y el jardín me ponen de buen humor, dice Elba de Santa Fe. Hola, chicos, me pone de buen humor los domingos cuando se reúne la familia, porque durante la semana casi no los veo por el trabajo, por el trajinar de cada uno. Muchas gracias, dice, abrazos desde Colonia Carolla. A mí me pone de buen humor cocinar, dice Lidia. Te invito, Lidia, a mi casa cuando vos quieras.
0: Claro, yo también, Lidia, cuando quieras.
1: Cuando a vos te parezca. Me pone de buen humor el fulbito de los sábados y los domingos. Soy Luis Lindo. Solorza, del taxi 774, en Mendoza, escuchándonos. Si fuese al revés, seríamos unos viejos verdes. Soy Osvaldo. No, Osvaldo, mira, nuestro oyente Leonel tiene 60 y pico, claro, y tiene una pareja de 28. Hola, desde...
0: Para sí, que yo necesito pedirle un favor al... Era taxista de Mendoza que sí, nos está escuchando.
1: Sí, taxista de Mendoza.
0: Bueno, que me haga un favor porque yo no puedo, acá en Rosario yo no consigo tortitas raspaditas.
1: Ay, ay,
0: que
1: ay,
0: se pida un cafecito o una tortita raspadita que de alguna forma me va a contagiar el buen humor.
1: Que nos mande la foto.
0: Claro, por favor.
1: Dice, a mí lo que me pone de buen humor es cuando me transfieren una suma de dinero alta, dice Angie. Está bien, Angie, a todos nos pone de buen humor.
9: Ahí te paso mi CBU.
1: Nosotros festejamos con mi perro su cumpleaños, dice Alejandro, nos cuenta. Ahí han llegado muchísimos audios. Rogelio, a mí me pone buen humor compartir asado y pesca con amigos. Justo ayer me vino a visitar un amigo que hacía como 20 años que no lo veía.
0: Ahí está. Eso, por ejemplo. Cuando te llega un mensaje de un amigo del que hace mucho que no sabes, ni hablar si te cae de sorpresa. Hay esas cosas que... A ver, uno dice, es en un segundo y vos sentís que hay uno o dos latidos del corazón que se aceleran y te pones de buen humor. E insisto, yo por lo que estoy escuchando de los oyentes, lo que estamos leyendo, Lu, lo que venimos compartiendo, mucho tiene que ver con los afectos. Eso es lo que te preguntamos hoy, es la consigna de Buen Día Argentina. ¿Qué es lo que automáticamente te cambia el estado de ánimo y te pone de buen humor?
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0: hermosa versión de este tema de Ricky Martin, el tema Te extraño, te olvido, te amo, pero en este caso, una versión que salió hace muy poquito, Ricky Martin y Luan Santana, bellísimo, bellísimo. Gracias, Pachu, por este regalito. Casi ya estamos llegando, 7 de la mañana, y les hemos prometido, yo me comprometí a traer esta información que tiene que ver con el mercado laboral, algo que a todos nos preocupa porque éramos pocos y llegó la inteligencia artificial y empujamos un poquito más, y además de la inteligencia artificial le sumamos los avances tecnológicos que combinan con la inteligencia artificial, como por ejemplo los drones o los autos autocomandados o los robots semiautónomos que ahora se empiezan a utilizar en aplicaciones de la vida cotidiana, como por ejemplo las tareas de reparto. Y esto nos hace preguntarnos, bueno, ¿qué pasa con el mercado laboral? ¿Qué pasa con los puestos de trabajo? ¿Se destruyen puestos de trabajo? ¿Qué pasa con los humanos? Le fuimos a preguntar a Micaela Acabie, ella es especialista en innovación y liderazgo, y esto nos decía.
1: Lo interesante de esto es no empezar a pensar que somos los humanos contra la tecnología. No es pensar que la tecnología nos va a reemplazar y nos va a dejar afuera del mercado laboral, nos vamos a quedar sin trabajo, sino que el punto es empezar a darnos cuenta que con la tecnología hay ciertas tareas que nosotros podemos automatizar, que inclusive nos pueden facilitar el trabajo del día a día. De hecho, el Foro Económico Mundial dice que entre el 30 y el 40% de las habilidades actuales de las personas van a quedar desactualizadas para el 2030. O sea, gran cantidad de nuestras habilidades, de nuestras tareas pueden ser reemplazadas. Pero el punto es que son algunas tareas, no son el puesto de trabajo en su totalidad que lo vamos a perder de acá a unos meses o unos pocos años. Y de alguna manera lo que propone este modelo no es que los drones reemplacen a los repartidores, las personas, sino que es un esquema híbrido, donde dependiendo la distancia, lo que tenga que ser la entrega, habrá personas, habrá drones, robots, distintas cuestiones que los sistemas se van a dar cuenta cuando conviene cada una de las alternativas disponibles para hacer la entrega. Y el punto no es que por ahí, si tenemos 10 repartidores, van a ser reemplazados por 10 drones, porque el tener más posibilidades de entrega lo que puede hacer es crecer al mercado. Claro. Y si crece el mercado, es como que hay, de alguna manera, más trabajo para todos, para los drones, para los robots, pero también para las personas.
0: Micaela, y pienso también en tareas asociadas.
1: Tal cual. Se proyecta que van a ser desplazados 92 millones de puestos de trabajo a largo plazo, pero que se van a crear 170, o sea, se van a crear más puestos de trabajo de los que van a ser desplazados. Eso quiere decir que nuestro desafío está en la reconversión, en el aprendizaje de nuevas habilidades o nuevas oportunidades, para que si las tareas que yo hoy hago las va a hacer la tecnología, que yo pueda hacer otra.
0: Esa capacitación y ese aprendizaje, ¿es algo que se debe pensar? ¿Es una tarea que tendría que pensar, por ejemplo, el Estado, como una política pública de educación?
1: Bueno, es una combinación. Por un lado, las organizaciones, las empresas, hoy tienen que pensar en cuál es el entrenamiento y la formación que le tienen que dar a las personas que son parte de esa empresa a la hora de empezar a automatizar ciertas tareas. Entonces, bueno, ¿qué conocimiento necesitan tener para seguir desarrollándose, seguir aprendiendo y seguir aportando valor? Entonces, las organizaciones tienen una responsabilidad, todo lo que es el sistema educativo también tiene ahí una gran oportunidad de llevar distintos tipos de conocimientos, de competencias, de habilidades a lo que es la educación más formal, y seguramente el Estado tiene en todo esto gran parte, gran injerencia. Hay muchos programas que hoy por hoy se desarrollan para que las personas puedan desarrollar y aprender habilidades y cuestiones que son bastante novedosas. Pero la primera decisión tiene que ser nuestra en no buscar o no tener esa resistencia frente a estos cambios, sino decir, bueno, esto está, porque esto va a llegar, por más que nosotros pongamos resistencia. ¿Qué podemos hacer con esto para seguir vigentes?
0: Bueno, es muy interesante lo que nos dice Micaela Acabie, especialista en innovación y en liderazgo, porque esto último que marca tiene que ver solamente con nosotros, y es la predisposición. Es decir, está totalmente bajo nuestro control qué actitud tomamos frente a lo que viene, a lo que ya está, vamos a decirlo, porque ya es una realidad. Sin embargo, ¿qué nos decía? Estos cambios o este cambio en el mercado laboral en cuanto a puestos de trabajo es algo que va a suceder paulatinamente, no va a pasar el próximo mes o la próxima semana, pero sí va a pasar en los próximos años. Entonces, primero que nada, entender esto. Hay muchos puestos de trabajo que van a desaparecer, pero prácticamente se espera que sea el doble los que se creen. Van a ser nuevos y van a necesitar habilidades y aptitudes nuevas, que para eso, bueno, nos tenemos que formar. La decisión de cómo enfrentamos la situación es nuestra. Y atención, empresas, organizaciones, quienes diseñen políticas públicas, porque la capacitación también en esto es vital.
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0: día. El Roberto Márquez de acá de Concarana. A mí me pone contento cuando los escucho todos los días a ustedes y que venga mi nietito todos los días a verme. Eso es lo que me pone contento, más contento en la vida. Porque es el hermoso nieto que tengo. Un saludo para todos.
1: Qué lindo este mensaje, qué lindo ese cariño por el nieto. Bryan Adams, ¿eh? Lo que está sonando de fondo, Can't Stop the Thing We Started. No podemos parar lo que empezamos, no, Pachu, no podemos parar porque ya estamos en la segunda hora de Buen Día Argentina, ya empezamos a marcar el camino de esta última hora y es momento de toda la información referida a la Fórmula 1, cobertura especial de Cadena 3 que tiene presentación.
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1: Fer Barrio Nuevo con esta información, esta cobertura. A ver, los fierreros, hoy más que atentos, Fer.
3: Así es, Vero, porque se larga en minutos la carrera sprint en el Gran Premio de Países Bajos con Franco Colapinto largando desde el puesto 13. Vuelve la Fórmula 1 tras el parate del verano europeo y Colapinto busca una buena actuación que lo acerque a esa ansiada renovación de contrato para el año que viene. Todo parece indicar que así va a ser, pero tiene el piloto argentino que continuar teniendo buenas actuaciones en este 2026, a segundos de que comience la carrera sprint en el circuito de Sandford. Una marea naranja, Vero, con los autos ya formándose en la grilla. Franco Colapinto que larga desde la posición número 13, George Russell y Lando Norris en la primera fila de largada. Se van a encender los semáforos, se va a largar esta carrera sprint. Atención, los semáforos que comienzan a encenderse, tres luces encendidas, 4, 5 cuando se apaguen, se larga esta carrera sprint. Allí comenzó, es una buena largada de George Russell, que pica en punta, seguido por el campeón del mundo Lando Norris, tercero Charles Leclerc, cuarto se acomoda Oscar Piastri, y lo busco al alpin número 43, va ganando algunas posiciones, posición número 12 para Colapinto tras las dos primeras curvas. Primera vuelta de 24 de la carrera sprint de la Fórmula 1 en Países Bajos.
1: Impresionante, y vamos a estar siguiendo esta información, Fer, ya en vivo, ya largó la carrera y toda la información de la Fórmula 1 la seguís en Cadena 3 con esta cobertura especial.
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0: Buen día, buen día, Argentina, buen día, Vero, Lucía, Mauricio, Fernando. ¿Qué es lo que me pone buen humor? Escucharlos a ustedes. Escucha todo el día Cadena 3. Estoy todo el día feliz. La mejor radio del país. Programón, cómo lo están conduciendo. Impresionante. Desde Brasil, Edgardo Lorenzini y Rosana.
1: Bueno, Edgardo, acabas de ponernos de buen humor a todos nosotros. Claro, escúchame, con un mensaje así, cómo no, cómo no. Y Pacho,
2: qué
1: además.
2: Qué lindo mensaje.
1: Claro, claro, claro que
3: Edgardo
1: sí.
3: Edgardo es el que siempre saluda a todo el equipo. Se olvidó a Pacho esta vez, pero a todo el equipo.
1: Pero ahora le conocemos la voz. Qué lindo, qué lindo, qué lindo, qué lindo, Edgardo. Un abrazo grande para vos. Y Pacho nos sigue regalando estrenos. Estamos de estreno este sábado. Esto que están escuchando es un tema nuevo, de los Tipitos. Voy a ser, vas a estar. Es parte del nuevo álbum que presentaron esta semana. Son 14 temas. Este es el corte que estamos compartiendo. Voy a ser, vas a estar.
4: Voy a ser. Cadena. A mí me pone buen humor poder escucharlos a ustedes. Tener para las cosas necesarias, que gracias a Dios soy solo, tengo, no me falta nada, pero he sido camionero siempre, así que siempre estoy pegado a la Cadena 3, tomar unos buenos mates y bueno, esa es mi felicidad. Que tengan lindo fin de semana. Soy Elvio de Villa María.
1: Un abrazo inmenso, Elvio. Esa es la felicidad también. Aprender a disfrutar la vida, como lo hace este oyente y lo comparte con nosotros. Gracias, gracias de mi parte para el Luis Solorza, taxista mendocino, que nos mandó la foto, Lu.
3: Sí, nos mandó la foto, fue y compró la raspadita. Vero, ¿se tentó?
1: Se me acaba de hacer agua la boca, estoy mirando la foto.
3: Estoy en el taxi, eso se hace con grasa, ¿no?
1: Sí, claro, por supuesto.
3: Estoy en el taxi con el cafecito, una tortita raspada, soy Luis Solorza, el taxista. Bueno, se tentó. A ver si nos manda alguna, al ver 103. Bueno, en Córdoba.
2: Esa raspadita, según la zona, la zona, va cambiando el nombre, pero son espectaculares, vitamina pura. No sé si
1: vitamina
2: es
1: grasa, pero creo que en San Juan.
2: Creo que Lai no son, pero Mendoza, San Juan, San Luis tiene un nombre distinto, pero un sabor único.
1: En San Juan creo que son las semitas.
2: Creo que le dicen semita, sí.
1: Lo que pasa es que yo
2: en San Luis.
1: En San Luis, ahí está. Me voy a autodenominar experta en estas tortitas. Cada una tiene su particularidad. No son exactamente lo mismo, son similares. Las tortitas raspaditas, Luz, yo te cuento, tienen un problema de logística. Precisamente, como están hechas con grasa y están son como compactas, por eso se le dice raspadita, son para comer cuando recién las han terminado de sacar del horno.
3: Claro, si no se endurece mucho.
1: Claro, si no después son un arma de destrucción masiva. Claro.
2: Son estilo la cenicienta. Pasado a las 12 de la noche, la cenicienta se
1: claro.
2: vuelve la carroza en calabaza.
1: Claro.
2: En este caso, pasado los 12 minutos, más o menos.
1: No hay forma, excepto que las calientes, que saques el tostador, o sea, esto es una
3: Bueno, logística. Pero nos pueden pasar una receta y la hacemos nosotros.
1: También, o que es la nueva forma que han encontrado. Porque vieron que los argentinos a cada problema le encontramos una solución. Ahí está la creatividad. Y la última vez que fui a Mendoza, cuando entras a las panaderías tradicionales, además de venderte las que recién salieron del horno, tienen semi preparadas, frizadas, unas para que vos llegues a tu casa, las guardes en el freezer si querés, prendas el horno, las mandes y en 10 minutos las tenés lista para comer.
3: Espectacular.
1: Esa es otra opción, así que aceptamos. Y lo que seguimos aceptando son mensajes.
3: No, bueno.
1: Porque vieron que los argentinos a cada problema le encontramos una solución. Ahí está la creatividad. Y la última vez que fui a Mendoza, cuando entras a las panaderías tradicionales, además de venderte las que recién salieron del horno, tienen semi preparadas, frizadas, unas para que vos llegues a tu casa, las guardes en el freezer si querés,

0: la cantidad. A mí me pone de muy buen humor cuando consigo un adicional. Soy retirado de la policía, tengo 60 años, ojalá pudiese seguir haciendo adicionales hasta los 70, los 75, porque con 60 me siento joven. Es lo único que sé hacer en mi vida, es trabajar. Desde los 9 años que trabajo, me muero si no trabajo, dice este oyente. Soy Sergio, me levanto muy temprano, lo primero que hago es prender la radio y escucharlas me cambia el humor. El saber que están ahí ustedes, dice Sergio. Chicas, yo tengo 65, pero estoy genial, dice Leonel, el que tiene una pareja de 28, nos manda una foto de él, mira, de cuerpo entero, después en el mensajero. Buen día, soy bien. Estela. Lo que me pone al máximo el buen humor a mis 58 años es ir a bailar 70, 80 a algún lugar especial. Música de los 80 me encanta, dice Estela, me encantó. Buen día, gente hermosa de Cadena 3. Buen día, oyente. Soy Julio de Villa de Lina. Me pone de buen humor empezar la huerta para darles verduras y productos frescos a mi nietito. Me encantó, mirá, gracias, Julio. Estela dice, saludos para todos, me ponen de muy buen humor. A mí, dice Raquel, las clases de portugués. Los profes son fantásticos, dice Raquel desde Maipú, Mendoza. Norma dice, soy Norma de nuevo. Norma, recordemos, la que tiene, está, sí, un casi algo que, con uno de 37.
1: Sí, que recibió el mensajito. Sí.
0: Ella de 62.
1: Sí.
0: Mira si
2: buen
0: me va...
2: día, hijos del pecado.
0: Adicto. No, bueno, Norma. Mira si me va a poner de buen humor hacer de comer, chicas. Digan la verdad. ¿No es más lindo que te manden un mensaje y te digan que van a venir a dormir con vos?
1: Poneme, por favor, el danger de fondo. Estamos entrando en terrenos peligrosos, Pachu.
0: Ay, claro. Norma.
2: Después los... hijos del pecado, adictos a la lujuria y la...
0: Después nos tiene que contar el sábado que viene cómo le fue, cómo sigue eso. Carlos, bueno, ¿cuántos empleos han sido eliminados por la tecnología? La tecnología es muy buena, pero hay que saber en manos de quién está, dice Carlos, a raíz del tema que traías vos, Vero.
1: Uh-huh.
0: A mí me pone de buen humor, dice Marta, podría ir a misa tempranito, salgo renovada de la iglesia, dice esta oyente. ¿Podrán poner yo...? Ay, a ver, Pachu, si me ayudas con este nombre de esta canción.
1: Nos están pidiendo, claro, algún tema en especial.
0: Yo
1: para...
0: profetizo vida. Es hermoso ese tema.
1: Bueno. Vamos a buscarlo. Vamos, en un ratito seguimos compartiendo mensajes que están llegando un montón con la consigna, pero yo quiero saludar porque me dicen que ya está en el estudio el señor Maxi Molina. ¿Es así, Maxi? Buen día.
3: Pero, querida, ¿cómo estamos? ¿Todo bien? ¿Todo tranquilo?
2: Sorprendido con el tema de Norma, Maxi.
3: Sí.
0: Sí, se le hizo agua en la boca, pero con la semita.
3: Claro. Imaginando. Qué bien.
1: No quiero
3: preguntar.
1: ¿Qué está imaginando, Maxi? No, lo voy a poner en un brete.
3: No, para nada. Imaginando, digo, qué bueno que existe el amor, ¿no? Y que no haya edad.
0: Pero escúchame, la vitalidad que debe tener Norma nos gana a todos nosotros juntos.
3: Tenemos mucha intriga en conocer la Norma con Fer, ¿no? Imagíname, decimos, qué bien la señora, muy bien.
1: A ver... Hoy preguntábamos qué es lo que te pone de buen humor, qué es lo que te cambia el ánimo, y lo que sí podemos sacar es que de alguna u otra forma todo está relacionado, claro, con los afectos.
3: Exactamente. Eso es fantástico, ¿no?
0: O con los casi algo, en el caso de Norma.
3: Qué mala que es Lucía, me va llevando.
1: Yo voy a ser más mala, Maxi, sí. Y no quiero aguarle la mañana a muchos, pero los casi algo también tienen el corazón partido cuando la felicidad tiene que ver con algo del deporte.
3: ¡Claro!
1: Casi algo y
3: pero,
1: nada.
3: Pero totalmente, por ejemplo...
2: un jugador que le decían el casi gol, el Cookie Silvani.
3: El Silvani.
2: Claro.
3: Bueno, pero que lo intentaba, que es lo importante, ¿no? Yo creo que de eso se trata.
4: Hola, amigo Maxi.
5: ¿Cómo te portaste?
3: Muy bien. ¿Qué me pone feliz? Yo iba a decir el ver bien a mi hijo, el ver sonreír, pero también escuchar este tipo de historias como el de Norma, ¿no? A uno le cambian el humor.
0: Está queriendo conocer más, Maxi. Y te digo pero todos queremos conocer cómo surge esa historia. ¿Hay alguna aplicación de por medio? ¿Hay un lugar al que fueron a bailar y se conocieron?
1: ¿Cómo se conocieron? Es verdad. Otro gran tema, mira, que nos está inspirando Norma. ¿Cómo se conoce la gente en esta época?
3: Claro.
1: Porque los pibes se conocen con las aplicaciones.
3: Exacto.
1: Pero... ¿Será todavía el baile?
0: Temazo.
6: Quiero aclarar que hay que tener un pequeño estado físico.
1: Sí, claro. Por eso, Maxi, que es nuestro especialista en deporte.
3: Claro.
1: Lo llamamos y le dijimos, danos algunos tips,
3: ahí
1: pero
3: vamos.
1: No sé si se anima, Maxi.

0: Este programa está a punto de derrapar.
1: Estamos hablando de cualquier cosa menos de deporte. No.
0: Bueno, volvamos al deporte porque además tenemos agenda.
2: Nada que ver con el deporte acuático, ¿no? Con lo de piratas en el Caribe, ¿no?
3: No. Bueno, hablar de fútbol, que lo pone feliz al hincha que gane su equipo. Por ejemplo, recordar que ayer deben haber estado felices los hinchas de Unión, que le ganaron 3-1 al Docibe de Mar del Plata, empataron 0-0 Estudiantes de Río Cuarto San Lorenzo. Para hoy, Vero Audiencia, a las 16, Gimnasia de La Plata, Gimnasia de Mendoza, Atlético Tucumán Instituto, transmisión de la radio, 18:30, en Avellaneda, Independiente recibe a su homónimo, Independiente Rivadavia de Mendoza, a las 21, Newell's Banfield y Huracán Riestra. Esos son los partidos para hoy. Mañana estará jugando Belgrano frente a Defensa y Justicia. Mañana jugará River Vélez Sarsfield, promesa de gran partido este. Y a las 21:30 en el Cilindro Avellaneda, Racing Boca. Eso es lo que hay para contar en lo estrictamente futbolístico. Y lo que decíamos, ¿no? Con Fer, siguiendo ahí, minuto a minuto, segundo a segundo, todo lo que tiene que ver con Franco Colapinto y la Fórmula 1 en el Gran Premio de Países Bajos.
0: Bueno, yo quiero ahí que me hagan, a ver, oriéntenme un poco cuáles son las perspectivas o la expectativa para lo que tiene que ver con la Fórmula 1 este fin de semana.
1: Le contamos a la audiencia, carrera sprint, vuelta 18 de 24, Franco Colapinto marcha en el puesto 12. Recordemos esta carrera corta que otorga puntos a los primeros 8 clasificados. El compañero de equipo, Franco Colapinto, Pierre Gasly, precisamente marcha octavo, estaría sumando un punto. Recordemos, Pierre Gasly con el paquete de mejoras de Alpine.
0: Eso te iba a preguntar.
1: Sí, el paquete de mejoras que se encargaron, obviamente, desde el equipo de comunicar que en esta carrera los llevaba el Alpine de Pierre Gasly, no así el de Franco Colapinto. Ya se espera que para la próxima carrera en Monza el piloto argentino también tenga estas mejoras. Vuelta 18 de 24, George Russell viene ganando, segundo Charles Leclerc, tercero Norris, cuarto Antonelli, quinto Piastri, sexto Verstappen. Como decíamos, Franco Colapinto en el puesto 12. A las 11 de la mañana, Vero, será la prueba de clasificación con miras al Gran Premio, que se larga mañana a 72 vueltas al circuito de Sandford a partir de las 10 de la mañana, hora argentina.
0: 7 de la mañana, 26 minutos. Estamos haciendo Buen Día Argentina. Los acompañamos hasta las 8 de la mañana.

0: Buen día, chicas, buen día, Vero, buen día, Caro. Bueno, acá mis tienen son de Ludueña, mateando con las tostadas. Del grupo madrugador de Verito más Luz, de Ludueña de Rosario. Bueno, acá estamos con el tema de las consignas, lo que me hace bien a mí, este, es ir a Washington. Ya tengo 71 años y algo más, ¿eh? Y este, y sin embargo, hacer el ejercicio en el agua me encanta. Y aparte que el grupo es fabuloso. Bueno, gente, será a verlo, será hasta lunes. Que tengan un hermoso domingo mañana.
1: Aquagym. Claro que sí, mirá ahí qué vitalidad la de Mirta y Nelson. Que son acá de Ludueña, de Rosario, que son, ella es parte del equipo madrugador, así que él tempranito, ella se levanta muy, muy tempranito, prepara unas tostadas y seguramente después sale para Aquagym. Les habíamos prometido, Lu, a los oyentes y a la audiencia, un tema que es realmente muy interesante, que lo trae Mauri Conti desde Buenos Aires, y tiene que ver con el futuro, porque los estudiantes en nuestro país son eso, son nuestro futuro, y la verdad que nos siguen sorprendiendo con sus iniciativas, con el acompañamiento de los profes, cada nuevo paso que dan, y en este caso la curiosidad y además la ciencia aplicada que los llevó a realizar un proceso de lo más interesante. Mauri, contanos.
2: Le voy a contar sobre Pepe Argento. No es lo de Casado con Hijos, el programa que sale por televisión, que encabeza Francella, entre otros. Pepe Argento significa petróleo pirolítico argento, un proyecto que transforma residuos plásticos en petróleo sintético y combustible mediante un proceso químico de pirólisis térmica. La República Argentina, los argentinos, las argentinas, muchas veces bajamos los brazos porque decimos los representantes del pueblo no nos representan. Pero le voy a contar sobre estudiantes, profesores, educación pública que sí nos representan. Déjame contarte que la jeringa descartable es un invento argentino. El bypass coronario en 1967 es un invento argentino y que el mundo lo usa y habla de él. Las huellas dactilares, la identificación por huellas dactilares, es un invento argentino. El colectivo en 1928 es un invento argentino. Los dibujitos animados es un invento argentino. Los semáforos para ciegos es un invento argentino. El encendedor piezoeléctrico, mucho más conocido como el MagiClick, fue inventado en 1968 aquí, por Hugo Kogan, en Argentina. Te quiero contar lo que está pasando en el año 2026. Estudiantes de cuarto año de una escuela pública de Temperley, Loma de Zamora, están transformando el plástico, lo que es la mugre, lo que no se podía reciclar o lo que cuesta y que contamina, en petróleo. Conversamos con Pablo Enjó, profesor de química y conocimiento de los materiales, responsable del equipo de trabajo con el visto bueno de Sandro Amiel, director de la Escuela Técnica número 5, Temperley, en Lomas de Zamora, que a Cadena 3 Argentina nos contaba.
3: Es el proyecto Pepe Argento, Petróleo Pirolítico Argento, nació de la inquietud de un estudiante de séptimo año el año pasado, hoy ya egresado, donde nos preguntó a la salida de un concurso si se podía fabricar petróleo a partir de plástico. Y comenzamos a fabricar un reactor muy pequeño con una alta presión que, por las altas temperaturas que se manejan, de alrededor de 400, 450 grados, colapsó la primera etapa. No conforme con eso, los chicos se pusieron a rediseñar el reactor, los propios chicos, y logramos hacer un reactor con una salida de gases dividida para que poder ya empezar a filtrar ese petróleo sintético que se obtiene, y obtuvimos una nafta bastante refinada, podríamos decir, con una prueba en el taller de automotores de 103 octanos. Esa nafta la pusimos en una motocicleta y arrancó a la perfección, en altas revoluciones no hubo pistoneo, y ahí nos dimos cuenta de que sí era posible, y empezamos a trabajar sobre construir un reactor que sea autosustentable. ¿Qué quiero decir con esto? Que no gaste energía para poder obtener energía. Entonces fabricamos, estamos fabricando en este momento un cuarto reactor autosustentable, como decía recién, con un mechero que trabaja con el aceite usado de camión, de auto, y además en la pirólisis lo que se obtiene es un gas sintético que contiene hidrógeno, metano, etano, propano, que son gases combustibles. Entonces lo que hacemos es, una vez que se alcanzan los 200 grados centígrados y comienza a salir ese gas, lo volvemos al reactor para que pueda elevar la temperatura a 450 grados, que es donde se realiza la pirólisis. ¿Qué obtenemos? Obtenemos un aceite pirolítico sintético, que eso puede ser luego refinado en nafta, en gasoil, en fuel oil.
2: Esto es lo que nos decía Pablo Enjó, profesor de química y conocimiento de los materiales, responsable del equipo de trabajo. Pero, Lucía, Fernando, Maxi, estas son situaciones de argentinos y argentinas que salen de la escuela pública, que nos hacen creer y crecer. El plástico, que es una mugre, que no sabemos, que sabemos que contamina los mares, el agua dulce y todo lo que sabemos, que costaba su transformación, estos estudiantes de la escuela pública de Temperley, Lomas de Zamora, lo están transformando en petróleo y está atrayendo las miradas del mundo.
1: Interesantísimo, Mauri. Interesantísimo, porque lo que están hablando es de revertir un proceso de la inquietud, de la curiosidad y de la ciencia aplicada. Realmente muy interesante, y para los que quieran después, bueno, revisar, volver a escuchar, tomar por ahí contacto con este grupo de estudiantes, la información la van a encontrar en cadena3.com.

0: me dicen, podemos tener...
1: Tenemos esto, sorpresa, Pachu, sorpresa.
0: Claro, me dicen que podemos volver a empezar de nuevo y saludar a Caro Amoroso. Caro.
2: Hola, ¿cómo están? ¿Cómo están? ¿Cómo están? Gracias por cubrirme a mis compañeritos. Ayer yo sabía que iba a tener a los Boy Scouts siempre listos de mis compañeritos para cubrirme en el día de hoy, así que muchas, muchas gracias, amigos.
0: Hablando de los que nos pone felices, Caro, esto acaba de ponernos felices a todos.
2: Ay, te quiero, Berito. ¿Quién nos pone feliz automáticamente? Bueno, yo voy a decir algo que es casi químico. A mí comer chocolate, automáticamente.
0: Oxitocina, Caro, oxitocina.
1: Perdón, Caro, bueno. ¿Chocolate de qué tipo? ¿Chocolate? A mí me gusta el chocolate amargo, tipo 70%. Por ejemplo,
2: me fascina. Bueno, chao. Me retiro
1: perdón,
2: del estudio.
1: Bueno,
2: dejo el móvil.
1: ¿Y los alfajores?
2: Bueno,
1: ¿Y candela y la moto?
2: No, para. Marroc. O sea, lo digo porque no es una marca. Entiendo que es como un tipo de... Marroc número uno, número dos con algún tipo de fruto seco, sea cual sea, me gusta mucho. Y bueno, en modalidad helado también, pero chocolate en todas sus variantes. Definitivamente me pone automáticamente de buen humor, pero entiendo que es químico, o sea que no estoy diciendo nada nuevo. Me pone automáticamente de buen humor. Y para otra cosa que me pone automáticamente de buen humor es ver algunas series medio vintage tipo Friends.
1: Que está de nuevo en Netflix, hay que decirlo.
2: Ya lo sé, completa. Yo voy por no sé cuántas rondas de Friends.
1: Yo ya la terminé de nuevo, como por quinta vez.
2: ¿En serio? Bueno,
1: de verdad.
2: Varias vueltas, yo también. Sí. Yo también, y además la estoy descubriendo... O sea, la estoy descubriendo a través de los ojos de alguien que no la vio completa, que es mi marido. Entonces estoy como viéndola por primera vez.
1: ¡Qué hermoso!
2: ¿Me entendés?
1: Claro. Qué envidia, o sea, la gente que todavía no vio esa tremenda serie.
2: Tremenda serie. Bueno, me pone de muy buen humor Friends, automáticamente también. Automáticamente. Así que bueno, ahí está. Ahí va. Mi respuesta a la consigna del día. Me imagino que, bueno, ¿qué contestaste vos, Lucía González? Quiero saberlo.
1: Ay, a mí hacer deporte, soy muy aburrida. No, pero me cambia el día.
2: ¿Qué contestó?
3: Eso no cuenta.
2: Verónica.
3: No cuenta.
0: La música.
2: No, por supuesto.
0: La música.
2: Escuchar la música.
0: Sí.
2: Ok.
0: Es que suenen los acordes de un tema que hace mucho que no escucho, de algún tema que me gusta y que me sorprende, automáticamente me cambia el humor.
2: Pues para, a mí me cambia el humor también la música más latina caribeña.
0: Claro.
2: Tipo Carlos Vives, claro. Me cambia el humor. Pero bueno, supongo que yo quiero viajar en el tiempo todo el tiempo. O sea, supongo que lo que me cambia el humor es viajar en el tiempo, creo.
0: Y las harinas.
2: Ahí va. Y las harinas, claro, ahí va. Ahí va. Claro, ¿viste? Un Carlos Vives, un Celia, me cambia el humor. Sí, definitivamente. Definitivamente tiene mucho que ver con mi crianza, pero, o sea, y la vida como expatriada, pero sí, tiene mucho que ver con eso. Definitivamente esto me cambia el humor. Sí. Ahí va. Muy bien, Pachu siempre atentísimo, me encantó. Bueno, así que sí, amigos, definitivamente esta consigna, que me imagino debe haber despertado muchos mensajes disímiles, algunos que se podrán leer y otros no, Lucía González, me imagino.
1: Totalmente, ya estamos recibiendo imágenes, tuvimos una oyente, Norma, que nos contó que lo que le puso de buen humor fue un mensaje que recibió. Ella tiene 62, él 37, y han empezado un casi algo, y acabamos de recibir la imagen de ellos dos.
2: Ay, me encanta, pero nos están haciendo parte muy, muy activa de la historia, me encanta. Bueno, veamos cómo evoluciona esto.
1: Sí, queremos saber todo, cómo se conocieron, todo.
2: Capaz algún día los podemos llamar.
1: ¿Podemos
2: hacer eso? Dedicarnos a eso. A ver cómo sigue la historia que nace en Buen Día Argentina.
1: El Fer tiene la tarea el sábado que viene de tratar el tema de la diferencia de edad. Ya Vero le puso esa tarea. Y ahí podemos...
2: Muy bien Vero asignando tareas.
1: Sí, claro. Y ahí podemos llamarla directamente a Norma y preguntarle cómo se conocieron. ¿Cómo conoce hoy alguien de 30, 40, 50, 60 a personas? ¿Cómo conoces? Porque los más chicos usan redes sociales.
2: Claro, claro, absolutamente. Bueno, sí, definitivamente, definitivamente. Pero bueno, una persona más grande, es verdad que además los espacios de encuentro se volvieron muy... bueno, los espacios de encuentro estereotípicos de nuestra época, digamos, los boliches, se volvieron espacios a los que alguien más 35 en general no va, ¿no?
3: Perdón, voy a opinar. ¿Qué tal, Carolina? Buenos días, ¿cómo
2: le va? Hola, ¿cómo le va, Fernando?
3: Muy bien, voy a opinar. Las personas grandes, mayores de 50 años, por ejemplo, usan mucho las redes sociales.
1: ¿Ah,
3: ¿eh?
1: ¿Sí?
3: Sí, muchísimo. Sí, sí.
1: No sabía.
3: Sí, sí, sí, usan mucho las redes. Ya estoy investigando.
1: Ah, ya estás investigando.
3: Claro, sí, sí, sí. Ya hay, usan mucho, sobre todo Facebook, ¿no?
4: ¿Y a usted quién le contó? ¿Lo vio en el Facebook?
3: En el Facebook, claro, usan mucho Facebook. Hay muchos encuentros por ahí.
2: Ahora, Caro, a ver, creo que esto nos va a llevar a la nota que nos vas a proponer. Sí. Ojo con las redes sociales, porque una cosa son los adultos, pero ojo con los chicos. No, definitivamente, igual es cierto lo que dice Fer respecto de la cantidad de gente que se conoce a través de vías virtuales, pero sí, nos da un pie perfecto para hablar de este tema. Miren, quería hoy hacer una participación breve para introducir un tema que lo vengo monitoreando como fenómeno global, porque además sé de gobiernos que están tomando acción muy activa con respecto a este tema, pero me llamó mucho, mucho la atención un dato o varios datos de una organización que se llama Grooming Argentina sobre lo que sucede también en nuestro país con los temas vinculados a menores de edad en las redes sociales y los riesgos que esto conlleva. Hay un dato que me parece estremecedor porque después desencadena en otros datos. 6 de cada 10 chicos menores de edad dicen hablar con personas desconocidas dentro de las plataformas sociales, las redes sociales, ¿no? Llámese Instagram, mensajería privada. Pero a su vez, 1 de cada 4 dice que esa contraparte, esa persona con la que dialoga, que muchas veces miente con respecto a su identidad, le ha solicitado algún tipo de material íntimo, ¿no? Llámese fotos, videos, etcétera. Esto forma parte, repito, de un problema global que algunos gobiernos más activamente están abordando respecto de la protección de menores de edad en las plataformas sociales. De hecho, hay muchos gobiernos que por estas y otras problemáticas han impulsado iniciativas como, por ejemplo, directamente la prohibición de acceso de menores de 16 años o de 14 años a las redes sociales. Más allá de esto y de cuál sea la posición respecto del acceso a las redes sociales de menores de edad, es realmente muy preocupante, porque acá hay que considerar otro dato que a mí también me estremeció, y con esto le quiero dar la bienvenida, si les parece, a Hernán Navarro de Grooming Argentina. Hay 26 millones de videos en el mundo que resultan, es material en video, que resulta de explotación sexual de menores. Y esto me parece absolutamente estremecedor. Hernán, ya está, me parece, en línea con nosotros. Lu, decime vos, lo tenemos conectado, ¿no?
1: Sí, te está escuchando.
5: Estoy escuchando. Caro, buen día. Un placer enorme hablar con vos, un besito.
2: Bueno, Hernán, obviamente que todos tenemos preguntas al respecto, pero yo arranco con esta. ¿Cuánto de esto está plenamente en la conciencia de los padres? Vos usás una metáfora que a mí me parece muy interesante, que es, los llevamos de la mano a la plaza, pero no sabemos cómo llevarlos de la mano en el ecosistema digital. ¿Cuán conscientes somos de esto y qué podemos hacer para proteger a los chicos?
5: Bueno, ahí es muy interesante la pregunta, porque lo que venimos observando, y lo que en particular vengo observando, tiene que ver con un corrimiento del mundo adulto respecto, un corrimiento, una autoexclusión y no comprender de fondo el entorno digital en términos de que veo que el mundo adulto sigue pensando a Internet como un espacio al que se entra y no como un territorio. Tiene una mirada, el mundo adulto tiene una mirada sesgada, una mirada inocua de lo que sucede en Internet, Y yo lo vengo manifestando hace muchos años. Veo un mundo adulto verdaderamente anestesiado en materia digital. Por estos días yo lancé mi primer libro, que justamente invoca al mundo adulto bajo una pregunta que es: ¿cómo te fue hoy el internet? Porque la misma analogía de preguntarle a nuestros hijos cómo le va a la escuela, cómo te va en el club, cómo te fue hoy el internet, es una pregunta que no solamente habilita el diálogo, sino que permite reconocer al entorno digital como un entorno real. Por estos días lo mencionaba, la presidenta de la Comisión Europea dijo algo así hace 15 días, que debemos recuperar a los niños del mundo virtual para traerlos al mundo real, como si lo digital no fuese real. Y en eso lo que planteo es la falacia de los dos mundos. El término de lo virtual ha generado mucho daño, ha sido muy dañino, un término que sacudió fundamentalmente la pandemia, dado que lo virtual, en esencia, arroja por definición algo de existencia aparente. Cuando lo contrafáctico, todo lo que sucede en el entorno digital, nada es aparente y todo es real. Es decir, el cuerpo hacia la representación de la persona física y la identidad digital hacia la representación del ser, del sujeto digital. Pero digo, es una falacia dividir, segmentar esto en dos mundos, porque hablamos de un único mundo real. Bueno, esta concepción de fondo, el mundo adulto no la interpreta como tal, y carece de esas herramientas concretas para poder no solamente acompañar más y mejor a sus hijas y a sus hijos, sino para poder involucrarse. Por eso yo siento, y cierro la idea, que con este libro, en realidad sueño que este libro se convierta en una llave para poder abrir la puerta que separa el mundo adulto respecto de las niñas, niños y adolescentes, y cohabitar este entorno desde un criterio absolutamente de base en términos de la corresponsabilidad, que eso es lo que estamos buscando en las familias.
2: Claro. Bueno, sí, esta idea de los territorios y de creer que lo digital no es real es un problema. Bueno, es el primer problema para reconocer la amenaza y la gravedad de lo que pasa, ¿no? O sea, y las consecuencias muy concretas que puede tener en el plano, entre comillas, real para la vida de nuestra familia y de nuestros hijos. ¿Con qué situaciones se encuentran ustedes? O sea, ¿ustedes reciben casos, denuncias?
5: Sí, por supuesto, particularmente desde el año 2018 lanzamos una aplicación que es gratuita, que de paso la compartimos con quien nos escucha, que se llama GAP, G-A-P-P, una aplicación gratuita para Android, para iOS, que le permite a una familia, un padre, una madre, un docente, a un equipo técnico, un equipo de orientación escolar, presionar un botón, rápidamente un botón rojo. Ese botón rojo la remite a WhatsApp, es atendida por un operador de nuestra organización. Tomamos contacto con esa persona adulta responsable, habitualmente papá, mamá de la víctima. Concretamos una llamada en conjunto con la Policía Federal Argentina. Desde el año 2018 venimos trabajando todo a todo en un equipo común, que esto no pasa en el mundo. De hecho, en el mundo reconocen en Argentina que existe una organización de la sociedad civil como Virgen Argentina que trabaja con la Policía Federal Argentina en un equipo común, y esto es importantísimo que suceda, la articulación efectiva de las instituciones. Y en el día estamos garantizando el acceso a la justicia. Llamamos por teléfono al padre o a la madre de la víctima, nos cuenta lo sucedido, lo volcamos en un formulario, cortamos la llamada y automáticamente judicializamos el caso. Estamos garantizando el acceso a la justicia en el momento. Eso por un lado en cuanto a todo el universo de la recepción de situaciones de grooming. Y por otro lado, nuestra organización administra la línea de reporte oficial de la mal llamada pornografía infantil. Digo mal llamada porque las infancias y adolescencias no son actores o actrices porno, sino que son víctimas de violencia sexual. Y ahí lo que hacemos es, pertenecemos a una red global oficial donde existe una línea de reporte oficial en cada país del mundo, junto con Interpol. Lo que recibimos son los links donde exista material de violencia sexual, material de abuso sexual de niñas, niños y adolescentes, donde las víctimas las estamos encontrando entre los 3 y los 13 años. Y voy a decir algo horrible, y hasta ahí llego, porque nunca me van a encontrar posicionado en el terreno del morbo, en el terreno del golpe bajo, del dato amarillo no me van a encontrar ahí, pero digo que para la pedofilia, a quien considero la segunda red criminal más grande del mundo después del narcotráfico, mientras más cruento sea el material, y mientras menor edad tenga la víctima, más va a valer. Por eso lo que hacemos nosotros es determinar la dirección IP, determinar dónde está alojado ese material. Rápidamente lo redireccionamos hacia la organización homóloga en cualquier punto del país. Estamos redireccionando mucho material a países como Rumania, como Letonia, Europa Central, donde en Europa está el hub del almacenamiento de este material, a diferencia de países como México, que es la producción. En Argentina no es un país ni de producción de este material ni de alojamiento, es un país de distribución de este material. Y bueno, ahí junto con Interpol lo que hacemos es desindexar ese material, no solamente para quitarlo de internet, de circulación, sino para que también las fuerzas de seguridad puedan reconocer a las víctimas, ir en el rescate de las víctimas y por supuesto identificar a los autores.
2: Dios mío. Mauri, sí, adelante.
6: Me quería sumar, si... Es tan difícil dar con los responsables en este mundo de la informática, más allá de que Argentina, por lo que usted dice, se trata más de distribución, de formación de este material. Si es tan difícil hoy con la comunicación, con los expertos que hay en informática, dar con los responsables.
5: A ver, es una pregunta que requiere... La respuesta, yo diría que mientras más habilidades tenga el delincuente, porque hay que dividir dos tipos de delincuentes en lo que refiere al universo de la violencia digital o del entorno digital. Por un lado, el delincuente informático, el mal llamado hacker, y por el otro lado, el delincuente sexual, el eslabón de la pedofilia. Cuando ese perfil tenga muchas habilidades informáticas, bueno, por supuesto, no voy a negar que la investigación se puede tornar de mayor complejidad, pero la verdad es que la justicia y la justicia argentina en muchas jurisdicciones, por supuesto, en algunas jurisdicciones no ha avanzado de sobremanera, está avanzando muchísimo. La verdad es que lo hemos visto en los últimos años, particularmente desde la pandemia a esta parte, donde los delitos en el entorno digital fueron creciendo de manera sostenida, producto de un fenómeno que se posicionaba, que tiene que ver con el fenómeno de la hiperconectividad. La hiperconectividad debemos comprenderla en clave de hipervulnerabilidad, es decir, niñas, niños, adolescentes hiperconectados son niñas, niños, adolescentes hipervulnerables. En ese punto particular, este crimen organizado encuentra en internet el vehículo de contacto y de proximidad, encuentra el caldo de cultivo, encuentra la posibilidad, es decir, ese pedófilo que antes necesitaba tocar, hoy es ese pedófilo que necesita conectarse. Por supuesto, hay perfiles criminales con mucha experiencia en camuflaje, pero después hay perfiles que, siempre el perfil criminal va a cometer un error en algún punto, y es ahí donde el investigador lo va a poder y lo va a saber aprovechar para poder dar con el perfil. Yo el mensaje que daría es que debemos denunciar estas situaciones siempre, porque se puede dar, por supuesto, con los perfiles reales que se esconden detrás de identidades digitales falsas o apócrifas, ¿no? Porque esa es una característica fundamental. El perfil que se manifiesta a la hora de ejercer violencia sobre cualquier niña, niño, adolescente, no se corresponde con el perfil físico y real que se esconde detrás de ese camuflaje que hoy permite este pseudo-anonimato que se llama el pseudo-anonimato en internet. Pero el mensaje que le damos a las familias es que hay que denunciar, se llega a los agresores, son delitos, por supuesto, superadores de las estructuras, porque son delitos transnacionales. La víctima puede estar en la ciudad de Córdoba y el victimario puede estar en París. O sea, son delitos donde esto requiere una cosmovisión, una cooperación internacional efectiva, bueno, pero se puede dar, por supuesto, con los partidos.
2: Te quería preguntar, Hernán, también por la responsabilidad de las plataformas, ¿no? O sea, Las plataformas básicamente lo que plantean es que, bueno, abren un espacio de contacto entre las personas. Bueno, recién justamente Fer mencionaba que no sé, quizás los más 50 por ahí tienen más presencia en Facebook, otros, bueno, para las generaciones más jóvenes, Instagram y hasta TikTok, te diría, pasan a ser plataformas más populares, pero en cualquier caso siempre el argumento, porque en muchos casos además los dueños son las mismas, en el caso de todo el grupo Meta, ¿no? Facebook, Instagram y demás, lo que argumentan básicamente es que ellos son eso, meramente plataformas que unen y conectan. A lo largo del tiempo ha habido un mayor proceso de, no sé si llamarlo rendición de cuentas, pero sí de toma de responsabilidad por parte de estas organizaciones. Todavía hay camino por recorrer a la hora de que las empresas que ofrecen estas plataformas, a través de las cuales muchas veces se establecen los primeros contactos, agudicen los mecanismos de control.
5: Sí, a ver, por supuesto, la respuesta corta, Caro, es, y este es un posicionamiento que en lo personal se los digo en la cara, porque nosotros venimos hace muchísimos años teniendo relación directa y con las empresas, porque por la sencilla razón de que institucionalmente creemos que nos tenemos que arremangar y dar la batalla desde adentro y no tirar piedras desde afuera, porque no vamos a mover ni un centímetro del status quo, ¿no? Hay que ayudar. En nuestro caso, sentimos que tenemos que ayudar a las empresas a que puedan comprender los contextos, las coyunturas, las realidades sociodemográficas. Y lo pongo con un ejemplo. En noviembre, cuando viajamos a Roblox, a reunirnos con la vicepresidenta de Roblox en Silicon Valley, le llevamos particularmente, por supuesto, que la preocupación genuina de los casos que venimos atendiendo en esta plataforma, pero le llevamos una palabra, que es la palabra gogo, o que alguien podría decir go wow, que significa el sonido, la onomatopeya, el sonido de atragantamiento por sexo oral que los niños de 9, de 10, de 11 repiten sistemáticamente y lo entienden como sexo, porque la pedofilia en su semántica, en su narrativa, va instalando esto que yo llamo un discurso programático, o sea, hace una pedagogía de la crueldad dentro de las plataformas para poder conectarse, instalar, desviar el sentido natural de la sexualidad, corromper, y esto las empresas a la hora de moderar, a la hora de moderar los algoritmos, a la hora de estructurar los administradores en la diaria, tienen que conocer este tipo de lenguaje, porque es ahí donde yo veo que el mundo adulto responsable está en otra sintonía, y ese es el terreno que ha ganado la pedofilia para corromper. Ese es el terreno que estamos viendo, en el cual las infancias en edades cada vez más prematuras están hablando en clave de sexualidad, en clave de un niño de 9 años hablando de este tema. Bueno, nosotros ahí, para ahora con la respuesta puntual a tu pregunta, Caro, le decimos en la cara que son parte del problema y deben ser parte de la solución. O sea, la responsabilidad de las empresas es indiscutible, pero no exclusiva.
2: Hernán, sí. Muchísimas gracias de verdad por estar con nosotros y gracias por ayudarnos a concientizar sobre este tema. Abrazo enorme.
5: Por favor, un gran abrazo.
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0: si te parece, sí, con una ronda del tiempo.
1: Por supuesto que sí, arranque usted, señora.
0: Bueno, por acá sí, mucho, mucho frío. La verdad, cielo totalmente despejado. Me parece que nos está acompañando una helada en este momento. Bajó mucho la temperatura. Estamos con sensación térmica, Caro, bajo cero, que es el viento del sur el que está haciendo que en este momento realmente se sienta mucho el descenso de temperatura. 5 décimas de grado bajo cero. Cielo ligeramente nublado, máxima de 14 grados para hoy. Y el recomendado, los que preguntaban, la serie preferida de la señora Caro Amoroso, Friends, amigos, así la buscan, disponible en Netflix, 10 temporadas.
1: Te cambia el humor automáticamente. Muy bien, Lucía González, ¿cómo sigue el tiempo en Córdoba?
2: Frío, frío en Córdoba, 5 grados 4 décimas, humedad del 81%, la máxima prevista para hoy, 16 grados.
1: Bueno, muy bien. Gracias, doña Lucía González. ¿Usted pensó la consigna del día de hoy?
2: No, la señora Vero Masloup lo hizo, nos encantó y hay que decir que hay páginas y páginas. Pedimos disculpas a la cantidad de gente que no pudimos leerle los mensajes porque fueron un montón.
1: Me encantó. Bueno, muy bien. Gracias, Fernando Barrio Nuevo.
3: De nada, Carito. Un beso grande y la esperamos el próximo sábado.
1: Me esperan el próximo sábado, claro que sí. Gracias, compañeros. Muy bien, Mauri Conti, ¿cómo sigue el tiempo en la ciudad de Buenos Aires?
4: Frío, frío, frío, frío. Una jornada de color gris, por lo menos en esta ciudad autónoma de Buenos Aires, esperando que salga el sol. 4 grados la temperatura actual para nuestra capital federal y sus alrededores, y el compromiso del Servicio Meteorológico Nacional, que hoy va a trepar la temperatura en una jornada fría a 14 grados.
1: Poquito, poquito, pero bueno, por lo menos con el sol. Con el sol en un cielo celeste, celeste, celeste, prístino. Muy bien, muchísimas gracias, Mauri Conti, muchísimas gracias, Lucía González, muchísimas gracias a Vero Masloup, por supuesto, siempre lista, una Girl Scout, muchísimas gracias, Fer Barrio Nuevo, gracias a Pacho Rosales en la operación técnica y en la puesta al aire de este programa, Lucía González, gracias, en la producción, por supuesto, de este programa maravilloso que se llama Buen Día Argentina, también gracias a Cari Isabelli, que trabaja toda la semana en la producción periodística, y gracias a ustedes por acompañarnos. Siguen ustedes con Titi Ciabattoni y Una Mañana para Todos en Cadena 3 Nacional, y Jonathan Raimundo y Mirta Andrin con Una Mañana para Todos en Cadena 3 Rosario.

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0: arranque esta mañana para todos a fuego lento, señoras y señores, ¿eh? Sábado 22 de agosto, 8 de la mañana con 6 minutos en todo el país. Buen día, Córdoba, Argentina, mundo. Buen día, señora, ¿cómo le va?
1: Hola, buen día. ¿Ese señora era para mí?
0: Ah, sos Silvina.
1: Y me hice cargo, qué tonta.
0: Ah, Silvina. Silvina Ledesma. Buen día, Silvina Ledesma.
1: Hola, buen día, buen día.
0: Buen día, Maxi Molina, ¿cómo le va?
2: ¿Cómo anda, Titi? ¿Qué dice?
0: Bien. Buen día, Guise López, ¿cómo le va?
3: Hola, Titi, querido, acá tratando de encontrar la contraseña.
1: Ah. ¿Tú la anotaste en un papelito y la guardaste en la billetera para usarla en caso necesario?
3: Ahí entro.
4: Muy bien. O sea que estoy teniendo problemas con mi tarjeta Ganatel.
0: Pesito, usted que es más joven que yo, yo ya he pasado por eso. Va a llegar un momento que indefectiblemente, López, por más que te resistas, vas a tener que empezar a anotar las contraseñas.
3: Pero estoy contento porque Maxi estuvo toda la mañana, el programa anterior, tratando de descifrar la contraseña y no pudo.
2: Fracasé con todo éxito una vez más.
4: Dijiste la clave y yo no dije nada la clave a nadie.
0: Por más que se resistan y digan, no, me acuerdo, me tengo que acordar. Va a llegar un momento, chicos, que van a necesitar el papelito de Minguito. ¿Te acuerdas, Minguito, el tarjeta cuando se acaban los papeles? Sí. Y ahí tener anotadas todas las contraseñas.
5: ¿Me prestás ese papelito?
0: Buen día, Lucía González, ¿cómo le va?
6: Buen día, Titi, buen día para todos.
0: Buen día, Pacho Rosales, en los controles, ¿cómo le va?
4: Me vuelvo a decir, dijiste la clave, si no dije a nadie yo mi clave.
7: ¿Contaste la clave?
3: Sí, ahora perdí el papelito.
0: No. También va a llegar ese momento que perdemos todo, sí. Bueno, chicos, ¿arrancamos a fuego lento?
1: Sí, ¿por qué?
0: ¿Saben por qué arrancamos con esto?
1: ¿Qué?
0: Porque el sábado pasado yo les dije, ¿se acuerdan que me ganó la ansiedad? Y dije, uy, ya se viene el año 2027. Ya, de hecho, esta semana se lanzó el Cosquín Rock 2027.
1: Sí.
0: En realidad ya se había lanzado la venta, pero se conoció la programación del...
1: Las grillas, claro.
0: La grilla del 2027. Ya estamos pensando en el 2027.
3: Ansioso, Palacios ansioso como vos.
0: Claro, ya te llegan las promociones para las vacaciones de verano 2027.
8: Mamá, en la escuela me dicen ansioso, los chicos.
0: Claro, yo soy ese, ¿entendés? Ya uno está pensando en la familia, está, che, ¿qué van a hacer ustedes? Porque hay que empezar a pagar en cuota, hay que empezar a señalar, hay que empezar... Ya estamos en esa, ¿o no? Sí. Muchas veces. Si es que vamos a ir a algún lado. Bueno, el sábado pasado los invité a 40 años de música al año 1987 y alguien acá me dijo, pero yo soy mucho más joven, no tengo ningún problema, no me acuerdo de todo eso. ¿Ah, sí?
1: ¿Qué
0: pues
1: fue?
0: Bien, pues bien, nos vamos a ir al año 1997. Ahora sí lo vas a sentir, señoras y señores. Se vienen los 30 años de A Fuego Lento de Rosana y se vienen los 30 años de todos estos temas.
4: Porque yo no le dije a nadie mi clave, entendeme, Canatelli, que no le dije a nadie.

0: para Isabel, que dice: Titón, esperando el segundo tema para saber de qué se trata el reto. Claro, mucha gente espera el primer tema, por ahí no dice nada. ¿Por dónde vendrá el retro de hoy? El segundo ya
1: te va marcando un camino. Aunque vos a veces despistás bastante.
0: Eso me
1: vas bifurcando el camino y nos haces perder.
0: Me diste una idea. El sábado que viene voy a tener que tratar de despistar. Voy a poner un primero que no tenga nada que ver con un segundo y ahí...
1: ¡Ay, qué mal llevado!
0: Sí, es verdad lo que decís. No hay que ser predecible.
2: ¡Qué maldad la tuya, sí, Titi!
0: Claro, no hay que ser predecible.
1: ¿Pero cómo lo vas a anotar? ¿Para que no te confundas? A ver.
0: Despiste.
1: Después ya está. Va a poner cualquier cosa el sábado que viene.
0: Despiste.
1: Qué bueno arrancar a fuego lento. Un abrazo para todos en el equipo. Los escucho todos los sábados, dice Julio desde Córdoba.
0: Está muy nasal, seguís congestionada.
1: ¿Yo? ¿En serio?
0: Sí, sí.
1: No,
0: sí.
1: Por lo menos no lo noté.
0: Ah, sí, sí, la noto, la escucho muy...
1: ¿Será este micrófono?
3: No ha cambiado la voz.
0: No.
3: Imposta.
0: Sí, desde que está con... Todo, desde que está con el turco, no.
1: ¡Basta!
0: No. Sí.
2: Hoy ya directamente a mí no me saludó.
0: ¿Ah, no?
1: No, mentira.
0: ¿A vos, Pachu? ¿Todo bien?
2: No, dijo hola muerto.
0: De lejos. Sí, la voz también ha cambiado mucho, sí.
1: No, mentira.
0: Yo lo siento mucho más nasal, sí. Lucas me dice, qué increíble el inicio de hoy, me dice Lucas. El sábado pasado, a 40 años del 87. Para los más jovencitos que dijeron, pero yo no me acuerdo de hace 40 años, del 87. Bueno, 30 años, señores y señores, van a cumplir estas canciones.

0: en el 2027 de este maravilloso disco Ven por mí. Se llamó este disco de los Nocheros, que traía Vino Nochero, Angélica, una muy linda versión de Angélica, Córdoba en Otoño, Esta Noche Canta Salta, Ariel Petrocelli, muy bonito disco de los Nocheros.
1: Hola Titi, ¿cómo estás? Estoy feliz con esta música, pura emoción, cantando los gritos. ¿Hasta qué dijiste que iban a cumplir 30 años los temas? Ahora estoy moqueando, cantando con lágrimas y pensando, qué vieja estoy. Te quiero Titi, dice Marina.
0: El sábado pasado fue el 40. Y ya hay algunos jovencitos acá dando vuelta que me dicen, ah, de 30 años yo tampoco me acuerdo, porque son más jóvenes. ¿Ah, sí? Los voy a hacer acordar. Les voy a hacer sentir el paso del tiempo. Es más, ya no tu
1: sí, no le muevan la cadena al perro,
0: Epa. Celia me dice, Titón, yo con 48 años tengo un cuaderno con todas las claves. Se me acabaron los nombres de los perros, las fechas de nacimiento para usarlas como claves.
1: Sí.
0: Los bancos se abusan, chicos. Cada 3 meses hay que poner clave nueva.
1: Eso es cierto.
0: Pero además te dicen que no puedes usar una que ya usaste.
1: No.
0: Pero si todavía no puede memorizar la anterior, ¿cómo quieren que cambie? Dice Celia. Por eso, no se resistan. Yo ya pasé por eso. Yo sé que uno tiene todas las intenciones de decir, no, pero si yo estoy... Yo me acuerdo. Yo puedo. No.
2: Me fui al banco, puse la tarjeta ahí en el muñeco ese que está ahí, que tiene botones.
1: Es que muchas veces anotas en un papel y te dicen, no lleves el papel con las claves en la billetera, por si te roba la billetera. Entonces lo escondes y después te olvidas dónde lo escondiste.
0: Bueno, ya López soluciona el
1: problema. Estás ahí, ¿no? Sí, ya está, listo. Ya solucionó.
0: Valeria, me sentito, buen día equipo, dale, por favor, me duermo. Ponele pila a la música, mira.
1: Y bueno, dale.
0: Acá te podés despertar un poquito.
1: A ver.
0: Año 1997, señoras y señores, dentro de pocos días nada más, meses, bueno, está bien, si lo quieren estirar un poco. Dentro de algunos meses cumple 30 años esta versión. La versión que hizo el EMA en el año 97.
1: ¿Qué EMA?
0: No, EMA Manita, no, EMA Manita, no sé si había nacido en el 97. No, la versión que hizo el EMA en el 97 va a cumplir 30
1: años. EMA es un yerno ideal.

0: la versión de Lema Ortega, señoras y señores, del tema de amor. Dicen que somos... ¿No te acuerdas de ese tema?
1: No me acuerdo de ese tema, no.
0: No, la señorita Fein no se acuerda.
1: ¡Ay, no, señor Chifil!
0: Antonio,
1: sí decía la señorita Fein.
0: ¿La señorita Fein? No, no, el...
1: ¡Hola, señor Chifil! Yeah. Así habla.
0: No, es Silvina. No. Para mí está congestionada.
1: ¿En
0: está
1: serio?
0: Pero ella dice que no.
1: No lo noto
2: yo. No, sí, sí, se renota.
0: Yo espero como hasta las 12, Chabatoni, para saber a dónde va el programa, dice siempre. No el segundo tema, ¿eh?
1: El programa.
0: Será las 12:30 más o menos, por ahí me empiezo a dar cuenta por dónde va el programa, dice.
1: Hermoso tema de los nocheros, Titi, me saco el sombrero ante vos, dice Mariela.
0: Gracias. Gracias por los nocheros, Chabatoni, me alegraste la mañana. Romy desde Manfredi, muchas gracias.
1: La verdad que se pone lindo el programa, escuchando el sábado. Saludos gloriosos, dice Sergio.
0: José, me dice Titón, buen día, soy José de Chosmalal. Ustedes son mi clave, chicos.
1: Ah.
0: Me mejoran el día sábado. ¿Cómo nos tendrá como clave?
1: ¿Qué piropo?
0: Debe ser una clave que ya automáticamente los traslada a nosotros. ¿Cuál será la palabra? No, no, no es eso.
1: Que no sea un insulto,
0: titi.
1: ¿No?
0: No, eso no es muy largo. No.
1: Titi, Titi.
0: No, Titi, no.
1: Ore, no. Titi, no. Bueno. No. Hola, buenos días. Desde Santo Tomé, Santa Fe, los escucho. Maravilloso sábado y a disfrutarlo.
0: Chicos, miren que en un abrir y cerrar de ojos tenemos fin de año, ¿eh? Dicen que la segunda mitad del año, sobre todo en los últimos tres meses, se pasan volando.
1: Así dicen.
0: En un abrir y cerrar de ojos, chicos, estamos en fin de año. Va a aparecer el 2027 y todos van a empezar a decir: se cumplen 30 años de esta canción.

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Es el programa 793 de este sábado, 22 de agosto del 2026. Me acompaña en los controles y puesta en el aire nuestro director operador, el señor Emilio Quintana Palacios. Para el mano a mano del día de hoy, a lo largo de estos 15 años, hemos hecho varios programas especiales, como el que vamos a hacer hoy. Hoy vamos a recordar una orquesta típica que siempre la gente nos dice que tenemos que ponerla, que nadie la pone la orquesta esa. Bueno, y hemos entonces traído para este mano a mano, este recital, de una de las grandes, de uno de los grandes del Río de la Plata, el maestro Donato Raciati, su orquesta, la voz de Nina Miranda y también Roberto Lister, Carlos Roldán y Víctor Ruiz. Entonces, el protagonista del día de hoy, del mano a mano, es uno solo. Es el maestro Donato Raciati, una de las grandes orquestas del Río de la Plata. También tendremos los resultados de quinielas, como siempre, auspiciado por los amigos de Agencias El Trébol, en sus 8 direcciones. Y hoy, a partir de las 9, vamos a comenzar un nuevo concurso. Así que váyanse preparando los participantes. A las 9 pasaremos el tema. Hoy tendrán que decirnos, como siempre, qué orquesta típica es y quién es el vocalista. Es fácil. Después se complica porque al haber tantos participantes y haber varios ganadores, tenemos que hacer sorteos. Como siempre, va el postre, el exquisito postre para este premio que se va a sortear a fines del mes de septiembre. Así que va a haber 6 preguntas en este concurso. Así que hecha ya la presentación del mismo, vamos a recordar la farmacia de turno. Hoy sábado, Farmacia de Hoyos, nuestros auspiciantes y amigos. Y mañana domingo será Farmacia de Limpio. Vamos a dar comienzo al mano a mano del día de hoy. Llega el maestro Donato Raciati, orquesta, la voz de Nina Miranda. Los escuchamos.

0: Bien, amigos, de esta forma hemos dado comienzo a nuestro mano a mano del día de hoy. Mano a mano muy especial porque está dedicado a una sola orquesta, el gran protagonista, complaciendo los muchos pedidos de nuestros amigos que querían escuchar a la orquesta del maestro Donato Racciati. Así comenzábamos entonces con la voz de Nina Miranda, primer término, en este tango que pertenece a Canaro, al maestro Francisco Canaro, y Jovés, Gloria. Luego los dejaban de Tardecita, este tango de Mosetti y Álvarez, y finalmente el recordado tango que sirve de nombre de nuestro programa, Mano a Mano, que pertenece a Carlos Gardel, Razzano y Esteban Celedoño Flores. Y es cantada Nina Miranda, acompañada por Roberto Lister. Vamos a ir a nuestros avisos comerciales y luego más Donato Racciati, y a partir de las 9 llega el concurso en la primera pregunta del día de hoy.
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0: amigos, así escuchábamos en nuestro mano a mano a la orquesta del maestro Donato Raciati. Nos dejaban en primer término esta milonga que pertenece a Raciati, Soriano y Imperio, los dos grandes, que habla de Nacional y Peñarol, los dos grandes del fútbol oriental, que cantaban Nina Miranda y Carlos Roldán. Luego, Sin Estrellas, un tango que pertenece a Raciati y Silva. Y finalmente, La Novena, otro tema de Bonanno y Vigeschi, que cantara Nina Miranda. Así seguimos recordando en este mano a mano a la orquesta del maestro Donato Raciati y sus vocalistas. Vamos a ir al aviso comercial y luego vendrá el concurso. Prepárense, nuestros amigos que participan en los concursos que organizan aquí, el mano a mano en la 95.
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Bien, amigos, hemos llegado a dar comienzo a un nuevo concurso. Agradecemos, como siempre, la participación de tantos amigos, 12, 13, 14 personas que participan, buscando el premio, el premio final, que es un exquisito postre, como siempre, auspiciado por los amigos de Panadería y Confitería La Ideal. Tiene 6 preguntas este concurso. Vamos a empezar con la primera pregunta. Nos deberán decir qué orquesta típica es y quién es el cantor. Los teléfonos, como siempre, son 494-310903 de la radio y el mío personal. Ya lo manda mensajito, ya están acostumbrados nuestros participantes. El 2494-553540. Vamos a dar comienzo entonces al concurso. Vamos a ver, ustedes lo deben decir, qué orquesta es y quién es el vocalista. Los escuchamos.

escuchado a la orquesta y al cantor. El cantor es uno de los muy buenos vocalistas que tuvo nuestro tango. Yo recuerdo hace unos años, una señora me llamó a la radio y pidiéndome que quería escuchar a este cantor. Cantor muy buen cantante de tango. Y bueno, yo tenía material y en ese momento lo pasé. Si esa señora está escuchando, seguramente lo va a recordar a este muy buen cantor de tangos y a la orquesta, que también es muy conocida. Nos dejaron el tema El Patio de la Morocha. 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Bien, amigos, esperamos los primeros participantes. Y si no lo han escuchado bien, después tipo 9:30, si nuestro operador estará amable, vamos a volver a escuchar el tema. Vamos a ir nuevamente a la presencia nuestro mano a mano del maestro Donato Raciati, su orquesta y sus vocalistas.

0: escuchábamos al maestro Donato Daciati, la voz de Nina Miranda, nos dejaba de Visca y Cadícamo con Padrón. Luego de Flores y Enrique Diceo, Andate con la otra. Y finalmente, este tango que pertenece a Collazo, Solinio y Fontaina, Garufa. Así hemos recordado a, nuevamente en este mano a mano, al maestro Donato Graciati, la voz de Nina Miranda. A las 9:30 aproximadamente vamos a poder a volver a poner el tema del concurso. Ya tenemos un acierto, ¿eh? Alguien que regresó estaba, se había tomado un tiempo por la ciudad de Tandil, pero ya está nuevamente en Ayacucho, que es don Roberto García, es quien hasta ahora nos ha dicho quién es la orquesta, que es muy conocida, y el cantor. Tenemos un solo acierto hasta ahora y esperamos más participantes, por supuesto, para ir sumando para los próximos sábados que va a continuar este concurso. Así que hay un acierto, don Roberto nos ha dicho qué orquesta es y quién es el cantor. La vamos a volver a pasar 9:30 aproximadamente para que nuestros amigos oyentes sigan escuchando, a ver si lo sacan. Qué fácil, el cantor es muy conocido. Así que vamos a ir a nuestros avisos comerciales y nuevamente volverá la orquesta del maestro Donato Graciati y su vocalista. Recordamos la farmacia de turno, hoy sábado desde las 8:30 hasta mañana cambio de guardia, será Farmacia de Hoyos. Mañana domingo, Farmacia del Indio. Vamos a nuestros avisos comerciales.
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Bien, amigos, escuchábamos al maestro Donato Graziatti con la voz de Nina Miranda. Nos dejaban de Graziatti Soriano, Tu Corazón. Luego, No Quiero Ni Acordarme, es un tema de Graziatti, Podestá y Llorio. Y finalmente, también del maestro Donato Graziatti y Silva, Vencida. Hasta el momento son dos los ganadores, que las personas que han acertado el primer punto, Tomás y don Roberto García, que volvió después de un tiempo que no participaba. Lo vamos a volver a pasar dentro de un ratito, si nuestro operador no dispone de lo contrario, nuevamente el tema. Mientras tanto, vamos a ir con las quinielas, auspiciado como siempre por los amigos de Agencias El Trébol, en sus 8 direcciones. 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Comenzamos con los números de la suerte. En la ciudad vino 9.321, 9321. En la provincia de Buenos Aires, 3.733, 3733. En Montevideo, 9.035, 9035. En Córdoba, 9.737, 9737. En Santa Fe, el 4.086, 4086. Y en Entre Ríos, el 7.154, 7154. Aquellos que jugaron dos cifras, en la ciudad el 21, en Córdoba el 33, en Montevideo el 35, en Córdoba el 37, en Santa Fe el 86 y en Entre Ríos el 54. 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Y si nuestro operador no dispone de lo contrario, vamos a volver a pasar el tema del concurso. No sé si Emilio estará en condiciones de pasarlo. Bueno, perfecto. Y lo escuchamos nuevamente y después vamos a ir con los saludos que hacemos siempre en nuestro mano a mano de los sábados. Lo escuchamos.

0: Bien, amigos, ustedes ya han escuchado nuevamente el tema del concurso. Tenemos un nuevo acierto, la señora Alba también llamó aquí a la emisora y también acertó. Hay 3 aciertos hasta el momento: Roberto, Tomás y la señora Alba. Siempre son protagonistas de los concursos que hacemos nosotros. Vamos a saludar, como lo hacemos siempre en este horario, amigos que nos escuchan, gente que siempre está en contacto con el mano a mano. Saludamos a Bolita Cortés, a Enrique Horacio Taborda, a Pepe Albano, a don Roberto Zudaire, siempre se escucha, a la señora Malena Subieta y a Rolly Contino. A todos un gran saludo, son escuchas permanentes de nuestro mano a mano. Así que entonces en el concurso tenemos 3 aciertos hasta el momento. 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Vamos a ir nuevamente, ya en los últimos 15 minutos del programa, con la presencia en nuestro mano a mano, como siempre, hoy en especial, la orquesta del maestro Donato Rasciati, su orquesta y las voces de Nina Miranda y los vocalistas que la acompañan. Vamos a ir a nuestros avisos comerciales y luego nuevamente el maestro Donato Rasciati y su orquesta.
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Bueno, bien amigos, de esta forma llegamos al final de un nuevo mano a mano. Hoy un mano a mano especial dedicado a los muchos simpatizantes de la orquesta del maestro Donato Racciati, que con la voz de Nina Miranda fueron protagonistas de nuestro mano a mano del día de hoy. Agradecemos como siempre a nuestro operador, a Emilio Quintana Palacios. Hemos escuchado para cerrar Peña Andaluza, Venganza, Sentimiento Gaucho y Serenata de Acordeones. Eso fue el final de nuestro mano a mano del día de hoy. No se vayan, no cambie el dial. Ya llega nuestro compañero Néstor Tito Los Calzo con Agenda Política Radio. Por mi parte, muchas gracias. Gracias a Emilio, a los participantes. Hay tres aciertos que van en búsqueda de más puntos para el próximo fin de semana. A todos, muchas gracias. Y volveremos, Dios mediante, el próximo sábado a partir de las 8:30. Como siempre, con más tangos. Hasta entonces, y muchas gracias. Buen fin de semana para todos. Gracias.

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0: amigos, arrancamos Agenda Política Radio en este sábado. Uno, cuando analiza el presupuesto municipal, la mayoría de los fondos son provinciales o nacionales, es decir, los fondos propios son muy pocos como para tener margen de maniobra para realizar algo que no sea o pago de servicios, sueldos. En este contexto de país, donde uno ve un presidente que pareciera que está aislado de la realidad, habla de la baja de la inflación, habla de que bajó la pobreza, hay un contexto en donde claramente, si uno mira los indicadores, inclusive de encuestadores, marca de una ciudadanía muy endeudada, que no llega a fin de mes, donde no hay trabajo. Y Ayacucho no escapa a esas generalidades. Uno permanentemente, cuando charla, y a usted le pasará lo mismo, hay gente que está con la tarjeta de crédito al límite, con créditos, los gremios son créditos tras créditos que van los empleados. Y la economía informal de Ayacucho, esa economía que siempre hablamos, que no se puede medir, pero que sabemos que existe, se trabó. Uno de los indicadores más fuertes de esta informalidad son la construcción. Digo, los albañiles que mueven mucha gente, empleados, peones, están muchos parados, laburan cada 15, 20 días, son laburos de uno o dos días, y esa gente no cobra. Es decir, el oficial, el media cuchara y el peón, cuando no hay laburo, no cobra. Habría que refrescarle esto, decir, si gana Milei vienen por tus derechos. Digo, esta gente no tiene aguinaldo. Es decir, si llueve, no cobra. Bueno, esa economía informal se trabó. Ya el que hace budines, el que hace masaje, el que corta el pasto, el que te arregla algo, se traba porque no hay guita. No alcanza la guita. Están llegando servicios cada vez más caros. Entonces, en este contexto social, uno empieza a preguntarse. Y vuelvo a lo mismo, en un presidente que tiene una realidad distinta, habla de los que se endeudaron porque te pusieron la pistola en la cabeza. El gobierno no manda a endeudar gente, es decir, se desentiende de las políticas que permanentemente toma, en donde obliga, por esta misadura que hay, la gente de ver cómo puede rebuscársela para un mango. Y por eso caen en billeteras virtuales que te estafan con los intereses. Pedir a los compañeros, a los amigos, y se va cerrando el circuito. Esta economía informal ya no tiene sentido porque no hay plata. Inclusive hay gente que dice, bueno, cuando es servicio, es decir, que no hay que poner ningún costo más que el tiempo, dice, bueno, antes de estar en mi casa te lo hago y pagámelo cuando puedes, que no te lo voy a poder pagar nunca, porque cada vez menos plata, y están llegando ahora inclusive facturas cada vez más caras. Entonces, en este contexto, con este gobierno, insisto, que habla de la deuda como si fuera deuda de que uno se le antojó un cero kilómetro, entonces se endeudó, y bueno, y sí, jodete, si vos querés tener un cero kilómetro, bueno, problema tuyo, pero acá estamos usando para comer, lo más básico para comer. Esta economía informal en Ayacucho se trabó. Y estamos hablando de lo informal. Imagínate un comercio, los comerciantes que nos están escuchando, que están al día, digo, tienen que pagar todo lo que es el costo fiscal, los empleados, el costo operatorio, alquileres, no dan abasto, uno pasa y los negocios están vacíos. En este contexto, uno se imagina cómo será la oferta electoral en el 27. Nuevamente se va a hablar del Ayacucho que queremos, de traer industria, de generar empleo, cuando evidentemente estamos mucho más abajo del peldaño de generar empleo. Estamos viendo que la gente no tiene para comer, entonces va a haber un gran problema social, y que esto tiene que ser reflejo de la campaña. Habrá que blanquear, decirle, mire, a ver, el contexto, si esta historia política sigue igual, y encima si te toca un gobernador que se alinea al nivel nacional y dice, se corta la obra pública, con lo cual no va a poder hacer ni una casa ni una mejora, te corta la coparticipación, con lo cual el margen de maniobra es más corto, yo no sé si tiene sentido salir a vender espejos de colores. Me parece que habría que blanquear la realidad. A ver, el próximo intendente no la va a pasar bien, porque la demanda social va a ser más grande. en el hospital va a haber más demanda, en las escuelas va a haber más demanda. Es decir, cuando la situación social se empieza a complicar, le tocan timbre al intendente. Y el intendente no va a preguntar, che, bueno, ¿a vos quién votaste? Entonces me parece que es un tema que no sé si los partidos políticos esto lo vienen analizando. Creo que hay que tener una comunicación muy importante, porque no sea cosa que vos gane, cualquiera sea el partido político, y digan, che, 6 meses de gobierno y no han hecho nada. Y flaco, estamos tapando agujeros. No importa el color político que le toque. Parte de esta preocupación la empezó a trabajar el peronismo. Esta semana hubo 2 encuentros claves que en cierta manera sellarían la unidad, pero sobre todo pone en la discusión política esto que venimos planteando, con lo cual uno dice, bueno, puede haber un salto de madurez en la dirigencia política. El primer encuentro fue entre Reguerena, estos 2 encuentros no trascendieron, Reguerena y David, mano a mano, limaron alguna aspereza, se pusieron de acuerdo y en otras cosas no se pusieron de acuerdo. Y el jueves a la noche hubo una especie de cónclave de dirigentes peronistas en una reunión que participó Reguerena como presidente del PJ, Margarita Ilarregui, vicepresidente, pero como dirigente política, exintendente, cuadro político, el propio Darío David, como referente de su propio espacio, para mí el espacio que más votos siempre le lleva al peronismo y que todavía sostiene, y Diego Pérez. Diego Pérez, que tiene un perfil muy bajo, en lo personal el cuadro político mejor formado del peronismo lejos, tiene perfil bajo pero viene participando de reuniones. Bueno, los 4 se juntaron, ¿a qué? Hablar de la unidad y no hablar de candidatos. Ninguno de los que están ahí tiene intenciones, aparentemente, de ser candidato, pero le están preocupando esta cuestión. ¿Qué gobierno te podés llegar a encontrar, o digo, qué margen de acción siendo gobierno ante esta situación? Sobre todo en la social, que es apremiante. El intendente acá dijo que estaba bastante apremiante la situación. En esto creo que es un gesto de madurez y que habría que bajar ese discurso a las otras líneas, de que ya no va el verso este, si ganamos nos acomodamos todo, porque no va a haber lugar para nadie. Porque el foco va a tener que estar puesto en lo social. Esta especie de reunión, digo que es importante, digo, primero para decir que tienen que ir todos unidos, segundo que el candidato es importante, pero lo más importante es el proyecto político, porque como dijeron algunos de estos dirigentes, muchachos, ya no te bancan 4 o 8 años, en 2 años te sacan. Si vos en 2 años no resolvés lo básico, te sacan. Ya no estás más que llegás al poder y te quedás hasta que te desgastás. La gente tiene menos margen de error y de paciencia. Esto, digo, viene siendo importante porque el peronismo tiene grandes posibilidades de ser gobierno, por lo menos matemáticamente, si seguimos con estos 3/3, que podés ganar, porque si, entre la Libertad Avanza y el radicalismo se sacan votos, o porque el peronismo emboca con una muy buena propuesta de gobierno y un buen candidato. Que eso es lo más importante. Y admiro a cualquier persona que quiera ser candidato a intendente en esta situación, de cualquier partido político. No va a ser fácil. Me parece que hay que empezar a trabajar en esto los partidos políticos, para no generar falsas expectativas, porque otra vez, no, vamos a hacer, vamos a diversificar la producción y vamos a traer industria. Flaco, no hay laburo, no hay un mango. Entonces, como intendente, te vas a dedicar las 24 horas a resolver problemas sociales, porque la falta de laburo trae falta de morfi, la falta de morfi trae un montón de cosas, desde salud mental hasta gente que hace cualquier cosa para llevarse el mango a su casa. No es fácil lo que está pasando. ¿Y cuál es la proyección? Que hay un presidente que está viviendo una realidad paralela, que no es que dice, bueno, muchachos, aguantemos hasta fin de año, que en fin de año empieza la inyección de guita. Dice, este es el camino. Este es el camino, hemos bajado, vuelvo a lo mismo, bajado la pobreza y bajada la inflación. ¿Cuánto le sale a cada uno de ustedes comer? Cada vez más caro. Los servicios cada vez más caros. Están empezando a caer boletas muy caras de luz y de gas, que es el servicio. Flaco, si ya tenés que cortar la luz y tenés que cortar el gas y no tenés para comer, me parece que la situación es muy compleja. Por eso digo, la dirigencia política deberá empezar a trabajar en una propuesta electoral que por lo menos contemple el metro cuadrado de la persona. Dejar de decir obras pomposas que después a veces no se da. Han pasado muchos años, Ayacucho no pudo romper esto de traer industrias o de generar empleo. Ahora arranca mucho más atrás. Garantizarle lo básico, salud, con lo cual medicamentos, gente y comida. Y comida, que es lo básico y lo elemental. Queda mucho, dicen, para el 27, pero uno tiene que tomar esta propuesta política de acuerdo al país que estamos viendo y de acuerdo al rumbo que está tomando el país. Y pareciera que hay que volver a hacer docencia, que las cosas que pasan, si los negocios se cierran, no es por mala suerte cuando te pega una gripe, es por las políticas que viene desarrollando. Mucha importación rompe el mercado interno, y a Ayacucho le puede decir que el mercado interno, que es los negocios, están severamente afectados por las plataformas digitales que están vendiendo. Este es un tema también que lo tienen que poner de acuerdo. Ahora, Ayacucho, que siempre tuvo esa economía informal que en el 2001 la pudo llevar adelante, se paró. No hay hoy un oficio, no hay hoy una actividad que la gente pueda decir, la verdad que la vengo pasando. No, está todo parado. No hay un peso circulando, y si no hay un peso circulando, hablar de generar trabajo, hablar de bajar los impuestos, la verdad que no tiene mucho sentido. Bueno, pequeña pausa. Al regreso ya estamos con el invitado de hoy.
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0: Seguimos en Agenda Política Radio y ya tenemos el entrevistado de hoy, el señor Fernando Imas. ¿Cómo le va?
1: ¿Cómo le va, señor?
0: Presidente del bloque El Acuerdo Cívico, dirigente del radicalismo. Acá está como dirigente, no como parte del staff.
1: Hoy vengo como entrevistado.
0: Hoy viene como entrevistado.
1: Así hoy no me explotan.
0: Hoy no lo vamos a explotar. Tenga cuidado con lo que diga.
1: Yo siempre tengo cuidado, o nunca tengo cuidado.
0: Bueno, quiero arrancar por el principio. Digo, a ver, ¿cuál es la situación del radicalismo con esta especie de ruptura? ¿Dónde está Evolución? Que vos sos parte de Evolución. Y vuelvo a lo mismo. Cualquier encuestadora que largue, ¿no?, que alguno lo pone un poco arriba a Milei, abajo, más allá, el radicalismo es el 1% a nivel nacional.
1: Sí. Mirá, corta. Esto lo hemos hablado mucho cuando vengo de columnista, digamos. Nosotros en la provincia de Buenos Aires, sobre todo, venimos de una situación caótica en donde tuvimos dos internas consecutivas de a 50%, digamos. Y en la última, el margen de error hacía que se cambie la elección. Entonces terminó con denuncias cruzadas y terminó virtualmente intervenido. Se evitó la intervención con un acuerdo entre partes. Digamos, para hacerla corta, fueron a hablar con el juez y le dijeron, mirá, tenemos mitad cada uno, nos repartimos las cosas en mitad y tratamos de evitar la intervención y vamos para adelante. Eso pasó el año pasado. Este año la idea era regularizar la situación, digo, las dos partes están de acuerdo en dejar de hacer papelones, bueno, pero no dejamos de hacer papelones porque apareció una tercera ahora. Una tercera que es desprendimiento del abadismo, ¿no? Yo creo que, a ver, yo con Abad no tengo nada que ver, nunca lo tuve. Creo que le hace mal al partido. Y lo sostengo hace muchísimo tiempo, ¿no? También creo que si en algún momento había que parar la belicosidad era este, ¿no? Venimos de casi un papelón. Entonces, si bien no tengo nada que ver con ese espacio, digo, bueno, era el momento de bajar los decibeles y tratar de construir algo, porque además también le tenés que mostrar a la gente que, pues, ¿cómo le vas a decir que vas a gobernar si ni siquiera te pones de acuerdo entre los propios? Bueno, el abadismo tuvo un desprendimiento, tuvo un apéndice que se renegó y quiso formar otra cosa. Bueno, tienen su derecho, ¿no? Lo que me da un poco de gracia, digo, es que salgan a reclamar lugares. Digo, si Evolución se tuviera un desprendimiento, se fuese una parte por otro lado, salgo a pedir silla, sí, facilísimo, porque las ocupa todas. ¿No? Si yo digo, si el abadismo se parte, que se haga cargo el abadismo de darle lugares, ¿no? Claro. Es una cuestión lógica de la rosca, que es una pelotudez y no viene al caso. Pero bueno, la realidad es que el partido sigue sin consensos, que eso no me preocupa. Sí preocupa mucho más esto, ¿no? Que en cualquier encuesta ni siquiera figuramos. No somos ni el margen de error. Sí. Yo digo siempre que tenemos que dejar de ser un poco ese bonaerense centrismo, ¿no? Tenemos varios gobernadores, algunos con buenas experiencias de gobierno. Digo, Puyaro hoy sería una figura relevante en el espacio nacional y está un poco mejor organizado Santa Fe en sus estructuras que la provincia de Buenos Aires. Lo que tenemos que hacer es dejarnos mirarnos el ombligo nosotros y darle espacio y empujar a los que realmente valen la pena. Es así. Digo, en la provincia de Buenos Aires estamos muertos. No tenemos ni siquiera una figura para levantar. Esto es una realidad, no es un dato de la realidad, no tiene nada malo decirlo. Se ha manejado muy mal el Comité Provincia en los últimos 15 años, por decir algo. Y ha provocado esta crisis. Y ahora habrá que hacerse
0: cargo. Esta crisis, ¿cómo afecta en lo local? Digo, Evolución, digo, no, una cosa en lo nacional y provincial.
1: Muy poco. Yo creo que muy poco. O sea, las diferencias internas existen.
0: Pero no existen, digo, por una cuestión provincial o nacional.
1: No, bueno, puede ser.

0: qué sé yo, siempre uno va, no hace falta que pensemos todos iguales, pero acá somos gobierno hace 15 años y se ha convivido de buena manera. De hecho, los rebeldes, los más rebeldes éramos nosotros y al final convivimos, digo, no pasa nada. Uno va a marcar las diferencias y va a impulsar esas diferencias porque por algo existen y uno ve la misma realidad, busca distintas soluciones, ¿no? Hay distintas miradas y no está mal, al contrario, enriquece la situación. Digo, si todos decimos, señor, sí, señor, o todos pensamos exactamente lo mismo, vemos las cosas de la misma manera y al final te terminás enfrascando en un círculo vicioso que no terminás de ver la realidad porque ves solo una parcialidad. Y entonces es importante siempre tener las distintas miradas. Y bueno, eso, no pasa nada. Acá no ha pasado nada. Puede haber habido algunas rispideces y qué sé yo, pero en definitiva, viendo el historial, no ha habido internas en lo local, no ha habido desprendimiento, no ha pasado, hasta ahora no ha pasado nada extraordinario. El último desprendimiento fue la coalición cívica en el
1: Sí.
0: 2007.
1: Sí. Te traigo a lo local. Como dirigente y como concejal, ¿en qué cambió el gobierno ese que perdió las elecciones al gobierno de hoy? ¿Hubo algún cambio que se vea afuera hacia adentro
0: Del
1: la
0: año
1: forma, de, de, de, de,
0: pasado.
1: desde que perdieron las elecciones?
0: Sí, yo noté, esto está mal que lo diga, ¿no? Pero digo, yo noté esa elección, esa campaña la noté rara. Yo de hecho lo socialicé, creo que
1: Sí,
0: acá
1: sí.
0: también lo conté, ¿no? La calle estaba rara, se sentía rara. Yo reparto
1: Sí,
0: boletas y
1: sí,
0: soy
1: sí.
0: fiscal de 2007,
1: Sí.
0: creo que decíamos recién, no fue culpa mía
1: Sí,
0: la ruptura, es
1: yo era chico.
0: coincidencia. Y uno toma el tiempo de la calle, ¿no? Y yo veía una reacción distinta. Me dio una sensación rara. ¿Traducida en qué? Y la verdad que no lo sabía. Sí, como un desinterés como que la gente con cara como de defraudado sería, no sé, como desinteresado, como desmotivado. Siempre recuerdo, en la repartida de boletas, o te atienden muy bien o te atienden muy
1: Sí,
0: mal. Ese desinterés no existía, o no era generalizado. Ahora es como que ni te miraban, ya ni sí ni
1: ni te
0: no.
1: van.
0: La pasión por las cuestiones políticas como que había desaparecido, ¿no? Bueno, se vio una elección distinta. Manejamos muy mal la campaña, tuvimos un error, la encaramos mal. Encaramos una campaña que era absolutamente distinta como la veníamos encarando siempre. Y creo que eso es una diferencia.
1: Digo, distinta, digo, ¿en qué sentido? Porque digo, uno que es gobierno lo que tiene que hacer es potenciar, digo, los logros de ese gobierno.
0: No, claro, pero encaramos mal la situación primero porque no hubo paso. Nosotros todas las elecciones las transcurrimos con paso. Desde el 2011, que se ganó, hasta acá, siempre hubo paso. Y eso organiza. La PASO, esto para decirlo ahora, cuando la discusión es PASO sí, PASO no, la PASO no es una interna, porque es lo que dice el discurso oficialista, la PASO es cara y es para las internas, que se las paguen los que tienen internas. La PASO no es una interna. La PASO es organizar múltiples expresiones en mínima. El sistema está preparado para un sistema de dos partes, para polarizar, de hecho es lo que termina pasando, por eso ni siquiera figuramos en las encuestas, no es que no haya radicales, sino que terminan votando otra expresión. Lo que hace es organizar. Entonces, acá se desparramó el voto, que lo que pasó y salió una elección de tercios. Y no la pre no, nosotros no la previmos. Nosotros no la previmos.
1: No previeron que la Libertad Avanza podía llevar votos de ustedes.
0: Exacto. Sí, pero no en esa
1: De esa cantidad.
0: cantidad.
1: Ni siquiera con la adicción del PRO.
0: No la vimos.
1: Claro.
0: No la
1: Sí, sí,
0: vimos. De
1: sí.
0: hecho, el PRO
1: Sí.
0: terminó
1: Sí, sí,
0: fiscalizando a la Libertad
1: sí.
0: Avanza
1: Sí,
0: después, ¿no? La verdad es que no la vimos. No la vimos, no la vimos. Yo insisto, yo vi un par de alertas, pero no se tradujeron en nada, digo. Sí cambia eso, ¿no? Entender cuál es la situación, cuál es el baño de realidad y empezar a pensar en una estrategia para el año que viene, no para la elección, digo, para la manera de gobernar. Y también te encontrás con esta realidad que vos bien planteabas en el inicio del programa. En el análisis coincido plenamente, digo, la realidad hoy te lleva a puesto. Uno como gobierno, lo que ha hecho, yo no, pero digo, lo que ha hecho este gobierno durante todos sus años es programar, es pensar en el futuro, claro. ¿No? Esta idea de pensar el futuro como un horizonte a alcanzar, como una utopía, e ir trazando propuestas para eso, ¿no? Y ahora venís corriendo la coneja. Los costos se te dispararon, la recaudación bajó, la coparticipación bajó y te empiezan a pasar distintas cosas. Primero, lo que vos bien dijiste, la necesidad de la gente. No hace tanto lo hablaba con la gente de desarrollo, se vio aumentado la demanda en los pagos de servicios, la gente no puede pagar los servicios, le cortan el gas y la luz y el desarrollo los tiene que ayudar. Se vio aumentado el bolsón de comida, sobre todo cuando se cortó la caja mesa, que esto fue un corte abrupto, y a la gente que estaba acostumbrada a recibirla, de un día para el otro dejó de tener comida. Digo, no es una boludez, lo hablamos en la última sesión y ahora voy a profundizar un poquito sobre eso. Y la gente que no puede pagar el alquiler, esto es terrible porque habla de desalojos, ¿no? Sí. Y yo te lo decía el otro día que hablábamos un poco al respecto, se ha acercado gente de la tercera edad. Claro. Que esto no pasaba. Yo hace poco estuve con una jubilada que era jubilada municipal en el consejo y me decía, pero yo no. Me decía que no le alcanzaba la jubilación para vivir, que tenía sus necesidades insatisfechas. Yo le digo, pues si tiene necesidades insatisfechas, la necesidad básica insatisfecha, por favor, vaya a desarrollo, que está para eso. ¿Qué? Le van a solucionar, pero yo no quiero ir a desarrollo. Yo trabajé toda mi vida para poder tener una vejez digna. Yo no quiero que me ayuden, yo quiero lo mío, decía la pobre señora, con muchísima razón. Las jubilaciones se quedaron por el piso.
1: Está todo planchado. Aparte, digo, vos te jubilaste, salís del sistema. Tenés que volver al sistema. Me copás aquel que, o sea, se sobresatura el la posibilidad de empleo, pero no hay empleo.
0: Bueno, digo, la gente necesita cada vez más ayuda del Estado. Y el Estado cada vez se retira más. El Estado Nacional, no hace falta ni decirlo, ¿no? El Estado Nacional dice que no tiene que estar presente, que vienen a destruir el Estado. Y lo están haciendo. Digo, las rutas están detonadas, las ayudas están desmoronadas, el poco contacto que tenía con los municipios los cortaron de un día para el otro, las coparticipaciones a las provincias cayeron, a menos que seas amigo, ¿no? Esta lógica, yo lo digo yo y me hago cargo, esta lógica peronista de hacer política, en donde si sos amigo te doy, y si no sos amigo te ahogo, ¿no? Son muy parecidos en eso. No es casualidad que en Ayacucho trabajen juntos. Y la provincia de Buenos Aires, que también.
1: Trabajen juntos peronismo y la Libertad Avanza.
0: En Ayacucho, sí, claro. Sí, sí, lo he dicho un montón de veces y lo sostengo y tengo pruebas, digo, ¿no? Pero, y el peronismo en la provincia de Buenos Aires, que con la excusa de que Milei no les pasa plata, que es una realidad, pero lo usan como excusa, digo, deja de hacerse cargo de sus obligaciones. Yo siempre lo he dicho, Tito. La provincia se financia de los municipios y cada vez más, porque no cumple con sus obligaciones. En salud, no hace falta ni decir nada, digo, la provincia de Buenos Aires cobra impuestos para hacerse cargo de la salud y como no la cumple, te impone una obra social que tampoco cumple. Digo, se hacen cargo los municipios. El municipio de Ayacucho gasta el 40%, invierte, el 40% de su presupuesto en salud, que si bien es una parte importante en la coparticipación, digo, la salud no llega a cubrir ni la mitad. El resto lo ponen los vecinos de Ayacucho. Digo, y es importante, porque hoy nosotros tenemos un hospital que funciona. Porque antes también se gastaba el 40% del presupuesto en salud, pero no funcionaba. Hoy tenemos un hospital que funciona, un hospital con cada vez más especialidad, que está limpio, que está prolijo, que las guardias están cubiertas. Digo, con profesionales,
1: con una alta. ¿Hay más demanda? Porque me dicen que a las 4 de la mañana tienen que hacer cola para un turno.
0: No, bueno, el tema del turnero, ahora sí. Si querés vamos a eso. De hecho, hasta hubo alguna legislación, hay algún trabajo ahí entre medio. El tema del turnero es una cuestión de usos y costumbres. Ha habido intentos de cambiarlo a telefónico por internet y la gente va igual. Es un tema. Y la verdad es que los que van son los que más lo necesitan, entonces, viste, es un tema complicado. Hubo un acercamiento el año pasado, la gente del hospital, con el Consejo Deliberante, que fuimos con una propuesta, iniciativa del PJ, del bloque PJ, que la laburamos todo el año, de hacer un tornero digital, un híbrido.
1: Sí, pero yo te entiendo. Ahora, uno se pone a pensar en una pavada. Hay una empresa eléctrica que no manda más la boleta. Uh-huh. Hay un montón de gente que se quedó esperando la boleta, que no tiene acceso al celular, que le cuesta... Digo, es como que estamos dejando de lado un sector importante de la sociedad que no está digitalizado.
0: No, claro, por eso no podemos dejar el turno físico. Claro, no se puede, es claro. Lo que nos explicaban del hospital. Entonces terminás haciendo un híbrido. Y la verdad, dice, en algún momento que hicimos un intento, la gente llamaba por teléfono, sacaba el turno, después no aparecía. Uh-huh. Y a gente le decías que no, que realmente lo necesitaba. Acá, los profesionales de salud, los especialistas, son contados, digo, pasa como cualquier otro pueblo. Y se atiende se atiende PAMI y los que no tienen obra social, es la prioridad porque es para lo que alcanza, es para lo que se, para el, digo, en cuanto a los turnos, ¿no? En cuanto a los consultorios. Pero sí hay más demanda del sistema público porque el sistema privado no cumple. El sistema privado, digo, las obras sociales, IOMA, que es la principal en Ayacucho, las obras sociales de los sindicatos no funcionan, pero han empezado a tener problemas las obras sociales privadas también. Entonces, hay una demanda más alta del sistema de salud público, que en Ayacucho es municipal. Digo, anda a atenderte al intersonal, a ver cómo te va. Digo, que es la oferta de salud que nos hace la provincia a los ayacuchenses. Digo, la provincia de Buenos Aires no se hace cargo de la seguridad. Lo único que paga de la policía es los salarios. Combustible, goma, guante, papel, tóner, agua, luz, gas, leña... Todo paga el municipio, absolutamente todos los insumos de la policía de Ayacucho los paga el municipio. Combustible, no sé si lo dije. Digo, es una cosa en donde se ha ido retirando. Y también pasa lo mismo con la educación. Esto del presupuesto educativo era una parte de la coparticipación que tenían los municipios, que lo que hizo la provincia fue afectarlo. Le dijeron, bueno, esto lo tenés que gastar en educación. Bueno, está bien, pero era obligación de la provincia. Entonces fue un recorte grande que le hicieron a los municipios. Ahora, tuvimos meses hablando del tema del transporte rural. Y vuelvo a tu columna de apertura. Digo, el peronismo hizo todo lo posible para lavarse las manos de este asunto en Ayacucho. Digo, nosotros, en Ayacucho está Juan Pedro Reguerena, la máxima autoridad educativa, no de Ayacucho, sino de la región, que no dio la cara hasta el otro día en la reunión donde vino Perrone y sacaron la foto, que me pareció una vergüenza. Perrone, este famoso Perrone, que
1: el presidente encargado, de los consejos escolares.
0: Bien. Vino a sacarse la foto con la gran solución, que la solución es que el municipio ponga plata. Que el municipio ponga plata, que ya lo ofreció hace 2 meses, y en la UGD le dijeron que no. La UGD es una mesa... Es
1: una mesa donde están los gremios...
0: Vos la vas a explicar mejor que yo. Los gremios, jefatura distrital, ¿verdad? Que ya el municipio...
1: Por mayoría dijeron que no.
0: Le dijeron que no. El municipio hace 2 meses ofreció poner plata para intentar resolver esto, que no le corresponde, porque los vecinos de la provincia de Buenos Aires pagan su impuesto para ese servicio, y le dijeron que no. Y ahora, 2 meses después, con 2 meses el problema dilatado en el tiempo, le dicen que sí a la propuesta del municipio. No es que vinieron con una solución, ¿eh? Le vinieron a decir al intendente, gracias. Gracias, le vino a decir el intendente. Y el peronismo tuvo todo este tiempo sacándole la cabeza al asunto, echándole la culpa a los demás y diciendo, a ver, ¿por qué el municipio no se hace cargo? ¿Y sabe qué? El municipio se hace cargo. Porque son vecinos de Ayacucho, pero no corresponde. La provincia de Buenos Aires y la nación argentina no se hacen cargo de sus obligaciones, se olvidan de los vecinos y le echan la carga a los municipios que recaudan el 10% del total de los impuestos. En Argentina. El 10% recaudan los municipios. El 90% recaudan provincia y nación. ¿Y a dónde va esa guita? ¿A dónde está? Ahora, porque la verdad es que no se ve.
1: Bueno, ¿dónde está? Yo digo, la gente hace esta evaluación. Yo lo que voy a lo siguiente, ¿no? Un vecino común que no puede mandar el pibe a la escuela, ¿Hace el corte municipio, provincia, no, nación, o ve que el Estado, de los que hablan del Estado, sí, los que dicen que la educación derecho, no, no se hacen cargo?
0: Es cierto.
1: En general, digo.
0: Es cierto. Nadie va a hacer este análisis, la división, nación, provincia. Es cierto. El Estado no me da aquello que me corresponde. Y a veces incluso ese que me corresponde vuela un poco, ¿no? Uh-huh. Porque mucha gente reclama cosas que por ahí no son obligaciones. Pero sí, nadie hace esa diferenciación. Pero nosotros sí, nosotros lo entendemos. A lo que yo digo es que el peronismo, echándole la culpa, uh-huh, al municipio, está mintiendo. Porque se está sacando el lanzo de encima. Y eso es mentir. Eso es mentir a la gente. Uh-huh. La Libertad Avanza en Ayacucho votó junto con el peronismo no tratar la emergencia en transporte escolar. Digo, decidieron no hacerlo. Digo, y en ese caso son cómplices. Tienen la misma lógica. Porque ellos tienen la misma lógica en Ayacucho. La Libertad Avanza, el peronismo tiene la misma lógica. Que el municipio saca a cargo de todos los servicios, eso sí, que cobre menos. Tienen la misma lógica. Se manejan en la misma lógica y votan juntos. Digo, es terrible lo que hacen. Porque esto, está bien, están de campaña, están pensando en 2027, pero vos tenés que gobernar, vos no podés estar 3 años de campaña. Ellos son irresponsables, esto lo digo y me hago cargo. Son unos irresponsables, lo que están haciendo es campaña permanente. Pero sobre todas las cosas, mienten mucho, mienten, le mienten a la gente, mienten con lo que pasa en el Consejo Deliberante, que yo siempre digo, de esto hay actas y está filmado, pero como nadie lo ve, sacan títulos y títulos. El otro día había un título que decía contestando lo mismo, sí, que la verdad que no sé qué me estaba contestando porque yo no le pregunté nada. Pero digo, si me tiene que contestar, que lo haga en la sesión, que para eso estamos. Uh-huh. La sesión es el espacio deliberativo, pero no, todos deciden hablar su discurso que traen preparado a la casa en los 5 minutos previos y después se callan la boca. En la sesión anterior, no la última, la anterior, donde se trató el aumento de sueldos, de los sueldos municipales, en donde se votó para lo que resta del año 26% de aumento. Para lo que resta del año, 26% de aumento. La Libertad Avanza no pidió la palabra. O sea que no tiene nada para decir de los salarios municipales. Porque después salen los títulos, las publicaciones en TikTok, en Instagram. Yo no, no miro nada. Y en el diario. El diario parece libertario, ¿no? O lo es. Digo, hablan por los medios, pero en el lugar natural donde un concejal tiene que ir a debatir las cuestiones, no piden la palabra. Es terrible. Hablan, hemos perdido calidad democrática. Yo hace poco decía que como concejales le salimos caro a los vecinos de Ayacucho. Porque no hacemos nuestro trabajo, ni siquiera lo entendemos. No leen el reglamento, no leen la LOM, no saben cómo funciona, no saben cuál es el camino natural de los proyectos. Es terrible lo que digo, ¿eh? Uh-huh. Es terrible porque no es mucho para leer. Pero es un cuadernillo chiquito y no lo entienden.
1: Yo te planteo esto que vos decís. Cuando vos le decís a la gente, un concejal, te nombran Dargibel porque va a los barrios, cosa que los otros concejales no hacen. Que no es la función, digo, es parte de la función.
0: No, sí. El otro día una vecina la fue a retar porque publicó su casa y estuvo hablando de su casa, que estuvo mintiendo. Uh-huh. O sea, publicó una casa diciendo, esta casa tiene tal problema, fue la dueña a decirle, vos qué filmás mi casa y qué tenés para decir. Pues estaba mintiendo.
1: Pero dijo que había hablado con el vecino. Si uno mira el video,
0: la vecina la fue
1: a buscar.
0: Lo fue a buscar. Y fíjate, no sé, yo no la vi, pero me dijeron que la publicación la borró. Ajá. Y no es la primera vez que pasa, porque también hace poco que tengo las capturas, hizo una denuncia pública en donde el funcionario, era un empleado municipal, se enojó, dice, vos estás hablando de mí, decime, no sé qué, bla, bla, bla, bla, bla, bla, y dice, no, perdón, me equivoqué, y borró la publicación, pero no pide disculpas públicas después. Uh-huh. Ella le manda le manda fruta, y después se arrepiente. Hizo una publicación hace poco, mintiendo sobre una postura que había tenido nuestro bloque en una sesión. Digo, mintiendo alevosamente. Yo no sé si confunde los proyectos sin querer o a propósito, que para el caso la verdad es lo mismo. Si vos no sabés de lo que está hablando o mentís de lo que está hablando, básicamente lo mismo. Diciendo que habíamos tomado una postura determinada, la puedo buscar y la puedo desmentir en vivo, pero y que fue todo mentira, porque el proyecto del que está hablando no fue tal. Y el tratamiento que indica no fue tal. A ver, espera que a ver si lo tengo acá. Oye, yo, es ver, espectacular. Yo digo, lo mal que está la política, en donde a la gente le siempre ha pasado, ¿no? Políticos mentirosos, sí, esto sí. No es una novedad. Sí. Pero es terrible cómo un concejal le miente de semejante manera a la gente en un pueblo, es terrible. Y que después, ante las cámaras, dicen A y después por atrás hacen B. Porque eso también, el discurso ese de no, porque Kicillof esto, Kicillof aquello, y después trabajan juntos. Yo a la Libertad Avanza y el peronismo los veo todo el tiempo juntos, tienen las mismas posturas, votan las mismas cosas y tienen los mismos discursos.
1: Yo he escuchado,
0: es la primera vez que lo veo.
1: Yo he escuchado críticas al gobierno de Milei por parte del bloque
0: sí,
1: de
0: sí. Jota. En eso sí, hablan de eso. Hablan de eso.
1: ¿Y en qué vos me decís que están juntos?
0: Bueno, insisto, te pongo este ejemplo que es clarísimo. El otro día presentamos un proyecto en donde le pedí al gobernador que declare la emergencia de transporte escolar.
1: Bien.
0: Decidieron no votarlo juntos. Ahora, entiendo por qué el peronismo no le pediría al gobernador que declare la emergencia, porque ya, como dije antes, se lavaron las manos con el tema y le echaron la culpa a otros. Ahora, ¿la Libertad Avanza qué tenía para negar ese debate?
1: Y digo, usando la lógica libertaria, que el Estado no tiene que hacerse cargo.
0: Pero lo que no hicieron fue dar el debate. Sí. No es que no le dieron ingreso. ¿Cuál es la lógica? Votaron junto con el peronismo. Pero además, no es que, ya lo tenían hablado, yo ya sé que lo tenían hablado, pero digo, no es que dijeron, no, para mí el Estado no se tiene que hacer cargo, que es válido, sí, yo sí, no sí, estoy sí. de acuerdo,
1: no, pero digo, la postura.
0: Lo que decidieron fue no dar el debate.
1: Ahora, Pelle, ¿cómo se recompone el radicalismo con ese sector de radicales que para mí se fueron con la Libertad Avanza?
0: Yo no sé
1: si... Y te digo, ¿y por qué le sale gratis a la Libertad Avanza ser libertario en Ayacucho? Gratis en el sentido de que no hay quejas. Che, hay miseria por lo de Milei, se me cierran cosas por lo de Milei.
0: Mirá,
1: parece que el costo lo paga más el peronismo con Kicillof y ustedes con Cordonier.
0: Puede ser, no sé, yo no lo veo así. Sí, no sé si hay radicales, bueno, sí hay, pero digo, no sé si es significativo, radicales que se fueron con la Libertad Avanza. Sí hubo votantes que sí, votaron a la Libertad Avanza. Ahí se pueden clasificar y es generalizando, pero hay gente que votó la lista completa porque lo quería votar a Milei, hay gente que votó confundida pensando que era PASO, hay gente que decididamente pensó que la Libertad Avanza iba a ser un cambio en Ayacucho. Yo no creo que sean muchos. Pero sí radicales que se fueron con la Libertad Avanza, yo no creo que sean tantos. Sí votantes. Yo creo que hay que...
1: votantes de ustedes, digo.
0: Sí, votantes, pues, sí. Yo creo primero que creo que tenemos que hacer es explicarle a los votantes que la Libertad Avanza no cumple con los postulados del radicalismo. Sí, hay que explicarle que hace 15 años que somos gobierno y tenemos un municipio ordenado que trabaja y es eficiente. Digo, tanto así que se termina haciendo cargo de funciones que le son ajenas. Digo, Nación disolvió el Andis de un día para el otro para ocultar un caso de corrupción y los que terminaron pagando fue a PIDA en Ayacucho, por ejemplo. A PIDA en Ayacucho dejó de cobrar, que hoy deben ser ya cerca de 60, 70 millones de pesos que le está debiendo Nación, y no se hace cargo y no pasó nada, ¿entendés? No pasó nada. Y el municipio, porque la provincia tampoco vino al rescate de Apida, el que se hizo cargo fue el municipio. El municipio se hace cargo de todos los muertos que dejan los otros y después le vienen a reclamar, no, que el municipio se haga cargo de esto y de aquello. Y no funciona así. Los recursos son finitos. Los recursos son finitos y uno hace lo que puede con lo que tiene. Ahora, el resto son entre mentirosos e irresponsables. Está bien, son oposición, están de campaña. Pero habría que decirle, muchachos, tenemos que gobernar mientras tanto. Porque ellos son gobernantes hoy, son concejales y tienen una responsabilidad que transmitirle a la gente. No podés estar jugando con esas cosas. Hay cosas con las que no se juega. Y sobre todo cuando la gente tiene necesidades. Porque la gente cuando tiene necesidades no mide quién se las tiene que dar.
1: No, más vale.
0: Entonces, eso es agarrar a la gente que más necesita de la peor manera, es usarlo.
1: Yo vuelvo a lo mismo. Yo lo que estoy viendo es que, lógicamente, deberían votar juntos la Libertad Avanza con el PJ en determinados proyectos que antes ustedes lo sacaban cuando tenían mayoría.
0: Sí.
1: Con respecto a a la emergencia, ustedes mucho tiempo no votaron la emergencia, no votaron la emergencia en salud mental, no votaron la emergencia. Digo, pareciera que votar una emergencia es reconocer que tenés un error.
0: No, no, mirá, bueno, pero escúchame esto. La emergencia es reasignación de recursos. Uno cuando habla declara la emergencia, sí, sí, es libertad de reasignar.
1: Como intendente yo preferiría que me declaren la emergencia.
0: Pero escúchame, pero vamos sí, a explicar porque son dos sí, cosas distintas. La emergencia es reasignación de recursos. Uno tiene un presupuesto, el que sí tiene que atener. Lo que hace al declarar la emergencia es poder reasignar, claro, liberar ciertos recursos para poder reasignarlo.
1: Un caso fue la emergencia pediátrica en su momento con Pablo Zubiaurre. Bien. Pablo pudo contratar bien, a cualquier precio.
0: Cuando el peronismo propone la emergencia en salud mental, fuimos a hablar con las autoridades de salud mental y nos dijeron, no es una cuestión de plata. Uh-huh. Es una cuestión de que no hay profesionales, pero no que no hay profesionales en Ayacucho, no hay profesionales en ningún lugar. Ajá. Le dijeron, no, es una cuestión de plata, los recursos están y los tenemos asignados. Seguimos buscando profesionales. Dicho sea de paso, han seguido aumentando el staff de lo que es salud mental. Entonces, esa era la cuestión. Ahí nosotros dijimos que el peronismo, en un acto de demagogia, quería declarar la emergencia de salud mental, porque no era una cuestión de plata. Lo dijeron todos los que entrevistamos, bueno, dijeron, pero, no es una cuestión de
1: el
0: dinero.
1: El tema de las cumbias acá, Yanina Valdén dijo que era una cuestión de proveedores, es decir, no había oferentes.
0: Exacto, nosotros lo que...
1: O sea, la plata estaba, pero no había oferente.
0: No, es que no hay oferente porque el presupuesto es escaso.
1: Escaso porque, es lo digo, que hace, el recorrido te decían, yo no podía a Sudaquiola vacío.
0: Acá es exactamente al revés que la situación anterior. Uh-huh. Acá sí es una cuestión de plata. Digo, acá... Lo que pasó es, la provincia de Buenos Aires destina recursos que son escasos para el transporte escolar. Uh-huh. ¿Y quién dice que son escasos? Y los dueños de las combis que dicen, con esa plata yo no viajo. Uh-huh. Corta. Cuando el municipio ofrece poner dinero para pagar un plus a los por kilómetro
1: al famoso vacío,
0: a las combis, qué sé yo, le dijeron que no. Bueno, ahora le dicen que sí, porque evidentemente sí era un problema de plata. No les alcanza a los proveedores la guita que les pasa a provincia. No les alcanza. Y te dicen, esto es lo que hay. Entonces, ¿qué pasó en el medio? Los dueños de las combis se bajaron, dicen, no trabajo más con cosas. Incluso conozco algunos que vendieron las combis. ¿Las vendieron? Dice, yo no me dedico más a esto. Se terminó, me cansé de renegar. Uh-huh. Porque la provincia de Buenos Aires paga poco, paga tarde, paga mal. Uh-huh. Exacto, eso es lo que terminó pasando. Con el paso del tiempo ha ido empeorando el servicio porque la provincia de Buenos Aires exige pero no cumple. Uh-huh. Cuando el municipio dice, pongo esta diferencia de plata, la provincia le dijo que no. Bueno, ahora le dijo que sí, vino a festejar con bombo y platillo, resolvimos el problema y no resolvimos nada todavía.
1: No, pues todavía
0: se ofreció la plata, falta que aparezcan las combis.
1: Los proveedores te pueden decir que no.
0: Bien.
1: No.
0: Ahora sí es una cuestión de plata. Uh-huh. Y esa es la diferencia. Y nosotros lo que estábamos haciendo era dar el debate para poner el punto sobre las IE, porque se hablaron muchísimas cosas fuera de lugar. Uh-huh. Todo el mundo le revolvió culpa para todos lados, pero no solo los partidos políticos, algunas instituciones. Todo el mundo revolvió culpa para todos lados y nadie se sentó a identificar cuál era el problema. Y si no identificamos cuál era el problema, es muy difícil de solucionarlo. Uh-huh. Es así. Entonces... era poner el punto sobre las IE, dar ese debate, dar ese discurso, que cada uno diga lo que realmente piensa del tema y mandar y decirle, señor gobernador, a nosotros nos parece que esta es una situación de emergencia, que no la declaramos nosotros, ¿no? La declarara la provincia. Uh-huh. Entonces era eso, y lo negaron en el debate. Lo negaron.
1: Bueno, se nos está yendo el programa.
0: Pero vengo el sábado que viene, Tito,
1: de vuelta. Sí, escúchame. ¿Cómo...? Yo insisto con esto, desde ustedes me están diciendo, digo, ¿cómo se recompone el gobierno con ese sector que lo dejó de votar? Yo, honestamente, ya lo hemos hablado muchas veces, no creo que fue un voto nacional, porque Ayacucho siempre tuvo en claro, cuando votaba lo local, cuando votaba lo provincial, contaba lo nacional. No creo que ahora hayan visto en Darguivela a Milei y en Poroto Ventaverri a Kicillof. No,
0: de hecho, la Libertad Avanza tiene más problemas internos que nosotros. Uh-huh. Digo, pero tan divididos, tan peleados... Sí. No tienen comunicación, bueno, independientemente de eso, yo creo que la gente buscaba un cambio, eso está claro. Uh-huh. Buscaba un cambio, yo creo que busca un cambio de pero algunas cambio, cuestiones, digo, pero no trascendentales, digamos.
1: Pero digo, ¿lo entendió el gobierno eso?
0: Yo creo que sí. Ajá. Yo creo que sí, lo veremos el año que viene.
1: Uh-huh. Vos decís que se están haciendo cosas
0: ¿Se están haciendo cosas distintas? Sí. Ajá. Sí. Uh-huh. Nosotros tenemos un problema grande, sí. como partido, no como gobierno, sí. como partido. Tenemos grandes problemas de comunicación.
1: Ajá.
0: Yo eso estoy convencido, es una lectura que hago que
1: ¿De comunicación?
0: De comunicación. Nosotros somos, por mucho,
1: sí.
0: el espacio que más contenido genera en Ayacucho. Uh-huh. Digo, contenido pensando en esto.
1: Sí,
0: de,
1: sí, sí, sí.
0: Y no lo transmitimos.
1: ¿Cómo radicalismo?
0: Como radicalismo, como ajá. gobierno, como consejo deliberante, como
1: tiene
0: partido.
1: Prensa municipal que es.
0: Sí, sí, está bien. Está bien, pero la prensa municipal ese es su trabajo, está bárbaro.
1: Pero no, digo, no, pero como, me refiero, digo que
0: el
1: gobierno, para mí, perdió la agenda.
0: Bueno, no sé, esa es tu lectura. Yo no.
1: Hoy no puede instalar el gobierno un tema.
0: Está bien, pero por eso es un problema de comunicación. No es que perdió la agenda. Sigue cumpliendo con su trabajo.
1: Pero vos antes, vos veías anuncios del intendente de contenido político y ahora lo que estás viendo es mañana hay una ruleta ya, carrera embolsado. Digo,
0: no, Tito,
1: perdió esa agenda de meter temas.
0: Acaban de anunciar la apertura del espacio de juventudes, del centro de día de salud mental. A mí no me parece un poco relevante, ¿eh?
1: ¿Y anteriormente qué hay de eso?
0: ¿Cómo anteriormente
1: de qué hay nada. De eso? Para mí es esto el primer anuncio, digo, de corte político, pero después en un momento no estuvo más ni Ayacucho Futuro ni las Mercosciudades, salen a hablar de camino y los putean en 7 idiomas. Digo, no pueden hoy presentarse en las redes sin que los rajen a puteada como antes no pasaba.
0: Antes no pasaba.
1: Ni siquiera sí. hay me gusta
0: entiendo,
1: de funcionarios.
0: Entiendo lo que vos decís.
1: Tenés sí. 73 sí, funcionarios.
0: Y ahora entiendo lo que decís. Mm. Digo, sí. Después de haber perdido las elecciones hubo un cambio ahí.
1: Uh-huh.
0: E insisto, tenemos un problema de comunicación. Nosotros uh-huh. no sabemos. O sea, no es que no sabemos. Perdimos. El hilo en cuanto a la comunicación. Nosotros en su momento comunicábamos muy bien y en algún momento nos atrasamos.
1: La capacidad
0: nos atrasamos.
1: De
0: como que la capacidad de decir esto nos es atrasamos en el sistema.
1: Ajá.
0: Para mí pasó sí. esto, ¿no? Para mí pasó sí. esto. Y en algún momento perdimos el hilo en cuanto a la comunicación. Yo insisto, somos por mucho el espacio que más contenido genera. Dicho esto, hay espacios que sin nada. Comunican.
1: Te copan
0: claro,
1: las redes.
0: O sea, son títulos y redes, claro. Pero después en la práctica no hacen.
1: Sí.
0: Iba a decir un choto,
1: sí,
0: pero.
1: Sí.
0: Pero
1: eso no
0: suena, suena feo, no sí. hacen nada. Digo, a nosotros nos pasa exactamente lo contrario. Generamos un montón, y digo, esto era una cuestión, creo que tangencial. Digo, esto de tanto el peronismo como la Libertad Avanza se negaron a debatir este tema y después por todos lados salen a decir. Cualquier barrabasada le echan la culpa al sí. municipio, digo, nosotros no lo comunicamos.
1: No, pero el intendente hizo un video él diciendo, hoy hemos solucionado
0: y
1: el
0: no
1: tema.
0: Y no funcionó la comunicación. Digo, no,
1: pero
0: bueno.
1: ¿No será que te dejaron de escuchar, Pesci?
0: Ah, bueno, puede ser, sí, puede ser. Bueno, pero la comunicación rota está.
1: Bueno, pero.
0: Es lo que estoy diciendo.
1: A perdimos. Lo que me refiero es que cuando vos ya no generás expectativa. Me parece que eso es el tema. Yo entiendo el radicalismo, decís. Bueno, no, la verdad que hay que comunicar mejor, pero yo veo que por ahí, desde los propios funcionarios, no sé si comunican bien o no sé si...
0: Yo estoy convencido, Tito, sí. de que la gente y el gobierno necesita un cambio. Pero digo, un cambio, la gente no reniega del, del gobierno,
1: no.
0: Te sigue reconociendo que el gobierno es eficiente,
1: eso lo
0: que,
1: tengo
0: gobierno,
1: claro.
0: que el gobierno cumple con su trabajo, que el gobierno... Eso lo tienen recontra claro. Sí piden
1: no,
0: un cambio de rumbo.
1: No me genera expectativa. Yo lo...
0: No, bueno, pero está bien, pero piden algún cambio.
1: Sí,
0: piden
1: sí.
0: algún cambio. El cambio de una forma u otra se va a dar porque hoy el intendente no puede renovar. Hoy no puede renovar.
1: Sí.
0: Y el cambio va a estar, pero piden un cambio, pero no tan transversal. Mirá, el peronismo lo primero que hizo cuando agarró la presidencia del Consejo Deliberante fue nombrar gente.
1: Ajá.
0: Digamos, el peronismo hay maña que no pierde. Digo, y siguen sin conocer el reglamento interno. Se me va, hay cosas que no voy a contar,
1: sí.
0: pero digo, enseguida, pero esto lo
1: sí,
0: digo siempre.
1: Sí,
0: digo,
1: sí,
0: enseguida
1: sí.
0: muestran los dientes. Está en su bueno, cuando vino sí. Mercado Bonaerense,
1: sí.
0: hubo una concejal.
1: Sí.
0: No voy a dar nombre, pero.
1: Sí.
0: Que salió a gritarle a la gente de bromatología que fuese a su trabajo. A decirle, acá ustedes no tienen nada que hacer. ¿Cómo no van a tener que hacer? Están vendiendo comida.
1: Claro.
0: ¿Entendés? Estas cuestiones.
1: Bueno,
0: estas
1: la cuestiones otra versión de... que tiene, como que fueron apretadas.
0: No, eso es mentira. Además, fueron empleos municipales, no fueron funcionarios.
1: Sí,
0: porque
1: sí.
0: eso es mentira.
1: Uh-huh.
0: Eso es mentira. De hecho, la segunda vez no pasó nada. Uh-huh. Se aclararon las cuestiones. Uh-huh. Pero digo, hay una cuestión del Estado presente, pero como bueno. yo quiero, no como dicen las reglas.
1: Pará,
0: yo creo que la gente quiere un cambio, necesita bueno. un cambio, pero no tan profundo.
1: No. Yo te digo dos cuestiones. Tema hogar de ancianos del COVID, ¿te acordás?
0: Sí.
1: Quisieron, el peronismo quiso hacer una movida realmente, hizo de conferencia de prensa el intendente, planchó el tema.
0: Sí, sí.
1: Otra cuestión es, esto es político, planchó el tema. Hoy veo que no, digo, que le escuchan a la oposición.
0: Sí, está bien.
1: Que la escuchan a Darby Bell, que la escuchan a Poroto, que la escuchan a Marcela.
0: Sí.
1: Digo, y que el intendente, que para mí, yo lo dije varias veces y te lo he dicho a vos, agostó esta instancia de personalizar tanto el discurso, de hablar él y no hablar los funcionarios, que ya ahora habla y no lo escuchan.
0: Puede ser. Yo insisto, el gobierno sigue haciendo su trabajo, como igual que antes de las elecciones, donde todo esto no pasaba. Uh-huh. Hubo un cambio en la opinión pública, puede ser, y hubo un momento en donde nuestra comunicación empezó a fallar. Ajá. Y yo le he hablado con profesionales del área, del tema.
1: Sí.
0: Y me dice, sí, ustedes están comunicando muy mal. Y creo,
1: ¿qué falta para hacer ese cambio?
0: Y no sé. Estamos trabajando en eso.
1: Porque esto, como te dice, sí, la verdad es que estoy tomando mucho.
0: Estamos trabajando en eso. Pero insisto, el gobierno no perdió el rumbo, no perdió la agenda. Sí, no estamos comunicando.
1: No, estoy hablando de la agenda.
0: El otro
1: pública.
0: día, te cuento otra anécdota. Sí. El otro día, un vecino de Ayacucho, que tiene campo en la zona de Nava, por decirlo, estaba quejándose de que los caminos eran un desastre. Uh-huh. La verdad, fueron a recorrerlo, grabaron un video, estuve con los funcionarios del área y el camino estaba bien. No está óptimo, no está perfecto, pero no había cortada, no había nada.
1: ¿Por qué putea?
0: Porque hubo un cambio en la opinión pública o porque estamos comunicando mal.
1: Uh-huh. Uh-huh.
0: Sí, en eso coincido. Tenemos ahí que mejorar.
1: Uh-huh.
0: Muchísimo.
1: Porque,
0: no digo que están perfectos, pero estamos con los mismos problemas que tiene todo el mundo. Es más, vos mirás los partidos vecinos sacando algunas excepciones y están peor que los nuestros. Ha habido cuatro cortadas en todo el año.
1: Yo antes decía.
0: También ha habido una bajada de línea de Carvab de esto de que hay que hacerle juicio a las tasas municipales, a las tasas de camino. Hay una cuestión política de fondo.
1: ¿Cuál es el núcleo duro de tu gobierno? Si vos antes me preguntabas, antes de las elecciones, creo que lo he dicho, yo decía, es un gobierno que labura para los tres sectores. Para el sector, si vos querés ganadero,
0: labura alto, para el pueblo.
1: Labura para la clase media, con acomodándote las calles, con, viste, haciendo eventos, uh-huh. ONG, y para el sector bajo, bajo cuerda, sostenía socialmente. Con contento. Hoy te digo.
0: Este es el gobierno que más casa construyó en la historia, no es bajo cuerda sosteniendo.
1: Bueno, yo te estoy hablando de subsidios, porque si yo
0: me. También, porque sostiene la realidad que no generamos nosotros.
1: Pero, te estoy hablando de hace un tiempo atrás. Entonces, vos decís, es un gobierno que labura en las tres bandas. Por eso el peronismo nunca podía entrar por ninguna.
0: Exacto. Nadie ha hecho más que los pobres que este gobierno en la historia de Ayacucho.
1: Hoy veo peleado con la clase más baja porque dice que los funcionarios no te atienden, que no te dan pelota. Con los trabajadores municipales, si me negaste el aumento durante mucho tiempo, ahora, bueno, dentro de todo me lo estás dando. La clase media enojada porque la calle está sucia, afano, moto. Y los el sector que siempre estuvo históricamente con ustedes los putean en siete idiomas. De hecho, en la reunión que vos sabés, ya querían judicializar mucho.
0: Claro, porque es lo que están haciendo.
1: Entonces,
0: en todos lados.
1: ¿Cuál es el núcleo que hoy les queda como decir, bueno, este no lo perdimos? Si vos me decís Darío David, yo te decía, y bueno, el sector más bajo, era subsidio y demás. Si vos me decís el de Pablo, y Pablo era mucho barrio. Si digo, ¿cuál es ahora el núcleo de ustedes? ¿A dónde vos decís, bueno, en este sector estamos bien?
0: Es que como vos bien dijiste, Tito, no hubo nunca un núcleo duro. Siempre se pensó para trabajar para todo el pueblo. Digo, siempre.
1: ¿Y perdiste los tres?
0: Siempre. No, eso lo estás diciendo vos. No, eso lo estás diciendo vos.
1: ¿Ustedes no sienten que haya un trato distinto?
0: No, hay un cambio de paradigma, eso está claro. Hay un cambio en la realidad, eso está claro. hay un cambio en la visión y hubo un voto castigo a determinadas cosas que no se escucharon. Yo digo, la gente pide un cambio, pero no tan profundo. No, para mí no es tan profundo. Sí. Para, no, mí la, para mí la gente...
1: No es un gobierno que quema, que lo quiere sacar.
0: Pero para mí la gente no está en contra de que se gaste 40% del presupuesto en salud. No, no, no, digo, no, porque La Libertad Avanza apuesta a que el Estado no tiene que existir. Uh-huh. Digo, la gente no reniega de que el mayor presupuesto municipal sea el de educación. Yo no creo que renieguen de eso. Digo, acá tenés clases de inglés gratis, bueno, tenés clases de tela, clase de dibujo.
1: El 50% votó Milei.
0: Sí, pero son cuestiones distintas. Los paradigmas son distintos, las realidades son distintas. Ajá. Yo creo que en Ayacucho aceptan y aprueban el gobierno actual y piden algunos cambios. Ajá. Creo que es eso. Ajá. Yo creo que es eso. Ajá. Yo creo que es eso. El peronismo, porque vos decís el peronismo está organizado, que yo, pero no tuvo más votos que antes.
1: No.
0: Eso es una realidad. Ganaron las elecciones
1: porque... Organizado internamente, matemáticamente tienen posibilidades como
0: pero
1: nunca.
0: Pero no tuvieron más votos.
1: Entonces,
0: acá es que yo estoy...
1: Ustedes tuvieron menos votos que el peronismo.
0: Nosotros tuvimos menos votos. Sí, tuvimos... Nuestro electorado se dividió.
1: Bien.
0: Por distintas razones.
1: Lo puede leer, amigo,
0: porque no veo. Insisto, obviamente depende con quién charle, te va a dar... Te va a decir su realidad.
1: Sí, pero
0: yo digo... A grandes rasgos, sin tener en cuenta, simplemente tomando la temperatura de la calle, yo creo que la gente aprueba este gobierno.
1: Coincido totalmente, digo, no es un gobierno que quiere que se vaya. Ahora,
0: está como... Y hay que dárselo, digamos. Bueno,
1: ¿y cuándo se van a hacer esos cambios?
0: Pues yo no soy el gobierno.
1: No, lo digo, pero son parte del concejal. No va a decir el intendente, che, vamos a pegar un golpe de timón porque nos vamos a comer la curva.
0: Bueno,
1: si no está como Massa cuando sea presidente, voy a bajar la inflación.
0: Yo creo que se van a ir viendo. Yo creo que hay cambios de realidad y creo que van a ser muy difíciles además.
1: Ajá.
0: No tenés presupuesto.
1: No, eso coincido.
0: Sí, vos bien lo dijiste.
1: Yo creo que, el que venga tendrá que comunicar bien, decir, señores.
0: No es fácil.
1: Ajá. Bueno, vamos con mensajes. Mire qué locutor me contó.
0: No, pero lee los mensajes buenos nomás, los otros no.
2: Bueno, un saludo de la familia. siempre hubiera acertado tus comentarios. No, un mensaje dice de una maestra jubilada: la plata que ofrece el municipio creo que es del fondo educativo.
0: Claro.
2: Eso la administra el municipio de una normativa nacional de la infraestructura de escuelas de la provincia.
0: No.
2: El 40% del total, dice por acá.
0: No.
1: El fondo educativo, ¿está bien? Que es un fondo que se le dan a los municipios a partir del 2013. ¿Por qué se le dan a los municipios? Porque querían puentearlo a Scioli, para que esa plata no la tuviera Scioli, va a los municipios. Es para ciencia, educación y tecnología.
0: Sí. No,
1: acá se hizo el famoso, a través de su Teba, una propuesta interesante de que un porcentaje lo manejara, la mesa UGD.
0: Sí. No,
1: esto, eso es de nación.
0: Esto es importante. No cambió la coparticipación, afectaron fondos. Claro. Eran fondos que recibían los municipios y de un día para el otro le dijeron, esto es para educación.
1: También,
2: acá dice el oyente que lo que ofrece el municipio es el fondo educativo.
0: Es del fondo educativo.
1: El fondo educativo
0: lo que
1: Vidal le obligó a usted a pagar la escuela de música cuando le sacó la subvención.
0: Lo que hace es, había una obra prevista para este año, la dejamos para el año que viene. Con esa plata, este año vamos a...
1: A mí me dicen, no hagan más salones, que cada vez viene menos chico.
0: Pero es plata municipal, es presupuesto municipal.
1: Sí. Enviado de... Bueno, acá nos piden la grabación, queda grabado esto, ¿no?
2: Cassette 2.
1: No, queda grabado en las redes sociales.
2: En todas las redes sociales.
1: Y en el Facebook, quédese tranquilo, amigo Walter, que va a estar... Si entra el Facebook de la 95, está grabado. Bueno, Peche, querido...
0: ¿No hay más preguntas? ¿Eso fue todo?
1: No.
2: Hay otro mensaje bastante más largo. Dice el concejal, entrevistado del acuerdo cívico, me recuerda al legislador Leandro Santoro de Ciudad de Buenos Aires, que pasó del radicalismo al alfonsinismo a convertirse en un ultraderechista del ultra-kirchnerista del PJ. Su discurso parece... anclado en el viejo sistema kirchnerista del papá Estado, que debe resolver todo a nivel nacional, olvidando la responsabilidad de la provincia y designado a la municipalidad de la actividad informal. La postura del concejal se basa en una visión unitaria de la Argentina, lo que está lejos de la realidad de un país que es federal, dice Luis Cereza.
0: Bueno, no, acá dice, creo que dice exactamente lo contrario.
1: Mentira.
0: Sí. No, es que es mucha mentira. Yo estoy sorprendido con el tema. ¿Te acuerdas que la vez pasada, la última vez que vine al programa, dije que la próxima tenemos que hablar de los que publican y después borran?
1: Sí.
0: ¿No se hacen cargo?
1: Sí.
0: Bueno, hay un montón. Un montón, ¿eh? Ajá. Un montón. montones, tirar la piedra, esconder la mano. Menos mal
1: que uno saca captura.
0: Sí, yo no, porque soy...
1: Sí, bueno, pero
0: estoy renegado de las redes,
1: asesores.
0: Pero tengo...
1: ¿Usted tiene asesor político o no?
0: No, no tengo asesor,
2: De todos los palos.
0: No tengo asesor.
1: Sí.
0: Bueno, no tengo asesor.
1: Calle sigue, llegó a la visita.
0: Capaz que debería tener asesor.
1: Sí. Bueno, señores, ha sido un placer. Bueno, le agradezco enormemente la presencia, una charla interesantísima. Como siempre, no le esquiva. Usted le hace honor al apellido Ima, nunca esquivo al bulto.
0: Yo no esquivo, no esquivo al bulto. No, a ver, hace poco en otra entrevista me decían, ¿te quedó algo para decir? No, yo nunca dejo cosas.
1: Yo digo
0: lo que tengo que decir, creo que tengo que decir. Sí. Y lo digo en el lugar que los tengo que decir, lo digo en las sesiones. Claro. Y lo digo en el debate, no en los 5 minutos que no se pueden contestar. Y eso para mí es importante, es nuestro trabajo, nosotros somos, es el Consejo Deliberante, nuestro trabajo es deliberativo, nuestro trabajo es debatir. Y muchos esquivan ese debate para salir a hablar en las redes. Y eso es de mínimo injusto, pero además es bastante canalla, ¿no? Porque no te da derecho a réplica, no te da a decir la verdad y le estás mintiendo a la gente y no le das derecho a tener acceso a esa verdad a la gente. Entonces, me parece muy bajo. Como política, muy bajo. Y que la construcción de un espacio arranque así, habla muy mal de ese espacio. Así que yo siempre he sido consecuente entre lo que digo y lo que hago, por lo menos lo intento, ¿no? Uno a veces se puede equivocar, pero lo intento y he hecho este ejercicio porque así me crié, porque soy militante de chico. Y me parece importante, ¿no? Esto de que uno dice una cosa y trabaja en consecuencia. Acá pasa todo lo contrario. Y me parece muy berreta.
1: Bueno, duras declaraciones, señor Fernando Iba, presidente del bloque. Le agradezco un montón la presencia.
0: A usted la invitación, señor Tito. La primera vez que me entrevistás, Tito, ¿eh?
1: No, sea mentiroso. Usted vino acá cuando iba a ser presidente de la UCR.
0: Sí, es cierto. ¿Eh? Es cierto. Desde que soy columnista, sí, la primera vez. Tenés razón. Cuando fui casi candidato.
1: Usted también viene casi. Duró, bueno, otros también se quedaron en la puerta.
0: Fui casi candidato.
1: Gente.
0: Linda experiencia, sí, haber sido casi candidato.
1: Ha sido todo por ella. Está el señor Javier Echauro y su coequiper. ¿Con qué trae? ¿Van a chupar vino hoy? Ah, pero le van a dar al vinito. Gente, nos vemos el próximo sábado.

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0: Señoras, señores, tengan todos ustedes muy, pero muy buen día. Así arrancamos, imagínate cómo vamos a terminar. La mañana del sábado, juntos, en la 95.3, la radio de todas las voces, ¿eh? Mañana, como siempre, para compartir, para hacerte compañía, para estar aquí en la emisora número uno de la ciudad de Ayacucho. No lo digo yo, lo dice la gente, y eso es lo importante. Gracias por estar, ¿eh? Gracias por bancarnos, gracias por ser parte de este gran programa que compartimos todos los sábados, y como siempre te decimos, queremos que seas parte de este programa y nosotros ser tu mejor compañía en la mañana de sábado. Doy la bienvenida a los compañeros de radio. Hoy estoy averiadito, habrán notado. Lorena Gallego, ¿cómo le va? Buen día.
1: Hola, muy buenos días. ¿Cómo están?
0: ¿Todo bien?
1: Bien, espectacular con este solcito aquí. No se escucha, ¿no?
0: No, pero
1: ¿perdió?
0: Yo
1: escucho. Bueno, así que acá estamos, para arrancar este fin de semana, con mucho sol. Los tres acá hoy, ¿no?
0: Sí, equipo completo. ¿Cómo sí. le va, Quintana? ¿Cómo anda? Buen día.
2: Buenos días.
0: Empiezan a reír los dos.
2: Pregunta al aire, estamos los tres. Sí, no me saludó cuando entró.
1: Ah, sí.
2: Ah, por eso, bueno. ¿Cómo le va? ¿Todo bien?
1: Buen día.
0: ¿Cómo andan? ¿Bien?
2: Noche alegre, mañana triste. Bueno,
0: gracias. Así están ustedes.
2: Así es la cosa. Estamos muy bien, todo listo para vivir una mañana con muchas cositas.
0: Sí, sin duda. Vamos a, ante todo, decirles que mañana hay un gran bingo.
1: Sí.
0: Pero ¿por qué me adelanto en esto? Porque hasta la hora 11:30 van a estar vendiendo ahí en el galpón de espectáculo de la Fiesta Nacional del Ternero y Día de la Yerba los últimos cartones que quedan.
1: Claro.
0: Me avisaron recién desde la cooperadora.
1: Sí,
0: que aquellos
2: hasta
0: que quieran
2: las 11:30.
0: Cartones del bingo hasta las 11:30 van a estar vendiendo algunos.
2: Poquito.
0: Y sí, por la tarde también.
2: Bien.
0: Entre las 14 y 16 o 16, 18. Ya les digo.
1: Sí,
0: ya les digo.
1: Que pero por la tarde también. Mañana hay gran encuentro comunitario a beneficio de la cooperadora de la escuela número 7.
0: Por lo pronto, ahora hasta las 11:30
1: sí.
0: en el galpón hay gente vendiendo bingo. Y ahora les digo el horario de la tarde, que va a haber dos horitas más.
1: No, así que atentis.
0: Exactamente. Bueno, como les decía, arrancamos el programa de esta semana. Programa que yo creo que a muchos, de la manera que vamos a empezar, les tocó, les llegó. Y le llegó porque cuando vos tenés una pérdida, siempre comúnmente la sufrís mucho, ¿no? Digo, pero cuando es una pérdida de alguien tan joven, la sentís más. Y más cuando vos tenés un artista que lo seguís, que sabés que tiene una calidad, un carisma distinto, un tipo que te llega cuando habla, y verlo sufrir, te llega de esta manera. Digo, y hoy nosotros queremos arrancar brindándole un muy pequeño homenaje a Flor Zugo, la hija de Lucas, que falleció hace un par de días atrás, que estaba sufriendo, lamentablemente, y que a la par de ella sufría toda una familia. Hace tiempo atrás, y más digo, hace 15 días atrás, en un escenario Lucas Hugo le propuso a la gente que le dijera qué tema quería escuchar. Y la gente decía este tema, el otro, aquel, y dale con este, y vamos con este. Y alguien le dijo, cantate La Flor de Mi Vida. Y le dijo, discúlpame, pero hace un año que no la canto porque no puedo, porque me largo a llorar. Y hoy nosotros, hoy, a modo de homenaje, queremos que escuches este tema. Que le hizo Lucas a su hija ya hace un par de años, cuando cumplía 15 años. Y que realmente nos gustaría pasarlo en otro sentido, pero lo tenemos que pasar como homenaje, lamentablemente. Así que nuestros mayores respetos y condolencias para toda la familia Zugo, que en algún momento nos dejó algún mensaje también acá por la radio, Lucas, y nos decía que nos ponía como un programa para que escuchemos. Así que gracias a todos por el respeto, a aquellos que nos brindaron la puerta de llegar alguna vez a Lucas y poder charlar con él. Y este es nuestro breve homenaje desde la 95.3 y desde este programa para Flor Zugo y también para Lucas, lamentablemente. Así que nuestros mayores respetos y condolencias para toda la familia Zugo, que en algún momento nos dejó algún mensaje también acá por la radio, Lucas, y nos decía que nos ponía como un programa para que escuchemos. Así que gracias a todos por el respeto, a aquellos que nos brindaron la puerta de llegar alguna vez.

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1: Bueno, ahí estamos, arrancando la mañana del sábado, como te decíamos, un sábado distinto, hoy sábado soleado, después de tanto tiempo gris, che, qué lindo
2: el solcito. Pensé que se había ido, que no estaba, pero bueno, sí, dicen que el sol siempre está, ¿no?
1: Exacto, y si estás con buena onda la 95, sí, lógicamente que va a aparecer, como aquí siempre estamos, te decimos, ¿sí? Che, 2494-310903 es nuestra línea telefónica para que te comuniques, sí, con nosotros. Vuelvo a recordarte, por ahí querés ir al bingo y no tenés el cartoncito, andate ya hasta el galpón de la fiesta, ahí te comunicás con Mónica, con los chicos de la comisión. Están con cartones para vender para mañana, que va a tener un gran espectáculo de bingo. Vas a poder ir a disfrutar un domingo en familia, ahí con algún cafecito, un pedacito,
2: sí,
1: de torta.
2: Sí, algo rico.
1: Y a disfrutar y a pasarlo lindo y compartirlo. Tenemos consigna.
2: Sí,
1: ¿No nos vamos a hacer responsables?
2: No, de nada.
1: De lo que salga.
2: Claro, yo había agarrado para cualquier otro lado, porque yo me ponía a pensar a ver a mí cómo era. Así, él vio que por ahí...
1: No, es que lógicamente, cuando yo lo vaya a decir, decís, sabés a vos cómo te dicen.
2: Ah.
1: Y vos lo vas a tomar como que es para vos.
2: Claro, claro. Pero yo le busqué el lado más romántico, ¿vio? Como, como Gordi, ¿cómo te dicen a vos? ¿Viste? Eso, no, usted se fue. Claro, yo digo, ay, ¿cómo me decían?
1: Ay, bichito de luz.
3: Bichito.
2: Claro, yo digo, ¿cómo? Ay, yo busqué, digo, no, pero vio que a alguno le dicen, no sé, el flaco, el gordo, qué sé yo. Yo digo, no, y a ver qué sobrenombre tenía yo.
1: No, esto va por el lado de...
2: Claro, de los...
1: ¿A vos sabés cómo te dicen?
2: ¿Cómo te dicen? Claro.
1: A ver, tirame uno. Pero vamos además en el juego. Digo, traje una botellita de vino aparte.
2: Ah.
1: Porque al más original...
2: Pensé que era para mí.
1: Al más original...
2: Sí.
1: Le vamos a regalar una botella de vino.
2: Bueno, entonces digo, vamos.
1: Porque hay muchos que son conocidos.
2: Sí.
1: Entonces,
2: sí,
1: pero digo, entre los tres vamos a hacer acá un triunvirato.
2: Sí.
1: Y vamos a elegir el más original.
2: Sí, sí.
1: A ese más original le vamos a regalar pura y exclusivamente la botella de vino. ¿Le
3: vamos,
1: parece?
3: Muy bien.
1: Bueno. Arranca con uno.
2: ¿Yo?
1: Sí.
2: Mes de enero.
1: ¿Por qué?
3: ¿A quién le dice mes de enero? ¿A usted?
1: A ella.
3: Pero diga, ¿quién le dice? ¿De un amigo? Claro,
2: bueno, un amigo. Vio que siempre son los amigos. Mes de enero.
1: ¿Sabés cómo te dicen?
2: No tiene un día fresco.
3: Por ese.
1: ¿Viste que de ella? ¿Viste que para ella? Che. ¿Quintana?
3: Ay, Dios.
2: Salmuera le dice la Quintana.
3: Hola, mirá, mirá.
1: Hola,
3: que
1: vuelta,
3: salgo de agarrate.
1: ¿Viste cómo salió abajo, no?
2: Están todos los asados, dice.
3: Ya. Qué bolazo,
2: ¿verdad? No, bueno, che.
1: ¿A vos sabés cómo te dicen?
2: ¿Cómo?
3: Te dicen.
1: Pozo de ruta.
2: ¿Eh?
3: Pozo de ruta,
1: sí,
3: por.
1: Porque todos te esquivan.
2: Tengo un montón más.
1: Pero mucho, ¿eh? Algunos que no, ya ayer estábamos hablando con Lorena y...
2: No, terrible.

0: Algunos no se pueden decir, no. Le ponemos, bueno, Quintana, póngale el pip y nosotros decimos, ¿no?
1: No, usted agarre. Sí.
2: Por eso dije que cada uno se haga cargo de lo que dice, porque después así, che, ¿viste todo en la radio lo que están haciendo?
0: No.
2: Es un juego. Claro. Muchos lo hacen a su manera y le buscan la forma que quieren.
0: Claro.
2: Vamos con el, ¿a vos sabés cómo te dicen?
0: A vos. Hola, ¿cómo
2: te animás?
0: Esa es la consigna para jugar, para que nos llamen, nos manden un audio o nos escriban un mensajito y van a entrar en los sorteos, lindos sorteos que tenemos.
2: Y al más original,
0: sí,
2: le vamos a regalar.
0: Nosotros vamos a ser los jurados.
2: Vamos a ser el jurado.
0: Bueno.
2: Pero, a ver, digo, más original, hay muchos que ya se han dicho y que,
0: Sí.
2: Pero tiene que ver.
0: Vio que hay un TikTok que dice que generalmente hay un TikTok del trabajo que le dicen, a este le dicen, ahora no recuerdo cómo, pero vio que los compañeros de trabajo empiezan a hacer
2: una seguida.
0: Una seguidilla de cómo te dicen a vos, San Cayetano, Aloe Vera, no sé.
2: Ah, sí, bueno, a vos cómo te dicen.
0: Claro,
2: vamos con ese 2494-310903 para jugar a la mañana de la radio. Panadería La Industrial te va a regalar una riquísima docena de facturas.
0: Sí.
2: Nosotros te vamos a estar regalando una linda botellita de vino. Sí. Y tenemos más premios.
0: Sí, tenemos también acá un cartoncito para mañana, para quien quiere ir al bingo. Así que vamos a estar sorteando un cartoncito también para mañana. Gracias a la gente de la cooperadora y a Luciana y todos sus integrantes que nos han dado un cartoncito acá para que lo sorteemos.
2: Bien, y gentileza también del Club Atlético Ayacucho. Vamos a tener entradas.
0: Muy bien.
2: Para el partido de mañana. Allí en el Luciano Severio.
1: Cinco entradas.
0: Ah, qué bien.
2: Ahí está, para aquellos amantes del fútbol, vamos a estar regalando 5 entradas para ver este gran cotejo mañana entre el Club Atlético Ayacucho.
0: Bien.
2: Y que ya te vamos a decir con quién va a jugar.
1: Con Ferro.
2: Ah, con Ferro.
1: Con el puntero de la tabla.
2: Con el puntero de la tabla.
1: Claro.
2: Atlético Ferro. Y vos no te lo podés perder.
1: Digo,
2: tenés dos posibilidades. Una es que te ganes la entrada y vayas a ver el partido.
0: Sí.
2: Que lo vas a disfrutar y todo. Y la otra es que lo vivas en el minuto a minuto a través de la 95.3. Con 4-3-3, el programa de deporte de la 95.
1: Sí. Y va a estar con Defensores también, que juega con Gimnasia local.
2: Ah, mirá.
1: En el predio tricolor. Ah. Y con Estrada también estaremos acá, que juega de local también el domingo.
2: Calor que tuve el jueves por la noche.
1: Terrible, ¿no?
2: Sí, estuve de musculosa, no sabe cómo era. Qué manera de cagarme frío. Oh,
1: sí.
2: Pero bueno, ahí estamos. Sí, pero siempre queremos estar informados a través de la 95. Fuimos a ver el Defen con Unicen en Tandil.
0: Bien.
2: Pero qué manera de sufrir, hermano. No sabés lo que era eso.
0: ¿Cómo le dicen? A ver. Ahí le llegó algo.
2: No, porque ¿sabes qué? Está googleando.
0: Sí. La IA no se usa.
2: Falta el DEL todavía, que no lo dijo.
1: Sí, que le dice. Lo voy a decir a quién.
0: ¿A quién? ¿De nosotros?
1: Aldo Rico le dicen.
2: Aldo Rico.
1: Aldo Rico, porque ve un hombre armado y se entrega mansamente.
2: Ya, me imagino entonces. Sí.
1: Qué bárbaro, es buenísimo.
2: Sí, a mí en alguna oportunidad me decían, ¿sabes cómo te dicen a vos?
0: ¿Cómo?
2: Cebolla.
0: ¿Por?
2: Sí, porque tiene más pelo en el culo que la cabeza.
1: No.
2: Pero yo digo lo que me dijeron a mí un día.
0: No, eso no.
2: Viste que la gente es así y uno se la banca.
0: Sí, ¿no? Sí.
2: 2494-310903 para jugar la mañana, Radio.
1: Bueno, Alpargata Rosa sí, ese conocido.
0: Oh.
1: Alpargata Rosa sí. No entra.
0: Vaca pobre.
2: Sí. ¿No?
1: Vaca pobre.
0: Vive en la calle.
1: Todo el día calle. Sí.
0: Claro.
2: Pan
0: fresco.
2: Sábana de grafa. Sábana de grafa.
0: Ay.
1: Pan fresco.
0: Sábana de abajo, ¿no es?
2: También sábana de abajo.
0: Ah,
2: claro. A ella le dicen sábana de abajo.
0: No, todo.
2: Sí, sábana de abajo.
1: Todo para mí.
2: Sí. ¿Sabes por qué, Quintana? Se agarra los mejores pedos, dice.
1: Pobre China, no.
2: Che, bueno, 2494-310903. Vamos a jugar a la mañana de la radio.
0: Vamos.
2: Vuelvo a decir, es a modo de juego. No se
0: enoje,
2: claro,
0: che.
2: Y a ver si se animan.
0: Claro.
2: Yo también quiero ver si se animan, porque por ahí nos animan y nosotros los mandamos y.
1: Claro, por eso.
0: Bueno, pero atrás de un mensajito, el teléfono no sabemos.
2: Tal cual.
0: ¿Eh? No se reconoce la voz, nada, no decimos nada.
2: Nosotros no decimos nada. No decimos, hola Susana.
0: No.
2: Buscalo, googlealo, pero juguemos en la mañana de la 95 Tricks. Vamos a ponerle buena onda esta mañana de sábado.
0: Por supuesto.
2: Che, vamos con el primer tema de la
0: mañana. Dale, vamos a escuchar mañana un poquitito de música.
2: Sin este homenaje, ya pasamos, que sí, lo dejamos como homenaje, pero obviamente ahora sí vamos a compartir el primer tema que teníamos ahí ya programado, ¿eh? Sí. Algo de lo nuevo que salió hace muy poquito y que a la gente le gusta mucho.
0: Sí, sí.
2: ¿Qué escuchamos?
0: Vamos a escuchar al dúo de Marcela Morelo con Luciano Pereira, Una y Otra Vez.
2: Dale, vamos.

0: Ahí estamos, sigue arrancando la mañana del sábado y yo creo que esta gente que está acá se va a aprender. La que tenemos comúnmente ahí de amigos en el WhatsApp y... Porque se han mandado un montoncito de mensajes, ¿eh?
1: Sí, ya está.
0: Creo que va a ser una mañana muy entretenida hoy.
1: Bueno.
0: ¿Y sabes para qué está bueno?
1: ¿Para qué?
0: Para que la mujer lo chicanee al marido y la
1: claro,
0: a la mujer.
1: Claro, es cierto.
0: Ah, ¿sabes cómo le dice a mi marido? ¿Sabes sí. cómo le dice a mi mujer? ¿Sabes cómo? Lo aprovecho así por la radio.
1: Sí, sí.
0: ¿Eh? ¿Te parece si jugamos en esta mañana? Recuerden ahí para aquellos que recién se prenden.
1: Sí, la consigna.
0: ¿Cuál es la consigna?
1: La consigna para el día de hoy es... ¿A vos cómo te dicen?
0: ¿Sabés a vos cómo
1: sí,
0: te dicen?
1: Sí, siempre en el grupo de amigos, en el trabajo, siempre tenés algún, ¿no?
0: Viste que también ahora que decís vos que hay un video de TikTok.
1: Sí, sí, sí.
0: Que están cuando entran en un equipo de fútbol, dice a mi equipo
1: claro,
0: de fútbol.
1: Claro, dice también, dice, sí, sí, sí.
0: Y empieza con...
1: Claro.
0: Bueno, a ver, contalo vos también. Y al más original,
1: sí.
0: Estamos regalando una rica botella de vino. La vas a tener que venir a buscar porque ya está acá, ¿eh?
1: Bien.
0: Recordame esto del bingo.
1: Lo del bingo, mañana, a partir de las 15 horas, en el galpón de la fiesta del ternero, se va a llevar a cabo el encuentro comunitario a beneficio de la asociación cooperadora número 7.
0: ¿Me das más info si tiene?
1: Sí, con grandes premios en las rondas, con un valor de 15.000 pesos el cartón. Y en premios va a haber 2.100.000 pesos.
0: Ay, qué lindo golpe para
1: sí,
0: el bolsillo.
1: Lindo, lindo, lindo, en total, digamos.
0: Sí,
1: así
0: sí,
1: que,
0: bueno. Pero...
1: A partir de las 15 horas ya va a estar abierto ahí un ratito antes, seguramente, para buscar ubicación. Y bueno, a pasar una linda tarde con, si querés, te llevas el mate, tenés algún cafecito, algo calentito, seguramente, y algo rico para compartir también, pasá una tarde divertida. Habrá sorteos, dice, entre las rondas. Habrá servicio de cantina con tortas, buñuelos, tortas fritas, chocolates y mucho más. Te esperamos. Así que mañana,
0: Dale, y hasta las 11:30 la podéis buscar ya, bueno,
1: sí,
0: el cartoncito,
1: sí, sí.
0: Y si no, entre las 15 y las 17.
1: Y en la entrada también va a haber, me dijeron,
0: bien,
1: así que
0: bien.
1: Por ahí el que se quedó un poco colgado, que no supo qué hacer, bueno, mañana si le dan ganas, se va y se compra el cartoncito en la entrada de la fiesta, del galpón de la fiesta del ternero,
0: Pero
1: y también estás colaborando con esta
0: duda.
1: Escuela que también en su momento vino acá de visita, estuvimos
0: sí, sí, sí.
1: La visita de ellas y nos están diciendo que necesitan arreglar el patio, el techo, muchas cosas. Han comprado artículos de educación física, bueno, están trabajando ya hace un tiempo, pero siempre se necesita la ayuda de la comunidad para seguir aumentando y bueno, lo que es edilicio también que falta un montón, van a colaborar la cooperadora de la escuela número 7.
0: Muy bien, así que ya sabéis, tenés ahí una linda invitación y la otra es también para mañana a la tarde.
1: También.
0: Para ir a ver buen fútbol ahí al predio Luciano Severio. El predio que está ahí en Italia y Murgiel, donde va a estar jugando el puntero de la Unión Regional Deportiva en la clase A, digamos, en la categoría A, que es Ferro con Atlético Ayacucho, lindo partido. Anda a alentar al equipo de la ciudad y anda también a colaborar con el club atlético para solventar los gastos de esto que se está desarrollando aquí en nuestra ciudad. 5 entradas vamos a estar regalando hoy.
2: Exacto, 5 entradas. Sí. Y te cuento, Javi, también que hablando de fútbol, vamos a recordar que hoy habrá fútbol. Esta jornada de sábado en el Monte vuelve la actividad del Veteranos. Ya vamos a estar con los partidos de hoy, que te cuento que hay varios partidos importantes porque ya están jugándose los playoffs. Así que atención.
0: Bien. Bueno, muy bien.
2: Hoy partidos de Copa de Plata y Copa de Oro. A partir de las 12 del día. Si te cuento, si querés te cuento ahora rapidito.
0: Sí, dale, dale, sí,
2: bueno, no. Vamos entonces con la información. Entonces, 12:30 juega la vieja Ayacuchense con Comisiones Quique, Copa de Plata. 13:45 las Brujas con la Central. A la hora 15 por semifinal Copa de Oro juega la 35 con la Pinotea. 16:15 la Minipa con Rústicos.
0: Bueno, ahí tenéis. Linda jornada para estar acompañando también sí. a los chicos del fútbol ahí en el.
1: Hermosa, ¿no? Te llevas el equipo de mate
0: sí,
1: o un asadito. Muchos hacen el asadito ahí, ¿no?
0: A nosotros
1: no
0: nos va a hacer tarde,
1: ¿no? No sé. El señor Quintana siempre llega.
0: Ah,
1: ¿no?
0: Pero sí, pero no sí. va a cocinar él.
1: Ah, ahí, ya lo están esperando, claro.
0: Tal cual, sí,
1: bueno,
0: sí.
1: Donde
0: sí.
1: come uno, comen tres, ¿no?
0: Y si se invitan, nosotros somos desgustados.
1: Y bueno, alambre liso. No.
2: Alambre liso.
1: No engancha.
2: ¿Cómo?
1: No engancha nada.
0: Che, hoy.
2: Guarda.
0: Hoy, este sábado 22, Farmacia de Turno de Ayacucho, Farmacia de Hoyos.
1: Bien.
0: Hasta mañana a la hora 8:30 de la mañana.
1: Sí. ¿Qué pasó? ¿Se quedó pensando?
0: Se me estaba ocurriendo algo con...
1: ¿De hoyo?
0: Sí.
1: ¿Ah?
0: No, con Formosa Sur.
1: ¿Del hoyo?
0: Después le vamos... No, no, no. ¿Cómo le gusta? ¿Cómo te gusta?
1: Capa de ozono, le dicen, dicen.
0: ¿Cómo?
1: Cada día tiene el agujero más grande.
0: Ah, bueno. Ah, bueno. Che... ¿Llovió mucho esta semana?
1: No.
0: Porque la banquina debe estar...
2: No, está...
0: Si te va a la banquina, no sé cómo vas a volver, pero bueno.
2: Guarda.
0: Dale, arrancamos 2494-3103. Hay un montón, ¿eh? Ya arrancamos. ¿Qué dice ese primero, Lorena? A ver, decime qué dice la gente en la mañana en la radio.
1: Ahí vamos. Rodilla de yegua, dice. Está más cerca del vaso que de la cancha. Jaja, dice.
0: Claro. Cambiemos alguna. Cambiemos alguna letra.
1: Mauricio 183.
0: Ahí está, va, rodilla de yegua.
1: Claro, muy bien.
0: 2494-3103.
2: Ese dicho lo conocía por oreja de vaca.
1: Ah.
0: Claro,
2: a mí me
0: claro,
2: ha parecido, claro. Pero
0: sí,
2: bien.
0: Sí, sí,
2: bien.
0: Sí, sí, sí.
1: Acá, uy, una mandó al frente al marido, dice. Le dicen mosquito cuando... No, ¿cómo dice? Para. Cuando para de chupar, no sé. Carlos 220, abrazo.
0: Ahí claro, estamos.
1: Algo
0: ¿sí?
1: le faltó, ¿eh?
0: Sí, seguramente.
1: Sí, sí, así que, Carlos 220. No,
2: cuando para chupa.
1: Ah, cuando para chupa, mosquito, claro. Claro. Mosquito,
2: cuando para chupa.
1: Claro, es cierto. Cuando para te pica.
2: Claro,
1: ¿no? Claro. Hola, chicos.
0: Dijo algo de mosquito ayer.
1: ¿Eh? Había un mosquito, pero no me acuerdo.
0: Algo dijo, sí.
1: Hilo negro, dice. De lejos parece un pendejo.
0: Mirá, muy bien, vamos,
1: muy bien, Luis.
0: Ahí está, Luis, y lo vamos gracias a matar, Luis del 715.
1: Sí.
0: Esta es la consigna de hoy.
1: Sí.
0: Avisa vos como te dicen. Es 2494-310903.
1: Yo leo literal, no puedo...
0: Sí, vos lees lo que dice ahí, bueno, lo que pone bueno la gente.
1: No, porque después me dicen...
0: ¿A vos cómo te dicen?
1: No. Al gordo del barrio le dicen crimen perfecto, porque no se encuentra la pistola. 4.50.
0: Oscar, 4.51.
1: Crimen perfecto, porque sí no se encuentra la pistola.
2: Pobre muchacha.
1: Pobre, como sopa fría, ¿no?
0: Claro, exactamente. 2494-310903. Vamos a jugar, vamos a divertirnos.
1: Le dicen...
0: Hola, chicos.
1: Me dicen mudanza corta porque me voy enfrente.
0: No lo tiren
1: muy
0: encubierto,
1: bien.
0: No lo tiren encubierto, porque yo sé cómo es esto. ¿Quién es? El amigo, me parece que por la foto es el amigo Manuel, ¿no?
1: Sí, sí, sí.
0: Manuel, recuerden de ponernos, por favor, los últimos números
1: sí,
0: del documento.
1: Por favor.
0: Así los anotamos para ganar los premios y además para...
1: El sorteo especial que tenemos para hoy, sí.
0: Porque
1: sí,
0: el más original nosotros lo vamos a buscar acá y lo vamos
1: claro
0: a anotar y se va a ganar una botellita de vino, ¿eh?
1: Y también tenemos el bingo y la docenita de facturas de Panadería La Industrial.
0: Y las entradas del partido
1: también,
0: del
1: club, claro.
0: Así que dale, jugamos en esta mañana en la radio 2494-310903.
1: Sí.
0: Recordamos que si nos mandás un mensaje de texto...
1: Sí, te vamos a anotar una vez.
0: Con un mensaje de audio...
1: Dos.
0: Ahora sí nos llamás y podemos hablar. Sí,
1: charlamos
0: y,
1: un poquito.
0: Claro,
1: ¿no?
0: Y ya vemos cómo estás del estado de ánimo.
1: Claro.
0: Una cosita más...
1: Sí, sí.
0: Te anotamos tres veces para que sí te puedas ganar los premios, ¿sí?
1: Seguro.
0: Así que dale, agenda bien el número 2494-310903.
1: Bien.
0: Yo creo que la gente se está
1: sí
0: buscando en el Google
1: sí,
0: y anotando
1: sí
0: algunos para mandar, ¿eh? Igualmente hay algunos más, ¿eh? Que tenemos ahí ya que sí nos están mandando. Así que dale, vos también prendete en esta mañana de la 95.3.
1: Están llegando audios también, ¿eh?
0: Están
1: así
0: llegando
1: que la gente está despierta. Creo que la gente hoy con el día se ha levantado más temprano, ¿eh? Ha abierto las ventanitas.
0: ¿Qué ha hecho usted en su casa hoy?
1: Yo me
0: hoy
1: levanté muy temprano. Ah, no, me acosté tarde, perdón, y me levanté tarde.
0: ¿Qué? ¿Vos le preguntaste qué hizo?
1: No, aparte. Fuera de chiste, ayer estuvimos compartiendo con la gente del hospital la jubilación de Néstor Roldán.
0: ¿Le dio un poquito cada uno?
1: ¿Quién se jubiló?
0: ¿Le dio un poquito cada uno?
1: No, se jubiló, así que a fin de año deja el hospital. Bueno, es un gran compañero, gran enfermero también, con mucha vocación. Así que estuvimos compartiendo ahí una linda velada.
0: Bien,
1: así que
0: bien,
1: un beso para él.
0: ¿Qué hubo? ¿Karaoke? ¿Qué hubo?
1: De todo.
0: ¿Vinito?
1: De todo.
0: ¿Comidita?
1: Sí, ahí me están llegando algunas fotos, videos, pero bueno.
2: Putitos,
1: así que sí, la verdad que sí, muy linda,
2: bien,
1: ¿eh?
2: Bien ahí.
1: Una
2: bien
1: picadita, después algo calentito y bueno, mucho baile, karaoke.
0: Muy
1: así
0: bien
1: que a toda la gente del hospital y a Néstor en especial, obviamente, que disfrute de su nueva etapa ahora, ¿no?
0: Quintana, ¿cómo fue su noche ayer?
2: No, muy tranquilo, con amigos. tranqui nomás.
0: ¿Vinito, asadito, algo?
2: Manso, manso, espere que tengo...
0: Ah, tienda, ah, tienda, tienda, tienda. Bueno. Está bien, está bien.
1: Ahora sí.
0: Yo salí a comer con un amigo ayer después de mucho tiempo. Dijimos, che, bien. Vamos, vamos a comer y vamos a ver cómo está la noche de Ayacucho.
1: Muy bien, ¿y cómo estuvo?
0: Vamos a quedar durmiendo tranquilamente.
1: Sí, ¿no? Porque tranqui, muy tranquila.
0: Tranquila. Sí, sí.
1: La noche.
0: Sí, anduvimos ahí por un comercio céntrico, la esquina, que no te cierran el boliche de la esquina.
1: Claro.
0: Bueno. Y ahí me encontré con ciertos personajes. Que no sé si nos estará escuchando.
1: No sé, estará escuchando. Sí, deben estar escuchando, seguramente. Sí.
0: No, no, cierto, dije, no, cierto. No me ponga.
1: Ciertos, ¿no? No
0: cierto.
1: Ah, bien, bien.
0: Personaje chiquito que conozco.
1: Sí.
0: Le mando un beso a Delphi.
1: Dale.
0: No voy a decir quién es, pero le mando un beso a Delphi. Che. Hola, sí. Chicos, dice. A mí me dicen. Es como me dicen a mí, dice. La consigna pregunta cómo te dicen a vos. No como le dicen a otro. Para ustedes tendría uno para cada uno. ¡Tiralo!
1: ¡Claro!
0: ¡Tiralo,
1: cómo
0: Manuel,
1: no!
0: ¡Tiralo!
1: ¡Diga, diga!
0: No te quedes con las
1: acá
0: ganas.
1: Acá le ponemos pecho
0: no
1: a las balas.
0: No te quedes con las ganas. Nosotros acá... Y aparte
1: sí,
0: dice...
1: Es con humor.
0: Claro, es con humor.
1: Es un poco
0: no
1: para salir un poco de esta rutina. Un poco
0: no
1: de...
0: nos vamos a ofender. Ahora, si me decís algo malo, no vas a ganar un premio más en la repetición.
1: No, claro, claro,
0: pero,
1: claro.
0: No, no, mentira, mentira.
1: Sí, sí.
0: Dale, dale, decilo, ¿eh? A ver qué dice acá.
1: Acá dice, le dicen aguja de coser. Porque de un lado pincha y del otro... Ay, se me fue. ¿Qué pasó?
0: No, no. Este está
1: lo enhebran, dice. Juanca 756.
0: Le dicen aguja de coser, dice. Sí. Porque de un lado pincha y del otro lo enhebran. Juanca 756. Juanca 756. Gracias. Gracias por estar compartiendo
1: gracias.
0: La mañana de la radio,
1: Sí.
0: Vamos con más, sí, dale, dale, prendiste. A ver, vos también, a vos cómo te dicen. A tu señora, ¿cómo le dicen? A tu amigo, el que trabaja con vos, ¿cómo le dicen? A vos que estás ahí con tu compañero de trabajo, ¿sabés cómo le dicen?
1: ¿Cómo?
0: Contanos.
1: ¿Cómo?
0: 249-431-0903, ¿sí? Jugamos en la mañana de la 95 con lindos premios. Un montón más para jugar, gracias a la gente que se está prendiendo. Llegan los primeros mensajitos de audio. Cuando usted lo disponga, Emilio Quintana.
2: Sí.
0: Vamos a compartir alguno, a ver qué nos cuenta la gente en la mañana de la radio. Porque la gente cuando te escucha se prende también.
1: Se prende,
0: empieza a buscar.
1: Dale, dale, dale.
0: A ver cómo te dicen, dice la gente en el 2494-310903. Y nos dejan estos mensajitos de audio.
3: Hola chicos, buen día.
1: Hola,
3: ¿cómo les va?
1: Chalo.
0: Hola, Chalo.
3: ¿Saben cómo le dicen a Flor de la B? Referí jubilado, porque no usa el pito. El Charo del 666 y Olga del 586.
0: Bueno,
1: no, censurado.
0: Gracias, Olga y Charo, por estar jugando en la mañana de la radio.
1: Muy bien.
0: Más gente que quiera jugar, ya saben cómo tienen que hacer. A ver qué dice la gente, que llegan más mensajitos, más gente que se está aprendiendo con el sabés a vos como te dicen.
1: Farmacia de turno, dice.
2: Ah,
0: ¿por qué?
2: No.
0: ¿La más buscada a la noche?
1: Pues la buscan de noche, dice.
0: Claro. Guadaña, te dicen.
1: No.
0: Una afiladita de los yuyos. 2494-310903.
1: Está complicado, Quintana, no le sale, ¿no?
0: No, lo está buscando por... Por el Google, porque no lo encuentro, no lo encuentro.
1: Gripe le dicen también, todas la han tenido.
0: Ah, ¿sí? ¿Sabes cómo te dicen a vos? Vasito de agua.
1: No.
0: Porque no se le niega a nadie. ¡Epa!
1: ¡Es buena!
0: ¡Epa!
1: Bueno, ese es el gauchito.
2: Gauchita.
0: Buena gente.
1: Claro.
0: Sí, a ver, dale, contame otra vez. No te vamos a quemar en la radio.
1: No.
0: Juro que no vamos a decir, che, Luisa, vos qué. No.
1: Claro.
0: Contanos.
1: Bicicleta sin cadena, ¿no?
0: ¿Por qué?
1: No.
0: ¿Por qué? Contame.
1: Si no se la ponen, ¿no?
2: Está de barracaldo, sigue por la banquina, no levanta, sube el camino un ratito. Por
1: pero son las que me acuerdo.
2: Ninguna familiar se va a acordar, nada.
1: Bueno.
2: No, qué bárbaro.
0: Mirá vos, che. 2494-310903.
2: Chicos, ahí vamos a jugar por las 5 entradas y
1: después
2: vamos a mandar que manden la frase escrita al partido.
1: Bueno,
2: para diferenciarse del sorteo en general, porque hay gente que participa y no quiere ir a la calle.
1: Claro,
2: entonces,
1: sí.
2: El que quiera ir realmente al partido Atlético Ferro, manden la frase escrita al partido.
0: Te anotás en todo y decís, bueno, y aparte quiero ir al partido.
2: Exacto, muy a los 494-310903.
0: ¿A vos sabés cómo te dicen?
1: ¿Cómo?
0: No te voy a decir.
1: ¿A quién?
0: No te voy a decir.
1: No.
0: No te voy a decir cómo te dicen.
1: ¿Quién es ese? No.
0: Sí, vos lo conocés. Lo conocés más que.
2: Pase el lunes, mi amigo, pase el lunes.
1: Oh,
2: Te vamos a audio, chicos.
0: Ahí dale, vamos a ver qué dice la gente del 24.
4: A un amigo mío le dicen coche de fúnebre, acompaña pero no entierra.
1: Qué feo. Qué feo ese pobre.
0: Tiene a Cachito 607, ¿no?
1: Sí, Cachito.
5: Hola, buen día, chicos.
1: Hola.
5: Un amigo que yo tengo le dice pan fresco. Porque sale la señora, dice, recién salió Jorge 109.
0: Gracias.
5: Buen sábado y buen domingo para el chiquito.
0: Gracias, Jorge.
1: Cuánta maldad tiene mi familia, qué mal.
0: ¿A usted le dicen?
1: Sí. Pero bueno. Qué mala mi hermana, ¿eh? Me había olvidado de esa.
0: Ah, mira.
1: Pero bueno.
0: ¿La hermana Bencha mandó?
1: Sí, que lo mande. Yo no lo voy a leer. Que lo mande y lo lean ustedes. Yo no lo voy a leer.
2: Pero es real, dicho. Es real.
1: Sí,
2: es real.
1: Me lo...
2: Muy bien, me gusta eso, me gusta. Gusta la familia que
1: claro,
2: participa en la radio.
1: Claro, claro.
2: Oh,
1: un domingo familiar, mi papá en la cabecera y así tira, ¿viste?
0: Claro.
1: Sí, sí.
0: ¿Puedo saber por qué eso?
1: No le aguantan los machos.
0: ¿Sabes cómo dice? Le dicen tranquila pesada.
2: Tranquila pesada. ¿Por qué?
0: Porque no le aguantan los machos.
2: Qué va.
0: No le digo. ¿Quién te lo mandó ese? La loto.
1: Luciana.
0: La loto,
1: qué maldita, que tiene una memoria
0: Luciana,
1: terrible. Vio que yo le dije que tengo la memoria
0: frágil.
1: La memoria corta, muy, muy deteriorada.
0: Ah.
1: A larga estoy bien, pero a corta.
2: La luz larga, ¿qué le pasa a la luz? Bueno, tomamos más audios.
1: A ver
0: qué dice la gente, dale, a ver.
6: A mi hermana le dicen vaca pobre, porque anda todo el día en la calle.
2: Vaca pobre, claro, sí. Marcelo.
0: Marcelito, 181, gracias. ¿Le vamos a quitarla por ahí?
2: Sí, nos
7: ayudó. Ahí va. Ojo, va con humor.
1: A ver.
0: Esa es la idea.
1: ¿Para quién
0: personal.
1: Es?
0: Esa es la idea.
1: Decí bien.
7: ¿Por dónde empezamos?
1: A ver.
7: Primero las damas.
2: Lorena,
7: ¿sabes
2: sí.
7: ¿Sabes cómo le dicen a Lorena?
0: Ah. A ver.
7: Bueno. La culpa.
0: ¿Por?
7: Porque no la quiere tener nadie. Javier.
2: Repicante.
7: Sanelita.
2: Bueno,
7: el sí, tanque claro. No le deja ver la bujía.
0: Mirá
7: oh,
0: qué bien.
7: ¿Y ahora? ¿Para Emilio?
2: Guarda.
7: Mañanitas campera.
2: Mañanitas campera.
7: Apuro mate.
2: Apuro mate.
7: Juicio, che, decía mi abuela.
0: Mirá,
7: tengo amarilla por lo que les dije.
2: Gracias, amigo.
1: Muy bueno.
0: Gracias.
1: Muy
0: la verdad que gracias por compartir la mañana con nosotros.
1: Sí,
0: eso
1: gracias.
0: Es lo que queremos, divertirnos, ¿eh?
1: Claro.
0: No nos reímos de nadie.
1: No.
0: Nos reímos
1: con vos.
0: De nosotros mismos.
2: Nos vemos de Lorela.
0: No. Claro, lógicamente.
2: De siempre tranquila, hueco, tranquila, grande, hueco. No.
1: Tranquila pesada.
2: Tranquila pesada.
0: Che, bueno, pero ya saben, 2494-310903. Ahí hay gente ya que quiere ir al partido, dice.
1: Sí, ahí dice, ahí va otro. Le dicen la oveja porque tiene cuatro patas de lana, dice.
0: Ah, mirá, ¿quién es?
2: Bueno,
0: muy bien, muy bien. Pero decime quién es, así
1: claro,
0: de
1: no sé. Juanca.
0: Ah, Juanca, bueno, Juanca, ahí está.
8: Buen día.
0: Hola, buen día.
8: A vos te dicen collar de toro, que está más cerca de los cuernos que de la cola.
0: Ah, mirá. ¿Quién era? ¿Quién era?
2: Era Dora, pero no. No mandó el DNI, Dora.
0: Bueno, ahí estamos, sí. Vamos con los DNI, no se olviden. Así los anotamos y se pueden ganar algún premio en la mañana de la radio.
9: Hola, chicos. Bueno, a mi vecino le dicen pan fresco, porque cada vez que lo vienen a buscar le dicen recién salió.
1: Claro.
9: 385.
0: Sí, sí. ¿Quién era? 385, escuché, pero no. No alcancé a escuchar el nombre.
9: María
0: 385.
2: María
0: 385. Ahí la anotamos a María 385, gracias.
1: Acá dice hormiga atómica, no hay polvo que la mate.
0: ¿Quién es ese? ¿Quién es? Contame.
1: Luis dice.
0: Luis del 715, lo anotamos así, Luis 715. Yo tengo un amigo que cuando le van a cobrar, ¿sabes cómo le dicen?
1: ¿Cómo?
0: Hijo único.
1: ¿Y vos?
0: Pues cada vez que le van a cobrar dice, no tengo, hermano.
1: Ah, claro, no tengo, hermano.
10: No. Buen día, equipo.
1: Hola.
2: Bien, amigo.
10: A mi amigo le dicen... sopa fría.
0: A
10: voy a correr la grasa para ver el fideo.
1: Claro, sí.
10: Diego 598.
0: Che, ¿me dicen el nombre? Porque yo no estoy escuchando nada.
1: No.
2: Diego 598.
1: No.
2: No, justo nos reímos por ahí arriba.
1: Claro, sí.
0: Che, a ver más, a ver, hay más y gente que está jugando en la mañana de la 95.3.
1: Hola, buen día, Emilio y su equipo de la 95. Les cuento las abuelas. Las abuelas, según mi nieto, somos pesadas, como collar de velón, las bueno, abuelas.
0: Ahí la anotamos, ¿eh? Sí. También. Noemí. Del 156.
1: Muy bien.
0: Lo anoto con el número de teléfono. Al que no me manda el número de...
1: Claro, de DNI, lo de anotamos, DNI, con, anotamos el con el celular. Tres del celular.
2: Como sea, lo vamos a encontrar.
1: Sí, sí, quédese tranquilo.
0: Le vamos a cobrar también.
1: Y ya estoy registrando la foto de perfil, así que lo vamos a salir a buscar. Bien. También.
0: ¿Qué más tenemos? A ver, contame, Lore, a ver qué
1: dice. Ahí se anotó Ainara que quiere ir al partido.
0: Ay, claro. Ahorita recordamos, bien, entonces, si vos querés ir a ver el partido, nos mandás, sí, también... si quiero ir al partido y ya te anotamos, claro, para que te ganes la entrada, claro, para ir a ver mañana Atlético Ferro.
1: Acá dice, buenos días a todos. A un amigo le dicen peludo ciego. No conoce la peluda.
2: Pobre muchacho.
11: Oh, qué triste. A ver,
12: ahora 6:32.
1: Muy bien.
0: Ahora 6:32.
12: Algo en el cementerio. ¿Por qué? Porque le da sombra al muerto.
1: Ah,
12: por 6:32.
0: Muy bien.
2: Ahorita, ahorita fondo.
1: Acá, mire. A mi amiga le dicen guadaña, una afiladita y al pasto. Mire, es atrevida, ¿no? Dora.
0: Mira, mira, muy
1: 121.
0: Bien, Dora, 121, no, no, no, muy bien.
1: Debe,
0: Dora,
1: tener un par más ahí, así que qué pasa.
0: Dale,
1: ¿qué
0: Dora,
1: pasa?
0: Dale, tiralo, tiralo, que acá esperamos.
1: Sí, ¿eh? Acá estamos.
0: Yo tuve un amigo que le dicen inodoro de vidriera. Porque no ve un solete. No ve nada, pobre muchacho.
2: Pobre muchacho.
1: Foto carnet, dice, se entrega en 5 minutos.
0: ¿Quién es ese?
1: No, ese es mío.
0: ¿A vos te dicen?
1: No,
2: a vos dicen, no, no, no. Se acordó, una amiga.
0: No, claro, che, sí, bueno. A ver, ¿qué más tenemos por acá? ¿Qué dice la gente en la mañana en la radio? Dice,
1: a ver, ¿qué dice? Hola, buen día, Emilio, Lorena y Javier. Que tengan un excelente fin de... Yo tengo un amigo que le dicen pistolita de agua, porque tiene que gatillar para mojar, y a mi hermano y a mí me decían primer nieto, dice, porque vivía alzado. Sergio 134, bien, gracias, gracias, buen Sergio. Fin de...
0: Che, gracias por estar ahí, gracias por la buena onda, por aprenderse.
1: Gracias, gracias. ¿Va notando los que le van gustando o no?
0: Sí, yo tengo ahí un amigo que le dicen retrato de la abuela, porque vive en la cómoda. Che, bueno, 249-431-0903, a ver... Tengo otro amigo, ¿sabes cómo le dicen?
1: Sí, ¿cómo?
0: Conejo negro. No lo hace la gula ni los magos.
1: No.
0: ¿Y a otro?
1: ¿Y a otro?
0: Le dicen bolsillo de atrás.
1: ¿Y al mío?
0: No sirve ni para arrojarse las bolas.
1: Al mío le... El mío le dicen gaseosa de lata.
0: ¿Por qué?
1: Se consume con la paquita.
2: No, no.
0: Vale. Loco.
2: Siempre, siempre borrando.
0: Loco. Déjense de joder.
2: No, tiró 3 chistes Javier por arriba de la falda, digamos, normal, tranquilo. Ella, tac,
1: tira. Pero si me... ¿Qué quiere?
2: ¿Qué quiere? Dice, ¿qué quiere? Mira,
0: y se pone colorada, lo peor. Si la gente viese a través del canal, de nuestro canal, acá
1: YouTube. Hola, chicos, ¿cómo están? Ahí va un chiste. A un amigo le dicen sereno de cementerio, porque se cree el único vivo.
0: Mirá vos, ¿sí?
1: También quiere ir al partido, dice Silvina 048.
0: Ahí la anotamos.
1: Lindo
0: también,
1: fin de para todos, nos dice.
0: Silvina 148.
1: Muy
0: 048.
1: Bien.
0: Pero esta Silvina me parece que es la que vive enfrente de la cancha. Se abre la ventana y lo ve el partido de la casa.
1: Claro.
0: Dale, a ver, ¿qué más tenés por ahí? Dale, decime uno más.
1: A ver, ¿qué dice por aquí? La otra dice, es botella de leche, tiene la gordura en el cuello.
0: Ah, mira, ¿quién es?
1: Está bien, muy bien, acá es...
0: ¿Pero quién es?
1: Noemí 156.
0: También te anoto de vuelta, Noemí 156, claro, dale, dale. Póngale onda a la mañana de la
1: radio. Dale, dale, dale. Hola, claro, hijo único, cuando le cobran dice, no tengo hermano, María 139.
0: Muy bien, María muy 139, bien, ahí te anotamos, ¿eh?
1: Acá dice, tengo un amigo que le dicen camisa buena, porque no piensa en coger, dice Marcelo 579.
0: Mirá Marcelo de 579.
1: Ay, Marce.
0: Yo ese lo conocía como sábana de grafa.
1: Claro.
0: Inco.
1: Claro, eso está.
0: Dice, qué sé yo.
1: Dice, motosierra, porque nunca deja ningún tronco parado.
0: ¿Quién es ese? Contame, a ver, 2494-310903, vamos a jugar la mañana en la radio. Volvemos a pedir disculpas,
1: sí,
0: si a alguno le cae mal.
1: No se sientan identificados, ¿no? No es al que le quepa nada, el poncho nada, que se ponga, nada, no. Este no es así.
0: Estamos jugando y es como te dicen, sí, nada, sí, más. Sí. Viste que dice para divertirnos un ratito la mañana, sí, en la radio. Vamos a la música.
1: Al amigo le dicen sol de invierno, dice. No calienta a nadie. Pobre, nada.
0: Pero decime los nombres.
1: No puedo decir.
0: Dale, 249.
1: Vamos a la música.
0: Para seguir jugando esta mañana. Vamos ahora, si te parece, a escuchar un lindo temita musical.
1: Sí.
0: En la mañana de la radio. A ver con qué le salimos ahora en esta mañana. algo de lo nuevo que también está muy, pero muy pedido. Y le vamos a cambiar el rumbo. Vamos a salir un poco de la cumbia.
1: Vamos.
0: Esto es nuevo y está recién también publicado y tiene un montón de me gustas.
1: Sí.
0: Y nosotros lo escuchamos y también nos gustó. Y dijimos, ¿y por qué no lo compartimos en la mañana de la 95? Escúchalo, a ver si te gusta a vos también. ¿Qué es, Lore?
1: Más no me digas que es Eugenia Quevedo junto a los campedrinos, El arte de querer.

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6: Buenos días, ¿cómo están? La radio muy lindo, la verdad que no es un día muy agradable para mí, pero bueno, quiero decir que a mi amiga le dicen yegua mansa. ¿Por qué? Porque todos la suben. Perdón, soy Olga de... Bueno, ya me conocerán. 216, mi número de teléfono.
7: Bueno, gracias, Olga, gracias por tu buena onda y por prenderte también en la mañana de la radio, ¿eh?
8: Sí.
7: La idea es sacarnos una sonrisa entre todos, ¿eh? Esto es así. Es nada más que para jugar y para divertirnos un ratito, nada más que eso, ¿eh?
8: Sí.
7: ¿Tenemos más, Lore?
8: A mi hermano le dicen cuchara, ni corta ni pincha, dice DNI Darío 294.
7: Ahí lo anotamos también a Darío 294, ¿sí? Gracias por estar.
8: También quieren ir al partido, ya Irma, Alina, a mi amigo le dicen zorrino, se la pasa miando, dice Francisco 315, anotame que quiero ir a ver el fútbol también.
7: Ahí lo anotamos también a Francisco que quiere ir a ver el fútbol, ¿eh?
8: Sí.
7: Hay más, ¿qué dice por ahí?
8: Hola, buen día. A mi vecino le dicen primer nieto porque siempre vive alzado. Les deseo buen fin de semana, Blanca 935.
7: Bueno, gracias, Blanca. Un beso grande para la amiga Blanca que estos días se está yendo a la ciudad de Mar del Plata, se va a estar haciendo una intervención quirúrgica.
8: Bien.
7: ¿Y sabes cuál era el problema más grande que tenía?
8: ¿Cuál?
7: Que no lo iba a poder escuchar.
8: No.
7: Le digo, hacelo a través de internet, Blanca.
8: Sí.
7: Ahí en el teléfono ponés www.fm953ayacucho.com.ar.
8: Y ya está.
7: Y ahí nos escuchás.
8: Ahí estamos
7: nos
8: nosotros.
7: Ponés eso y ahí vamos a salir en vivo.
8: Sí, sí.
7: Dice, ahí por ahí, a ver qué dice.
8: Buen día, tengo un amigo que le dicen caminito de vaca, va derecho a la bebida. Y otro que le dicen sábana de abajo, se agarra los mejores pedos. José 246.
7: Ahí lo anotamos también a José.
8: Gracias.
7: 246, que sí, siempre sí está también jugando a la mañana de la radio. Gracias por estar por ahí también. Más por acá, más gente que está jugando.
8: Dice, buen día. Chicos. Sí, le decían guadaña, dice. Un filito y a los pastos, Graciela 251.
7: Ahí está, Graciela
8: muy
7: de 251 también.
8: Sí, sí.
7: Me está faltando gente por acá.
8: Mucha gente todavía falta, se hacen los remolones, no se animan, ¿qué pasa, no?
7: Y por ahí no se animan.
8: Muchas chicas, ¿viste?, faltan, ¿no?
7: Sí, las chicas.
8: Las chicas están durmiendo, no sé, o están limpiando para mí están con
7: ¿Habrán salido anoche?
8: Y también puede ser, ¿eh? Sí. Hola, yo conozco a una amiga que le dicen caja pan, dice, porque tiene de todo menos carne, gracias.
7: Muy bien, ¿eh? ¿Quién dice? Sergio, gracias, Sergio,
8: sí, del 134.
7: Bien.
8: Muy bien. Hola, chicos, le decían primer nieto, andaba siempre alzado, Elsa 019.
7: Bueno, gracias. Elsa 019. Estoy buscando el más original, ¿eh?
8: Más caliente que pava de lata, dice, otra no puedo mandar, jaja, me dice Dora.
7: Dora 121, pero ¿cómo no va a poder, Dora?
8: ¿Alguna más? Sí,
7: si
8: sí.
7: Si no la conoce nadie,
8: nada.
7: Va a decir acá que es la mamá de Lorena.
8: No, ni se le ocurra decirle.
7: No, ni ahí.
8: Hola, Javier, no los podía escuchar, no tenía radio en la pastelería. Ahora sí, los escucho, saludos, no sé ningún refrán, pero un
7: Ale,
8: dichito, algo hola, de cómo
7: Ale
8: te dicen, ¿eh?
7: Ale, el 337,
8: sí.
7: 357.
8: Sí, gracias.
7: Pero dale, Ale. Buscate alguno ahí o... O preguntarle a algún amigo,
8: claro,
7: o qué sé yo, preguntarle al Dani, que debe andar por ahí también. Sí. El Dani debe saber alguno por ahí, ¿eh? Por ahí hay otro más. ¿Quién es?
8: Ahí voy, contame. Ahí estamos.
7: Me parece que la conozco.
8: Hola, chicos, le dicen salmuera, siempre aparece cuando hay asado. Saludos, Mónica 845.
7: Gracias.
8: Ese era el de Quintana, el...
9: Y tenemos...
8: ¿El apodito?
9: No.
8: ¿Qué hay?
9: Esta chica se está desbar...
8: ¿No?
9: Tenemos un llamadito al aire.
7: A ver quién está ahí del otro lado. Hola, buen día.
9: Espere.
7: Disculpe.
8: Hola.
7: Vamos a ver quién nos está acompañando del otro lado. Hola.
9: Amiga de la radio.
7: Amiga de la radio. Hola, buen día. A ver quién está del otro lado ahí acompañándonos.
9: Cortó.
7: ¿Era de acá, de la zona o era...?
9: Local.
7: A ver,
9: vamos a llamarla.
7: Me imagino. A ver, 2494-3103 para los que quieran llamar.
10: Hola, buen día.
7: Hola, Delia.
10: ¿Qué tal, chicos? ¿Cómo le va? Qué lindo solcito que hay.
7: La verdad que sí. ¿Cómo estás vos? Contanos.
10: Bueno, mira, yo tenía una amiga que le decían guadaña.
7: ¿Por qué?
10: Afilada y al pasto.
7: Opa. Ah, mira. Che, ¿y era muy amiga o era una amiga ahí nomás,
8: más
7: Lisa?
8: Más o menos.
10: No, una amiga, no, lejana.
8: Ah, muy bien.
7: Che, ¿conoces alguno más, Delia, no?
10: ¿Cómo?
7: ¿Conoces algún otro más? ¿Sabés cómo le dicen?
10: No, ahora sí. No me acuerdo. Vine de allá del patio que andamos juntando hojas.
8: Muy bien. Está hermoso el día hoy para andar afuera.
10: Sí, hay viento, pero está lindo,
7: sí.
10: ¿No? Mejor que haga frío hoy.
8: Sí.
7: Bien.
10: Bueno, chicos, les mando un besito para todos.
8: Gracias.
7: Igualmente,
8: por llamar.
7: Un beso enorme, gracias por estar.
10: 355, anotame.
7: Ya te anoté, gracias,
10: bueno,
7: Delia.
10: Bueno, chao, chicos, chao, más lindo.
8: Adiós.
7: Ahí está la amiga Delia junto a la buena onda en la mañana de la 95.3. a través del 2494-310903. La anotamos tres veces a Delia.
8: Claro.
7: Porque nos llamó y le puso la mejor onda a la mañana en la radio.
8: Hola, dice, menos onda que bandera de chapa. Agustina, 138.
7: Bueno, muy bien, Agustina, el 138. Gracias también por jugar en la mañana a la radio.
8: Sí, sí.
7: ¿Qué dice por ahí?
8: Hola, buen día. Más falso que beso de suegra, dice Patricia, 868.
7: ¿Se datan así, Patricia?
11: No. Hola, chicos de Betel Show.
8: Hola, Jorge.
11: Dice, a un amigo mío le dicen huevo de heladera.
8: Ah.
11: O que siempre está parado en la puerta.
7: Mira.
11: Ahí la conductora dice que le dicen herradura. Porque no puede pegarse del vaso.
7: Ah, no puede pegarse el vaso.
11: Jorge 119.
7: Muy bien, Jorge, te tenés razón.
8: Qué mala fama me hacen, ¿eh?
7: No, no.
9: Fama, qué feo eso.
7: Hazte fama y échate a dormir.
8: No.
9: O echate una siesta en este caso, echate una siesta,
7: ¿no? Te lo hiciste vos la fama, no es que te lo hicimos nosotros.
8: Hablen con...
7: Yo veo que eso es algo así de heladera, dijo Jorge.
8: Sí,
7: yo lo conozco distinto. A vos te dicen heladera.
8: Ah, ¿a Quintana?
7: No te voy a decir. No te voy a decir por qué. Pero te dicen heladera.
9: Bueno, ¿verdad?
7: ¿Lo digo vos, Quintana?
9: No, ni idea, no.
7: Sí, a Lorena dicen heladera. Después te digo
9: por Lorena.
7: Qué. Sí, después. Mira, te voy a decir por qué.
12: Bueno. Hola, Javier, buen día. ¿Cómo andás? Vos me conocés bien, soy Julio.
8: Julio.
12: ¿Sabés cómo me dicen a mí?
7: A ver.
12: ¿Y a Quintana?
7: A ver.
12: Albañil pobre. No llegamos al metro.
7: Ah, mira.
12: 888.
9: Grande, Julio.
7: ¿Cuánto dijo? No.
9: Julio.
8: Julio.
9: Julio.
12: 888.
8: 888.
7: Gracias, Julio. Gracias por estar ahí jugando en la mañana en la radio,
9: Julito.
7: A ver, ¿qué más tenemos por acá? Gente que está jugando. A ver, hay gente que se anima, que se va animando. Hola, dale, a ver qué
8: ahora
7: más tenemos.
8: Sí. Dice, hola chicos, soy Jazmín 043. Cocodrilo que duerme es cartera.
7: Bueno, ahí la anotamos también a Jazmín 133.
8: Hola, quiero ir a ver Atlético Ferro, Claudio 107.
7: Ahí lo anoto Claudio del 107. Recordemos por qué puso eso Claudio. Contale, claro. Lorena.
8: Sí, porque tenemos 5 entradas para mañana ir a ver el partido entre Atlético y Ferro en la cancha de Atlético, por supuesto. ¿En el horario? ¿Qué horario juega?
7: 15:30. Lo vas a ver también a través de la 95, a través del 433.
8: Sí.
7: Y bueno, podés también escucharlo a través de la radio.
8: Hola.
7: ¿Y si querés ir al bingo?
8: También, a partir de las 15 horas en el galpón de las... Y eso se...
7: 17.
8: Sí, más o menos. Mañana en el bingo... Galpón de la Fiesta del Ternero, se va a realizar el bingo de la escuela número 7, así que va a haber cartones a la venta en la entrada y hoy a la tarde también va a haber ventas, así que participen y pasen una linda tarde.
7: Muy bien, recuerden que va a haber chocolate, tortas fritas,
8: sí,
7: tortas, buñuelos,
8: sí, sí.
7: Un montón de cosas. Podés llevar el mate, podés pasarla realmente muy bien. Hay una tarde en familia.
8: Sorteos.
7: Sorteos. Está la calefacción del galpón prendida,
8: sí,
7: para que tengan una jornada bastante agradable. Así que bueno, acompañen a la gente de la Escuela 7 que está necesitando de la colaboración de todos los ayacuchenses.
8: Bien.
7: Así que, a ver qué dice por ahí. Cuéntame.
8: Hola, buen día, chicos. Jardinera desatada, siempre con las patas para arriba, dice. Saludos, Mónica 335.
7: ¿Quién es Mónica? ¿A quién le dicen así? Contanos. Qué mala, Mónica.
8: No.
7: Qué mala.
8: A un amigo le dicen hormiga cansada porque se le cae el palo antes de llegar a la cueva.
7: ¿Quién
8: Sergio 134, ya está anotado.
7: No, ahí lo anotamos,
8: sí, sí. Repite. Hola. No quiere atender,
7: No se puede atender. Estamos al aire.
8: Estamos en el aire.
7: Sí.
8: A ver qué dice el audio.
13: Buen día, chicos.
7: Hola, Oski.
13: Saludos a Javier. Saludos, sí, al director técnico Emilio.
8: Bueno.
13: Y bueno, hoy hay Peña. Tati y después los nietos de la Chicha. Así que hay que prepararse para hoy a la noche. Saludos a todos. Éxitos en el programa.
8: Gracias.
9: Abrazo, Oscarcito.
7: Gracias, Oscarcito. El amigo Oscarcito Acide. El bailarín.
8: De la noche.
7: El bailarín de la noche.
9: Don Santiago Ayala.
7: Sí, el chúcaro le dicen a este. El bailarín de la noche.
9: Así el terror de las danzas, de las bailarinas.
7: Sí, sí, sí. Después te voy a decir cómo le dicen los cartas, después te voy a decir. Che, bueno, ahí estamos compartiendo la mañana del sábado. Tenemos también, vamos a recordar la,
8: sí,
7: la noche ignorante para
8: vamos
7: que su canción se aprenda.
8: Jugamos con A Vos Cómo Te Dicen,
7: chamanos. ¿Sabés A Vos Cómo Te Dicen?
8: ¿Cómo?
7: Dale, así, 2494-310903.
8: Radiador, dice.
7: se le pegan todos los bichos.
8: Sí, es así. Terrible, ¿no?
7: Exactamente. 2494-310903. Vamos a jugar en la mañana a la 95. Tenemos también que compartir el espacio de dos versiones.
8: También, vamos a...
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7: Che, acá un vecino mío.
8: Ay, no. ¿Su vecino? Ay, qué peligro.
9: ¿Qué vecino?
8: Ay, ¿cuál? ¿De qué
7: un
8: lado?
7: Un amigo mío. Un vecino mío, digo.
8: Ah.
7: Creo que usted lo conoce, Quintana. Creo que lo conoce. No sé si lo conoce. Creo.
8: Ah, madera.
7: Dice que a un amigo de él le dice bicho taladro. Porque de vez en cuando se come algún machimbre, dice. Ah, mira, muy bien. Te voy a anotar. Hombre de la mano izquierda.
9: Hombre de la mano izquierda.
7: Por no decir zurdo. Gracias por estar,
9: Pero no soy yo ese amigo.
8: No.
7: Yo tengo otro, ¿sabes cómo le dicen?
8: ¿Cómo
7: le dicen? Cocodrilo sin diente.
9: Mirá.
7: Porque se defiende con la cola.
9: Sí.
7: Tiburón blanco.
8: No.
7: De vez en cuando se come un hombre. Yo digo lo que dice acá, lo que manda la gente. Ahí lo anoto.
8: Anote.
7: Marcelo 472. Marcelo sí. 472. A ver qué más tenemos por ahí.
8: ¿Qué tenemos? A ver qué dice. Buen día, chicos. ¿Saben cómo le dicen a mi amigo toro de pesebre? Porque si no anda con la argolla en la nariz, dice. No. Estela 897.
7: Quedamos así.
8: Dice, a mi amigo le dicen arbolito de Navidad. Tiene las pelotas de adorno. Joaquín 079.
7: Bueno, Joaquín.
9: Estamos hablando del tema, me acordé de este tema. No sé por qué, me acordé de este tema.
7: A ver qué más tenemos por ahí.
8: ¿Qué tenemos? ¿Qué dice? Buen día, chicos. ¿Saben cómo le dicen a mi amigo toro de pesebre? Porque si no anda con la argolla en la nariz, dice. No. Estela 897.
7: Quedamos así.
8: Dice, a mi amigo le dicen arbolito de Navidad. Tiene las pelotas de adorno.

0: Toro Velo.
1: Ahí estamos, escuchando la mañana de la radio musiquita.
0: Y tenemos una llamita al aire, chicos.
1: Oh, hola, hola, buen día. ¿Quién está ahí del otro lado? Hola.
2: Hola.
3: Hola.
1: Hola, buen día. ¿Quién habla?
3: Hola, Juan Pasarín, Javier.
1: Hola, Juancito, ¿cómo estás? Buen día.
3: No anda ni teléfono, ni el WhatsApp. Ajá. Ni el mensaje.
1: Mira vos. Está bien, me tenés que llamar, me parece muy bien.
3: Che, uno.
1: A ver.
3: A una le dicen garrapiñada.
1: ¿Por qué?
3: Porque la embolsan a la media cuadra y la comen parada en la esquina.
1: Mira vos. Muy bien, Juancito. Me gustó.
3: Y a otra le dicen alpargata rosa.
1: Claro. Ajá, mirá, sí. ¿Por qué me decís?
3: Porque ningún gaucho se la quiere poner.
1: Ah, mirá, muy bien, Juancito. Ahí te anoté, me gustó. Estuvo muy original el primero.
3: Muy bien. Ahí, gracias, Javier.
1: Gracias, Juancito. Ahí lo estamos anotando, Juancito. Me pareció muy original.
2: Muy bien. Me gustó.
1: Creo que se va ahí.
2: Va ahí al ranking, ¿eh?
1: Entre los top para llevarse el vinito. Sí.
0: Está entre los primeros,
1: me parece. A ver, algún otro más original también, ¿eh?
2: Sí. Hola, chicos. A un amigo le decían, carnero porque trabajaba dos veces al año. Susana, 958.
1: Ah, mira, Susana 958 la noto, Susana.
0: Yo no trabajo nunca en el...
2: No. Yo tengo un amigo que le decía al Martín Palermo, se llevó el travesaño para la casa. Olga 580. Qué buena,
0: sí.
2: ¿Eh?
0: Está bueno ese,
2: sí. Martín Palermo.
1: También Palermo. Entra entre los. Entre
0: ¿qué hace
1: los...
0: Palermo? Ay, tengo un amigo que le decía que hace Palermo.
2: Claro.
1: Ahí está, ahí lo ponemos también entre los. A ver, che, dale, a ver, ¿quién más se anima?
2: Dos, hay cuatro, un cuatro, par tres, de tres, audios. Tres.
1: Che, vamos al espacio de 12 versiones.
2: Dale.
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1: Muy bien.
2: ¿Qué vamos a escuchar?
1: Dos versiones con Vignami. Para mí era el tiempo, Vignami, pero no sé, usted me cambió el...
2: No me deja pasar, ¿no?
1: Me cambió el palo, digo.
2: Sí.
1: Vamos a ver, bueno. ¿Qué escuchamos?
2: ¿Qué escuchamos? ¿Esto lo eligió usted, no?
1: Sí, pues me pongo.
2: Está meloso, ¿no?
1: Kenchi por ahí.
2: Sí. Yo ya tenía todo preparado. Digo, cuando me pasa el orden, ya está con todo. Pero bueno, bien, muy organizado. ¿Qué vamos a escuchar?
1: David Bisbal.
2: Sí.
1: Dígale.
2: Dígale, ¿eh?

0: caricias.
1: Y esta es la primera versión, la versión original hecha por el señor David Bisbal. Pero hay otra versión que recién salió, que es nuevita.
2: ¿Hay otra versión?
1: La
3: salidita del horno.
1: Recién salida del horno y la queríamos compartir en este espacio, en el espacio de dos versiones.
3: Sí. ¡Qué lindo! Me encanta.
1: La canta en cuarteto. ¿Es el señor?
3: Sí, Ulises Bueno.
1: Ulises Bueno, esto es Dígale.

0: Ahí estamos, compartiendo la mañana de la radio. Escuchamos.
1: Sí, a Ulises Bueno con Díganle, en esta versión cumbiera.
0: De las dos versiones.
1: Sí, de las dos versiones.
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0: Che, si vos querés y tenés ganas.
1: Sí, ¿qué hacemos?
0: ¿Nos llamás?
1: Bueno.
0: Y nos comunicamos contigo para. Para que puedas tener tu publicidad aquí, sí, en este programa, ¿eh?
1: Sí, sí, correcto.
0: Estamos necesitando algunos amigos auspiciantes, sí, que quieran.
1: Alguien que nos apoye, no sé. Si yo
0: ¿Cómo estamos? ¡Mamadera!
1: Pero claro, que apoye nuestro programa.
2: Sí, seguro. ¿Y eso no llegó la primavera todavía?
1: ¿Eh? Ya estoy, veo que yo voy adelantada.
2: Va adelantada.
1: Sí,
2: adelantada,
1: sí, sí. Llega septiembre, apoyar, llega octubre.
0: Todos aquellos que quieran apoyar, manden quiero apoyar, sí. Y nosotros vamos a notar y hacemos el casting,
2: sí,
0: acá.
2: Sí, ¿a cuál, sí, de los tres?
1: Claro.
2: ¿A Javier?
0: ¡No! ¡Dejá! ¡No juego más yo! ¡No juego más!
2: ¿Le gusta que te apoye?
0: No, no juego más.
2: ¿Te buscaba apoyo recién? Ahora no quiere más.
1: No.
0: Che, 2494-310903, por ahí tenés un comercio.
1: En serio, sí, por favor.
0: Estos locos le ponen buena banda a la mañana del sábado.
1: Sí, nosotros te levantamos todo lo que esté cayendo.
0: El ánimo, dice usted.
1: Claro,
0: todo. Bueno.
1: Todo lo que se cae se levanta acá, ¿eh?
0: ¿Cómo vino hoy? Cosito loco.
2: Durmió muy bien. No. Para mí durmió muy bien.
0: O durmió poco. O
2: durmió feliz.
1: O no tomé.
0: O durmió poco.
1: Me cuidé.
0: Y cambió el estado del humor. Sí, cuídese porque. Pero vino bicharachera y algo pasó.
1: A mí me encanta esto, el solcito, vio que la vitamina D, a mí me
2: inyecta la cortina, si quiere.
1: Me inyecta.
2: Usted tiene la cortina cerrada.
1: A mí me deprime mucho el invierno, el otoño, entonces cuando empieza a ver esto, yo ya.
0: Y empezaba a tomar.
1: No me encuentra en ningún lado,
0: Bueno, muy bien. Che, tenemos más amigos que están jugando a la mañana de la radio.
1: Uy, mire, qué lindo.
0: Contame alguno, Lore, a ver qué dice.
2: Porque
0: hay montonazo, che.
1: Ay, sí, a ver, espere. Hola, buen día. ¿Sabés cómo me dicen? Sachet de leche, siempre apoyado porque no se mantiene parado, dice Estela 636.
0: Bueno, Estela del 636, ahí la anotamos también.
1: Sí. Hola, chicos, recién prendo la radio, dice, estaba laburando, así a disfrutar mi franco. Que no detenga nada este frío. Juli 579. Buen fin de y pásenme un tema. Bueno,
0: Juli, ¿querés escuchar algo en especial?
1: Sí, vamos a pasar a un temita ahí, en breve.
0: Che, ¿cómo va a estar el tiempo esta semana? Contame también.
1: ¿Cómo va a estar el tiempo esta semana?
0: Quiero saber porque por ahí digo, no sé si tengo que sacar el pullover, la campera, si tengo que sacar una remera.
1: Pensé que se quería ir.
0: También me tengo que ir, sí, me voy.
1: ¿A dónde va a ir?
0: No, después le cuento.
1: Bueno, no se va a ir muy lejos.
0: No, por ahora no.
1: ¿Por este año no?
0: No me llevo.
1: ¿No?
0: No me limité.
1: Sí, pero bueno, ya estamos.
0: No me limité.
1: Ya estamos, ¿sí? 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Y ahora actualmente, el sol a pleno, acá desde la emisora de la radio podemos disfrutarlo, con una temperatura de 12 grados, y una mínima de 2 grados tuvimos hoy por la madrugada.
0: Nada más que 12 grados ahora.
1: 12 y hay una máxima de 14 para alrededor del mediodía. Bueno, ya pasamos el mediodía, ¿no? Para mañana domingo, una temperatura de 10 grados la máxima y 0 la mínima. Frío, se viene el frío otra vez.
0: ¿Sabe cuántos grados está haciendo entre Bisacha y Italia en este momento?
1: No, no me diga.
0: 39.
1: Ay,
0: con una térmica de 43.
1: Qué lindo. Pero es un lindo calor, ¿no? Un calor que se puede soportar, ¿no serían los 39 de acá?
0: No, es caluroso.
1: ¿Sí? Bueno, así que qué lindo.
0: Respira el bigote como loco.
1: Lunes y martes tenemos una máxima de 11 y 2 grados de mínima. El miércoles tengo un poquito de lluvia, 39% de probabilidad de lluvia.
0: Bien.
1: Y jueves y viernes parcialmente nublado con unas máximas de 19 y 5 grados de mínima. Así que esta semana va a estar todos los climas vamos a pasar, me parece, ¿eh? Nublado, soleado y un poquito de lluvia. Pero disfrutemos hoy que el sol está a pleno.
0: Muy bien, ¿eh? Y recordemos que entre la hora 15 y entre la hora 17,
1: okay,
0: la gente de la escuela número 7 va a estar vendiendo cartones, ¿sí?, para el bingo, que se va a estar desarrollando mañana allí en el galpón de espectáculo de la fiesta del ternero.
1: ¿Sí?
0: Es un bingo que organiza la escuela número 7 José de San Martín de Ayacucho, que tiene un montón de premios, en total 2.100.000 en premios, ¿eh? Va a haber tortas, va a haber buñuelos, va a haber tortas fritas, va a haber café, va a haber mate, que podés llevarlo también.
1: Claro.
0: Pero simplemente también va a haber un buen lugar para compartir con amigos y con la familia y para pasarlo realmente muy, pero muy bien, ¿eh? Así que mañana, esto es a partir de las
1: 15 horas.
0: 15 horas, ahí en, sí, el galpón de espectáculo de la fiesta del ternero. Gran bingo comunitario, encuentro comunitario de la escuela número 7.
1: Muy bien.
0: ¿Qué más tenemos?
1: Le, contame, dicen bisagra, dice, está siempre en la puerta. Esther 248.
0: Ahí la anotamos.
1: Gracias, Esther.
0: ¿A alguien en especial, Esther, le dicen bisagra? No, no sé, contanos vos, si es un amigo o a quién.
1: Quiero ir a ver el fútbol, dice María Luz 516.
0: Bueno, ahí la anoto también a María Luz 516 para ver el fútbol, porque mañana está jugando. ¿Quién me dijo? No, ya no recuerdo.
1: Ahí voy.
0: Atlético Flaco.
1: Pensé, anoto, sí. Atlético Ferro juegan, sí. Tengo un amigo que le llaman tobogán de cemento. Es áspero para la cola, dice.
0: Ah, es áspero para la cola, sí, sí. Ahí lo anotamos también, a José 246.
2: Sí. Vamos a audio, chicos.
0: Vamos a los audios, a ver qué nos dice la gente a la mañana de la radio, Emilio. Ahí estamos, ¿eh?
3: Hola, buenos días.
1: Hola, chicha.
3: Qué lindo programa. A mí me dicen vaca de pobre.
0: Claro. ¿Por qué, chicha?
3: Porque ando en la calle.
1: Sí.
3: Habla chicha.
0: Gracias, chichita. Beso enorme. Gracias por estar ahí, por jugar también con nosotros en la mañana de la radio, ¿eh? Gracias. Y estamos esperando que más gente se prenda a la mañana de la 95 Trix.
1: Sí.
0: Que nos manden algún mensajito, algún audio, algún mensaje de texto. De...
1: Que nos llamen.
0: Sí, que nos llamen también para poder contarnos, a ver si podemos jugar con ese sabés a vos cómo te dicen, ¿eh?
1: ¿Cómo te dicen?
0: Esa es la consigna del día de hoy. Es para reírnos un ratito,
1: claro,
0: de todos, ¿eh? De nosotros y de...
1: De humor está.
0: Es humor, es un poquito de humor en la mañana de la 95-13. Volvemos a recordar que va a haber fútbol entonces mañana. Atlético Ferro va a estar jugando también. ¿Defensores con quién, Emilio, me dijo?
2: Defensores Gimnasia mañana.
0: Oh, partidazo 15, 30, también.
2: Partidazo también, sí, clave para la Unión de Ligas. Sobre todo, bueno, para Defensores, que viene de ganar, ¿no? Obviamente, de empatar. De empatar, viene de una buena actuación en Tandil, sumando puntos, metiéndose en la pelea ahí. Por la punta de la A, luego de su paso por la B y ahora peleando la A. Muy bien, Defensores. Y bueno, tendrá un partido clave entonces este domingo, 15:30, en el predio del Tricolor. Mientras tanto, Sarmiento viaja, enfrenta a Unicena en Tandil. Y Estrada va a las veces de local, recibiendo a Alumni de Benito Juárez en el predio del Estadio Municipal.
0: Bien, muy bien. Esto es entonces todo lo que va a haber de fútbol a través de 433, el programa deportivo de la radio también. Y las entradas que tenemos para ver Atlético Ferro, Vamos a ver qué dice la gente a la mañana.
4: Hola, Javier, Lorena, Emilio.
0: Hola. Buen día.
4: Buenos días. Bueno, yo conozco una chica que le dicen tranquerita de alambre.
0: A ver.
4: Porque hay que acomodarla de arriba para que funcione de abajo. Mabel 138. Nah, que tiene un hermoso fin de chicos.
2: Entre las ganadoras, ya Mabel. Entre las ganadoras. Nunca lo he escuchado, no. Muy bueno. Muy bueno, tranquerita de alambre.
1: Tranquerita de alambre.
0: Muy bien.
1: Bueno, va en el top, ¿eh?
2: Yo la voto.
0: La anotamos también, ¿eh? Y tenemos tres o cuatro anotados,
1: sí,
0: ya ahí.
1: Sí, sí.
0: Una de Juan del Triple Cero, Ramiro,
1: sí.
0: Olga del 586, y ahora también, bueno, Mabel del 188. Está entre, hasta ahora, los que se están llevando el vino. Entre eso vamos a estar deliberando a ver quién se lleva el vino, que vamos a estar sorteando también, ¿eh?
2: Y hay un mensaje más de un audio.
0: A ver, ¿qué dice? Contame, Emilio.
5: Hola, Javier, Lorena y Emilio.
1: Hola.
0: Hola, Ana.
5: Les voy a decir uno yo.
1: A ver.
5: ¿Qué le dicen a un amigo mío?
0: A ver,
5: caballo, ¿cómo? De calecita. ¿Por qué? Porque está siempre parado.
1: Ah.
5: Anita.
1: Muy bien.
2: Sí, 9-5.
0: El
2: caballito.
0: Sí. Muy bien, claro, Anita, muy bien, muchas gracias,
1: ¿eh? Muy bien.
0: Y a ver si se te ocurre alguno, vos.
1: Acá dice caballo de ciruja, ve una botella y se para.
0: ¿A usted eso?
1: ¿Sí? No.
0: Ah, pero ¿quién es? Pero decime.
1: No puedo decir.
0: Con ese que no puedo, ya me lleva como 7, 8 dichos y no. Che, bueno, estamos esperando más amigos que están jugando en la mañana de la radio.
1: A ver.
0: A ver qué dicen por ahí. Estamos esperando a alguno más que se prenda para jugar. Sí, hoy se han presentado un montonazo. Ya, mirá, cómo estamos con la hoja. Le mostramos a la gente que por ahí está. Miren la cantidad de gente que está jugando en el día de hoy también. Gracias por prenderse. Recordemos que en pocos días más, ya lo digo, esto lo recuerdo porque la gente de Rausch me decía que están vendiendo ya las entradas para lo que tiene que ver con la fiesta de Rausch.
1: De la ave de raza.
0: Exactamente. Sí. Como estuvo hablando la presidenta con Emilio Quintana.
2: Sí, señor.
0: ¿Nos quiere contar un poquito, Quintana, que le dijo?
2: Sí, anticipó un poco, bueno, con esta fiesta del 6 al 13 de septiembre en Rausch. Sí. Mucha expectativa. Ya hay buena venta de entradas anticipadas, nos decía, si están contentos con ese lado. Y bueno, después esperando que acompañe el tiempo, ¿no? Por supuesto.
1: Sí.
2: Y bueno, mucho trabajo, mucha preparación, todos los días de evento. El 6 se prende la llama votiva.
1: Sí.
2: Que inauguran los expositores de aves de Rausch. Y después, bueno, todos los eventos con Matías Valdés como número principal, ¿no? Y Callejero Fino.
1: Sí, también.
2: Con el número del sábado a la noche. Así que, bueno, mucha expectativa. Va a estar cerquita del polideportivo el evento. Hay la cancha de básquet, el polideportivo va a ser esta vez el escenario principal. Así que bueno, con mucha suerte para la gente de Rausch, estamos de acá, toda la gente de la fiesta.
1: Lo mejor
2: de la
1: para ellos, ¿no?
2: Claro, exactamente, como toda asociación civil, no hay mucho laburo para llegar a esta fiesta.
1: Seguramente.
2: Que, bueno, todo lo mejor.
1: Sí.
0: ¿En la cancha de básquet va a ser la noche principal?
2: Sí, sí, el escenario de como patio de tierra, sí.
1: Ah, mirá.
2: ¿Dijeron eso? Dijo eso Cecilia.
0: O sea que es cerrado va a ser este año.
2: ¿Cómo cerrado? No, el predio abierto. El lindante entre el balneario
0: y el estadio
2: y el polideportivo. Entre el balneario y el polideportivo, ese sector es al lado del polideportivo, pero no contra la ruta, sino del otro lado.
0: Claro, para el otro lado.
2: La cancha básquet está del otro lado, exactamente ahí.
0: Ahora sí. No, pensé que era adentro del polideportivo.
2: No, afuera.
0: Bien. Callejero Fino, Matías Valdés, DJ Tao.
1: Claro.
0: Algún DJ más que estaba invitado por ahí, una chica que no recuerdo el nombre.
2: Rausch también.
0: ¿Cómo?
2: Artista de Rausch también.
0: Claro, un montón de artistas de Rausch también. Así que bueno, recordad del 6 al 13, la fiesta de la ave. Y creo que la gente de la rural también va a hacer un espectáculo, si mal no recuerdo. Creo que es con Yerba Brava.
1: Ajá.
0: Con entrada libre y gratuita. La gente de la rural en Rausch también se está aprendiendo con lo que tiene que ver con la presentación de la fiesta.
2: Ajá.
0: Y va a estar Yerba Brava en vivo y con entrada libre y gratuita ahí en el predio que tiene la rural, donde se hace la muestra de aves y donde también está el paseo de food truck y de algunos artesanos.
1: Claro. Sí.
0: Aquellos que quieran ir, bueno, ya saben que el domingo va a estar el desfile como siempre, viste que te levantás, agarrás el matecito y te vas con la familia a disfrutar. Che, ahí tenemos otro, ¿qué dice Lore?
1: Hola chicos, ¿saben cómo me dicen a mí? Iglesia abandonada, no tengo cura, Mirta 866.
0: Bueno, Mirta 866, ahí te anotamos también, gracias por estar jugando en la mañana de la radio.
1: Muy bien, a una amiga mía le dicen pizza, porque se entrega a la media hora.
0: ¿Media hora?
2: Eso
1: no, es mucho.
0: Hay que remarla. Sí. Vamos a escuchar algo musical, ¿les parece?
1: A ver, sí.
0: Porque tenemos un montón de temas programados para el día de hoy.
1: Mucho.
0: Y estos tienen una voz muy particular.
1: Ah, sí, lo que le gusta a usted, ¿no?
0: Le hace falta un beso. Que le dé una rosa.
1: Algo
0: así cantando.
1: Un montón, ¿no?
0: No, dos.
1: Ah, dos.
0: Sí. Uno canta así y el otro canta así. Escúchelo.
1: Escuche.
0: A ver si te gusta. Esto dice los chilenos de Amigos de Artistas. El tema se llama Le hace falta un beso.

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0: 2-4-9-4-31-09-03 para estar jugando a la mañana de la radio. Si querés saludar a alguien este día, querés mandar un mensaje para, no sé, para un cumpleaños o algo. Hacelo saber a través de la radio, también. ¿Te parece?
1: Sí, estamos. Che,
0: ¿tenemos más gente que quiera jugar?
1: Tenemos. Esa tenía más levante que persiana de almacén. También 9 de julio, todos los días había tránsito.
0: Ah, mirá.
1: Puerta de boliches, entraba cualquiera. Marta, 164.
0: Mirá, Marta, 164. No te tenía,
1: muy bien,
0: Marta. Gracias,
1: muy bien.
0: Gracias por estar jugando a la mañana.
2: Me gustó la persiana de almacenes.
1: Sí. Muy bueno, muy bueno. A mí me dicen herrero de fundición, porque vivo dejando las ollas y las pavas en el fuego, dice Dora 263.
0: Bueno,
1: bien, Dora 263, Dorita, un beso.
0: Te mandamos también un saludo grande, gracias por estar compartiendo la mañana con nosotros.
1: Sí.
0: Tenemos más gente que está jugando, Ixabel por acá.
1: Hola, a un amigo le dicen caramelo de velorio, dice, porque se chupa en silencio, gracias.
0: Sergio del 134, ahí lo anotamos también, gracias Sergio por seguir jugando. Ve, hay gente que nos aporta un montón,
1: un montón,
0: para...
1: Mucho.
0: Sí, está bueno. Tenemos también algunos audios.
1: Hay audios.
3: ¿Cómo están?
1: Hola, Juani.
3: ¿Cómo lo están pasando?
0: ¿Cuánto hace que no nos escribo, Juanita?
3: No, con Facundo.
1: Siempre nos ve.
3: Viéndolo por la televisión.
1: Sí.
3: Bueno, buen domingo para ustedes. Sí. Siempre nos están acompañando los sábados. Y mañana domingo se va a presentar un día lindo.
1: Sí.
0: ¿Y?
1: Ahí quedó. Yo me quedé esperando.
0: Yo también me quedé esperando algo de Juanita. Sí, ¿sabrás de alguno, Juanita? Eso sabés a vos cómo te dicen.
1: Sí.
0: Juanita no se va a alargar a la primera.
1: No.
0: Usted,
1: ¿no?
0: No, Juanita, mucho más seria.
1: No sé, bueno.
0: No, sí, fíjate las pavlovas que hace Juanita.
1: Qué rico. Siempre nos dice que nos mira, nos mira en vivo. Y Facu nos saca el cuero, terrible.
0: Vamos, Facu, saludos, Facu, que está por ahí. Acá está la cámara. Yo saludo allá arriba.
4: Muy lindo el programa, los escuchamos siempre.
1: Sí.
4: Bueno, a mi vecina le dicen porque si no está en la puerta, está en la ventana. Saluditos, Sole 358.
0: Muy bien, Sole 358, gracias.
1: A un amigo le dicen reumatismo porque ataca solo a las viejas.
0: Ah, mira. Quintana.
1: No,
0: iba a decir a Quintana que tiene que pasar. No, le iba a decir a Quintana.
2: A mí me han dicho que no sé dónde el trabajo suyo.
0: ¿Yo qué?
1: Claro.
0: No te metas con mis nenas.
2: Qué grande, ¿eh? Bueno.
1: A un amigo que es arquero le dicen tanga, no tapa nada. A mi amigo Dieguito le dicen así.
0: Mira vos, un saludo grande para Dieguito, el director técnico.
1: Sí.
0: El mismo, bueno, un saludo.
1: Timbre grande. Dice, porque la tocan todo menos el dueño.
0: Está buena. ¿Quién es?
1: Anóteme, soy yo.
0: Pero no está sacando de internet.
2: Soy yo, dice.
0: Lo está sacando de internet.
1: Bueno, pero por el vino, ¿no puedo?
2: No.
0: Si vos,
1: el que se gane el vino me tiene que invitar, ya saben.
0: Bueno.
1: No. Sí.
0: A ver, 2494-3200.
2: Sí,
0: ahí está el amigo chiquito. Hola, chiquito.
5: Hola, chiquito. Yo tengo un amigo que le dicen calzón negro.
1: Ah.
5: Porque la mujer lo caga y no se da cuenta. Héctor de 420.
2: No, está para ganar. Está para ganar.
1: Es
2: yo
1: muy
2: no
1: bueno.
2: Lo en mi vida, nunca lo he escuchado así.
1: Dice bueno. Hamburguesa de autos, de autocine, porque se la comen dentro del auto.
0: ¿Quién es? Ah, vos. Ella. Va buscando en Google. Como si quiere reír, ¿viste?
2: Qué bárbaro.
0: Ay, Dios. Che, bueno, nos falta alguno más, ¿eh?
1: Dale.
0: De los que nos acordamos, nos falta alguno más, ¿eh? Hay más gente que está mandando mensajitos.
1: A ver.
3: Chicos, ¿cómo están? Mira, yo tengo un sobrenombre que me puso mi hija.
0: A ver.
3: Me dice San Cayetano, que le doy trabajo a todo el mundo y yo no hago nada. Juanita 377 y Facundo 375.
0: Ahí los anotamos a los dos, ¿eh? Gracias, Juanita y Facu, gracias por estar ahí del otro lado también, ¿eh? Gracias por la buena onda también, ¿eh? Más amigos que están jugando, que nos mandan mensajitos. Mirá que...
1: No. Hola, chicos, a mí me dicen poliomielitis, dice, ataco a los chicos. Gladys 379.
0: Conozco un montón, ¿eh? Conozco un montón que van por ese lado.
1: No.
0: A ver. Che, ¿qué dice? A ver, ¿cómo es?
1: A
0: un amigo de Lorena, ¿sabe cómo le dicen? Caballito de mar, dice.
1: No era amiga mía.
0: Porque se cree un potro y era un pescado.
1: Era de tu otra hermana, no era mío.
0: Mirá.
1: No era mío ese.
6: Emilio Javier Lorena, a una amiga mía le dicen bisagra, ¿sabés por qué?
1: Sí.
6: Porque está parada siempre en la puerta o en la ventana.
1: Claro.
0: Muy bien, Anita, ahí te anotamos de cuello, ¿eh?
1: A mi amigo le dicen guiso viudo, no conoce la carne. Irma 616.
0: Ahí la anotamos a Irma 616.
1: Muy bien.
0: Tenía uno ahí recién, me olvidé.
2: Tenemos una llamado, chicos, perdón.
0: A ver, la gatón de Lore, a ver.
1: Hola. Hola.
0: Hola.
1: Buenos días.
2: Hola, hola.
0: ¿Quién está del otro lado? Hola, buen día.
2: Hable.
0: La estamos escuchando. Más que escuchando, estamos esperando que nos hable. Creo que no salimos.
1: A Juanita le dicen casita recién terminada, hermosa, arreglada y su sonrisa pintada en la cara. Le dice muy Dora, bien, Juanita. Bien. Ya, muy bien. Muy bien, hermosa. Dora.
2: ¿Usted?
1: ¿Eh? ¿A mí no?
2: No, pues sí, usted. No.
1: Tengo un amigo que le dicen gallina clueca. Vive acomodándose los huevitos. Ah,
0: ¿quién es?
2: ¿Quién es el amigo? No.
1: Gladys 379.
0: No, yo lo conocía como Nido de Paloma.
1: Ah, como gallina prolija.
0: También. Más hay gente que está jugando a la mañana 95.3. Es que está poniendo...
1: Rueda de carro, le dicen. Dice.
0: No, ¿por qué?
1: No pincha nunca.
2: ¿Por qué no miro por allá?
0: No sé por qué. Cualquier cosa la...
2: Sí.
0: Quiere decirnos algo y no se anima. Hola, un vecino le dicen espejo de madera, dice. Pone sobrenombre y él no se ve. Dice,
1: claro.
0: Ahí viene el 116.
2: Muy bueno ese,
1: Pan
2: bueno.
1: De ayer, no lo quiere nadie.
0: ¿Quién es?
1: Me dijeron perseguí tus sueños y me fui a dormir. Juli 579. Y Mela 030.
0: Bueno, ahí le anotamos también a las dos. Sí, gracias por estar jugando. Hay más gente que está jugando también, que ahí nos están mandando mensajes, que están escribiendo. Otros que están mandando audio, así que en un ratito vamos a estar pasando más, ¿eh? Gracias por la buena onda. Che, ¿vamos a la música?
1: Vamos.
0: Porque sí. Si no, después nos reclaman, sí, que no ponen música. Sí. Vamos a ir con este tema, se lo puedo dedicar a...
1: ¿A mí?
0: A, no, ah. A otra...
1: Bueno,
0: ¿a
1: otra paisanita? Sí, cómo no.
0: A la Delphi.
1: Sí,
0: que le gusta ella. Y que la he visto con la boina colorada.
1: Sí, bailando, es fan de este grupo.
0: Vamos a ir con la F. Chemendi, con el Facu Chemendi. Con este tema que ha popularizado tanto y que tiene un montón de versiones, ¿eh? Sí. Es la versión original, la del Facu, que también la hace el amigo Bocha y un montón más, ¿eh? Ahora, la...

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0: música, bailo y me hago los platos.
1: Ah, muy bien, ya comió Anita.
2: Qué lindo.
1: ¿Qué comiste, Anita? ¿No la invitaste a comer? Yo, poco invitación a comer.
2: Sí, poco, ¿no? La verdad que sí.
1: A ver si alguno se prende por ahí y dice el fin de hacemos asadito.
0: Gracias, chicos. Borro la música, bailo y me hago los platos.
1: Muy bien, Anita, qué bien, qué bien. Che, tenemos más gente que está jugando a la mañana en la radio. Cuéntame, Lore, a ver qué dicen.
2: Tiene la frente tan grande que ya paga impuesto inmobiliario.
1: ¿Quién dice bien, eso?
2: Cole, Marta 164.
1: Ahí la noto, Marta del 164. Gracias.
2: Dice, perro de terraza, porque no tenés dónde enterrar el hueso. Lucía 383.
1: Muy bien, Lucía 383.
2: Muy buena, ¿eh? Hola, ¿cómo andan? Soy Mela 030. ¿Qué le dijo un semáforo a otro? No me mires que me estoy cambiando.
1: Bueno, Mela, muy bien, te anoto también, ¿eh? Gracias, sí. También por la buena onda. Hola, chicos, dice. Hola, a una vecina le dicen sábana de grafa, dice. Creo que era así.
2: Raúl 388.
1: Ahí lo anota Raúl 388, ya lo habíamos dicho también, sí.
2: Yo tengo un amigo que le dicen carretilla porque si no lo empujan no camina. Juan 000.
1: Ahí lo anotamos a Juan también del 000. Ahí fíjate que Juancito nos había dicho uno que lo tenemos ahí entre los favoritos por el vino,
2: sí,
1: ¿eh?
2: Sí, sí, pero él nos llamó.
1: Sí.
2: Genio.
1: Che, ¿qué más tenemos? Hormiga distraída porque cuando llega al agujero se le cae el palo, dice.
2: Claro.
1: Ahí también, ¿quién es? Juanca.
2: Sí,
1: gracias, Juanca, ahí Juanca. Te anotamos también. ¿Qué más dice por acá? Contame, Lore, ¿qué dice la gente?
2: Ahí voy. Le dicen pato guacho, cada tranco una cagada. Aide 126. Los felicito, me divertí mucho, dice, gracias.
1: Gracias, Aide, gracias. Esa es la idea, Aide, pasarla bien y divertirnos. Ustedes del otro lado y nosotros de este lado también, porque nosotros divertimos mucho con ustedes.
2: Acá nos dicen, hola, la 95, a mi amiga le dicen rueda de tren, no tiene gomas. Lucas 061, es muy bueno ese.
1: Ahí también lo anotamos en tu favorito, ¿no? Lucas 061, no lo había escuchado nunca.
2: Rueda de tren, muy bien. Peludo ciego, dice, no conoce la peluda.
1: Sí. Estamos esperando alguno más, ¿eh?
2: Sí.
1: Hablando de huevos, que dice acá, ¿sabes quién tiene los mejores huevos?
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1: 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Che,
2: ¿qué pasó?
1: ¿A qué hora puedo ir a buscar el bingo si me quedé sin cartón y quiero ir mañana?
2: Hoy a la tarde van a estar ahí a partir de las 17 horas, ¿es? O hasta las 17.
1: Che, ¿y qué tengo que hacer si quiero ir a ver el partido mañana de Atlético y Ferro ahí en la cancha de Atlético?
2: Nos mandás un mensajito y nos decís quiero ir al partido, porque tenemos 5 entradas para el partido de mañana Atlético-Ferro en la cancha de Atlético.
1: Muy bien, te comunicás con nosotros, si quiero ir a ver el partido, que yo, te anotás vos, tu hermana, tu primo, y capaz que también. Alguna ganás si podés mañana ir a ver los chicos de Atlético, que van a estar jugando contra el puntero del torneo. Te mando un beso muy grande para la gente que nos está escuchando allí en Italia.
2: Sí.
1: En Trevisace, hoy ha sido la presentación oficial del jugador Francisco Joaquín Doñati. La página Club ya ha subido todo a las páginas para hacer la presentación oficial. Así que felicitaciones, el mayor de los éxitos y gana muchos euros.
2: Muy bien.
1: Así me invita a ir.
2: Y mande, ¿no?
1: Nos invita a ir. Yo me conformo con eso.
2: Bueno.
1: Che, loco, venite que...
2: Estoy floja de papeles yo.
1: ¿No tenés los papeles hechos? ¿Todavía no están los papeles hechos?
2: Estoy floja.
1: Te dije el otro día.
2: Bueno.
1: Armar los papeles.
2: Bueno, pero hay que avisar acá.
1: Se las banca solo, ¿viste?
2: Bueno. ¿Sí? Mínimo 20, 15, 20 mínimo.
1: 15, 20. Negociamos con 15, 20.
2: Sí,
3: está volando lindo.
2: El año que viene tengo ya más días de vacaciones.
1: Bueno.
2: Acá también.
1: Acá les van a dar vacaciones indefinidas.
2: Sí. ¿Qué va a hacer sin nosotros?
1: Seguro de desempleo.
2: ¿Quién nos va a reemplazar a nosotros?
1: Seguro de desempleo. ¿Vos decís que no? ¿Que somos irreemplazables?
2: Sí.
1: Mirá que si vienen con una tarasca un poquito más importante, capaz que no. Capaz que
2: no va a ser ese, no va a ser de eso.
1: No, yo lo dije. No, pero bueno, que yo. Che, ¿qué dice ahí? Contame, Lore.
2: A ver, ¿qué dice? Llama mensaje. Acá dice, cocina de leña, la usan con tronco nomás, dice Noemí 534.
1: Bueno, Noemí del 534. Un montón de gente hoy, ¿eh?
2: Un montón, y siguen escribiendo.
1: Estamos al ladito de los 200 ya, gracias.
2: Tiene la planillita llena.
1: Sí, mira, se las voy a mostrar para los que están ahí del otro lado, mira. Un montón. Mira, todo eso está completito.
2: Tanta gente, qué lindo, ¿no? La verdad que
1: saber que hay tanta gente que te acompaña.
2: Mucha,
1: Y lo lindo es que lo pasen bien, que lo disfruten de la misma manera que nosotros.
2: Y nos siguen eligiendo.
1: Sí, sin duda. Ahí nos están escribiendo también.
2: Un saludito para la zona rural, que están ahí prendiditos como siempre, a la 95, a toda la
1: gente. ¿En qué
2: parte
1: de la zona rural?
2: Por todos lados, por el camino del comercio.
1: ¿Ahí nos escuchan?
2: Sí.
1: ¿Todos los sábados?
2: Todos, sí.
1: ¿Quién más?
2: Está La Constancia, tenemos Cangallo, Solanet, Uda, Quiola, San Ignacio, tenemos un montón de gente.
1: Estuve hablando con gente de San Ignacio el otro día que nos escuchan.
2: Bien.
1: Así que le mandamos un saludo muy grande. No, gracias por bancarnos ahí, por estar también, también en la zona rural poniéndole...
2: De la Bardén seguro que también.
1: Seguramente, no nos ha escrito todavía, pero viste que ella espera este horario porque sale de comer y bueno... Y,
2: se hace una caminata y
1: exacto, después nos llama a nosotros para...
2: Sí, un beso igual para Mirta, que siempre
1: Sí, Mirta, la Bardén.
2: Sí, doña Mirta.
1: Un beso grande, tenemos más gente que está jugando a la mañana de la 95. Ahora lo vamos a leer en un ratito nada más. Y ya después vamos a ir cerrando. Para hacer el sorteo. ¿Usted más o menos ya tiene alguno que le parece que puede ser el...?
2: Sí, ya lo tengo, sí.
1: Bueno, a ver, decime...
2: Mire, que no sé qué pasó con esto.
1: Se despelotó, che. Por ahí llegó otro mensajito más, a ver
2: si...
1: Sí,
2: ahí voy.
1: Tranquila, no se apure que tenemos tiempo todavía, Vamos a ver los amigos que están escribiéndonos y nos están diciendo, ¿sabés a vos cómo te dicen?
2: ¿Cómo? ¿Cómo te dicen?
1: A ver, ¿qué dice ese?
2: No, si no llegamos todavía, no llegamos.
1: Ah, yo pensé que ya había...
2: No sé dónde, acá dice, hola chicos, soy José del 666. A mi amiga le dicen ensalada de frutas, tiene de todo menos limones.
1: Ahí está, el Charito del 666 también, Charo. Gracias por estar jugando.
2: Muy bien.
1: Me voy a tomar otro matecito en esta mañana. Yo propongo...
2: ¿Qué?
1: Un tema musical.
2: Vamos a escuchar otro temita. ¿Sí?
1: Hacemos el sorteo y después comenzamos a despedirnos, porque ya estamos sobre la hora 13:16 minutos.
2: Ya.
1: ¿Eh?
2: Muy bien.
1: Y este próximo tema musical se lo vamos a dedicar a esta amiga que recién nos pedía, che, pásanos un temita, que se divertía, que lo pasaba bien. Un saludo grande también para Araceli del 097 que anda por ahí. Muy a Vale del 033, que quiero contarles que si vos querés tener una buena caminata, te comunicás con la profe Vale Lizarreturri, que ahora también está haciendo caminatas por el Inde, por las plazas y eso, y te comunicás con ella. Creo que es en martes, en miércoles y viernes. Te comunicás con Vale.
2: No, si sos un poco remolón y necesitas que te mueven, que te acompañen un poquito.
1: Tenés una personal trainer
2: para disfrutar. La verdad que sí.
1: Así que un beso grande para Vale.
2: Sí.
1: ¿Qué dice por ahí?
2: A ver qué dice Petrona Gandulfo. Dice, 1000 maneras de romper los huevos.
1: Bien, Lore.
2: Sí.
1: Para vos.
2: No es para mí eso.
1: Ah.
2: Le dicen Saturno, está rodeado de argollas, pero no toca ninguna. Alicia 923.
1: Ah, mira.
3: Alicia ve con todo.
2: Alicia está buena esa,
1: Ah, bueno, usted la quiere poner dentro de la... La noto,
2: sí.
1: Alicia del 923. Gracias, Alicia,
2: gustó,
1: por estar ahí también jugando.
2: Sí.
1: Gracias a la gente que se aprendió con tan buena onda.
2: Gracias, la verdad que sí,
1: Che, a ver qué tema preparaste y contame.
2: ¿Qué vamos a escuchar ahora?
1: No sé, decime vos.
2: A este grupo, ¿no? Que está tan en la cresta de la ola.
1: Está allá arriba. ¿Quiénes son?
2: Sí, Desacatados. En esta ocasión con Maggie Olave. Por primera vez.
1: Vamos con esos dos, vamos con el cuartito en la mañana de la radio, dale.

0: un amigo que le decían heladera rota. Quedaba con los huevos en la puerta y la carne afuera. Habían 6:51.
1: Ah, no, no, creo que yo. Le dije hoy heladera. Sí, gorda. Pero yo la conocía distinto, heladera.
2: Heladera, sí. Ahí está. Ah, bien, bien, bien.
1: Bueno,
2: estamos.
1: Ya estamos para hacer el sorteo. Dígame,
3: A ver si no hay nada, espere que corroboro si no hay más, no.
1: No, primero dígame del 1 al 8, sí. Así regalo las entradas.
3: Bueno, del 1 al 8.
1: Las entradas para ir a ver el partido mañana.
3: Sí.
1: A ver.
3: El 7.
1: El 7. Lucía 516.
3: Lucía 516.
1: Una entradita.
3: Bien.
1: ¿Más?
3: Sí, cuatro. El 5.
1: Ah, el 4, el 4.
3: El 4, el 4.
1: Irma del 100.
3: Irma del 100. Muy bien. El 5.
1: Silvina 048.
3: Silvina 048.
1: ¿Y?
3: El 2.
1: Claudio 107.
3: Claudio 107.
1: ¿Ya estamos con los 5?
3: No, faltan.
1: ¿Cuántas quedan?
3: 3.
2: Entonces había más entradas para acá, ¿no?
3: ¿Eh?
1: ¿Cuántas entradas hay? Ah, hay 6.
2: Ah, 6 entonces.
3: Me falta una.
1: ¿Uno o dos?
3: Sí, dos.
1: Dos, bueno, dos, dos.
3: Sí.
1: ¿Vamos con el 1?
3: Sí, el 1.
1: Ainola 173.
3: ¿Ainara o Ainola?
1: Ainara.
3: Ainara.
1: Y Silvina 048. Ahí está.
3: Silvina.
1: Sí.
3: Claudio 107.
1: ¿Estamos con las 5?
3: No, faltan.
1: ¿Cuántas quedan?
3: 3.
2: Entonces había más entradas para acá, ¿no?
3: ¿Eh?
1: ¿Cuántas entradas hay? Ah, hay seis.
3: Ah,
2: seis entonces.
3: Me falta una.
1: ¿Uno o dos?
3: Sí, dos.
1: Dos, bueno, dos, dos.
3: Sí,

0: Atlético, mañana en el Luciano Severio.
1: Muy bien.
0: Ahí que va a estar enfrentando al puntero del campeonato, a Ferro. Gran partido mañana entonces ahí en el club Atlético. Gracias por traernos las entraditas. Un saludo muy grande al presidente de la institución que siempre nos colabora, sí, con alguna entradita, y podemos hacer algún sorteo más.
1: Gracias.
0: Llegó un mensajito más. ¿Lo anotamos o no lo anotamos?
1: ¿Qué hacemos?
0: Queda a disposición del señor operador.
1: Ah.
0: Si él lo pasa, yo lo anoto.
1: Bueno,
2: a ver. Gaby, Lorena. Qué linda que es Lorena. Qué lindo, cabello largo, rubio, que yo lo vi en el Facebook. Qué lindo se los ve a los dos ahí, ¿no?
1: Gracias.
2: La verdad que sí.
1: Mirta.
2: Acá en Navarre, un día espectacular. Así que un saludo para los tres. Emilio, soy Mirta.
1: Ay, gracias, Mirta.
0: Mirta, disculpame, ¿no?
1: Qué lindo.
0: ¿Sabes qué decir? Te dicen inodoro de vidriera.
1: No.
0: No ves un pito.
1: No.
0: Porque si vos decís que Lorena...
1: ¿Cómo? Pero me conoció porque no la conozco personalmente. Entonces ella a mí me conoce y yo ahora no la conozco a ella.
0: Pero le dijo que es linda.
1: Sí.
0: ¿Y vos te agrandás?
1: Y obvio.
0: Oh.
1: ¿Cómo no? Aprovecho, ¿no?
0: Bueno.
1: Que no es mi mamá.
0: Che, bueno, gracias.
1: Bueno, vamos a... ¿Qué vamos a sortear?
0: Vamos primero con el vino.
1: ¿Con el vino?
0: Vamos a hacer un...
1: El ganador del... El mejor para nosotros, que fuimos el jurado.
0: Sí.
1: Bueno.
0: Para...
1: Fue unánime.
0: Unánime.
3: Sí,
0: yo
3: exacto.
0: Creo que fue unánime.
1: Sí, unánime.
0: Quintana, usted va a ser el encargado de anunciar quién es el ganador.
1: Claro.
3: Ah, pero qué... No. Para el jurado acá,
1: sí.
3: De común acuerdo...
1: Claro.
3: Creemos que el ganador...
0: Porque no lo hemos escuchado nunca.
1: No.
3: El chiste, dicho, no, el apodo, ¿no?
0: ¿Sabés cómo te dicen?
1: ¿Sabés cómo te dicen? Sí.
3: De Juancito Pasarín fue el mejor.
1: Muy bien.
0: Exactamente.
3: Mejor que era...
1: Sí.
3: Garrapiñada, sí.
1: Era así.
3: Te levantan en la esquina y te...
0: No.
1: Te envuelven a media cuadra y en la esquina te comen, ¿no?
3: En la esquina te comen, algo así. Garrapiñada le decían.
1: Sí.
0: Che, Juancito, venite por acá, por la
1: emisora.
0: Ya está el vino acá, te dejamos un vinito tinto para que te lo tomes ahí, lo disfrutes.
1: Sí, con
0: la compañera ahí.
1: Muy bien.
0: Y gracias por tu buena onda y por estar jugando, ¿eh?
1: Sí.
0: Y bueno, nos encantó esto de poder participar con un montón de gente que...
1: Muy lindo.
0: Que siempre está ahí del otro lado, poniendo la mejor onda, ¿eh?
1: Sí.
0: Dos premios más.
1: ¿Qué tenemos?
0: Voy a decirle que tenemos en total 197...
1: Sí.
0: Amigos que estuvieron jugando en el día de hoy.
1: ¿197?
0: Porque cuando vos nos llamaste, anotamos tres veces, con un audio te anotamos dos, y tuvimos un montonazo de audio.
1: Mucho,
0: un montonazo.
1: Mucho.
0: Y además, si nos mandabas un mensajito de texto, que eran muy poquitos, una sola vez.
1: Bien.
0: ¿Vos decime un número?
1: Sí.
0: Y vamos a ver si es ganador o ganadora.
1: Bueno, le voy a decir el 81.
0: 81, déjame buscarlo. Es un mensaje de texto.
1: De texto.
0: A ver qué dice.
1: ¿Qué dice?
0: Y quién es el ganador de... El bingo.
1: El bingo. ¿Quién se gana el bingo? A ver qué dice.
0: Si no quiere ir al bingo, se lo regala a alguien que vaya.
1: Claro,
0: porque la gente de la Escuela 7 nos colabora con este bingo.
1: Claro.
0: Que mañana a partir de la hora 15 van a estar ahí en el galpón de espectáculos de la Fiesta Nacional del Ternero y de la Sierra.
1: Bien.
0: Llevando a cabo este bingo para recaudar fondos para dicha escuela, la Escuela José San Martín.
1: Sí, sí, sí.
0: Que bueno, además podés llevar el matecito. Va a haber
1: algo para comer ahí, tortas fritas, tortas
0: alfajores,
1: sí, tan buñuelos, Y un chocolate también.
0: Exactamente.
1: Así que bueno, el número 81 dice: hola, buen día chicos, jardinera desatada, siempre con las patas para arriba. Dice: saludos, Mónica 335.
0: Bueno, Mónica del 335.
1: Sí.
0: ¿Te ganaste el bingo de la gente de la Escuela 7?
1: Sí.
0: ¿Lo anotás ahí, Lore?
1: Sí, ya lo anoté.
0: Que lo venga a buscar por aquí, por nuestra emisora.
1: Sí, sí.
0: Así ya se puede llevar el cartón del bingo.
1: Y
0: te volvemos a repetir, Moni. Si no querés ir, te lo podés regalar a alguno que vaya, porque también la idea es esta, ¿no? Que el que se saca los premios pueda disfrutar del premio o regalárselo a alguien que lo pueda
1: disfrutar. Participar también, sí.
0: Gracias a la gente de la Escuela 7.
1: Gracias.
0: Y gracias también
1: como
0: a todos.
1: Como siempre, y lo mejor para ellos mañana.
0: Bien.
1: Bien.
0: ¿Y el otro numerito?
1: Y el otro, vamos al 46.
0: 46,
1: sí.
0: déjame buscarlo.
1: Me parece que es un...
0: Microfonito tiene por ahí.
1: Un audio.
0: Que
1: se gana la docena de facturas de panadería.
0: Exactamente,
1: industrial.
0: A ver quién es.
4: Hola, buenos días.
1: Oh, chicha.
4: Muy lindo programa. A mí me dicen vaca de pobre, porque ando en la calle.
0: Pero muy bien.
4: Habla chicha.
0: Muy bien, chicha, te ganaste la factura de panadería La Industrial de 9 de julio y 6 de Peña, que ahora además de ser panadería, es panadería y confitería y además café. Te podés tomar un cafecito, te pedís una facturita, te pedís un postre y pasás también una agradable

0: Tarde o con alguien que quieras ir a disfrutar, ¿eh?
1: También.
0: Felicitaciones para Chicha, felicitaciones para Mónica y para todos los ganadores de los premios que tenemos en el día de hoy. La verdad que ha sido un enorme placer saber cantidad de gente que nos ha escuchado, que ha participado.
1: Qué lindo.
0: La hemos pasado muy bien. Teníamos mucho miedo, yo le tengo que ser sincero. Lo hablé con Lore y en un momento le dije, bueno, consensuémoslo.
1: Sí, lo jugamos.
0: Lo hacemos o no lo hacemos, porque por ahí alguno lo toma mal y le cae mal, que por ahí sale alguna mala palabra o algo, pero esto es nada. Es, sabes cómo te dicen y de ahí surgió. Pero gracias, gracias de todo corazón por seguirnos, por darnos la posibilidad de estar ahí con ustedes a la mañana. Vos que estás trabajando, vos que estás cocinando. Vos que saliste a correr y andás con los auriculares, ¿eh? Gracias, gracias por elegirnos también en la mañana de la radio. Gracias, dice, después paso a buscarlo, dice la amiga Mónica.
1: Bueno, Moni, gracias a ti.
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1: 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Bueno, así que un saludo para nuestra amiga Marisa, que le mandó un beso ahí, saludos. Para la radio, obviamente, mucha suerte para este programa.
0: Gracias.
1: 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Y ella nos va a auspiciar, como siempre, este espacio.
0: Espacio, digamos, de entretenimiento, pero más allá de entretenimiento.
1: Filosófico.
0: Exactamente, eso iba así.
1: Así que la frase para la semana
0: es:
1: ten cuidado con el vacío de una vida muy ocupada.
0: ¿Escuchaste vos? ¿Escuchaste?
2: Yo el vacío me voy a comer ahora en ratito. Más preocupado, perdón.
1: Ah, claro, bien.
0: Che, ¿qué dice acá?
1: ¿Qué dice? ¿Hasta qué hora puedo pasar?
0: ¿Quién es?
1: No sé.
0: ¿Quién es vos?
1: Debe ser de
0: Ainara.
1: Ainara, sí, sí.
0: Ainara. ¿Hasta qué hora puede pasar Quintana a retirar la entrada hoy? Contame hasta qué hora pueden pasar a retirar la entrada. ¿Hasta qué hora hay gente en la radio?
2: 21 horas.
0: Hasta la hora 21, Ainara. ¿Podés pasar por acá por la emisora?
1: Muy bien.
0: A retirar la entrada para ir mañana a ver el partido de Atlético.
1: Sí, sí.
0: ¿Nos vamos?
1: Sí, nos vamos.
0: Llegamos al final del programa.
1: Muchísimas gracias por este sábado compartido. El sábado que viene, no sé si.
0: Esperó tu último momento.
2: Viene misterio, guarda.
1: Voy a estar complicada. Si tengo un ratito, pasa a saludar, pero no sé.
0: Quintana, buen fin de semana para usted.
2: Buen fin de semana, estamos viendo, Javi.
1: Sí, gracias.
0: ¿Cómo pensás salir el viernes? No, pues ya está atajando. Che, mañana fútbol, Quintana, entonces.
2: Mañana tenemos el fútbol, señor, sí, señor.
0: ¿Vamos a estar en todas las canchas?
2: ¿Vamos a estar? Sí.
0: ¿Con un periodista en cada cancha?
2: Con un periodista en cada cancha, la idea, como siempre.
0: ¿Y con el minuto a minuto?
2: Minuto a minuto lo que pasa con Estrada, con Defensores, con Atlético y Sarmiento.
1: Muy bien.
0: Dale.
1: Yo me voy al bingo.
0: Bien, nos mandás a ver cómo va.
1: Sí, cómo no.
2: Si gana, invite.
1: Sí, bien. Cómo no.
0: Bueno, asado. Gracias. ¿Ganó el premio mayor y asado?
1: Dale, cómo no. Sí, sí.
0: Te tomamos la palabra.
2: Tomamos la palabra, somos cuatro.
1: Claro. Obvio.
2: Listo.
0: Che, bueno.
1: Buen fin de, descansen, disfruten.
0: Pásenlo lindo.
1: Sí.
0: ¿Y qué pasa con este programa?
1: ¿Qué pasa?
0: Díganle a la gente.
1: No sabemos si lo hacemos bien o lo hacemos mal.
0: Seguro.
1: Pero, con el corazón
0: y buena onda, sí, seguro. ¿Por qué?
1: ¿Por qué?
0: ¿Por qué? ¿Qué pasa?
2: ¿Por qué?
0: ¿Por qué? Porque queremos seguir siendo su mejor compañía en la mañana de sábado. Un beso enorme.
1: Siempre.
0: Los queremos mucho. Gracias por bancarnos, gracias por estar. Y los vamos a estar visitando entre semana, ¿eh?
1: Sí.
0: Los vamos a estar visitando.
1: No se escondan.
0: Beso grande. Chau, hasta el próximo sábado.
1: Chau.

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0: grande, ya empezamos.
1: estaba estudiando un ratito.
0: Listo,
1: en serio.
0: Bueno, qué lindo día.
1: Un día hermoso, la verdad. Lindo.
0: Hace frío,
1: pero poquito viento hay, pero bueno.
0: Está lindo, chicos. Bueno, bienvenidos,
1: hay que ver las charlas.
0: A otro programa. Sí, va a haber mucho viento.
1: Y dicen que sí.
0: Hoy y mañana.
1: Y bueno.
0: Sí, yo ya me compré el barrilete.
1: Ah, sí, lindo para remar el barrilete con mi contra.
0: Porque va a haber viento.
1: Sí, tiene razón.
0: Va a haber viento.
1: Cuando éramos chicos.
0: Sí, se acuerdan. Se perdió eso, ¿no? Del barrilete.
1: Se perdió tantas cosas. Sí, se perdió.
2: Bueno, sí.
1: Y el barrilete yo no lo he visto más, el barrilete. Sí, se ha perdido.
0: Así que el barrilete cósmico no está más.
1: Y Maradona únicamente
0: el barrilete cósmico.
1: Bueno.
0: Dijo cosa.
1: Y Víctor Hugo. A las bolillas tampoco se juega más. ¿Te acuerdas de la bolita?
0: La bolilla, sí.
1: La bolilla, la payana.
0: El Lopi. ¿Ha hecho el Lopi usted?
1: De vez en cuando.
0: Ajá.
1: De vez en cuando sí.
0: ¿Todavía sigue jugando a la bolilla usted?
1: No, ya dije.
0: ¿No hace Lopi?
1: Pero
0: ¿cómo? ¿Y cómo?
1: Pero cuando era joven le dije.
0: Ah, cuando era joven.
1: Estamos hablando de cuando éramos joven, ¿no?
0: Ah, ahora
1: cuando éramos. No.
0: Sería lindo volver
1: otra época.
0: A la bolita.
1: Muy bien.
0: A la bolilla.
1: ¿Usted el doctor jugaba también?
0: Sí.
1: Lindo.
0: Lindo,
1: es un
0: sí, bueno, sí.
2: El doctor, a la familia Ingalls. A la familia Ingalls.
1: Pero vos
0: en el barrio.
1: Bueno, Maro.
0: Pero sí. La bolilla me gustaba.
1: Sí, la bolilla.
0: Último en de vera.
1: ¿La tapadita?
0: Último en de vera.
1: Sí, la tapadita.
0: También jugué.
1: La
0: figurita.
1: La figurita.
0: Pues venían ¿Qué redondita.
1: Redondita.
0: De cartón.
1: Sí.
0: ¿Se acuerda?
1: Yo me acuerdo.
0: Sí, que la hacía así. Sí. Y si no la hacía así.
1: Tiene que contra el.
0: Sí, contra la pared.
1: Claro,
0: y si no la tapadita, la otra.
1: Sí,
0: ¿se acuerda de esa?
1: Sí, como no me voy a acordar.
0: Qué linda época, ¿no?
1: Al fútbol.
0: Bueno.
1: Bueno, al fútbol común.
0: Nah, bueno, sí, pero más o menos de esas cosas.
1: Sí.
0: Bueno. La payana también.
1: Oh.
0: Sí, la payana. Era difícil la payana cantada, ¿viste?
1: Mirá.
0: Porque vos la payana cantada tenías que decir.
1: Sí, primera y última, claro. Y así el puente.
0: Era bravo.
1: Bueno, muy bien. Hoy.
0: Sí.
1: Hoy es un día especial.
0: ¿Sí?
1: El cumpleaños de Casquito.
0: Ah.
1: El cumpleaños. Muchos saludos de toda la de todos nosotros y de Vane también.
0: Bueno.
1: Qué grande.
0: ¿Hoy cumpleaños?
1: Cumpleaños. Un año más. Ha laburado bien, ha laburado fuerte. Y ahí tiene una compañía.
0: ¿Por ser su cumpleaños? ¿Hizo el asado ahí en el taller? No.
1: No. Sí.
0: No, para festejar en familia, igual no es que tiene que invitar a la gente, pero.
1: ¿Sabe quién está ahí?
0: No.
1: Chispita.
0: Ah.
1: Ha reaparecido Chispita.
0: ¿Y lo fue a saludar?
1: Y está trabajando.
0: Está trabajando.
1: Bueno, no sé dónde, pero está trabajando. Bueno, así que le mando un saludo.
0: Bueno,
1: y que lo cumpla muy feliz. Ahora después voy a que me sople la vela.
0: Bueno.
1: ¿Algo más?
0: No, nada más, ya está.
1: ¿Laburo todo bien?
0: Ya presentamos, ya saludamos.
1: Así que vamos a la música.
0: Sí.
1: ¿Qué se viene, querido?
3: Sebastián, es el Bongo.
1: Bongo. ¿Qué tema, Sebastián? ¿Se acuerda?
0: Número uno.
1: Bueno, lo escuchamos.
0: Sí.

0: ¡Qué grande el Gil! Estábamos con Sebastián.
1: Sebastián, capo total, Sebastián.
0: Bongo, bongo.
1: Qué grande.
0: Qué lindo tema.
1: Sí, este es el pongo.
0: Sebastián.
1: Che, atendeme, comisión Hispoli, sí. 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Javier está chocho.
0: Bueno.
1: Con el 8.
0: Sí, más va.
1: Y la
0: ¿me compró el huevo o no?
1: No.
0: Ah, boludo.
1: Fui y no tenía.
0: Ah, ¿no había? ¿Qué no están poniendo la gallina?
1: No sé, se olvidaba.
0: ¿Sabes qué le falta? El gallo. El gallo mayor le falta.
1: Bueno.
0: Tiene que poner un gallo.
1: ¿Te parece?
0: Un gallo bueno.
1: Pero después sale todo con los huevos.
0: No, sí, bien, sí. Va a ver, van a estar contentas las gallinas. Van a poner más
1: huevos. ¿En serio?
0: Sí, acuérdese.
1: ¿Usted me dice que poniendo un gallo las gallinas están contentas?
0: Y claro, ¿cómo no? Sí, un buen gallo.
1: Un buen gallo.
0: Un buen gallo.
1: ¿Cómo es?
0: Un gallo. No sé cómo son los gallos.
1: Hay varios gallos. Sí, hay varios.
0: Hay varios gallos. Sí. Che, un saludo grande para nuestros queridos amigos de Dale Fiesta. ¡Qué grande! Che,
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0: De 10, papá, de 10 maíba. Nos pasamos a 13 más o menos, pero bueno.
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1: Qué linda, che, qué linda propaganda.
0: Sí.
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0: Bueno, muy bien.
1: ¿Sabe con quién estuve también?
0: No.
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0: Alfredito, saludo grande.
1: Marcelito me atendió. Diego me
0: company.
1: Así que un saludo muy grande a Marcela, Diego y Alfredo.
0: Y ahí se cruza enfrente a mi gran amigo. Mi gran amigo de los aceites, que te hace el cambio de aceite, de filtro, de agua, de todo.
1: Sí, le vamos a mandar un saludo grande.
0: He quedado mal con
1: amigo.
0: Él.
1: ¿Por qué? Porque tenía que venir, me olvidé, el lunes me hizo falta. Estoy muy ocupado.
0: Sí.
1: No pide.
0: Bueno, mandamos un saludo grande a nuestro amigo,
1: Sí. Ya el lunes vamos a decir.
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1: Muy bien.
0: Fernando Machado.
1: No. ¿Está en la calle? ¿Qué calle está?
0: ¿Y dónde está nuestro querido amigo Alfredo Salagoiti?
1: Enfrente.
0: En Güemes.
1: Claro, en Güemes.
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1: Claro, Güemes y España.
0: Ah, boludo, están los muchachos.
1: Bueno.
0: Te cruzás a lo Alfredo a comprar algo para la cocina y de ahí te cambia el aceite a la camioneta, bueno, el auto.
1: Hablamos de la Machado. De la propaganda. Así que bueno, un saludo grande a él y a su empleado también.
0: ¡Sí, sí!
1: Bueno, ¿vamos a la música?
0: Dale, vámonos.
1: Pues ya le dije que propaganda poca. Los Dados Negros, tú y yo contra el mundo. Los Dados Negros y Débora. Así que vamos a escucharlo, mi querido...
0: Leo.
1: Leo, cuando te quiera.

0: Che, cortito como Esperanza Pobre el tema.
1: Bueno, pero boludo. Cortito, pero bueno.
0: ¿Eh? Sí.
1: Padre e hijo ahí, ve por ahí.
0: ¡Oh, qué bueno!
1: ¿Cuántos años tiene?
0: ¿Adrián?
1: Adrián.
0: Sí, está grande, Adriancito,
1: está
0: pobre. Sí,
1: siempre pero siempre, siempre.
0: En Instagram,
1: Tigran.
0: Sí, está el amigo.
1: Sí,
0: ¿eh?
1: Sí, la bueno, verdad que sí.
0: Qué grande. LG Comisiones, le mando un saludo grande a los chicos.
1: Los chicos.
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1: Bueno, le mandamos un saludito muy grande. 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
0: Saludo grande.
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0: 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Sí, gracias a Dios, sí, Así que bueno, saludos grandes para todos.
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1: 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Así que un saludo muy, pero muy grande.
0: Bueno,
1: vamos a la música.
0: ¡Ay, qué lindo!
1: Lo que iba a decir.
0: ¿Qué tenemos?
1: Malagata, pero sí. El nuevo Malagata.
0: El nuevo, el no nuevo, el viejo.
1: Es el hijo. ¿Cantor?
0: ¿De Antonio Río? No.
1: Antonio Río, otra lo creo Antonio Río, pero...
0: Ah,
1: me parece
0: Antonio
1: que ahora
0: Río.
1: Está...
0: No, no.
1: Está
0: claro, se fue Antonio.
1: El guitarrista, uno de los mejores guitarristas de la cumbia.
0: Ah, mirá.
1: Y el hijo canta.
0: Y Pichila.
1: Y Pichila, Malagata, Golondrina y Luciérnaga, los dos juntos.
0: Ah, los dos.
1: Tema, loco.
0: Lo fusionaron a los dos temas. Bueno, vamos a escucharlo.
1: Vamos a ver qué pasa.
0: Sí.
1: A ver, Leito.
0: A ver, Leito.
1: Leito.
0: Leito.

0: Sí, pero qué temazo, che, de Malagatas.
1: ¿El nuevo?
0: Sí, Malagata, ah, el nuevo Malagata.
1: Sí, señor.
0: Porque el anterior era de mi querido amigo Antonio Ríos.
1: Sí, fue.
0: Sí, de Antonio Ríos, estaba viejo, pero sigue.
1: Sí, maestro, sí, está bien.
0: Qué ganas tiene, la verdad que lo admiro.
1: Sí, la verdad que
0: es admirable.
1: Qué garra.
0: Porque por ahí
1: sí, le gusta la música.
0: Uno no quiere mover porque tiene frío por esto, por el otro.
1: Sí, tiene razón, tiene razón.
0: Qué maestro, bro. La verdad que es admirable.
1: Antonio Ríos. ¿Usted lo dice por él en especial?
0: No,
1: le pregunto. Ya me iba a defender.
0: No, nada que ver.
1: 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Con las mejores carnes, las mejores.
0: No, lo que pasa es que yo hablo con mucha gente. Y a veces.
1: Sí,
0: hablando con la gente, te dicen.
1: No, pero a cierta edad también.
0: Y yo creo que sí, también.
1: ¿Qué sé yo?
0: Debe ser medio.
1: Yo era un encanto de la batería, que si ahora me dicen vamos a tocar. Y miren que me han invitado, no tengo
0: ganas.
1: Y no voy. Hasta que un día diga, oye, ¿qué pasa? A ver cómo estoy parado.
0: Sí, pero usted no fue muy adicto a la madrugada nunca.
1: No, pero.
0: O sea, que no le gusta trasnochar.
1: No me gusta trasnochar. A mí me gusta acostarme a dormir. Ahora me plancho, pero temprano.
0: Sí, no.
1: Así que bueno, si la película no me interesa, bueno, ya sé.
0: Ya sé.
1: No,
0: ¿sí? No me digas.
1: Sí, a ver si la película es linda, me quedo. Me quedo con Anita y los dos.
0: Ayer vi una película, pero no me acuerdo cuál era. Vi una que se llama Duna.
1: ¿Duna?
0: Sí, terminó para el culo, qué feo.
1: Pero a veces algunas películas terminan para la mierda. Bueno, no es como uno le gustaría.
0: Hasta las 12 y pico y no.
1: No, me gusta. La de acción, ¿eh? La de acción fue.
0: Viejas películas que ya las he visto, pero bueno.
1: La de acción.
0: A las vuelvo a mirar porque me gustan.
1: Sí, bueno.
0: Algunas sí, las vuelvo a mirar.
1: Yo lo que no puedo pescar son películas de guerra de la Segunda Guerra. No de la ahora, ni mañana. Yo quiero de la Segunda Guerra Mundial.
0: Claro.
1: Me encantan esas películas.
0: Sí.
1: Pero bueno, en gusto no hay nada escrito.
0: Y no.
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0: Sí, porque sí, me le corté el pelo.
1: Claro, un campo total.
0: Sí, lo tenía fuera.
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0: No me digas.
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0: No me digas.
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0: No.
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1: 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Sí, un saludo a las chicas que también me atienden re bien.
0: Bueno, saludo grande.
1: Bueno, otro que me atiende bien, que siempre
0: ponemos
1: a conversar.
0: A ver.
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0: No me diga.
1: Sebastián y José.
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0: Le mandamos un saludo.
1: Así que un saludo muy grande a los dos, ¿eh?
0: Sí, por supuesto que sí. Bueno.
1: ¿Tiene algo para decir?
0: No.
1: ¿Se viene la música?
0: Se viene
1: Sombras.
0: Sombra, con el flaco, el de pelo largo.
1: ¿Otra
0: con Daniel?
1: Otra noche de amor.
0: ¿Con Danielito?
1: Sombras y nada más.
0: ¿Sí?
1: Porque sombra y varios sombras.
0: Ah.
1: Este sombra y nada más.
0: Sombra.
1: Otra noche de amor. ¿Lo escuchamos?
0: Ah, qué bueno, ¿eh?

0: ¡Opa! Sí. Regálame esta noche.
1: Qué bárbaro.
0: Regálame, por favor.
1: Está cantor. Che, batería, Mateo.
0: Qué grande, Oscar.
1: El orgullo de los escuchos para todo el país. Un capo
0: total. Anda bien, Me alegro.
1: Sí, estuve conversando con él. Que tu vehículo tenga baterías, Mateo.
0: Batería,
1: Mateo. Un poderoso 1046, Teléfono 45202. Oscar, Sebastián. Sebastián también, el hijo de Oscar.
0: Sí,
1: Tito. Ahí Ramón y José Vina y Tito te están esperando.
0: Y Tito,
1: abierto. Baterías, Mateo.
0: Tito. Tatito. Tatito también ahí.
1: Bueno, bueno.
0: Qué grande Tito.
1: Muy bien, un saludito
0: a toda su gente. 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
0: gente?
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0: Comida rápida.
1: Pero lógico.
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1: Bueno, muy bien. 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
1: El otro día estuve con Jessica, ¿sabe quién es Jessica?
0: No.
1: La señora de Alan Molinera.
0: ¡Ah! Alan viejo lobo.
1: Alan Bronio. ¿Lo conocés?
0: Sí, Alan viejo lobo de mar, sí.
1: No lo conozco yo.
0: No,
1: no tengo el honor de conocer.
0: Y tiene que conocerlo.
1: ¿Sí?
0: Gran amigo.
1: Bueno, así que
0: Alan.
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0: Dale,
1: en
0: dale,
1: Alcina,
0: dale,
1: 1090.
0: Dale, que va.
1: ¿Vamos a la música?
0: Y yo me gustaría escuchar un tema.
1: Uriel Lozano quiere, el último de los románticos.
0: Vamos a ver qué mi gran amigo Uriel.
1: Cuando falta.
0: Vino a Ayacucho varias veces,
1: Obvio, un capo total.
0: ¿Cuándo
1: falta?
0: Ah, bueno.
1: Me saltaste la conga, claro.
0: Bueno, listo.
1: ¿Vio?
0: Lo escuchamos.
1: Vamos con la conga.
0: Primero vamos con la conga.
1: Banda 21.
0: Sí, bueno, listo.
1: ¿Sí?
0: Nos vemos.
1: A dos.
0: Lo escuchamos entonces.
1: Ah, lo vamos a escuchar.
0: Lo vamos a escuchar. Qué pasa.

0: cumbia del Rosarito.
1: Che la cumbia y banda 20, la conga.
0: No me importa saber feliz este de la con.
1: Y banda 21.
0: Estoy orgulloso de aquello abril que me acaricia.
1: ¿Vio? Sí, señor.
0: Che, qué grande.
1: ¿Dónde compré? Hermoso, está lindo para la
0: diría,
1: para la práctica del deporte.
0: Pero no sé por qué sin distinción política. Día peronista, ¿por qué se diría? No, no, sin distinción política. Dije.
1: Pero yo también.
0: No, porque me miró como.
1: No, no, porque está la nube, porque no hay nube.
0: ¿Qué día peronista? Siempre decían
1: claro,
0: siempre la gente.
1: Sí, porque antes éramos todos peronistas. Era.
0: No, ¿qué tiene que ver?
1: Y todo, porque un día peronista, porque le va a decir un radical, va a decir que día peronista un radical.
0: No, pero
1: bueno.
0: ¿Pero por qué? ¿Qué quería decir?
1: Que quería decir que era hermoso el día. Y me trae.
0: Bueno, ahí está, es lo que le digo. Ahí es lo que le digo, ¿por qué era?
1: Y porque era. No va a decir un día peronista.
0: No, pues si no hubiera dicho qué lindo día de Ford. No, dijo qué día, qué lindo día peronista.
1: Y porque la gente
0: hoy es un día antes peronista. Y pero antes era, podría haber dicho hoy es un día
1: y de volver. Y todo, porque un día peronista, porque quiere va a decir un radical, va a decir que día peronista un radical.
0: No, pero
1: bueno.
0: Pero por qué, qué quería decir.
1: Que quería decir que era hermoso el día. Y me trae.
0: Bueno, ahí está, es lo que le digo. Ahí es lo que le digo, ¿por qué era?
1: Y porque era. No va a decir un día peronista.
0: No, pues si no hubiera dicho qué lindo día de Ford.

0: No, no sé.
1: Podría haber dicho, qué día lindo de FIA. ¿No?
0: Bueno,
1: o sea, no, la, no sé si me entiendes.
0: No la aclara porque ocurre.
1: No, no, yo le voy diciendo.
0: No, bueno,
1: más o menos,
0: y bueno,
1: también. Las preguntas que hay, porque uno, ¿por qué?
0: Porque, en, ¿vos, usted no se ha preguntado cuánta hay?
1: Y siempre hay un porqué. Y siempre hay un porqué. ¿Usted no sabe que en todo hay un porqué? ¿Nunca, nunca ha pensado eso, que en todo hay un porqué?
0: Sí, sí. Pero hay muchas
1: ¿y
0: veces.
1: ¿Y por qué?
0: Y por, pero,
1: ¿y
0: muchas
1: por qué?
0: Veces, pero muchas veces no sabes el porqué. Vos lo imaginás.
1: Exacto.
0: Que puede ser por eso.
1: Usted cuando son niño, ¿qué dice? ¿Y por qué? ¿Y por qué? ¿Vio?
0: Pero eso...
1: Ya de niño sabemos que hay un porqué.
0: Bueno, ¿usted sabe que el otro día estaba mirando las preguntas y no, tiene, y que no tienen respuesta?
1: ¿Hay preguntas que no tienen respuesta?
0: Oh, ah, eso le voy a traer alguna.
1: Tráigalo después. Porque a la gente le gusta esa cosa.
0: Te voy a traer.
1: A ver,
0: un porqué.
1: ¿Por qué no hay un porqué
0: no hay,
1: en cierta pregunta?
0: En cierta, no, no hay
1: porque
0: un porqué.
1: Hay preguntas que no hay un porqué.
0: Y por eso, claro, y por eso es una pregunta.
1: Exacto.
0: Porque no sabe.
1: Exacto.
0: Por qué.
1: Porque bueno, no hay un porqué.
0: Sí, por la crítica usted dice, era por eso.
1: Sí, puede ser.
0: Pero el porqué, porque según lo que vos imaginás. Porque, yo te digo, vos encontrás un porqué.
1: Bueno.
0: Y vos le decís, por, ¿y por qué? Tipo,
1: ah,
0: vos, ahora me preguntó del tiempo.
1: Claro, yo le dije, ¿por me imaginé. Qué se diría, bueno. ¿Por qué se decía que quedó el latillo?
0: Sí,
1: hoy es un día peronista.
0: Bueno, por, ¿y yo qué le dije? ¿Por qué? Y porque yo me imagino que un peronista dijo qué día hermoso. ¿O no? Porque un radical no creo que diga
1: no,
0: lo mismo.
1: No,
0: bueno, vamos a hablar de política.
1: No, no, no es de política.
0: La verdad.
1: No, yo te dije
0: bueno,
1: sin distinción política. ¿Por
0: eso?
1: ¿Qué? Veo que son latiguillos. Hay latiguillos que quedaron.
0: Y sí.
1: ¿No?
0: Y sí, ¿el por qué?
1: ¿El por qué?
0: Bueno, por ejemplo, la lucha tiene el por qué. Toda la línea de alimentos para perros.
1: ¿Tiene
0: gato.
1: Por qué? Voy a comprar. ¿Cuánto por qué hay?
0: Y aparte, alimentos buenos y baratos.
1: No, no, pero la bolsa es por qué. ¿Cuánto está? El kilo.
0: ¿De qué?
1: ¿De por qué?
0: Y bueno,
1: no me dijo que tiene los por qué.
0: Pero hay que preguntarle a la forrajería Gaucho.
1: Ah,
0: a
1: porque usted,
0: amigo Pablo.
1: Usted me dijo que tiene por qué.
0: Sí,
1: porque, bueno,
0: sí.
1: Yo quiero comprar.
0: Y
1: un
0: bueno,
1: kilo.
0: Vaya tranquilo que hay ahí.
1: Si no es caro.
0: Ah,
1: si
0: no, es, caro. Es regalado.
1: Capaz que el por qué es caro.
0: No, él tiene todo el por qué.
1: Bueno,
0: atendido con la amabilidad siempre de Pablo en Francisco en 1920. Así que un saludo grande a Pablito en forrajería Gaucho.
1: El otro día estuve.
0: Un cap. La verdad, tenía razón Javier que dijo que era una ferretería.
1: ¿Sabe que me vendió la manguera dura? Porque no hay mangueras duras en todos lados.
0: ¿No te pueden poner el sol?
1: No, no, pues ahora me avivé, yo las cuido la manguera.
0: Ah,
1: antes la dejaba a la intemperie, ahora
0: no,
1: la guardo.
0: No.
1: Ah, ahora la guardo.
0: ¿Sabe qué es?
1: La guardo.
0: Son la experiencia.
1: La lavo.
0: La experiencia.
1: Sí, la guardo.
0: Sí, la experiencia.
1: La lavo.
0: Usted tenía una mala experiencia con la manguera.
1: Le paso el trapito, le pongo una cremita.
0: ¿Ah, también?
1: Sí.
0: Ah, bueno.
1: Sí, le pongo una crema.
0: Usted se fue a la,
1: sí, porque
0: a la tratófera.
1: Está media...
0: La vieja
1: está ahí, ¿vio? Está media ahí.
0: Entonces no le quiero decir cómo está la manguera
1: mía. Pablo, que no te agarre la helada, que no te agarre el sol. No, no, le digo yo la cuido.
0: Pero por eso, ese es un porqué.
1: Me empecé a cuidar.
0: Es una experiencia.
1: Claro. Bueno. Porque si no sabés qué pasaba, se me resquebrajaba.
0: Y sí.
1: No,
0: y si la agarra el sol.
1: Yo no quiero que se me resquebraje.
0: No.
1: Entonces, ¿sabe qué ahora?
0: Pero usted la usa mucho.
1: No. Si yo lavo,
0: entonces, ¿para qué
1: yo lavo el auto? El auto lo lavo una vez a la semana o dos veces a la semana.
0: Entonces,
1: una vez al mes.
0: Entonces es que se jadee.
1: Y bueno, pero yo quería tener la manguera.
0: No,
1: dura.
0: Porque hay la manguera, la manguera hay que cuidarla si la usas mucho. Si no lo saben, ¿para qué la querés? De vez en cuando.
1: Ah,
0: o
1: sí,
0: digo yo,
1: sí.
0: Es mi manera de pensar.
1: Yo, a mí me gustó tener una manguera, porque tenía una manguera blanda yo. ¿Le digo la verdad? Era manguera blanda.
0: Ah, la puso
1: y la
0: sol.
1: Deja afuera. Y sí,
0: claro,
1: pero,
0: la intemperie.
1: Pero se empezó a resquebrajar.
0: No,
1: entonces,
0: la intemperie.
1: A mí era la manguera dura, que es la que me gusta. Entonces ahora esta manguera.
0: Sí, pero es de plástico.
1: Pero la lavo, la limpio. Ya le digo, le pongo crema, la cuido ahora. Para que me dure más. Por ahí se va.
0: Hay que comprar.
1: Yo me voy a morir.
0: La manguera de titanio que compré.
1: Sí, va a quedar.
0: Nah,
1: pero no,
0: ¿qué
1: creo,
0: va a quedar?
1: No creo que quede, ¿no?
0: Nah.
1: Se va también. Se
0: no,
1: se rompe todo.
0: Todo tiene un uso, todo tiene un uso, tiene un límite.
1: Tiene un ¿cómo se dice? Tiene un final. Todo tiene un final.
0: El suyo va a ser.
1: Bueno, ahí hay otro. Todo tiene un final.
0: Lógico.
1: Todo.
0: Lógico.
1: Lo bueno.
0: Hasta los masajes tienen un final.
1: Claro.
0: Porque te le hace masaje y tiene un final.
1: Sí.
0: ¿O no?
1: Sí, puede ser.
0: Bueno.
1: No sé, nunca me han hecho.
0: Bueno.
1: Me han hecho masaje, pero hasta
0: ahí. Ah, bueno.
1: Pero una vez sola.
0: Bueno, a mí también.
1: Sí.
0: Pero dicen que hay un
1: final.
0: Dicen.

0: A mí tampoco.
1: ¿Y cómo?
0: ¿Cómo un final feliz?
1: Y lo, cuando te termina el masaje, deja de ser.
0: ¿Qué hay una felicidad?
1: Y vos sabés lo que
0: es. A mí me dolía todo.
1: Y bueno, y vos sabés cómo te duele, te apretan todo.
0: Me dolía todo.
1: No, yo después vos te no puedes doblar.
0: Bueno.
1: Ah, por eso. Entonces, un final feliz también.
0: Y no sé.
1: Y hay masaje con final feliz.
0: Claro. Ah, bueno.
1: Así lo dicen.
0: Está bien. ¿Eh? No, a mí no.
1: ¿Usted no lo conoce?
0: No.
1: Bueno, entonces no le digo nada.
0: Bueno, acá tenemos una ayuda a Julieta, le mandamos un saludo.
1: Bueno, Julieta, siempre nos escucha la pavada que habla.
0: Acá dice, ¿y usted por qué se tratan de usted? Porque queda mejor.
1: Educación.
0: Es una educación.
1: Aunque después nos puteamos.
0: No, pero está mejor en la radio de usted. No, usted sabe bien, que a mí me gusta de usted. En la radio está buenísimo.
1: A mí no me gusta que me traten de usted.
0: ¿En porque la radio?
1: Te envejece. No, acá sí. Pero,
0: bueno.
1: No, a mí.
0: ¿No? ¿No le gusta?
1: No, bueno. Porque.
0: No, a mí no me afecta.
1: Mientras que no me falte el respeto de otra forma, pero así. Sí. Educación, está bien.
0: Preferible.
1: Está muy bien.
0: ¿Qué quiere que le diga, viejo choto?
1: No. Estaría más.
0: No, ¿cómo le va a decir eso? No,
1: bueno. Bueno, pero ya te digo, si no te falta respeto en ese sentido.
0: Sí, señor.
1: Ahora si te dice, tuteame, porque yo le digo tuteame.
0: Sí, claro.
1: Y bueno, ¿y qué? ¿Un tuteo?
0: No, a mí me da lo mismo, pero bueno.
1: Bueno, usted un respeto, una.
0: Sí. No, pero igual a veces me tratan de usted, yo también.
1: Yo también. Pero.
0: Yo le digo la verdad. Como me tratan, trato.
1: Pero
0: y si me ven mal.
1: Me maltrato. Pero atendeme.
0: ¿Entendés? Entonces,
1: pero a vos te dice.
0: Yo tengo esa.
1: A usted, porque hay gente que.
0: Yo el que me dice usted, le digo usted. El que me dice jefe, le digo, sí, ¿qué tal jefe? ¿Cómo le va?
1: No, te dicen jefe.
0: Y
1: también.
0: Si me dicen don, le digo don.
1: No, don, también.
0: Bueno, yo. Sí. Por eso le digo.
1: No me gusta que me digan don.
0: No, yo no
1: me gusta.
0: ¿No?
1: No.
0: A mí me da lo mismo.
1: No me gusta.
0: No, a mí me da lo mismo.
1: Y bueno, don.
0: O sea, como me trataste, trato.
1: Eso son maneras de pensar. Muy bien.
0: Que no le guste, está todo bien.
1: No, bueno,
0: si vos me tratás de una forma, yo te trato de la misma.
1: Lógico.
0: Y si me decís don, te digo doña. Y si te digo che, te digo che. Y si te digo usted, le digo usted. Sí.
1: No, yo cuando me tratan de usted.
0: Me adapto a todo estilo.
1: No, yo digo, no, tuteame porque usted me envejece.
0: Me envejece.
1: Pero usted más viejo de lo que.
0: ¿Qué sabe?
1: Tiene su
0: yo estoy viejo, pero.
1: No,
0: todavía
1: yo le voy a decir una cosa.
0: ¿Qué?
1: ¿Qué? A ver,
0: yo le voy a decir
1: dígame, a ver.
0: Usted está en formol, ya me han dicho varios.
1: Pero no me mienta.
0: No, mi hermano, está en formol tu viejo.
1: Porque no
0: lo
1: sabe.
0: Único tiene el chasis un poco torcido.
1: Eso te dijo Luca.
0: Bueno. El chasis torcido tiene está un poquito encorvado. Pero ya lo vamos
1: a mejorar,
0: ya lo estamos trabajando. Ya lo estamos trabajando.
1: Ya estamos trabajando en serio.
0: Sí, ya pedí algo en Mercado Libre. Que se, va
1: ¿en serio?
0: Se lo voy a poner y va a quedar derechito.
1: ¿Derechito?
0: ¡Ahí va a ser! ¡Ahí! Y se va a poner derechito.
1: Pero no soy el único.
0: Ah, bueno. ¿Que está encorvado?
1: Sí. Hay que mirar primero.
0: No, está bien.
1: Bueno,
0: sí,
1: yo también.
0: Digo,
1: no. Eso me enoja también.
2: Sí.
1: Cuando me
2: dicen.
1: ¿Eh? No digo nada porque no digo.
0: Sí,
1: che.
0: Sirve.
1: No me gusta a mí que me digan en
0: encorvado.
1: No, jorobado sí, porque siempre, pero encorvado.
0: Bueno, pero uno le va a dar una mano.
1: No me doy cuenta.
0: Diciendo, ponete derecho,
1: no me doy cuenta.
0: Yo ya tengo, ya lo compré en Mercado Libre, ahora me debe llegar la semana que viene.
1: Bueno,
0: pero se lo tiene que poner, ¿eh?
1: ¿Y usted la pone?
0: No, yo estoy bien. Yo no me siento que estoy encorvado.
1: No, está bien.
0: A veces me corrijo de vuelta la posición porque a veces uno que fue peluquero muchos años queda como encorvado por el trabajo. Pero bueno, trato de corregir siempre la espalda porque está bueno, sí, más vale.
1: Sí, yo.
0: Pero bueno, sí.
1: La verdad que para la edad que tengo,
0: pero mucha gente.
1: Tengo una vista privilegiada hasta hoy.
0: Sí.
1: Hasta hoy. No digo, no escupo para arriba porque.
0: Tiene vista buena. ¿Pulso?
1: Bueno.
0: ¿Anda bien?
1: Bien. ¿Y de vez en cuando?
0: ¿De vez en cuando qué?
1: El reloj.
0: Ah.
1: ¿Anda bien?
0: Sí. Pero si no usa reloj.
1: Bueno, digo nada. Vamos.
0: Así que bueno.
1: Sí.
0: Bueno, ya le contestamos acá a la oyente que nos dijo que. María Esther.
1: Y bueno, María Esther. Es una buena costumbre, sí.
0: En la radio está bueno, que de usted está bueno.
1: Sí,
0: en
1: sí.
0: Varios programas, no solamente acá en Ayacucho, sino en Buenos Aires, todo eso, algunos de todos.
1: Está bien.
0: No, está bien.
1: No,
0: bueno,
1: está bien.
0: Acá estamos. Acá está, mira, hola Guillermo y Negro, acá escuchándolos, es hermoso el programa, la verdad que me divierto mucho con ustedes, ¿eh? Tenés razón, Guillermo, ¿por qué? No, uno se pregunta, ¿por qué a nosotros? Bueno, estamos así, bárbaro, sí, está bien. Y tenemos que dar fuerza, sí, tal cual, María,
2: tal cual, tal cual.
0: Qué grande. Bueno, bárbaro, sí, sí, tenés razón, María. Muchas gracias.
1: Sí,
0: muchas
1: la verdad
0: gracias.
1: Que sí, algún muchas saludo grande y un porqué.
0: Claro, sí, te vi, sí, lo vi. Sí, sí, la verdad que sí. Bueno, gracias María por todo. Muchas gracias.
1: Y la gente de Observa y Ve también.
0: Y sí, todos, correcto. Sí, todos.
1: Así que bueno, todos. Pero tienes razón.
0: Sí, sí, María.
1: Pero no hay un porqué tampoco.
0: Y no hay un porqué. A veces uno pregunta y bueno, pero son cosas.
1: Yo siempre pregunto.
0: Yo creo que es el de arriba el que maneja eso. Nosotros tenemos ya un...
1: Pero yo digo una cosa, está bien que
0: nosotros
1: la
0: nosotros tenemos la, el sí, numerito en la espalda. La
1: pero
0: tenemos,
1: dame una cosa.
0: Es así, lamentablemente.
1: Yo estoy de acuerdo con eso, sí, estoy sí. con usted. Sí, sí. Pero yo digo una cosa, uno trata de hacer las cosas bien. Porque, bueno. Sí, ¿y sí. por qué no tiene que pasar unas cosas? Y, a ver, yo quiero que me explique. Sí, no ¿un sé. Por qué? ¿No, no hay un
0: no
1: por qué? Sé.
0: No. No hay un porqué.
1: Ah,
0: ahí tiene. Vamos a la ahí música. Tiene un porqué que, bueno. que la gana usted.
1: Ay, sí, es cierto.
0: Y no hay un
1: sí,
0: porqué.
1: No hay un porqué.
0: Ay,
1: porque no hay un porqué. Soy un tipo, no te digo de los mejores. Soy bueno. No caga a la gente.
0: Y bueno.
1: Soy un tipo que no roba. Y soy un tipo que no viola. Y entonces, ¿cómo te puede pasar una cosa?
0: Pero hay muchas cosas que pasan así.
1: Por eso que te digo, porque no hay un porqué.
0: Una vez es que a alguien bueno le va mal y a alguien que hizo macanas.
1: Y a vos te parece. Y a vos te parece que eso está bien.
0: Bueno, y no,
1: eso está mal.
0: Y está mal.
1: Pero para mí está mal.
0: Pero bueno.
1: Porque si vos, según dicen, tenés que hacer las cosas lo mejor posible. No digo soy un santo, ¿eh?
0: No.
1: No somos santos.
0: No, pero
1: tampoco.
0: Claro.
1: Sí, hay otros que han hecho cagada hablando mal y pronto y viven y están felices y felices.
0: Bueno, en eso tienes razón. No le puedo
1: pero
0: decir.
1: Hay un porqué.
0: Y hay un porqué.
1: Vamos a la música, dejate, mi hermano. Ahora sí viene el Uriel Lozano. Si no, vamos a la relación a todos.
0: No, ¿qué vamos a la estamos charlando. Está lindo.
1: Está lindo
0: cambiar opiniones.
1: Sí, está bien.
0: No solamente nosotros, sino la gente que también puede opinar.
1: También, lógico.
0: Por escrito. No manden mensajes porque no los mandamos. Nosotros no somos de pasar mensajes hablados.
1: Tienes razón.
0: Audios.
1: Es un porqué.
0: Para que entiendan.
1: A ver, un porqué.
0: Pero si ustedes quieren decir algo escrito, no hay problema. Nosotros lo leemos.
1: Sí, sí, sí.
0: Y lo difundimos aquí en la radio, no hay ningún problema.
1: Aparte escuchamos buena música.
0: Lo único, ya les decimos, no es nuestro estilo que nos pasen audios.
1: No nos gusta.
0: La verdad, es así. Pero si quieren escribir algo, no hay ningún problema. Lo leemos, lo pasamos de vuelta. Así que.
1: Bueno.
0: No hay drama. Sí. Bueno, Julieta, saludo grande para Julieta.
1: Bueno, Julieta.
0: Para María también, le mandamos un saludo a María.
1: Sí, María.
0: Con la buena onda, como
1: sí,
0: siempre.
1: Sí,
0: gracias por
1: grande.
0: Todo, María. Y le vamos a dedicar este tema
1: por
0: para
1: supuesto.
0: Toda la gente y para ellos.
1: Se viene.
0: Ahora sí.
1: Uriel Lozano. Ahora viene.
0: El más romántico.
1: ¿Cuánto falta para verte, Leo? Ahora se viene. Ahí se viene.
0: ¿Con qué temita?
1: ¿Cuánto falta para verte?
0: Ah, claro.

0: Qué grande Uriel Lozano, che.
1: ¿Le gustó el tema?
0: El más romántico. Sí. ¿Qué facha tiene el maestro? Oh, igual mamá cambió, ¿eh? Vio, sí, porque Uriel era gordito. Y no estaba todo tatuado.
1: No, no.
0: No, no, no. Este, así que... Bueno, me cambió mucho Uriel, ¿eh?
1: Uriel le vamos a mandar canta... solita a Guillermo también.
0: Ya que cantaba siempre igual.
1: Sí, un tipo bueno.
0: Sí, sí, sí. Bueno, un saludo, dice, para Néstor Pérez de alguien.
1: Bueno, ahora le vamos a mandar el próximo Néstor tema, un tema de
0: alguien, dice acá. Para Néstor Pérez, bueno.
1: Atiéndame, si un abogado se enloquece.
0: Si un abogado se enloquece.
1: ¿Pierde el juicio? ¿Le gustó?
0: Puede ser.
1: No sé, yo le pregunto, sí. ¿Hay un porqué?
0: Ahí hay un porqué.
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0: ¿Qué de la vida, Fabián?
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0: ¡Qué grande! Saludo grande para ellos.
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0: Qué grande, qué rico.
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0: ¿Qué digas?
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0: Che, ¿sabe qué? Le mandamos un saludo grande. Acá nos dice Alejandra, un saludo grande para la gente del Fonavi que nos escucha todas las tardes.
1: Oh, muy bien, Alejandra. El barrio donde vivía yo.
0: ¿Vivió?
1: ¿Dónde está Chispita ahora? No me olvido de esos 32 años.
0: Era muy nombrado el barrio Fonavi, ahora no.
1: Está tranquilo. Todo. Bueno, me fui yo a la mierda, se quedó tranquilo.
0: No, lo que pasa es que ahora se ha
1: expandido, tanto, sí, es cierto.
0: Los barrios en Ayacucho.
1: La verdad.
0: Antes vio que era el Fonavi, era furor, el Fonavi.
1: Sí, no.
0: Ahora se perdió un poco.
1: No, ahora porque hay
0: está tranquilo.
1: Ahora hay mucho bar.
0: Ahora hay mucho bar. Bueno, la gente del Fonavi nos escucha.
1: Bueno.
0: Así que el saludo grande.
1: Le mandamos un saludo grande.
0: Si alguno está en algún barrio, que mande, que si nos están escuchando.
1: Bueno, así que.
0: Si no escuchan,
1: Bueno,
0: no pasa nada. No manden nada.
1: Lógico que está. Che, si te
0: bueno.
1: 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Bueno, vamos a la música. Sí. Lucas Hugo sabe que tuvo un
0: problema grande. Sí, falleció su hija, sí.
1: 27 años.
0: 27.
1: Y estudió medicina, así que.
0: No, pobre Luquita.
1: Un dolor que no creo que.
0: Sí, vio.
1: Otro por qué.
0: Bueno, es bravo.
1: Mueve tus caderas, Lucas Hugo.
0: Si vamos a hablar de cosas así, nos vamos a meter medio.
1: No.
0: Camisa 11 varas. Pero bueno. No, le quiero decir que.
1: No.
0: Pobre Lucas.
1: No, porque nunca nos pasaba. Hasta gracias a Dios.
0: Sí,
1: hasta ahora.
0: No, pero.
1: Pobre. Sí, una falla.
0: Sí.
1: Pobre Lucas, debe estar.
0: Y complicado. Es bravo.
1: Porque siempre estaba muy unido a su hija.
0: Claro. Sí.
1: Bueno, vamos a la música.
0: Ah, Lucas Hugo.
1: Luquita,
0: ha estado en Ayacucho, en
1: Tandil, y acá también, Tandil,
0: sí, en Mar del Plata. Lucas Hugo, cantante, uruguayo,
1: señor.
0: Uruguayo.
1: Bueno,
0: vamos a escucharlo. ¿Se acuerdan en algunos años atrás pasábamos los primeros temas de Lucas?
1: Sí, ¿cómo no me acuerdo? No tiene que dar un tanto por ciento. Lo hemos llevado al estrellato.
0: 15 años han pasado ya.
1: Oh, Dios.
0: Estamos aquí en la radio, en esta.
1: ¿Qué de tema hemos pasado,
0: en esta gloriosa radio?
1: En serio. Le vamos a dar un saludo a nuestro
0: benemérito. Nada. ¿No? Ni un reconocimiento a los viejos lobos de mar.
1: ¿Cómo no?
0: ¿Hay algún reconocimiento?
1: Sí. Y siempre nos tiene. Nada, eso olvidó.
0: Un abrazo.
1: Siempre.
0: Un abrazo, un beso.
1: No.
0: Gracias, chicos, por estar acá.
1: No,
0: nada.
1: Todavía no lo he hecho público.
0: No.
1: Por ahí. El Itatinio no.
0: Sí, una vez se quiere una caricia al alma.
1: ¿Ves? En serio, ¿eh? Qué bien haría.
0: Es bueno una caricia al alma.
1: Es bueno, es cierto. ¿Eh? Sí, es cierto.
0: Sí, muchacho, este mes.
1: ¿Pero usted está soñando? No sueñe, no.
0: Qué grande. Bueno, 15 años.
1: Así que Emilio, un saludo grande también.
0: Ininterrumpido. Yo, le voy a ser sincero, este es el programa más longevo mío de toda mi carrera de conducción.
1: Sí, yo también.
0: No digo de locutor, porque yo no soy locutor. Me hubiera gustado serlo, pero no pude porque no estudié. Pero de conductores. Pero este es mi programa más, más largo y con una continuidad
1: sí,
0: que no, no lo paré, ¿vio?
1: Claro.
0: Sí, la verdad que sí, este es.
1: Bueno, la verdad que
0: tuve muchos años con Alfredo también.
1: Alfredo, el zar de la, por eso le pusimos el zar de las comunicaciones.
0: No sé
1: en OASI, ¿no?
0: No sé si también estuve como 15, un poquito menos tal vez, pero
1: sí,
0: estuve.
1: Bueno, con tiene una TV. Historia, una sí, historia sí, de en radio.
0: En radio sí, gracias a Dios, muy
1: lindo. ¿Yo escucho tú o no?
0: Estuve también.
1: Ah, con,
0: estuve
1: en, con nuestro amigo.
0: Estuve con el Cholo Marañón. Sí. Y en FM 88 también estuve con Martín García.
1: A ese lo escuché. La, ¿cómo sí, era la, el tema?
0: 66,
1: sí, también lo escuché.
0: Bueno, estuve con en, estuve en todas las radios, gracias a Dios.
1: ¿Ninguno del Cher? Digo.
0: No. ¿Dónde me sentí más cómodo? En dos. Le voy a ser sincero.
1: Sí, ya sé.
0: Me sentí muy cómodo en OASI porque me enseñaron muchas cosas y bueno, y aquí en esta radio también.
1: Estaba el viejo de.
0: Son las dos que más cómodo me sentí.
1: Sí, la verdad. Yo, que sí.
0: En las otras me sentía no cómodo, pero bueno, trabajaba igual, pero
1: sí, sí, lógico,
0: no estaba cómodo. No lo sentía parte mía, pero bueno, acá. Este,
1: sí, acá se cuenta que es suyo, porque Emilio no se mete para nada, no, siempre está conforme con todo.
0: Alfredo también muy buen. Aprendí mucho con Alfredo.
1: Alfredo.
0: Pero bueno.
1: Alfredo. ¿Y el papá de Alfredo?
0: Yo creo que es algo que uno lo tenía escondido, ¿vio? Bueno. Este, porque no es tan fácil hablar. No toda la gente puede hablar adelante de un micrófono.
1: Bueno, pero nosotros lo hacemos como.
0: Fue como Alejandro Susino también.
1: Ah, Alejandro.
0: Cuando empezó con el micrófono, no paró más.
1: Ajá.
0: Este, fue también un. Yo creo que hemos hablado con Alejandro muy pilones de veces, que fue el amor de su vida también en la radio, como él, como fue la mía, pero le quiero decir que enseguida agarró tren, enseguida agarró sí. Este estilo o continuidad o
1: bueno, eso uno lo tiene de adentro.
0: Yo lo que siempre juego con el feedback, es un feedback que uno tiene, es el ida y vuelta que te da la radio, ¿no?
1: Exactamente.
0: Este, pero bueno, y como Alejandro, muchos pibes que pero no hay tantos ahora.
1: Es como
0: ¿no?
1: Este, sí, como
0: tantos que yo le digo, a Alejandro porque es el que yo lo vi nacer en la radio y lo
1: bueno,
0: seguida agarró tren, le
1: está bien,
0: decir,
1: y está ¿no? bien. Y, en el...
0: y tuvo continuidad que no paró más después.
1: Bueno,
0: bueno hoy ya está alejado de la radio.
1: Lo que pasa que es como el gremio mío de músico.
0: Lo que pasa es que Alejandro que está.
1: Hincha de Ferro,
0: Sí, hincha, está mucho con Ferro, sí.
1: Sí, no sé si no va a la cancha.
0: Sí, medio capo.
1: Está con la 12.
0: No sé si no está capo de Ferro.
1: No está con la
0: pero
1: barra.
0: Está más, ahora está más en. En ¿cómo se dice? En.
1: No me llamó más, Emilio, que no dijo que me iba a venir a acompañar, sí, a hablar con usted.
0: Claro, que venga un ratito.
1: No, pero no viene.
0: Pero están en ¿cómo se dice?
1: ¿En empresario?
0: Empresario,
1: ah,
0: no me sale la
1: bueno.
0: Está más de empresario ahora, Alejandrito.
1: También
0: para pero tendría que volver a hacer radio. No quita que cuando sea más grande haga de vuelta radio. ¿Vio?
1: Pero no hará.
0: Porque
1: radio.
0: Es el amor, es un amor que no se termina nunca.
1: No,
0: porque la radio.
1: Gusta, sí. Es el que gusta.
0: A uno le tiene que gustar, obvio. A nosotros nos gusta, a mí me gusta.
1: Sí, no, yo.
0: Este, muchas veces en mi casa me dicen, ¿por qué no deja? Y no, porque me gusta. No
1: cierto,
0: lo puedo dejar porque me gusta.
1: Le va a faltar.
0: Sí, a veces no tengo tiempo, a veces estoy cansado, a veces tengo
1: cierto.
0: Otros problemas, a veces tengo que atender otros negocios. Pero
1: siempre te
0: el radio. Corazoncito nuestro con la radio siempre está porque sí. Hay mucha gente que nos escucha, mucha gente está esperando las pavadas que decimos nosotros
1: sí,
0: para
1: en
0: reírse,
1: serio, ¿eh?
0: Se
1: serio,
0: sienten acompañados.
1: Buena música.
0: Tienen música.
1: Claro.
0: A veces hay gente que nos dice, no hablen tanto, pero bueno, les gusta a la gente.
1: No nos metemos en política,
0: que nosotros
1: no nos metemos en nada.
0: Que los acompañemos.
1: Pero lógico.
0: Es una compañía.
1: Es una compañía, malo viene. También.
0: De acuerdo a los años que van pasando, uno ya va viendo lo que les gusta a la gente y lo que 15 no.
1: 15 años ya.
0: Yo.
1: Pero parece que fuera ayer.
0: Sí. Y yo tengo 53. Yo creo que.
1: ¿53 en dónde?
0: Yo, en
1: la mollera
0: en el almanaque.
1: Ah, bueno.
0: 53, y yo debo hacer por lo menos que hago radio y no le quiero mentir.
1: Es de los 18 años, ¿no?
0: De los 16.
1: Sí, sí, los, yo me acuerdo.
0: Sí, sí,
1: yo me acuerdo.
0: Muchos años, muchos años. Gracias a Dios, bueno. Me fue bien, me gustó.
1: Bueno,
0: conocí mucha gente.
1: Es como sacarte algo de.
0: Sí, conocí mucha gente.
1: ¿Cómo es?
0: Hay gente que. Hay gente que me reconocieron lo que hice, hay otros que no.
1: Es
0: un mundo a veces también que no todos te dan un espacio,
1: tienes
0: porque
1: razón.
0: Hay muchos celos, hay mucho, no sé, viste,
1: es como,
0: como el miedo de que lo vas a sacar o que vos vas a ser mejor que el otro.
1: Y eso,
0: no me pasó en esta radio, no me pasó en Oasis, pero bueno, sentí esas cosas en otros,
1: en otros lugares.
0: Muy bien. Sí, es una profesión linda, pero hay gente que se pone celosa del otro. Pero bueno. Son pavadas.
1: Según uno, la mente de cada uno.
0: Uno no lo agarra profesionalmente,
1: claro.
0: Sino lo agarra.
1: Es para relajarse de todos los problemas que uno tiene. Porque nosotros también tenemos problemas. Mucho, menor o mayor, pero siempre tenemos algo.
0: Todos tenemos nuestros problemitas. Pero bueno, la radio, lo lindo de eso, de poder acompañar a todos los oyentes que por ahí también la están pasando mal y con nosotros se ríen.
1: Sí.
0: Porque nosotros siempre hablamos pavadas, claro. Cosas en doble sentido, bueno, cosas así para,
1: sí,
0: que,
1: sí, para
0: que la
1: poco,
0: gente
1: para
0: se ría. Claro.
1: Muchos dinientes por lunes. La... Pero estamos así. Che, vamos a la música. Y Leo, che, Leo, no está haciendo la compañía, no está.
0: Uno de los...
1: Oh, mirá que viene, ¿qué personaje? O viene...
0: ¿Qué
1: Luca? No, Luca viene primero, nos fuimos de la...
0: Ah, Luca Sudo,
1: sí,
0: claro,
1: señor.
0: Íbamos con Luca, sí.
1: ¿Mueve tu cadera?
0: Bueno,
1: vamos a escucharlo, Leo.
0: Vamos a Luquita.
1: Con este día hermoso, che.
0: Che.
2: Session volumen 1. Arrancamos.

0: ¡Nos vamos! Ruta Cesio volumen 1. ¡Ahí quedó!
1: La verdad, grande, Lucas, Luquita, un capo total, total, ¿eh? La verdad que sí. Bueno. 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
2: Ah, bueno, cero grande.
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2: 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Sí. Tenemos la coca y la coca cero.
1: Mira,
2: cualquier cosita.
1: Pero ya me habían comentado que no iba a beber Coca-Cola.
2: ¿No?
1: Me dijeron.
2: Ah, no sé.
1: No, ustedes consiguen siempre.
2: Sí, yo sí. Sí.
1: Por ahí.
2: 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No todos tienen de vidrio.
1: Bueno.
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1: Ah, la mierda.
2: Sí, porque son para gastronomía.
1: Ah, muy bien.
2: Sí. La Coca-Coca y si no la Coca-Cero.
1: La Coca-Cero.
2: Que muchos toman Coca-Cero.
1: ¿Y la Coca-Cero?
2: Dicen que es mejor la Coca-Cero, ¿sabías?
1: Sí, puede ser.
2: Ah, me gusta la Coca con Fernet.
1: Oh, ¡ah! Qué no tengo más, ¿eh?
2: No. ¿Qué? Porque eso es lo que hace negocio ahí. Sí. O Wiscola también.
1: Sí, Wiscola. Mira, lo leo. Le gusta, ¿no?
2: Es muy rico también.
1: Me dijeron que el vino con pomelo.
2: También, el vino tinto.
1: Sí. Con
2: pomelo, sí. Después, ¿sabes lo que es rico también? La coca con ron.
1: Mira, vos.
2: Muy rico. Con ron, muy bueno.
1: Sí, lo que antes se estilaba mucho que el vino blanco, ¿se acuerda? Que antes fue una moda.
2: Sí, fue una moda.
1: Yo te digo porque estaban los bailes, vino blanco. Sí. Y después se pasaron al tinto. Puede ser que es más sano el tinto.
2: Ah, sí.
1: Dice.
2: No tengo ni idea, no tomo vino.
1: Usted para mí, todos los vinos, todas las cervezas son iguales.
2: Pero no tiene paladar, igual que yo, no.
1: Tengo
2: yo no sé tomar vino, usted sabe, yo veo a mis amigos que.
1: Sí, le sienten el gusto.
2: Saben, este vino hay que tomar este, el otro. Yo no sé.
1: No, yo tampoco. Igual que la cerveza. A mí meten.
2: Bueno, no,
1: menos, la menos cerveza. Que cualquiera, pero.
2: Claro, no, bueno.
1: La que me hace
2: si me da a elegir, sí, ahí tengo más de.
1: Bueno, pero yo le digo.
2: Paladar.
1: Yo le digo porque. Pero para mí.
2: A mí me gusta la Corona.
1: Sí, la Corona.
2: La Heineken.
1: La mayor.
2: Esas dos me gustan. Después no te tomo ninguna más, ¿viste? Sí, esas dos.
1: ¿En gusto?
2: Claro, y en vino, bueno, hay gente que toma, bueno.
1: Ah, bueno, pero saben.
2: Nicasia, Trump.
1: Sí, pero saben.
2: El enemigo, que es caro. Después hay otros. Pero los que más toman son Trumpeter, Nicasia y San Felicien. Esos son los que.
1: Le voy a hacer una pregunta. Sí. El vino del cura, ¿qué vino es?
2: Oh, no sé.
1: Pero es un vino dulce, dicen.
2: No tengo ni idea. Me parece que es ¿cómo se dice?
1: ¿Moscato?
2: Me parece, pero no sé, no quiero decir.
1: No, nada. Pero veo que no sé cuando si se toma la hostia toman.
2: Sí, un troguito de vino.
1: Sí.
2: Es la sangre de Cristo, pero no sé.
1: Dice que coquea. Dicen que es lo más rico que hay.
2: Es lo más rico
1: que hay. Dicen lo que han tomado,
2: yo no tengo ni idea. Y lo va a tomar el padre nada más, porque ¿quién otro lo va a tomar? No, pero no creo, ahí va a tomar bueno.
1: No, toma bueno.
2: Sí, toma bueno.
1: Bueno,
2: ¿algo más? Le mandamos un saludo al 8578. No manden mensaje hablado porque no lo abrimos nosotros. Sí. Ahora vemos quién es, pero.
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2: Bueno, le mandamos un saludo a Chicha,
1: bueno.
2: Que mandó un mensajito.
1: Bueno.
2: Saludos grande a Chicha.
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2: No me diga.
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2: Oh, bueno, el saludo grande.
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2: No estaba.
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2: Bueno, muy bien, bueno, vamos a la música.
1: Sí, vamos a la música. Si viene ahora,
2: ¿qué viene? ¿Qué me trajo? A ver.
1: ¿Qué personaje?
2: Ah, qué capo.
1: Pero ¿cómo no se siente antes?
2: Porque ya hizo plata. ¿Para qué lo querés escuchar? Ya está,
1: bueno,
2: el tipo cobra. Hace lo que hizo. Hace unas canciones buenas. Viste bien. Ha hecho plata.
1: ¿Y viste la casa que tiene?
2: Sí, y los autos que compra. Nah, un capo. Está bien merecido.
1: Está bien merecido.
2: ¿Por qué?
1: Hacemos lo mismo. Yo no digo nada, pero me parece
2: raro. ¿Sabe qué? El tipo trabajó su voz,
1: tuvo
2: su estética.
1: Bravo.
2: Yo, la verdad, chapó. Lo aplaudo y lo felicito.
1: El tema dice porque
2: otros llegan a ahí y se quedan con la voz así, medio pedorra que tiene.
1: No, pero
2: el tipo estudió, trabajó la voz.
1: Sí, trabajó la voz.
2: Sí.
1: ¿Y sabes por qué tiene los dientes
2: bien?
1: ¿Por qué tiene los dientes así?
2: No.
1: Y porque si se lo sacan, pierde la. Tiene una boca, no
2: para
1: sé,
2: su...
1: cóncova, no claro. sé. Entonces, si le sacan los dientes, pierde la voz.
2: Claro.
1: Mirá, vos no sabías. Claro. Es la reverberancia.
2: ¿Usted
1: por qué razón tiene tanta reverberancia?
2: Bueno, hablando de reverberancia, muchos cantantes usan reverberancia. ¿No llegan?
1: Sí, no.
2: Muchos.
1: ¿Vos calculás que el otro día...?
2: ¿Sabe a quién escuché?
1: ¿A quién?
2: Pero bueno, es el sonidista, usted sabrá también eso. El finado Huguito Flores. Cuando hacía la... Usted escúchelo, Huguito Flores, cuando hacía presentación en vivo,
1: sí.
2: ¿Cómo lo ayudaba la cámara de reverberancia cuando no llegaba?
1: Sí, pero lógico.
2: ¿Eh?
1: Pero atiéndame una cosa, le hice una pregunta.
2: Sí, lo parió.
1: ¿Usted sabe
2: ¿Cómo
1: lo que,
2: salva eso?
1: ¿Sabe lo que hace 15 recitales en una noche?
2: No, ya sé.
1: Y bueno,
2: sí,
1: y ahí ayude, pero... lógico. El coso te tiene que ayudar un poquito, porque la boya...
2: Y Luzano también, cámara de eco tiene
1: esto,
2: la cámara.
1: Pero lo que pasa es que estos tipos te hacen 15... Ahora no, menos,
2: sí,
1: porque ahora deben tener una posición.
2: Sí, sí.
1: El Cardoso, el de los
2: charros, sí.
1: Claro. Él dejó de cantar porque no tenía miedo de matarse en la ruta.
2: Claro.
1: Pero hacía 15 recitales
2: claro,
1: por noche.
2: Y bueno, ¿qué le pasó a Huguito Flores? Huguito Flores se murió.
1: Y hay muchos, Rodrigo.
2: Rodrigo, bueno, Rodrigo lo mataron. Vamos
1: bien. No.
2: Ahí no fue.
1: ¿Le parece?
2: Sí. A Rodrigo lo mataron, ni hablar. Pero
1: ¿se habrá metido en algo raro?
2: Quería dejar. Y no podía dejar.
1: Claro, tenía razón.
2: Quería dejar y no
1: tenía
2: lo dejaron.
1: Dejar, sí.
2: Fue
1: no sé
2: boleta.
1: Qué problema tuvo en ese tiempo, sí. Me acuerdo cuando...
2: Sí, sí.
1: Mirá vos,
2: pero
1: no sabés.
2: Bueno, Huguito Flores también tuvo un accidente en... Fabián Showman.
1: También, Fabián, y bueno.
2: Justo venía, subiendo.
1: Subiendo, pobre tío.
2: Pero fueron accidentes que son de tránsito, de que uno viaja mucho, sí, tienes razón.
1: Hablalo de ese hombre.
2: Pero, sí.
1: El otro día estuvieron con la chica que estaba con él.
2: Ah, sí, sí.
1: ¿Iba al revés?
2: Sí, siempre.
1: Siempre.
2: Y sigue siendo
1: al revés. Que sí.
2: Pero
1: no
2: el otro día usted sabe que... Pero qué bien salió que... Cómo lo ayudaban a Huguito Flores a llegar.
1: Sí. Cuando no le daban la voz.
2: Le hacían la reverberancia y lo sacaban. Le hacían la
1: reverberancia.
2: Qué grande, ¿eh?
1: Son trucos que se usan.
2: Claro.
1: Y usted escucha,
2: no dan,
1: y hay muchas,
2: no
1: mucho.
2: Lo que pasa es que los sonidos también son medio chotos, porque
1: bueno,
2: usted sabe que Huguito Flores agarra todo lo que es
1: guarachi
2: y todo eso.
1: Sí.
2: Eran mucha congregación de gente en lugares abiertos.
1: Claro. Y los sonidos
2: de sonido en eso.
1: Y le voy a decir otra cosa. Usted escucha un recital en vivo.
2: Ah, sí.
1: En vivo, o no en un show.
2: No.
1: Sino en vivo,
2: que
1: lo estén grabando. Y ahí no está la diferencia.
2: Sí, claro.
1: Hay mucha diferencia.
2: Exacto.
1: Pero bueno.
2: Ahí hay un porqué. ¿No?
1: Tiene razón.
2: ¿Vio?
1: Hay un porqué. Bueno,
2: vamos a la música.
1: Vamos a qué personaje. Corazón
2: tema.
1: Ausente, un capo total.
2: Oh, corazón.
1: Lo vamos a poner allá arriba.
2: Sí,
1: Y bueno, ¿qué quiere que le diga?
2: No.
1: ¿Se acuerda que a mí no me gustaba? No, pero pues sí, el tipo tiene una bobada.
2: ¿Quién se lo presentó?
1: Sabe.
2: Este va a andar.
1: Sabe.
2: Veo que le dije yo, este va a andar.
1: Bueno,
2: ¿vio?
1: Así me gusta. Bueno, vamos a qué personaje, a ver.

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0: Bueno, muy buenas tardes a todos.
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0: Bienvenidos a esto que vamos por llamar el Sábado Sin Control.
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0: Hasta las 18:30 te vamos a estar haciendo compañía con juegos, buena música y la consigna de todos los sábados.
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0: Voy a pasar a presentar al equipo de la 95. En los controles lo tenemos al señor Leo Del Vecchio.
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0: En la voz dulce del programa la tenemos a Marian, que le damos la bienvenida.
2: Hola, Fer, gracias por tu palabra.
0: No, de nada. ¿Y quién les habla? Fernando, esto es Sábado Sin Control.
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0: Vamos a comenzar la tarde, el programita de sábado, con el primer temita musical de la tarde. Y después volvemos, ahí ya de lleno, le entramos con todo, con mucho, muchas cosas por delante trajimos hoy. Vamos a la música.

0: Bueno, aquí estamos, ¿eh? Ahí comenzamos la tarde con el primer temita musical de este sábado. Yo tengo que mirar el celular, perdónenme, por ahí del otro lado no me ven, pero para saber la fecha, porque si no me olvido. Hoy estamos sábado 20. Ahí está, mirá, tenemos el almanaque.
1: Tenemos el almanaque.
0: Ahí está, ahí te das cuenta lo despistado que soy, María.
1: Sí, sí, ¿eh? Y bueno, pero algo bueno hay en ese, algo, en ese ser.
0: Sí, sí, algo bueno debemos tener. Bueno, como dijimos, sábado 22. Otro sábado más haciéndoles compañía en esta tarde soleada en nuestra ciudad.
1: Ventosa.
0: Ventosa.
1: Agosto es ventoso. Me dan mucho viento para agosto.
0: ¿Ah, sí?
1: Sí, vos sabés.
0: No he mirado lo que es clima, no he estado mirando.
1: Baja un poquitito el viento, pero sí, se va a mantener. Y el miércoles, probabilidades de lluvia, el 90%.
0: Ah.
1: Para la gente que está en el campo, ya sabe.
0: El fenómeno, el super niño que anuncian,
1: el niño.
0: ¿Viste?
1: Viento y lluvia, sí.
0: Viento y lluvia, sí. Estuve viendo ahí en las redes sociales. No me acuerdo qué localidad cerca de acá. Estaban haciendo ya como desagotes.
1: Ah, para el granizo.
0: Porque se espera muchísima lluvia. Hablan de mucha lluvia, de vientos hablan, sí, pero sobre todo de mucha lluvia. Y estaban haciendo en partes donde se saturan mucho los canales, haciendo canales, o sea, ensanchándolo y haciendo nuevos canales para desviar el agua.
1: Claro.
0: Así que por lo visto se espera lluvia.
1: Oh, sí.
0: Bueno, vamos a ver qué nos toca a nosotros.
1: Vamos, esperemos que nos toque una docena de factura, que alguien se acerque, ¿no? Nos
0: vamos,
1: traiga.
0: Vamos a ver. Ya, no sé cuántas veces vamos ya solicitando, pero
1: sí, sí.
0: Vamos a.
1: Cuando dejemos de pedir aparece.
0: Cuando dejemos de pedir, es verdad. Nosotros le hacemos caso. Al operador, mangueamos nosotros el nombre de él.
1: Él no dice nada, pero acá nosotros tenemos la voz.
0: Y damos la cara a nosotros. No, me parece que lo vamos a hablar al hito. Bueno, como dijimos, Marian.
1: Sí, que se comunique la gente con nosotros. ¿A qué número? Sí.
0: Bueno, si quiere empezar a comunicarse, 2494-310903.
1: Muy bien, porque vamos a hacer consigna. Hoy tenemos un premio de Mamá Bruja, como todos los sábados.
0: Sí.
1: A elección, esta vez, porque la gente quiere perfume o quiere sahumerio, ¿viste? Mm. El otro día fue el señor que se ganó. Quiero sahumerio, me dijo, no quiero perfume. Así que él se eligió su pack de perfumes, de sahumerio, perdón.
0: Sahumerio, está bien. Bueno, sí, como vos decís, lo que quieran, ¿eh?
1: Lo que quieran.
0: Eso va a gusto de cada uno.
1: Sí, la gente va contenta, aparte. Qué lindo.
0: Vamos a ver, por ahí estamos con los signos también.
1: Sí. Pero hoy se tienen que atrever un poco más, ¿eh?
0: Sí. Hoy el juego va a ser más complicado.
1: Claro, avísales.
0: O sea, es fácil. Lo que hay que tener es coraje.
1: Coraje.
0: Coraje que tienen que sobrar porque están del otro lado, nadie los ve.
1: Claro, aparte, mira, nosotros también vamos, para quitarle la vergüenza, vamos a romper el hielo.
0: Claro.
1: ¿O no?
0: Si vamos a empezar nosotros, sí, comenzamos allá del lado del estudio.
1: Primero.
0: Los controles, sí.
1: Hacemos el ridículo.
0: Hacemos la vueltita. No, vamos a hacerlos hoy. Trajimos algo, es fácil, hay que tener coraje.
1: Sí, y creérsela un poquito, ¿no?
0: Sí, queremos que, no sé, tiramos alguna pista, decimos algo, todavía no.
1: No sé, como vos quieras, la gente que mande, a ver si quieren saber.
0: Bueno, sí, a ver a los oyentes si que nos manden, a ver si ya quieren comenzar a jugar y si esperamos un poquito más.
1: Dale.
0: Como ustedes quieran.
1: Que manden temas también, quieren escuchar algún tema.
0: Sí, tal cual. La consigna va a ser similar a lo que hacemos todos los sábados, con la diferencia que esta vez no van a tener que escribir.
1: No.
0: O sea, yo pienso que es más fácil todavía.
1: Es más fácil.
0: Ahora, porque si no vos tenés que estar adivinando, a ver, che, ¿quién canta la canción? ¿Y cómo se llama? Y pensando, y que nosotros por ahí les decimos de acá, no nos tienen que decir el nombre exacto.
1: O sea que ahora es con audio. Vendría a ser con audio. Sí.
0: Queremos escuchar a la gente, ¿no?
1: Sí, yo quiero escucharle la voz.
0: La gente te para en la calle, te pregunta, en cada lugar que vas, te pregunta, te escuchamos, mandame un saludo, preguntan a ver quiénes son los otros chicos, porque me han preguntado.
1: No, sí, es impresionante.
0: Uno por ahí, hay gente que por ahí conoce por los nombres, pero no personalmente. Y nosotros hoy queremos escuchar la voz. Siempre nos escriben,
1: pero yo quiero escuchar cómo es la voz de todos los que nos escuchan siempre.
0: Sí, sí.
1: Que ya los conocemos, ¿viste?
0: Queremos que participen todos.
1: Sí, sí, sí.
0: Todos.
1: ¿Cómo es? Explícame, ¿van a dejar los últimos tres números de documento?
0: Como siempre.
1: Como siempre, sí. Vamos a explicarla.
0: Ya les podemos decir, ¿no?
1: Sí, sí, sí, decimos bueno, nada, tantos misterios.
0: No le dijimos no le dijimos nada todavía al operador. No sabe de qué se trata. No. Bueno, hoy no van a tener que adivinar el tema, ni el nombre ni la canción. Nos van a tener que cantar la canción.
1: ¡Oh!
0: Van a tener que cantarla. Si la saben o no la saben, no importa.
1: Acá, si lo sabe o no lo sabe, cante.
0: Claro.
1: ¿La quieren o no?
0: ¿La quieren tararear?
1: Tararéenla.
0: ¿La quieren chiflar?
1: ¿La quieren hacer en la guitarra? Tienen una guitarra y bueno, saben tocar. Buenísimo, un plus.
0: Sí, como ustedes quieran. Hoy no van a tener que mandar escrito, hoy van a tener que cantar.
1: Cantar, mostrar.
0: Cantar.
1: Bueno, y alguno pelar sus dotes, ¿o no?
0: Yo pienso que más de uno nos va a sorprender.
1: A ver, que muestren todos los dotes que tienen.
0: Sí, yo pienso que más de uno nos va a sorprender.
1: Pero así, ¿quién no cantó en la ducha, Fer? Si cantamos en la ducha.
0: En la ducha, en la cama, por la calle.
1: Hay que cantar. Esa vibración le hace bien a la garganta.
0: Sí, tal cual.
1: Cantar es terapéutico. No importa si lo haces bien o mal.
0: Dicen, ¿no?
1: Sí. Dicen que
0: es bueno, ¿no?
1: Es más, la voz, te digo, es algo que se trabaja.
0: Sí.
1: María Becerra contaba que no tenía voz. La fue trabajando. Viste que es como pones la boca todo.
0: Sí.
1: Tiene
0: sí.
1: mucho que ver.
0: Y bueno, vos tenés nomás el caso de, ¿cómo es este cuartetero? Ulises Bueno.
1: Ulises
0: Bueno, él, vos lo escuchás hablar y no es la misma voz que le usa para cantar.
1: Ah, sí, esa voz con garraspera tiene. O ese, o me lo estoy equivocando, ¿no?
0: No, sí.
1: Ah.
0: Y después tenés también
1: ¿Qué personaje? También. Bueno, pero él era tenor, canta como un tenor.
0: Tenés después Desacatados, con
1: Desacatados.
0: Que ha grabado con ese temita.
1: Bueno, eso es bien cuarteto.
0: No se ve, que también le
1: cambia la voz. No se ve, no se ve.
0: También le pone una voz, como decías, en media como...
1: Con garraspera, así. ¡Ah! Así como arrastrándola.
0: Tipo voz de música, tipo de... Como cantan los cantantes de heavy metal.
1: Claro, ¿viste? Con esa voz, viste, bien garrasposa.
0: Sí, cambian esa voz. Así que, bueno, hoy los vamos a hacer cantar, dijimos.
1: Sí.
0: Le elegimos un tema... Lo elegimos entre nosotros ahora.
1: Pierdan cuidado que no gana el que mejor canta.
0: No,
1: decile, Fer, ¿quién gana? ¿El qué?
0: No, gana el que mande cantando.
1: El que mande cantando, claro.
0: Bien o mal, a nosotros no nos interesa.
1: No
0: nosotros
1: nos
0: interesa. Queremos que cante.
1: Nosotros no juzgamos.
0: Sí.
1: Nos vamos a divertir.
0: Si no saben la letra, no importa.
1: No importa.
0: La tararean. Igual elegimos una canción muy, muy... Muy conocida.
1: Muy conocida. Elegimos una canción que...
0: Es más, la elegiste vos.
1: La elegí yo porque yo soy maestra rural, entonces todos los chicos en el campo me piden ese tema. Señor, yo les pongo música y me dicen, páseme ese tema. Se ha hecho tan conocido y tan viral este tema que creo que todos lo deben conocer. Marcos, que es joven.
0: Sí.
1: Bueno, de nosotros no vamos a hablar.
0: No, Marcos.
1: Marcos.
0: Leito. Lo he escuchado cantar al dueño de la emisora. También lo he escuchado cantar esa canción.
1: ¿Al dueño?
0: Sí, lo he escuchado cantar. Es que yo calculo que la mayoría debemos haber cantado esta canción.
1: Es que sí, es un himno. Es como un himno.
0: Se la decimos a...
1: Dale, a ver. A Leito, se la decimos.
0: Ahí está, ahí ya le pasamos, salimos un poquito del aire y ya le pasamos el dataje del tema a Leo. Está para el temita, lo tenemos ahí listo para cuando acá Mariam, que es la encargada de los premios, está bueno. El tema ya está listo. La vamos a fundir a Marian, pobre.
1: No,
0: la vamos a llevar a...
1: Al contrario, no sabés la cantidad de gente que fue a mi casa después de eso, de esos premios. Es más, te agradezco a vos, Fer, porque me diste este espacio y para que se haga conocido. Mirá, voy a tirar perfume ahora.
0: Mirá, nos vamos
1: a perfumar. Voy a perfumar, mirá si no es rico este. Este es de cereza y frutilla. No, es increíble, gracias te digo, porque no sabía que teníamos ese alcance, como te digo ya.
0: Sí.
1: No sabía que tanta gente escuchaba la radio. Es impresionante.
0: La escucha mucha gente, sí, gracias a Dios.
1: Sí.
0: No se ha perdido.
1: No se perdió el tema de la radio.
0: No se perdió, no.
1: Que es otra forma de comunicarse, ¿no?
0: No se perdió y es algo por ahí que es... si vos te ponés a analizar mucho hoy, se usa mucho lo que es internet, YouTube, pero ¿qué sucede? Ya es otro, ya hablas de pagar una multi, va a decir.
1: No.
0: Pagar un abono todos los meses.
1: Claro, sí.
0: En cambio, ¿quién no tiene un grabador? ¿Quién no tiene una radio? Incluso con el celular también.
1: Cualquiera escuchar, puede grabar, sí.
0: Y lo bueno es que no se ha perdido.
1: No se ha perdido. Bueno, como nosotros también ellos nos escuchan tanto, ahora los queremos escuchar a ellos, ¿no? ¿Qué decís?
0: Sí. Me está dejando los oídos, esto no tiene ni
1: idea. Trajiste otros auriculares hoy.
0: Olvidé los míos, manoteé uno que había ahí, hace cuenta que me estoy poniendo, dos escarbadientes, ¿viste?
1: Sí, sí. Cuando te hace la oreja adentro. El otro día te reías un montón igual.
0: Sí.
1: Nos reímos bastante.
0: Bastante. Vos sabés que en mi trabajo también me decían, me habían estado escuchando y me decían, ¿De qué
1: te reías? Es que yo, gente, ni yo entendía de qué se reía. No me quería explicar el señor.
0: No, pero bueno, yo...
1: ¿De qué se reía? Claro, sí, él sí, después yo entendí. Pero yo, bueno, en el momento
0: me había tentado con
1: sí,
0: algo.
1: Sí, te habías tentado demasiado.
0: Pero bueno, son las cosas por ahí de cuando hace un programa en vivo uno.
1: Y sí, está bueno no reírse también, porque lo contagias a eso.
0: Sí, no, que no sea tan formal, ¿viste?
1: Que no sea tan formal.
0: Tan estricto, ¿viste? Si no,
1: somos como, humanos.
0: Venimos a tratar de entretener a la gente, nosotros.
1: Entretenerla, enseñarle cosas, sí. A divertirnos.
0: En lo que está al alcance de uno.
1: Obvio.
0: Tratamos de hacer lo mejor posible y bueno, como digo, siempre... hacerles pasar una, aunque sea dos horitas diferentes
1: que se entretengan y que ellos también puedan ser parte de este programa.
0: Tal cual,
1: ¿no?
0: Es verdad. Por eso hoy los vamos a incluir a todos. Hoy queremos escuchar la voz.
1: Yo también voy a cantar, ¿eh?
0: Sí.
1: Voy a cantar el tema.
0: Este no es mi tema, aclaro, este no es mi tema. Pero por ahí, María, si a vos te gusta.
1: A mí tampoco me gusta mucho, pero bueno, le vamos. Es un tema popular.
0: Le vamos a meter ganas, sí.
1: Claro. No necesitamos afinar tanto, digamos. Lo puede cantar cualquiera.
0: Sí.
1: Es como el arroz con leche.
0: El que quiera, el que quiera participar, vamos a aclarar. Es cantar para participar por un premio.
1: Para un premio.
0: Un
1: vale por 10.000 para comprar en Aromas Mamá Bruja.
0: Bien.
1: Ese va a ser el sorteo. Van, se eligen lo que quieran. Tiene shampoo,
0: crema enjuague. Se pueden llevar, porque hay de todo. Se van a
1: encontrar tienen que ir a ver.
0: Millones de cosas lindas.
1: Bueno, y podemos hacer una tirada para lo último, que la gente espera eso también.
0: Sí,
1: el que cante, aparte de conocerle la voz, le vamos a conocer el futuro.
0: Cantar para participar por un premio.
1: Para un premio. Un vale por 10.000 para comprar en Aromas Mamá Bruja.
0: Bien.
1: Ese va a ser el sorteo. Van, se eligen lo que quieran. Tienen shampoo, crema enjuague.
0: 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Se van a encontrar
1: Tienen que ir a ver.
0: Millones de cosas lindas.
1: Bueno, y podemos hacer una.

0: acostumbrando a la sí. gente, ¿eh? La estamos mal sí. acostumbrando. Bueno, Leito, vamos a comenzar a jugar. ¿Vos, Marian? ¿Qué sí?
1: Dale, sí,
0: ¿Largamos?
1: Sí, ya estoy yo.
0: Bueno, vamos a comenzar a jugar el día de hoy por el premio de Mamabruja, gentileza acá de Marian, ¿eh? Ya dijo un voucher, ¿no?
1: Sí, voucher. Bueno, una orden de compra.
0: Una orden acá, de compra. Para que, bueno, después vayan a elegir lo que les guste, siempre esté dentro del monto del bar.
1: Claro, dentro del bar.
0: O lo pueden usar a favor también, porque
1: obvio, no, a favor, ¿no? Y para llevarse otra cosa.
0: Bani les gusta ponerle un
1: llamador de ángeles.
0: Que vale ponerle 30.000. Pueden.
1: No hay pocas cosas tan caras, no tengo tan cara las cosas.
0: Voy a poner un ejemplo.
1: Sí, sí.
0: Ponen los 20
1: sí.
0: y se lo pueden llevar.
1: Se lo pueden llevar. Joder. Si quieren un llamador, que es lo más caro. Porque se tiene un trabajo, cuando los vean van a decir...
0: Muchas cosas artesanales.
1: Artesanales y mucho brillo.
0: Mucho brillo.
1: Brillo, ¿verdad? Collares, pulseras.
0: Bien.
1: Los perfumes son lo que más llama la atención, eso sí.
0: Sí. Ese que estamos...
1: Es cereza y frutilla. Acá,
0: espectacular, ¿eh?
1: Dulzón, pero rico.
0: Muy bueno, muy lindo, muy sí. lindo, la verdad. Bueno, vamos a comenzar, Leito, ¿dale? Va a sonar el temita musical del día de hoy. No tienen que adivinar... Lo tienen que cantar.
1: Mandar un audio cantando un pedacito, aunque sea.
0: Un pedacito, ¿eh? Un pedacito del tema. La parte que ustedes sepan, bueno, nos mandan cantando ese pedacito. Suena entonces, es el temita La Morocha. Lo elegiste vos, ¿eh?
1: Sí, y eso que soy rubia.
0: Sí, pero
1: sí, está pero, bueno. Pero está bueno, está bueno.
0: Vamos a decir lo que está bueno. Un temita bien fácil, bien conocido para que lo canten todos, ¿eh? Suena el temita, Leito, de la consigna. Largalo nomás.

0: Bueno, este es el temita.
1: ¿Quién saque a bailar a la morocha que se muere de gana?
0: Bien, un aplauso, impresionante.
2: Vamos a actuar un poco.
0: Impresionante, bueno, comenzó el, como decías, ¿cómo es el dicho? Le dimos el puntapié inicial.
2: Rompemos el hielo.
0: Ahí está, ese suena mejor. Bueno, tienen que cantar esta canción, la canción que estaba sonando, el temita de la morocha, nos mandan un mensajito. De audio.
2: Sí, y si, bueno, escúchenla si no se saben muy bien la letra. Es muy fácil la letra.
0: Sí, sí. El que la quiere cantar, la canta y nosotros ya automáticamente los anotamos.
2: Los anotamos.
0: Y el que no, por ahí te. No sabe o no se anima a cantar. Sí.
2: Porque no, que se animen todos.
0: Que se animen, decimos.
2: Me gusta la gente que se anima. Bueno, entonces, dale. La vida es una sola.
0: La única forma de participar es cantando la canción.
2: Sí, aunque sea. No, lo canto.
0: Sí, o
2: lo,
0: chiflando, lo que sea.
2: No, chifla ya. No, me sale.
0: Y tarareando, sí. No, bien. No, bien. Es mandarle un audio. Bueno, lo pasamos un cachito más, Leito, al tema. Le subimos el volumen para que escuche la gente, así lo puede cantar. A ver.

0: Temazo,
1: igual temazo.
0: Temazo. Bueno, este es el temita del juego, ¿eh? Es el temita del juego. Así que esperemos los mensajitos de todos los oyentes.
1: Sí, sí, ¿eh? ya están enviando.
0: Hombres, mujeres,
1: los chicos, escuchamos,
0: chicas,
1: bebé.
0: Lo que, sí, lo que venga. ¿Por qué no?
1: El gato o el perro te canta también.
0: Sí,
1: te toré.
0: Sí. Ya no, nosotros te anotamos, ¿eh? Nos mandás la canción, cachito de la canción cantada, tarareada, como lo te salga.
1: Ahí nos están mandando audio. Ya se copó la gente.
0: Sí, ya se copó. Y bueno, acuérdense de poner el nombre, los últimos tres números, sí, que tenéis para poder anotarlos.
1: Para el premio.
0: Para el premio, ¿eh? Para el premio ya tenemos mensajitos, ¿verdad, Leito? Sí, no es para jugar, no hay que adivinar nada, así que los vamos a ir pasando de a poquito al aire. A ver qué dicen los primeros mensajes de la tarde.
2: Saquen la moracha, que se muere de gana.

0: Marcelo 181.
1: Bien, ahí está, Marcelo 181. Marcelo manda audio, canta.
2: Vamos, Marcelo.
1: Premios, ¿eh?
2: Tiene ganas de ganar, Marcelo.
1: Sí, Marcelo que ya se ganó un premio.
2: Eso.
1: Marcelo con el tenis terminando 181. Ya está, lo anotamos.
2: Gracias, Marcelo.
1: Mandamos un saludito a Marcelo, gracias ahí por estar.
2: Por coparte.
1: Un genio,
2: Marcelo.
1: Vamos con otro mal.
2: Primero.
3: Para bailar a la monocha que se muerde de gana. Soy Mirta. Una preguntita, chicos, ya que le mandé el audio de... ¿El programa?
1: Sí, Mirta, ¿qué pasó? A ver, ¿mandó otro o no? Bueno, a ver, quedó ahí a... Se olvidó de seguir grabando el audio.
2: No le escuché el que preguntó.
1: No se alcanzó a decir. Dijo que quería hacer una pregunta. Bueno, le mandamos un abrazo
2: a Mirta. Enorme, un abrazo, Mirta. Sí. Me encantó cómo se anima la gente.
1: Sí,
2: diviertan, que sean divertidos.
1: Sí, no importa si sale bien o mal, lo importante es.
2: Hasta ahora están todos bien igual.
1: Sí, espectacular.
3: Pregunta es si Marco sigue en la 95 trabajando de operador.
1: Mirta, sí, Marquito sigue, nada más que no está en Ayacucho, está con un tema de la familia. Claro, por un problemita familiar y bueno, así que no, por ahora no va a estar esperemos pronto, pero por un tiempito sí. No va a estar, hasta que se solucione todo no lo vamos a tener por acá, pero sigue.
2: Le vamos a prender una vela.
1: Sí, sigue, Martín.
2: Le mandamos luz a Marco.
1: Le mandamos luz a él y a toda la familia.
2: Un abrazo.
1: Un abrazo grande para Marquitos y bueno, gracias a Mirta ahí por preguntar. Sí, se deben extrañar los oyentes que últimamente no se viene nombrando, ¿viste?
2: Es que yo no lo llegué a conocer.
1: Claro, porque bueno, pasado siempre que nos íbamos nosotros y llegaba Lito con el programa de él. Terminamos juntos con Marco.
2: Ah, mira.
1: Claro, pero bueno, está como dijimos, con un problemita familiar. ¿Tenemos algún otro audio, Leo, ahí para pasar? A ver.
3: Alguien saque a bailar a la morucha que se muere de ganas. No puede hacer todo el campeón, quiero que de la banda.
2: Ah, no. Están haciendo relucir esa voz.
1: No, impresionante.
2: No, la onda que le ponen.
1: Tremenda. ¿Quién mandó?
2: Pato, ya estás participando por el premio.
1: Pato 868, que se...
2: Gracias, Pato.
1: Se prendió ahí al canto,
2: Muy bien.
1: Malo, dije. Para nosotros
2: sí,
1: nos van
2: sí.
1: Para nosotros cantan todos bien.
2: Todos bien. Porque es la onda que le pones, Fer.
1: Sí, tal cual. No importa si dijimos como si cantan bien o mal.
2: Hay que actuar.
1: Sí, que salga como salga, que salga como salga. Bueno, vamos a volver a la música, Leito, dale. ¿Te parece, Mariam?
2: Sí.
1: Volvemos a la música.
2: Vamos a bailar.
1: Vamos con el próximo temita musical de la tarde y después ya volvemos. Volvemos en esta tarde de sol en la ciudad.
2: Sol ventoso.
1: Está hermoso, pero lástima el viento.
2: Sí, si tenés una ventana grande es buenísimo. Sí, que te entre el sol y no hay viento.
1: Sí, ahí está bueno. Volvemos a la música entonces, después continuamos, seguimos jugando después del temita musical.
2: Vamos.

0: Bueno, aquí estamos, ahí pasaba otro temita musical en esta tarde de sábado, en la 95, sábado 22 de agosto, y ya que estamos, a ver, vamos a pasar las farmacias de turno, por ahí alguien que quiere saber qué ande necesitando, tenga que ir a comprar algo a la farmacia, bueno, o ante una emergencia. La farmacia de turno y sábado 22 es Farmacia de Hoyos. Y mañana domingo 23 es la farmacia del Indio. Hoy, Marian, farmacia de los Hoyos.
1: Hoy, de los Hoyos. Ya empezó a tentarse, no. Ya cuando se te marca la vena esa, ya está tentado.
0: Domingo 23 me voy a poner serio.
1: Sí.
0: Farmacia del Indio.
1: De mandé. Los indios.
0: Del hoyo le mandé, no.
1: Del hoyo, del hoyo. No, ya. Como decimos siempre, mordiste banquina. Se tenía que decir.
0: Sí, hoy fui yo.
1: Hoy no rompiste el hielo. No. Hoy mordiste banquina.
0: Hoy mordí. Siempre. Sí, es un consciente, es recontraconsciente.
1: Me traicionó. El del medio mal. Consciente.
0: Sí, me traicionó mal. Oye, me traicionó mal. Todo por culpa de la farmacia, ¿eh? Porque era hacer un favor.
1: Sí, ¿viste?
0: A la comunidad. Me la mandé. Bueno, me estaban preguntando a mí al número privado ahí, ¿cuál era la consigna?
1: La consigna.
0: La consigna del día.
1: Hoy es atrevida la consigna porque...
0: Sí, hoy tienen que mostrar todo.
1: Todo tienen que mostrar. No, ¿cómo?
0: No. Las habilidades.
1: No, las habilidades, por favor. Estamos las habilidades, y si quieren pasen el signo y la arreglamos, claro. La arreglamos con eso.
0: Claro, sí, ya
1: y estamos. Le decimos un poco.
0: Ya no estamos yendo a cualquier lado.
1: Sí.
0: Ya no estamos yendo a cualquier
1: lado. Te pasaste de largo.
0: Recontra. Che, Leito, ¿tenés ahí el temita de la consigna? Bueno, este es el temita del juego del día de hoy. No tienen que adivinar, Hoy no van a tener que adivinar, no van a tener que decir nombre de canción, nombre de artista, nada. Hoy nosotros queremos... Marian, ¿cuánto hace que estás acá ya?
1: ¿En la radio?
0: Sí.
1: Tres programas. Este es el tercero,
0: vamos,
1: ¿no?
0: Vamos para el mes.
1: Vamos para el mes. Uy, en el mes vamos a hacer un gran sorteo.
0: ¿Cuántos, Leo?
1: No. Este es el tercero, creo.
0: Ya perdí la cuenta.
1: Bueno, ¿tercero o el cuarto?
0: Ya perdí la cuenta.
1: Todo empezó en... Mirá, aquel karaoke. Nos conocimos por un karaoke.
0: Es verdad. Y mirá, después de un mes volvemos a los karaoke.
1: Después volvemos
0: a los karaoke. Volvemos a los karaoke. Bueno, Marian, vos haces, vamos, tenémosle un mes. Yo ya hace un poquillo, unos cuantos añitos, que siempre vengo, pero veo mensajes.
1: Mensajes,
0: no los conozco. Sí. Veo por ahí, miramos la foto por ahí a ver si es alguien conocido que manda, ¿viste?
1: Pero hay que conocerles la voz.
0: Pero está bueno conocerles la voz. Por eso hoy decidimos.
1: Hoy decidimos que nos muestren esa parte de ustedes, como otras veces no. Otros programas hemos hablado de los signos, de esto, del otro. Sí. Bueno, esta vez queremos escucharlos a ustedes.
0: Sí.
1: Como ustedes nos escuchan a nosotros siempre, nosotros los escuchamos a ustedes.
0: Tal cual.
1: A ver qué esa vocecita que dice.
0: Sí, porque hay muchos que no se hagan los tímidos, porque yo conozco a varios. Ahora entro al chat, poner acá de la emisora, y en el chat veo muchas caras conocidas. Mucha gente del ambiente en el sentido de la música, de los bailes, que vos los ves bailar, que los ves cantar.
1: Sí, pero acá nadie te ve, y es cantar.
0: No los va a ver nadie.
1: No los va a ver nadie.
0: No tienen excusa para no cantar.
1: Es para reírse, para volver a ser niños.
0: Es verdad.
1: Como que el niño, viste que al niño no le importa nada.
0: No, tal cual como decís. Bueno, ¿está dedito del temita, del juego? Bueno, ahí está, va a sonar.
1: Camisa transpirada.
0: ¿Comienzas?
1: No me sé mucho la letra.
0: Bueno, pero empieza así.
1: Sí.
0: Nos van a tener que cantar un cachito de la canción. Y acuérdense al final, nombre de la persona que manda y los últimos tres números.
1: Y los últimos
0: tres. Para participar del sorteo. Oigo cómo estoy.
1: No. Hoy está.
0: Del sorteo del premio a elección. Sí. Dentro de un voucher.
1: Un voucher y después ustedes eligen lo que quieren. Por ahí la gente no entiende qué es.
0: Claro, dentro del valor.
1: Dentro del valor del premio, ustedes eligen lo que quieran.
0: Claro, tal cual. Y si, quieren llevarse algo un poquito más caro y poner la diferencia.
1: Sí, hay de todo. Hay baño de crema, shampoo para el crecimiento del pelo, sahumerios, collares. Ay, para las mujeres, lleno, te digo. Y para los hombres, hay perfumes, sahumerios también.
0: Budas.
1: Buditas.
0: Budita que
1: buditas.
0: Que a la gente le gusta.
1: Velas.
0: Mucho.
1: Velas para hacer ritualcitos, para la abundancia.
0: Velas aromáticas.
1: Vamos a decir los significados de las velas después también, que es muy importante eso. El color de la vela, a qué ritual se asemejan.
0: Bien, y si bueno, quieren por ahí también, ya que estamos, saber algo sobre los signos.
1: Sí, también, me pueden decir. Bueno, ahora está muy pronto el eclipse lunar en el 28, prepárense.
0: ¿Así?
1: Eclipse lunar en Piscis, querido Fer, el signo nuestro.
0: Y
1: Piscis son las emociones. Va a trabajar todo lo emocional. O sea, el mundo interior, la conexión con lo divino.
0: O sea, claro, yo soy muy de lágrimas fácil.
1: Por eso somos, o sea, emoción.
0: Me llevo directamente, si antes iba con un pañuelo o una toalla, ahora directamente me llevo la palangana.
1: No.
0: Voy a llorar mucho.
1: Obvio.
0: Último, bueno.
1: Pero el llorar es limpiarse. ¿No viste que todo el agua salada limpia? El agua del mar, las lágrimas.
0: Sí, todo eso
1: limpia, nos limpia. Cuando lloramos estamos descargando esa emoción. Por eso dicen que no hay que reprimir el llanto. Si yo estoy triste, ¿qué decía Moria? Que estamos en la época de Moria y con la serie de Moria. Si querés llorar.
0: Ah, es verdad.
1: Llorá, no reprimas ese llanto.
0: Tal cual.
1: No, y solo llorar no es Piscis también. Somos muy cambiantes, somos divertidos y muy empáticos. Podemos saber lo que le pasa a la persona. Tenemos como unos dones. Podemos saber qué le está pasando a la persona con solo mirarla.
0: ¿Ah, sí?
1: Y sí. Sí, sabes vos también.
0: Sí.
1: Sí. ¿Ves que yo sé que vos sabés que yo sé?
0: Sí. Vos sabés lo que es, siente y piensa.
1: Sí. Es muy sensible a los sentimientos ajenos y los propios.
0: Tal cual. Bueno, le vamos a estar también informando.
1: Sí, del de eclipse. Sí, mirá, ¿sabés lo que pueden hacer?
0: Sí.
1: Es poner, bueno, yo soy Libra, ¿cómo va a afectar el signo en mí? El eclipse, perdón. ¿Cómo va a afectar este eclipse lunar en Piscis del 28 de agosto en una semana?
0: Y nosotros le podemos decir a la gente, se puede poner a decirle a la gente, a ver cómo va a terminar de acá, cómo va a terminar el año de acá en adelante, o no se puede. O se puede tener más o menos una orientación o no.
1: Pero eso es mucho porque depende de su mente. Y cómo elija ver el mundo. Vos decidís cómo ver el mundo.
0: Yo ya quiero que hagas más, que ya te pido cualquier cosa.
1: Ya cualquier cosa me decís. No. Si tu mente... Hay mentes que se curan y hay mentes que no. O sea, si tu mente es positiva y va para adelante y piensa bien sobre vos, sí, vas a triunfar. Pero vos imaginate levantándote todo el tiempo renegando. ¿Qué bueno te va a pasar si te levantás renegando? Nada. Entonces hay que ponerle onda a la vida, que estamos vivos, respirando, felices. Yo agradezco que tengo piernas, mirá, hasta ese tema soy agradecida.
0: De todo, ¿no?
1: Agradezco todo. Desde el agradecimiento viene la abundancia. Una persona agradecida siempre, no le va a hacer falta nunca nada.
0: Sí.
1: Bueno, y podemos decirle a la gente, nos manda, por ejemplo, yo soy de Géminis, ¿cómo va a afectar este eclipse lunar en Géminis?
0: Sí, la gente quiere saber.
1: ¿Quiere saber?
0: Acá estamos.
1: Que manden lo que quieran.
0: Bueno, ahí me preguntaban en privado a ver cuál es el temita de la consigna. Marquita, me hace esta consigna. No creo que nos esté escuchando. Le mandamos
1: lo nombramos dos veces.
0: Sí, un abrazo grande a la distancia a Marco. Vamos con el temita de la consigna, el Leo, ¿te parece? No tienen que adivinar, no tienen que decirnos el nombre, cómo se llaman, solo tienen que cantar un cachito.
1: Un pedacito nomás.
0: De esta canción que va a sonar a partir de este momento.
2: Vamos a chafar.
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0: Temazo. Bueno, este es el temita que elegimos para jugar, que elegiste vos, Mariam.
1: Sí.
0: Lo elegiste vos.
1: No me pongas el peso a mí, por favor, lo elegimos. Vos dijiste que sí.
0: Yo di el ok, Este es el temita que elegimos para jugar. Bueno, esperemos el mensajito de todos los oyentes cantando aunque sea un cachito.
1: Un cachito aunque sea.
0: No les pedimos que sepan toda la canción completa de punta a punta. Con el estribillo, con la introducción. Con
1: lo que alguien saque a bailar a la morocha.
0: Sí.
1: Riéndose. Con
0: lo que, sí, lo que venga. Sí, como salga. Como salga.
1: Como salga.
0: Como salga. Así que bueno, esperamos el mensajito de los oyentes mientras tenemos. Teníamos un audio de.
1: ¿Cómo? Ah, sí.
0: De Vero. Vero nos había mandado un mensajito de audio para seguramente para participar, Leito. Del 691. Se habría terminado en 691.
1: Vero, 691. Soy escorpión, dice. ¿Cómo va a afectar el eclipse? Ahí te digo, Vero.
2: Que alguien saque a bailar a la morocha que se muere de gana. Bueno, demasiado.
0: Demasiado. Bueno.
1: Bien, Vero, bien, bien. Me encantó,
0: sí,
1: me encantó.
0: Sí, tal cual, tal cual. Le mandamos un abrazo a Vero y está participando,
1: Sí, obvio. Ahí te digo, mirá, para Scorpio, ¿qué va a pasar con este eclipse del 28? Va a haber un cierre emocional, algo que venís procesando puede llegar a una conclusión. En el amor, puede mostrarte que un vínculo tiene profundidad real, o sea, que es de verdad. ¿Y cuál estás sosteniendo más por la expectativa, digamos, por sostener? Después, en la intuición, con lo que viste que Scorpio, sabrás, Vero, que Scorpio es muy intuitivo, es un signo de agua. Ellos saben, es como Piscis, te diría, también es de agua. Son muy intuitivos.
0: Ah, bien.
1: Saben mucho antes de lo que vos crees. Y dice, pueden manifestarse en sueños, hacerle caso a tus sueños, prestá atención que soñás. Es más, si podés, ponete un vaso de agua al lado de la cama, intencionalo y decile, vaso, revelame dónde está la llave para desbloquear tal cosa, ¿no? A los sueños hay que pedirle que nos digan la verdad. Después vas a tener que soltar porque es un eclipse que favorece el dejar atrás una situación que ya cumplió su ciclo. A ver, vos sabrás cuál es. Y cambiar prioridades. Podés darte cuenta de que realmente qué es lo que ya no estás dispuesta a aceptar. Muy bien, muy clarito, ¿no?
0: Perfecto.
1: Perfecto.
0: Muy bien. Sí.
1: El que quiere, mande también y le vamos a hacer un pantallazo.
0: Muy bien. Y bueno, ahí está, le pasamos a Vero la información. Y bueno, agradecerle ahí por estar participando.
1: Gracias, Vero.
0: Teníamos después audios del celular terminado en 772, Leito, que lo pasamos de largo. Al último del todo.
3: Camisa transpirada, melena mojada, me puse los zapatos, me pegué una perfumada, me voy a la bailanta, tómame unas cuantas, soy el rey de la noche y hoy salgo con la banda. Soy Ro 026 y estoy engripada por eso.
1: ¡Vamos, Ro!
0: Bueno, menos mal que está engripada.
1: Menos mal.
0: Si no, le saca el puesto a Luke.
1: No.
0: Sí, le saca el puesto.
1: Le saca el puesto.
0: Sí, olvídate. Bueno, le mandamos un abrazo ahí al oyente. Y bueno,
1: mucha aura, mucho farmear el aura.
0: Pronta recuperación, está engripada.
1: Está engripada. No se notó, no.
0: No se notó, no se notó.
1: Por la onda, no se notó.
0: La verdad que todos van a estar engripados como ella.
1: Que manden.
0: Sí, quiero estar engripado todos los días. Ni ganas de cantar yo cuando estoy engripado. Vamos a ver con más.
1: Uy, tenemos un montón de mensajes, nos estamos atrasando. Tenemos ahí de Acuario. Ahora lo leemos, chicos. Denos tiempo que podamos leer todos los mensajes. La gente manda toda junta.
0: Dale. Audio, Leito. Vamos a ver con el audio.
3: Camisa tranquila, esa nada, siempre el pato, siempre te penada, me vuelve a la alta, me vuelve a la puerta, te vuelve a la alta, te vuelve a la alta. La morocha.
4: Para cantarlo, para participar.
3: La morocha que se muere de Jana.

0: Adriana 581.
1: Ahí está. Bueno, ahí Adriana 581, que se cantó toda la canción.
2: No, la onda que le puso, me hiciste reír. Muy bien.
1: Impresionante, Adriana, impresionante.
2: Me parece que tenía ganas de ganar. Tenía muchas ganas de ganar.
1: Se quiere ganar el premio. Es cuando te invitan a almorzar, ¿viste? ¿Viste? Y que vos sí, que si me van a invitar a almorzar, pero que haya postre, bebida, todo. Bueno.
2: Todo.
1: Adriana se cantó todo, para llevarse todos los premios. Bueno, Adriana. Estás anotada, Adriana.
2: Estás anotadísima.
1: Recontra, y está. Ya está anotada para participar, por el premio.
2: S034. Soy de Acuario, vamos a leer. Leer, escuchar.
1: Sí, ahí tenés, si querés abrirlo.
2: De Acuario. Bueno, le vamos a leer rapidísimo. Economía. Puede marcar un cierre este eclipse. Un cambio en la manera en que manejo el dinero. Escuche. Acuario, todos los acuarianos. Autoestima. Va a haber, dice, te hace preguntarte cuánto valoras lo que das y si los demás están valorando lo tuyo. Y después te marca también soltar algo. Puede terminar una etapa relacionada con la dependencia económica. Una nueva forma de generar ingresos. ¿Te gustó? Manden. Cantate el tema, a ver.
1: Sí, porque mandó por el horóscopo.
2: Mandó por el horóscopo. Vos le decís horóscopo.
1: Yo dije.
2: No es horóscopo, son astros.
1: Astros, es verdad.
2: Es astrología.
1: Ya la tengo con el horóscopo. Sí,
2: el horóscopo te dice qué te va a pasar. Esto es.
1: Eso está bueno también, ¿eh?
2: Sí, tiene un poco que ver.
1: Eso está. A mí
2: me Según los planetas, se puede saber si están alineados o alienados. Si están bien, andan bien los planetas, va todo bien.
1: Espectacular. No, tremendo. Acá, en cualquier momento empezamos a hacer, ¿viste? Nos compramos la bola de cristal, ¿viste? Y empezamos a hacer, ¿viste?
2: Sí, la tengo también.
1: ¿A tener la bola de cristal también? Sí. Es completo esto, ¿eh? No, esto viene en serio.
2: Esto no está ensayado.
1: No, acá la compañera es completa, ¿eh? Completa. Bueno, pero ya hablamos de otros números
2: ahí. Ahí hablamos de otro número, obvio. Sí,
1: no. Bueno, a ver qué más tenemos. Tenemos un audio de Jorge Leito. Y abajo hay otro más. Bueno, a ver.
3: Que alguien saque a bailar a la morocha que se muere de ganas. Estela 636
1: también. ¿Será la Estela que siempre manda para participar y hoy manda para
2: cantando? No sé, que no le conoces la voz.
1: No, tenemos muchos oyentes que no le conocemos la voz, ¿eh? Bueno, por ahí es la Estela que manda siempre, ¿eh?
2: Por ahí se va a presentar.
1: Vamos a ver, bueno, espectacular, también.
2: Espectacular, sí, me gusta cómo se copan.
1: Son todos míos, parientes de Pavarotti, cantan todos bien, ¿eh?
2: No, pero vos sabés que pensé que no se iba a animar la gente. Pero me demostraron que sí, que tienen un coraje.
1: Sí, que los oyentes siempre te sorprenden. Siempre,
2: está bueno.
1: Siempre descubrís algo nuevo,
2: sí,
1: ¿eh?
2: Sí.
1: Siempre descubrís algo nuevo. Así que bueno.
2: Ahora la voz.
1: Una nueva faceta. No, para nosotros nueva faceta. Porque no lo habíamos escuchado nunca, ¿eh? Canta.
2: Ah, ¿sí? No lo había escuchado
1: vos. No, la primera vez que vos que cante.
2: Ah, mirá.
1: Sí, la primera vez.
2: Bueno, siempre una primera vez.
1: Cantando ellos una canción por cuenta de ellos.
2: Claro, que vos lija y te siente mejor.
1: Claro, ellos por ahí han estado cantando una canción, no sé, en su casa, escuchando una música y han mandado el audio cantando. Pero nunca de consigna.
2: Ah, mirá.
1: La primera vez. Bueno,
2: tienen que cantar todos la misma.
1: Buenísimo. Bueno, ¿qué más tenemos, Leito? ¿Algún otro audio más?
4: Alguien saquen a bailar la morocha que se muere de gana. El campeón no puede ser todo, que se muere de gana.
1: Jorge
4: 189.
1: Bien ahí.
4: ¿Qué va a pasar con el Géminis para el 28?
1: Jorge. El eclipse. Pero Jorge quiere todo.
2: Jorge quiere todo. Quiere el premio. Quiere, participó cantando. A ver, Jorge, dijo...
1: Géminis.
2: Para Géminis. Para Géminis. Bueno, este eclipse nos trae muchos cambios, obvio, se cierra una etapa. Dice, en el trabajo puede haber un cierre, un cambio de responsabilidades o una decisión importante que vas a tener que tomar. En el rumbo, algo que se venía confuso puede empezar a definirse. Va a haber reconocimiento para Géminis. Puede hacerse algo visible, algo que venías... que no estaba siendo suficientemente valorado, ahora se hace visible. Y muchos cambios, como ya Géminis es cambiante, podría sentir la necesidad de dejar una situación laboral que te está acobardando. en el amor, puede afectar una relación, ¿sí? El trabajo, los proyectos o las prioridades estaban generando distancia. Puede afectar una relación, sí, sí. Puede haber alguien que aparece o se va, o aparece y se va. Pero bueno, el eclipse marca un cierre de algo siempre. En este caso, como es en Piscis, es emocional. ¿Viste que algunos signos va para el lado económico y otros para el amoroso?
1: Sí, yo quiero que venga para lo económico urgente.
2: ¿Ah, lo económico?
1: Sí, sí.
2: No, pero no es cuando vos querés, tenés que hacer algo para generar ingresos. Los eclipses vienen a decirte, ah, bueno, esto no me está dando tanto ingreso.
1: Tengo que optar por otra cosa.
2: Tenés que optar por otra cosa. Remala, remala vos. Nunca me abandonen, por favor.
1: Voy a pensarme a meditar luego de la noche a ver qué puedo hacer.
2: No, dedícate en que eso es bueno. A ver, me planto yo acá y digo, ponele, yo soy Fernando de Piscis. Sí. ¿Qué es mi misión? ¿Cuál es mi propósito? ¿A qué vengo? ¿Para qué sos bueno? Todos somos buenos para algo. Algunos para cantar están demostrando que son buenos.
1: Sí.
2: ¿Vos super, para qué?
1: Súper bueno.
2: ¿Para animar?
1: Me encanta.
2: ¿Para qué? ¿Para la música?
1: Sí, para todo eso.
2: Comunicador.
1: Pero está complicado el tema. Eventos.
2: De eventos sí, pero sí, ahora complicado. En septiembre empiezan todos los eventos. La gente... En septiembre se empieza a casar, empieza a cumplir 15 años. Sí. No, pero hay más eventos ahora que fin de año egresados. Un montón de eventos se vienen.
1: Ojalá mueva pronto.
2: Yo veo el vaso lleno siempre.
1: Ojalá mueva pronto.
2: Vamos a ver.
1: Mirá, tengo otro mensajito por acá. Hola chicos, ¿cómo están? Soy Juli. ¿Cómo será Acuario?
2: Acuario lo leímos recién. Para Acuario va a ser un cambio más que nada... En la economía. Puede marcar un cierre en la manera de manejar, de cómo manejas el dinero. Por ejemplo, si venís media despelotada, por decir, con el dinero. Porque para el dinero hay que ser organizado, chicos. No puedo gastar más de lo que gano. Si yo gasto más de lo que gano, siempre voy a estar en deuda. ¿No? Hay que generar ingresos, activos. No despilfarrar la plata.
1: Claro, yo soy uno de esos.
2: Pero hay que comer también. Milei, hay que comer.
1: Yo como, pero gasto más de lo que...
2: No, debo. Eso. Tenés que priorizar qué gastos son.
1: Sí.
2: ¿Estoy hablando muy fuerte?
1: No, un gasto unos auriculares pronto.
2: Sí.
1: Están matando la
2: Bueno, oreja. Eso sería una inversión, no sí. Un gasto. ¿Vos decís esto es una inversión o esto es un gasto?
1: Esto no sé si me estoy clavando un clavo en el tímpano, pero no porque me aturde, sino porque tiene
2: una punta. Yo digo, como estaba, te notaba medio...
1: No.
2: Bueno, después en el autoestima, para Acuario te hace preguntarte cuánto valorás lo que das. ¿Valorás todas las cosas que das? Y después vas a tener que soltar algo, Acuario. Eso que vos ya sabés que lo tenés que soltar hace rato. Soltame eso, así agarramos cosas nuevas.
1: Ahí está, bueno, ahí le pasamos a Juli y le agradecemos ahí por estar.
2: Para Juli.
1: Del otro lado, vamos a ir con, ¿te parece? Con el último.
2: Dale.
1: Horóscopo, no, signo.
2: Signo. ¿Para Cáncer?
1: Para Cáncer, que también había mandado un audio, no sé si cantando puede ser, Beito. 615 terminado. Mensajito que nos llega de parte de Sofía,
3: Que alguien saque a bailar a la morocha que se muere de ganas.
1: Espectacular. No, pero son todos cantantes, por Dios.
2: No.
1: Son todos cantantes. Bueno, quien nos mandó un audio, es Sofía. Con el DNI terminado en 764, que te pregunta por... en Cáncer.
2: ¿Cómo afecta el eclipse en Piscis? Bueno, Cáncer, Piscis y Escorpio son de agua. Y justo el eclipse se da en agua. Obvio que te va a afectar. Vas a ser uno de los signos que más afectado se va a ver.
1: O sea,
2: pero no afectados mal. No lo vemos como mal, ¿no?
1: O sea que.
2: Para mí, hasta un beneficio es.
1: Sofía, como al ser de Cáncer, dijimos, ¿no?
2: Sí.
1: Yo ser Acuario, que también es de Piscis, dijimos. No, de agua también.
2: Es de agua, o sea es de agua. Junto con Scorpio y Piscis.
1: Que prepare la palangana, porque va a llorar mucho.
2: No, pero no va a llorar. ¿No? Mira, todos los cierres o todos los duelos que hacemos, después pasan y sanan con el tiempo, ¿no? Y después entendés que todo lo que pasó tenía que pasar. A ver, ¿cómo lo explico? A ver si me lo entienden. Viste que se suaviza.
1: Por algo pasan las cosas.
2: Por algo pasan las cosas. Y acá me dice que va a haber un cierre emocional grande. para Cáncer, dejar atrás una situación que venía pesando demasiado. Viste que Cáncer también es mucho de absorber, es muy emocional. Es la nutrición, la familia, un montón de cosas, ¿viste? La maternidad es Cáncer. Va a haber viajes o cambios de perspectiva, ganas de salir de la rutina, de viajar, de abrirte algo diferente en tu vida. Después, y una intuición muy fuerte, vas a percibir las cosas mucho más que antes. Y en el amor puede producir una especie de revelación. Algo se va a mostrar. Vas a entender qué sentís realmente por alguien o qué lugar ocupa esa persona en tu vida. Decime si te fue así. Prestale atención de acá al 28, que los días anteriores también al eclipse nos afectan, nos está preparando. ¿Qué decís? ¿Cómo era el nombre?
1: Sofía. Bueno, ahí a Sofía le agradecemos ahí por estar.
2: Gracias, Sofía.
1: Del otro lado, por estar cantando también, fue un combo, ¿eh?
2: Un combo.
1: Quería saber si sobre el signo y para participar. Bueno, Leito, tenemos que ir a la música, ¿eh? Vamos a ir con otro temita musical y después vendemos, ¿te parece? ¿Eh? Vamos con otro temita musical, después vendemos, seguimos con la consigna.
2: Sí.
1: Más horóscopo, bueno, lo que quieran saber, acá la tenemos.
2: Sigue a mandando Marian, a la gente.
1: Para. Ella es la mamá bruja, como
2: la mamá bruja, ¿eh? La mamá bruja. Después hacemos una tiradita al final. Podemos también, el que quiera, y se anota aparte, sí, en un concurso aparte, para ver qué les dice el tarot egipcio.
1: Tal cual.
2: ¿O no? ¿Qué decís vos? El otro día le repegó.
1: Sí. Le mandamos
2: la carta que le tocó.
1: Como vos quieras, le hacemos de todo un poquito.
2: Dale.
1: Leito, ¿música te parece? Y vendemos después. Vuelve a sonar la música en el 95 cuando estamos pasando las 17 de la tarde. Exactamente 17:04.

0: Bueno, aquí estamos, acá seguimos, ya estamos a 17, 10, casi 10 minutitos en este sábado 22 de agosto en la 95, por ley, la emisora más escuchada de la ciudad, así que nosotros, desde mi lado, desde mi lugar, muy agradecido por estar acá en este espacio, en esta emisora, tan prestigiosa como es la 95.3, siempre agradecido a cada uno de los que se suman día a día, al señor Emilio Quintana por el espacio. Él es el principal precursor de todo esto, que nosotros estemos acá, así que bueno, agradecido por supuesto a Emilio, bueno, a los chicos acá del equipo de la 95. A Marian, mi compañera, que se sumó hace poquito a la programación.
1: Sí. Gracias a vos por invitarme, siempre te digo gracias a vos.
0: Sí, es verdad.
1: Siempre por tenerme en cuenta.
0: Siempre me lo agradeces.
1: Y nada, a la gente también, que ellos nos ayudan a hacer el programa también. La audiencia es el programa.
0: Es verdad. Es un... Ponemos un poquito, un granito de arena ponemos cada uno en todo esto, ¿eh? Así que bueno, súper agradecido de poder estar acá. Y bueno, hoy estamos también, como es clásico todos los sábados, con consignas. Hoy variamos un poquito, hoy no queremos que adivinen ninguna canción. Por ahí hay alguien que se está prendiendo ahora y dijo, bueno, me olvidé de prender la emisora, o estaba durmiendo una siesta, estaba trabajando, salí a caminar con este día hermoso.
1: Claro,
0: ¿por qué no?
1: Nos está escuchando.
0: Y llegó ahora y prendió ahí la... No sé, el grabador, la chanchita, porque no, viste que hay gente que todavía tiene las famosas chanchitas.
1: Sí, ¿eh? La igua.
0: En el equipo de música o incluso en el celular. Y bueno, sintonizó la 95, estamos jugando. Hoy no tienen que adivinar canción. Hoy tienen que cantar, gente. Tienen que cantar, oyentes. Así que hoy se las trajimos un poquito más fácil, porque no tienen que adivinar, pero más complicada porque tienen que cantar.
1: Tienen que cantar.
0: Y a veces hay gente vergonzosa que le parece que canta mal y que por el hecho que les parece que canta mal, no canta.
1: No, si cantáramos bien ya estaríamos en Telefe o en algún... Cantamos para reírnos, para disfrutar y porque es terapéutico, nada más.
0: Exactamente, es verdad, es así. Bueno, lo que vamos a hacer, Leito, es largar con el temita de la consigna del día de hoy. Nos tienen que mandar un audio cantando la canción que va a sonar ahora, temita conocido, muy bailable.
1: A ver, ¿cómo dice Luke Ra, que nos acompañó hasta haciendo el ternero?
0: Es verdad, no, es cierto que estuvo presente, es verdad.
1: Y andaba con unos quilombo con la Joaquín.
0: También
1: un quilombo con la Joaquín.
0: Ella estuvo llorando el otro día, lo vi en un streaming, sí, está muy enamorada ella de él.
1: Ah, sí, sí.
0: Está sufriendo mucho.
1: Y bueno, pero ¿para qué se las mandó?
0: Sí.
1: Tenés que ver primero qué haces.
0: Hay que ver qué pasó.
1: Bueno. Ah, que alguien saque a bailar al morocho.
0: El morocho que tenemos los controles ahí.
1: El morocho que tenemos los controles.

0: Para hacer la previa.
1: Que alguien saque a bailar a esa morocha.
0: ¿Eh? No, vos, yo
1: acá,
0: soy más,
1: mirá, no has cantado.
0: Yo soy más de las canciones de Leo Mattioli.
1: Bueno, vamos a hacer la próxima,
0: pero
1: una
0: no
1: de Leo.
0: No porque cante bien, sino porque me gusta más la música lenta.
1: Tramposa.
0: Sí, hay un par de temas que me gustan mucho. Y me gusta, yo siempre cuando canto por ahí en alguna, que he cantado, porque he cantado en alguna fiesta, un karaoke que hacemos, a mí me gusta el tema de poner Los Reyes del Cuarteto.
1: Oh, Los Reyes del Cuarteto.
0: Sí, sí, sí.
1: A mí me gustan Los Charros.
0: También.
1: Los Charros me gustan
0: también,
1: mucho.
0: También, también. Me gusta, yo sabes cuál canto mucho, pero no va a pasar hoy, no va a suceder eso. Hoy les voy a decir el nombre. No tengo ganas de cantar hoy. No.
1: Ah, y después te voy a pedir un tema de Los Charros. Ahora lo voy a buscar. No es Amores como el Nuestro, es uno que me encanta, ahora lo vamos a pasar. Ahora en el corte te lo digo.
0: Cuando vos quieras.
1: Sí.
0: Dale, cuando vos quieras lo pedimos ahí al Leito y lo pasamos. Este es el temita que nos tienen que mandar tarareando, cantando, aunque sea un cachito.
1: Dale, dale, que la morocha.
0: Que hoy alguien se tiene que llevar el premio.
1: Y alguien se tiene que sacar a bailar a la morocha.
0: Alguien se tiene que llevar el premio. Cantalo. Viste que a veces uno se pone a bailar y como que bailar te incentiva más.
1: ¿Y cantar?
0: Y también. Bueno, bailalo, cantalo, mandanos un audio. ¿Querés por ahí mandarte, firmarte o firmar, no sé, a tu pareja, a tu marido, a tu mujer, a alguno de tus hijos, un amigo, un familiar? Que vos quieras bailando y cantando también la canción, también podés hacerlo y los vamos a anotar. También, siempre y cuando pongan al final del mensajito el nombre.
1: El nombre.
0: Y los últimos tres números del DNI. Bueno, dijimos, el temita para jugar era La Morocha. Y seguimos teniendo mensajitos. Por ejemplo, acá nos llega un mensajito del celular de Miedo en 501. Que dice, hola, muy lindo el programa, los felicito. Dice, soy Nelly de Ari.
1: Gracias. Gracias, Nelly.
0: La Ariana.
1: Ariana. ¿Querés que te diga cómo te va a afectar el eclipse?
0: Debe querer saber.
1: ¡Neri! A ver. Dice.
0: Prepárate, escucha.
1: Prepárate. Aries es el primer signo del zodíaco. Trae cambios en la manera de organizar tu día. ¿Cómo organizas tu día? ¿Lo planificás? ¿Ves a la marchanta? ¿Cómo es tu día?
0: El mío es a la marchanta.
1: El tuyo es... El lema de Fer es lo no planeado sale mejor.
0: Sí, sí.
1: Pero yo le decía, le comentaba hoy que hay un poco de organización, necesitamos. Un poquitito. Un poquitito necesita la vida organización. Otro poco lo dejas al azar. Después dice, movimiento laboral o necesidad de tomar una decisión. Va a haber cierre en hábitos, de hábitos o situaciones que ya te desgastaron muchísimo. En lo afectivo, menos paciencia con los vínculos que no son claros. Ajá. A ese que te la viene dando vuelta, no, listo, chau, te corto menos 10. No me vengas a dar vueltas acá. Listo, a ese lo vas a cortar menos 10.
0: Cortito por los...
1: Cortito. O me hablas claro o date la vuelta, como dice el tema. Y pega la vuelta, jamás te pude comprender. ¿Te acuerdas de ese tema?
0: Ese lo podríamos hacer para el próximo sábado, ¿por qué no?
1: ¿Es de Pimpinela o no?
0: Sí.
1: Sí, está bueno.
0: Está
1: y bueno, lo cantás conmigo.
0: ¿Quién?
1: ¿Quién es? Soy yo, tenés que decir vos.
0: Sí, pero ¿cuándo?
1: El sábado que viene.
0: Dale.
1: Que vienes a buscar a ti. Ya es tarde.
0: ¿Por qué?
1: Porque ahora soy yo la que quiere estar sin ti.

0: conociste.
1: Mira que existo, era
0: que
1: vos.
0: Que me conociste.
1: Y no te sorprenda, jamás te pude comprender.
0: Vete. No sé ya, que más. Ahí está demasiado.
1: Nosotros nos vamos a ir a la mierda porque nos van a echar acá.
0: Nos van a echar.
1: Va a venir ahora Mini y nos va a decir: vuelen de acá.
0: Vuelen
1: no
0: de acá.
1: No les da vergüenza cantar como están cantando. Bueno, uno hace lo que puede.
0: Pero bueno, me voy, pero me llevo el colchón.
1: Sí, tal cual. Me llevo todo. Es más, voy a hablar antes de despedirme, voy a hablar con todos los oyentes que no te escuchen más.
0: Sí.
1: Me pongo un emisor en mi casa.
0: No, bastante bien, ¿eh?
1: Empiezo a ser vivo. Sí, vivo sí. Como hacen. Vía Facebook, vía, viste, TikTok.
0: Streaming, sí.
1: Chao.
0: O sea, que te ven mientras vos cantás. Sí. Ahí sí que hay una vergüenza. Sí, ahí te puede dar vergüenza.
1: Ahí te ven todo. Es que nosotros... Bueno, ahora no está más. Pero hasta hace poquito se podía salir a través de YouTube.
0: ¿Ah, sí? Igual vamos a dejar la radio como es.
1: Sí, vamos a dejar así.
0: La radio
1: sí,
0: es para
1: sí.
0: que
1: sí, a ver si,
0: tenga ese misterio no, de la vista.
1: Capaz después hay algún cobrador, viste,
0: y
1: que
0: por
1: te
0: la imagen.
1: En el emisor y ya sabes después dónde ubicarte.
0: Y sí. No, te ve, dice, ahora bien, vengo a cobrarte. Así que sí. Tenés muchas deudas.
1: ¿Dónde te encuentro? Trabaja en la 95.
0: No. Corriendo de los...
1: Sí, bueno, escúchame. Tenemos audio, Leito. A ver.
2: Yo soy de Capricornio, Miriam. Soy Mirta.
0: A ver, ¿Mirta? ¿Qué dijo? No escuché. De Capricornio.
1: Mirta de Capricornio, sí.
0: A ver, ¿qué? Porque hoy hubo una Mirta, pero no era de...
1: ¿Qué? No, esta es la Mirta que lo escucha siempre.
0: Sí, el eclipse. ¿Qué va a mover en vos, capricorniana? Finanzas, vas a revisar gastos, porque Capricornio tiene una relación particular con el dinero. A Capricornio le gusta tener lo suyo.
1: Ah.
0: O sea, esto me lo gané yo y es mío.
1: Va a tener...
0: Tiene eso, esa parte. Tiene que revisar gastos, ingresos y acuerdos económicos. En el amor... puede mostrarte qué relación te da seguridad y cuál no. Y Capricornio necesita mucho sentirse seguro. Es estable Capricornio, es de tierra.
1: Ah, bien.
0: Después, seguridad personal. Cuestionar aquello que sostenés solamente por costumbre. ¿Qué sostengo por costumbre?
1: No sé.
0: ¿Y qué me hace sentir pleno? Eso va a aparecer ahora. Cambios de algo que venía desarrollándose lentamente puede pedir ya una decisión. Un nuevo comienzo.
1: Esto sería para mí.
0: Para Mirta de Capricornio.
1: Para Mirta, que bueno, si llega a tener algunos, ya que es de la finanza, dijimos.
0: Sí, y aparte bueno. Tiene un lema que dice, no sostener algo porque siempre lo sostuve, sino sostenerlo porque tengo ganas.
1: Bueno, a Mirta, que cuando se vea que está bien económicamente...
0: Chau, no la vemos más.
1: Le aparecemos en la Bardén, ¿eh? Nos vamos a comer...
0: ¿sí? Sí,
1: nos
0: de la Bardén.
1: Nos vamos a comer un asadito con
0: ella. Ay, sí, que nos invite a comer un asado.
1: Enseguida vamos para allá, Mirta, ¿eh?
0: Te lo hacemos nosotros igual.
1: Esperemos que esto suceda antes de fin de año.
0: Sí, sí, sí.
1: Que suceda antes de fin de año, por ahí te hacemos la visita. ¿Vos te prendés, Leito? ¿Vamos todos para la Bardén?
0: Vamos, sí.
1: ¿Y quién hace el programa acá?
0: No, pero bueno... Lo hacemos en vivo desde allá.
1: Lo hacemos tal cual, nos llevamos para allá, hacemos el programa en vivo de allá desde la Bardén. Mira que
0: es de la Bardén.
1: Mira que no.
0: Es hermoso la Bardén, un pueblo antiguo, hermoso.
1: Olvídate que sí. Bueno, ¿qué era que vamos?
3: Otro audio,
0: a ver qué dice.
1: A ver qué tenemos.
3: Que alguien saque a bailar la mañana que no, se gane de gana.
0: Qué ternura.
1: Y
0: me encanta cuando cantan los nenes.
1: El mensajito llegó de Milo, ¿eh? Milo que se cantó.
0: Milo.
1: ¿Eh?
0: ¿Milo J?
1: Milo 485.
0: ¿Milo se llama?
1: Milo, sí.
0: Muy,
1: sí,
0: muy original el nombre.
1: Un saludo.
0: Un abrazo, Milo.
1: Un saludito ahí a Milo. Se crían los chicos, ¿eh? Pensá que.
0: Se crían.
1: Milo es hijo de un ex compañero de trabajo.
0: Y lo conoces de chiquito.
1: ¿Cómo decirlo? De compartir cosas, pero sí de verlo y pasa el tiempo.
0: Sí,
1: pasa el tiempo.
0: Obvio.
1: Así que bueno, le mandamos un saludito enorme para Milo. Gracias por
0: saludos.
1: Estar ahí cantando, ¿eh?
0: Besos, besos.
1: Hace lo que no es el padre, ¿eh?
0: Ah, ¿viste?
1: El padre dijo, hijo, da la cara a vos, ¿eh? Yo ni en pedo canto.
0: No, pero el nene, viste que hoy te dije,
1: sí,
0: al comienzo del programa le dije a los nenes no les
1: canta
0: interesa.
1: No creo que salga el padre, no.
0: Hay que contagiarse de eso que perdemos cuando vamos creciendo.
1: Capaz más la mamá, por ahí puede ser que sea cantante, la mamá.
0: Sí.
1: El papá no creo.
0: No, les da vergüenza a ustedes, los hombres, más vergüenza.
1: No canta el Mati, no canta.
0: No,
1: le mandamos un abrazo ahí.
0: En la ducha canta.
1: A Mati, gracias ahí por estar Del otro lado, para Mati y para los bebés, para...
0: Un saludo para ese gordito que cantó. Al final el premio se lo va a ganar él, me parece. Me parece que sí. Si mandaste al nene a cantar...
1: Sí, me parece que sí. Así que bueno, para Matías y familia le mandamos un abrazo.
0: Un abrazo.
1: Enorme y gracias ahí por estar sintonizando la 95. Bueno, Marcelo está descontrolado. Él quiere saber todo.
0: Marcelo, ¿qué pregunta? A ver.
1: Marcelo, soy de Leo, dice Marcelo.
0: ¿Cómo va a afectar el eclipse a Leo?
1: Sí.
0: Dice, bueno, ¿qué te va a traer este eclipse del 28 de agosto? Dinero. Cambios en ingresos, gastos o una nueva oportunidad económica. Escuchate esta. Presta atención en lo económico. Puede ser algo muy bueno para Leo. Aparte, Leo, ahora vienen muy seductores.
1: Para Marcelo y para nosotros, porque capaz que no tenemos que viajar a la Bardena a comer el asado. Por ahí vamos a la casa de Marcelo.
0: ¡Ajá! Ahí está.
1: Ahí está. Nos sale más barato.
0: Y le damos un servicio completo a Marcelo.
1: Sí, nos sale más barato.
0: Bueno. Nos ahorramos el combustible. Sí,
1: me va a matar, Marcelo. Si dejá de escucharme, tranquilo, dejá de escuchar el signo.
0: Déjame escuchar.
1: Dale.
0: Bueno, pasamos de dinero. Dinero, sí. Bueno, ya sabes, Marcelo, si mejoran tus ingresos, vamos como un asado. Pagate el asado.
1: Tal cual, no somos delicados, ¿eh?
0: No. En el amor, necesidad de sentir que te valoran de verdad. Sí, Leo está... ya Leo es el sol, es brillo total. No hay una persona fea de Leo, hoy escuché eso. Todos los de Leo son lindos.
1: Ah, ¿sí?
0: Todos lindos son, porque Leo tiene ese carisma y ese porte. A veces pecas de vanidoso un poco, ¿viste? Se la creen de más, pero bueno, no importa. Tiene ese carisma natural que lo siguen mucho, muy seductor. Bueno, en el amor, eso. Sentís que no te valoran, no solo de palabra, no acepto palabras nomás. Bueno, la autoestima, darte cuenta de cuánto valés. Y encierres algo relacionado con lo material. Dice que... O con una dependencia. Puede llegar a un punto final. O sea, se termina la dependencia, mejoran las finanzas, un nuevo ciclo. Así se diría para Leo.
1: Para Leo.
0: Sí, a Leo le repega este eclipse. Y el primero fue el solar, fue en Leo. El primero que tuvimos de sol,
1: sí.
0: Dos eclipses en un mes, ¿podés creer?
1: Ah, muchísimo.
0: Uno solar y otro lunar.
1: Mirá vos.
0: Ahora es de luna. Y las lunas manejan las emociones, y Piscis más.
1: Cállate, ya más. Voy, ahora es más, no sé si encontraré algún bazar y moda abierto ahora para comprarme una parangana, porque me dijo Marian que voy a llorar muchísimo.
0: Va a llorar muchísimo.
1: Sí,
0: ¿qué tenés que llorar tanto que hablas de llanto? Llanto viejo tenés.
1: ¿Vos viste la película... la de Jim Carrey,
0: ¿cuál?
1: Que la mujer es el diablo y le pide un deseo, que tiene que pedir un deseo, pero el deseo
0: se convierten.
1: La mujer le complace los deseos. Sí. Es el diablo personificado en la mujer, una mujer muy linda, muy
0: sí, ya
1: pero
0: sé.
1: Hay una parte que él dice quiero ser.
0: Nunca le pega con los deseos, esa película.
1: Claro.
0: Quiero ser sensible.
1: Quiero tener el amor de mi vida, pero ser muy sensible. Porque
0: y llora por todo.
1: En el sueño, en el pedido anterior, la mujer le había dicho que no era, que ella quería una persona
0: sensible, no ruda.
1: Carrey,
0: ¿cuál?
1: Que la mujer es el diablo y le pide un deseo, que tiene que pedir un deseo, pero el deseo
0: se convierten.
1: La mujer le complace los deseos. Sí. Es el diablo personificado en la mujer. Una mujer muy linda, muy
0: sexy. Sí, ya
1: Hay una parte que él dice, quiero ser...
0: Nunca le pega con los deseos, esa película.
1: Claro.
0: Quiero ser sensible.
1: Quiero tener...

0: Piscis. Me hace acordar eso. Así que bueno.
1: Es que nosotros nos estamos despidiendo del mandala zodiacal. Somos el último.
0: Somos el último. Los peores, no.
1: Yo que vivimos mucha vida.
0: A ver, tenemos más audio, Leito. No, largalo, no pasa nada, largalo nomás.
2: Yo quisiera hacer una pregunta a Mari, a ver si cobra para tirar las cartas en el negocio y puede decir el cuánto cobra, si puede decir.
0: Bueno, no sé eso.
1: Si ¿quién, querés, quién preguntó?
0: Jorge.
1: Jorge, sí, obvio.
0: Después le escribís de última.
1: Sí, para sacar un turno porque es con turno.
0: Listo.
1: Ahora te mando al privado, o me mandás, te digo mi celular, 2494 339715.
0: Ahí está. ¿Se lo querés decir nuevamente o si no lo escuchó?
1: 2494 339715. Me mandan un WhatsApp y me dicen, Marian, quiero tirarme tal día las cartas. Se hace una tirada de 3 cartas, dura 40 minutos más o menos, y ahí ustedes ya ven que les dice, les pegan el 90%. Olvídate.
0: Espectacular.
1: Espectacular.
0: Bueno, mira, otro para vos. Dice, hola chicos, la verdad, le acertaste en todo, nos dice acá la oyente.
1: Ah, ¿sí?
0: Sí, no le erraste en nada. Muy buen programa, dice. Nos llegó un mensajito del celular terminado 987. Ella creo que era de Aries.
1: De Aries.
0: Ariana.
1: ¿Verdad? Ariana, impulsiva.
0: No había preguntado porque no tenemos ningún mensajito, sí. Solamente he estado escuchando el signo Aries y bueno.
1: Sí, tiene que usar, el ariano tiene que usar toda esa energía que tiene para hacer cosas buenas. Usa todo, mucha energía tiene.
0: Mucho.
1: ¿Cómo era el nombre?
0: No dice.
1: Ah, no dice.
0: No dice, pero bueno, por supuesto, nada, agradecerles ahí por...
1: Por la confianza y la buena onda, que me gusta que respondan a ver si se sienten identificados con lo que digo.
0: Y por lo visto sí.
1: Por lo visto sí.
0: Sí, le venís acertando, la verdad que por lo que dicen acá los oyentes, les has acertado muchísimo.
1: Vamos a hacer una tirada de prueba, después alguien que quiera me dice, bueno, uno, vamos a hacer un sorteo. Le tiro las cartas, una sola carta a alguien, con una sola pregunta.
0: Sí.
1: La responde el tarot.
0: Bien. Yo estoy, a ver, estoy acá.
1: Sí, vos estás.
0: Buscando algo. Aguantame un segundo. A ver qué se me hizo. Bueno, porque yo me había traído, Marian, no te comenté nada, pero me había traído un 3x1. Porque la tarde está hermosa, soleada. Ya le pusimos música movida. Yo ya había traído música movida. Me traje un 3x1, temazos viejitos. Pero le vamos a bajar un poquito a la tarde.
1: Sí, a ver, ¿eh? Contame.
0: Porque seguramente debemos tener gente ahí media. Por ahí media sorprendida con el tema de los signos.
1: Sí, sí, ha dejado bocas abiertas, ¿eh?
0: Sí, sí, y le vamos a poner un 3x1.
1: A ver qué es un 3x1.
0: Un 3x1, 3 temitas, un mismo artista.
1: Un mismo artista, sí. Qué bueno eso.
0: Vamos a ir.
1: Tiene que ser bueno el artista.
0: Sí, muy conocido. Tiene temas más movidos. Yo me elegí 3 temas medios tranqui. Conocidos, sí. Pero tranqui. Así que bueno, vamos a estar con esos 3x1. Que tiene. Es para bajarle un poquito el decibel al programa.
1: ¿Para llorar?
0: Estamos muy allá arriba.
1: Sí.
0: No, para enamorarse. Para enamorarse.
1: Romántico.
0: Sí, para enamorarse. Temitas conocidos. Creo que sí, creo que alguno lo debes haber escuchado. Ahora cuando suenen te vas a...
1: Sí.
0: Me vas a decir sí.
1: Ay, sí, el de los charros, sí. Pásame a mí, ¿eh? Ahora vamos, te busco. Después, es un tema nostálgico también.
0: Después, bueno, vamos a estar también con ello. Bueno, y este, como dije, este 3x1 es auspiciado, ¿eh? 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

0: Ahí estamos, volvimos nuevamente. Pasaba el 3x1. 3x1, que era auspiciado por Remis Lamari. Auspició este 3x1, tres temazos. Y la gente quiere saber, che. Quiere saber. Y vamos a leer los mensajitos. Ah, no, antes que nada, Leito, pasemos un cachito del tema de la consigna. Dale por ahí a alguien que está sintonizando ahora. Hoy no tienen que adivinar, no tienen que decirnos nombre de la canción, del artista, nada. Hoy tienen que cantar.
1: Hoy tienen que cantar, sacar todos sus dones.
0: Mandarnos un audio al 2494-310903 cantando un cachito de esta canción que está sonando de fondo.

0: temazo, temazo. Así que bueno, está, este es el temita. Nos mandan un audio,
1: Un
0: audio de WhatsApp. Lo digo nuevamente al número de la emisora 2494-310903. Y los que manden el audio, no importa si cantan bien feo, si no, si les pifian en la letra, en una nota, no importa.
1: No.
0: Nosotros los anotamos y van a participar por el premio Gentileza acá de Marian y de su
1: emprendimiento
0: Mama Brujas. Así que bueno, afinan las cuerdas, si no las pueden afinar, quieren tomar coraje, no se vayan al baño.
1: Claro, prueben.
0: Se miran en el espejo o de última metete en un lugar oscuro.
1: Que haga eco.
0: Claro, te metes en un lugar oscuro con el celular.
1: Pero no es tan difícil. Han cantado y lo han hecho re bien todos.
0: Impresionante.
1: Te digo la verdad, todos.
0: Sí. Es más
1: porque algunos, le ponen onda.
0: Hay gente que hasta le está sacando el puesto a quien lo canta, de verdad.
1: Sí.
0: Así que
1: Luz
0: bueno.
1: Ran, no existís.
0: Alguien está. Hay gente que la está acertando, che. Así que bueno, vamos a esperar que sigan mandando mensajitos de audio. Y bueno, para poder participar por el premio, acuérdense de poner nombre y tres últimos del DNI. A ver qué tenemos. No sé si es para.
1: Hola, buenas tardes, Marian. Hola, Leito. Quiero el sor. Ah, no lo terminé de ver. De sorteo.
0: Acá dicen ya. Hola, buenas tardes, Marian. Hola, Leito. ¿Y yo? ¿Yo qué estoy
1: haciendo? Claro, vos. Ay, se puso celoso.
0: Gladys, me parece que no vas a participar.
1: Ay, no, mentira, Gladys.
0: Quiero el sorteo de la tirada de cartas por mi salud. Dice,
1: listo.
0: Soy de cáncer 30 del 6.
1: ¿Quién es?
0: Gladys, con el DNI terminado en 863.
1: Mirá, Gladys, ¿se puede preguntar? Te aviso con el tema de respecto a la salud. ¿Se puede preguntar en qué parte estoy bloqueada para sanar, no? Pero no si hay preguntas que son muy claves. Por ejemplo, a ver, chicos, le digo, si va a volver mi ex, no se pregunta. Esa pregunta no se hace, porque el tarot no te va a decir si tu ex va a volver. Sino preguntar, a ver, ¿qué me hace a mí querer volver con mi ex? ¿No? También el tema de salud. ¿En qué puedo mejorar para que mi salud mejore? Eso también se puede preguntar en las cartas. Pues la carta no te va a responder sí o no. Te va a dar un consejo, como una persona grande, sabia, un abuelo, ¿viste? De esos que
0: sí.
1: Esas personas que saben mucho y que han vivido. Pero bueno, participa por el sorteo del... de la columna tiene muchas cosas, se puede biodecodificar, que eso es otra cosa también muy buena, es una herramienta muy nueva. He atendido gente en mi consultorio sobre, mirá, Fer, cegueras,
0: sí.
1: Mal de Parkinson,
0: sí.
1: Diabetes, todo eso tiene una raíz emocional. El doctor Hammer es un doctor alemán, descubrió que todas las enfermedades tienen una raíz emocional. Si yo estoy engripada y tengo la nariz tapada, por ejemplo,
0: sí.
1: Puede ser llanto no expresado. Un llanto no expresado.
0: Ah, mira vos.
1: La columna.
0: No he escuchado nunca eso, mirá.
1: Sí, obvio, en los pies, las rodillas, el orgullo. Cuando te lastimas mucho las rodillas, ¿de qué lado te lastimas? Del lado izquierdo es la madre. El lado derecho representa al padre.
0: Ah, mira vos.
1: Siempre.
0: No había escuchado nunca, te soy sincero.
1: Sí, eso se llama biodecodificación.
0: Mirá vos.
1: De enfermedades. Yo lo que puedo decir es darte herramientas, preguntas que te tenés que hacer vos para descubrir por qué estoy así. Te llevan a replantearte qué has hecho para estar así.
0: Sí.
1: La columna vertebral es algo que te sostiene, por ejemplo.
0: Sí.
1: Tu columna te mantiene parado. Sería como la cordillera de los Andes. Bueno, existen problemas de escoriosis, que son columnas dobladas, ¿viste?
0: Sí.
1: Mala postura. Ahora con el celular, chicos, la gente va a tener muchos problemas cervicales. Y eso es una realidad. Dolor de cuello y nuca. Porque no nos damos cuenta, no somos conscientes que estamos tantas horas con el celular mirando para abajo.
0: Sí.
1: ¿O no?
0: Sí,
1: vos también.
0: Es verdad. Yo... Pero yo tengo días igual
1: días,
0: con el celular. Días,
1: sí.
0: Por ahí... Hay momentos por ahí que uno no puede poner el trabajo. A veces se me hace imposible.
1: ¿Cómo trabajás con el celular?
0: A veces me mandan... mensaje y capaz que los contesto a las 3-4 horas porque no pude Porque... mirar el celular, porque sí, sí. Por ahí el mismo trabajo, lo mismo que está haciendo, no
1: sí,
0: te lo
1: sí, permite. Cuando estás en acción, y está buenísimo eso.
0: Pero cuando estoy desocupado, sí. Yo igual soy mucho de la tele también.
1: ¿De la tele? Ah, yo sí. No tengo ni tele en mi casa. Mirá tengo, vos. Escucho audiolibros. Cuando estoy sola, me escucho libros sobre el despertar de conciencia. Muy buenos.
0: Mirá vos.
1: Sí, para el crecimiento espiritual. A sí. Ver. Hay un libro que me leí hace un montón sobre esto que estamos diciendo, las enfermedades. Se llama La enfermedad como camino. ¿Qué quiere decir? Que la enfermedad viene a decirme algo que no estoy queriendo ver de mí. Una situación bloqueada en mi vida hace que me enferme. Por ejemplo, con esto lo de los resfríos. Angustia. Los pulmones representan la angustia, la tristeza.
0: Sí.
1: Cada órgano tiene su... El corazón, bueno, el corazón es un músculo que te da vida.
0: Sí, sí, sí, sí.
1: Hay gente muy saludable que ha fallecido de corazón, de infartos. ¿Sí? A ver, ¿y qué explicación tiene eso, no?
0: Sí, sí, lo encontrás, sí, sí.
1: Y porque influyen las emociones, influyen muchísimo, más de lo que pensamos. ¿Cómo estás vos ahora?
0: ¿Quién?
1: Vos.
0: Yo estoy sofocado. No.
1: ¿De qué? ¿De información?
0: Nah, estoy bien, hoy estoy bien, hoy estoy más tranquilo.
1: Que alguien saque a bailar, vamos, sí. Manden más audios.
0: Sí. No, me parece que la gente, ahora los quedaron los oyentes que quedaron son los vergonzosos.
1: Los vergonzosos sí, quedaron.
0: Pero bueno,
1: aprovechen que ya me voy, en unos dale, minutitos.
0: Dale, María ya se nos va, tiene cosas.
1: Ahora le vamos a hacer una tirada a Gladys, se la vamos a hacer a Gladys, ¿no? Después.
0: Sí, sí, bueno, se la tiramos a Gladys.
1: Sí. Gladys, vamos por vos. Ahora yo te voy a contar, Gladys, algo sobre tu columna, pero si me podés contar más específicamente, yo te mando, te digo algo. Contame qué específicamente qué problema hay. Mándame un mensaje por acá. Y si querés, te doy mi número de teléfono, ustedes me pueden escribir. 2494-339715. Y se trabaja ese problemita que tengan. 2494-339715.
0: Ahí está
1: el número. Me dicen, hola Marian, mirá, quiero decodificar esta enfermedad, a ver qué me está pasando.
0: Por ahí no quieren mandar al aire.
1: Por ahí no quieren al aire.
0: Para que lo leamos, bueno, ahí le escriben a Marian al privado. Y ya directamente lo hablan con
1: claro, vos, porque puede ser muchas cosas el dolor
0: puede
1: de columna.
0: Puede ser por WhatsApp o también personalmente.
1: Sí, sí, sí, personalmente o WhatsApp.
0: Estaría bueno si por ahí capaz que alguien que por ahí no puede salir porque tiene un...
1: Voy yo también,
0: domicilio.
1: Sí, olvídate.
0: Espectacular.
1: Igual ¿no? Agárrense porque es muy fuerte. O sea, no es pavada esto. Esto se entra en su parte más profunda. No es pavada. Podés hasta llorar. Ahora que está que vos decís que vas a llorar todo con el eclipse, se pueden descubrir cosas muy profundas sobre nosotros.
0: Bueno, ahí sí. Nos dice qué es, cuál es, no sé, no lo vamos a decir al aire, Pau.
1: Sí.
0: ¿Cuál es el problema que ya te
1: tiene? Ah, listo, tiene? listo. Después ahora yo te voy a mandar una información, Gladys, al privado. ¿Le mandás vos una foto?
0: Sí.
1: ¿Qué hacemos?
0: Sí.
1: Y te cuento al privado, si querés.
0: Sí, o... Ahí, bueno, ahí está escribiendo.
1: Sí.
0: Ahí está escribiendo. Eso no lo vas a leer entonces ahora.
1: No, porque para respetar la privacidad de cada uno, no está bueno. Aparte son temas muy delicadísimos.
0: Dale. Ahora, bueno, ahí yo... Marian, agenda tu contacto. El de Gladys.
1: Sí, el de Gladys.
0: Y le escribís, Le escribís a ella y...
1: Sí.
0: Bueno, no sé. Bueno, después ya... Ahí yo ya no...
1: Ya no es tu jurisdicción.
0: No, ya no tengo nada que ver. Ahí yo ahí ya no... esto no es lo mío.
1: ¿Por qué me mandaste?
0: Ah, por si querías el número para...
1: Ah, ahora lo agendamos.
0: Para escribirle a...
1: Le mandamos una captura acá de este.
0: Ah, claro, tal cual, dale. Bueno, y como dijimos, estamos a full hoy. Hemos tenido música, horóscopo... Juego, cantos, faltó nomás hacer las mesas a un costado y bailar un poco.
1: Sí. Ay, yo quiero que me pases ese tema de los charros. Se llama Pero no puedo, me encanta.
0: Pero no puedo.
1: Lo escuchaba de chiquita.
0: Quiere escuchar acá.
1: Ese lo voy a cantar también.
0: ¿Lo vas a cantar?
1: Sí, bueno. Obvio. Sí, ¿vamos a cantar todos o no?
0: Sí, a mí me encantan. Después dime dónde y cuándo, me caso por iglesia, te extraño,
1: sí.
0: Tu ingratitud, toma mi corazón. Temas.
1: Temazo, temazo.
0: No, no, es para... ¿eh? Es para volverse loco. Bueno, Oli, ¿te gusta, Oli, la música? ¿Eh? Gusto musical del operador ahí, los oyentes por ahí quieren saber. De todo. Cumbia, cuarteto, lo nuevo, lo que venga. Está bien, está bien. Está bueno, sé que guste... que a uno le guste un poquito variar la música. Yo a mí no me queda otra que adaptarme a... Cuando me ha tocado muchos eventos, a mí me gusta la pachanga.
1: Sí, a mí también, a mí me gusta bailar, ¿eh?
0: ¿Te gusta bailar?
1: Ah, yo me bailo toda la noche. Yo cuando salgo con mis amigas, bailo toda la noche. No necesito tomar, ¿eh? Viste que algunos toman y se ponen corajudos.
0: Sí,
1: bueno,
0: sí.
1: Yo tengo el baile en la sangre. El fin de nos juntamos con unos amigos y empezamos a bailar. Hasta el piso veníamos. No sabés cómo bailaban esos chicos, por favor. Mirá. Con lo tímido que son.
0: Mirá vos. ¿Vos también?
1: Yo era la única entre todos ellos bailando. Sí, sí.
0: ¿Hasta el piso también?
1: Pusimos la música fuerte y hacíamos pasos. Farmeábamos el aura.
0: A ver, el aura de Leo.
1: El aura, tirate unos pasos, Leo.
0: Ahí le tiró una
1: licencia. Ah, mirá que bien baila, Leo.
0: Ahí le tiró una. Nada, le tiró rostro.
1: Lindo. Ahí le tiró rostro.
0: Bueno, estamos ahí ya, te queda poquitito para irte, ¿eh?
1: Sí, sí, ahí le contesté a Gladys, le mandé una foto de él, de una parte de lo de que me mandó.
0: Ah.
1: Llegaste a mí.
0: Ah, vos querías cantar, ahí está.

0: Una más, dale.
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0: Pero no puedo. La última, dale, vamos.
1: Pero no puedo.
0: Impresionante. No, tiembla Daniel Cardoz.
2: No, era como aplauden, qué increíble. No,
0: impresionante, la tecnología cada vez. Ahora, viste, te mandan aplausos, ¿eh? Audios de WhatsApp, sí. Aplaudiendo, impresionante. Bueno, ya se consagra, Mariané, ¿eh?
2: ¿Qué otra cosa?
0: ¿Algo que hagas mal?
2: Yo nací para hacer todo bien. No lo hago nada.
0: Ah, bien.
2: O sea, ¿lo hago bien o no lo hago? Esa es mi fórmula.
0: Para hacer hay que hacer todo bien.
2: Hay que hacerlo bien y con ganas, con amor.
0: Pero hay personas que uno dice, no, esto lo hago mal, esto no me sale.
2: Yo me quiero mucho y tengo la autoestima bien, creo.
0: Está bueno eso.
2: Tengo bien el autoestima.
0: Está bueno, está muy bueno eso. La verdad que sí.
2: Si no te la crees, ¿vos quién te va a creer?
0: Nadie.
2: Es así. Autoestima arriba.
0: ¿Eh?
2: Autoestima arriba,
0: sí,
2: siempre.
0: Sí, siempre. Sí, eso no. Eso. Ahora mirá. Igual no.
2: Ay, te saludó porque te ponía celoso, sí, ¿viste? No,
0: igual ya me ofendí.
2: Sí, no, a un pisciano lo ofendiste y ya está. Quedó rencoroso.
0: Ya me ofendí. ¿Quién era que nos había mandado? Gladys, Gladys, heriste mi corazón. No te acordaste de mí al momento de mandar un audio. Nombraste a Marian, a Leo, que está allá atrás de los controles. Que está bien el. Hace su bien su laburo. Lo que no logramos todavía es hacerlo bailar,
2: No.
0: El día que lo veamos bailar.
2: Ya lo voy a ver en algún lado bailando, vas a ver, y le voy a sacar una foto, lo voy a filmar.
0: Tiene que tener, no sé, 100.000 visualizaciones en TikTok, mínimo.
2: No, levanta tierra como los paisanos, le va a levantar tierra.
0: Sí.
2: Viste que los paisanos cuando bailan levantan tierra.
0: ¿Medio músico leíto o no?
2: ¿Medio o entero?
0: ¿Tocás algún instrumento? Tocás, porque tu viejo es músico. Sí, es de padre.
2: ¿Qué tocaba?
0: Tu papá.
2: Mirá, la batería es importante. La batería es, no la toca cualquiera, porque necesitas conectarte con el lado derecho y izquierdo del cerebro.
0: Damián, es tecladista, ¿no? Toca el teclado.
2: ¿Cómo se hereda eso, no?
0: Se hereda, sí.
2: Porque ahora es operador, está relacionado con la música. Siempre inmerso en la música. Con razón. Está siguiendo sus pasos.
0: Mirá,
2: su propio programa.
0: Dice, hola Fernando, lo nombro para que no se ponga celoso. No sabía el nombre. ¿Cómo que no vas a saber mi nombre? Que soy el que conduce el programa.
2: Y yo tampoco, sabía.
0: Que soy el más viejo del programa.
2: Disculpame, pero yo no sabía cómo te llamabas.
0: No, la verdad que.
2: ¿Sabés cómo te tengo agendado? Como Fat Eventos.
0: Mucha gente me tiene como Fat Eventos.
2: Porque Fer, Fat, es lo mismo.
0: Sí.
2: ¿Por qué le pusiste Fat?
0: Nombre, iniciales, nombre. Primer nombre, segundo nombre y apellido.
2: ¿A cómo sería?
0: Fernando.
2: ¿Fernando A qué?
0: Abel.
2: ¡Abel! ¡Abelito!
0: ¡Abelito!
2: ¡Abelito! Iba a decir lo mismo.
0: El apellido Taylor.
2: Taylor.
0: Sí, por desgracia. ¿Cómo?
2: Por desgracia. Taylor. Taylor Swift.
0: Cuando me vean por ahí acá, ¿no? Porque acá, viste, ya como que un ayacucho no te conoce por el apellido. Pero me ha pasado cuando he ido a ponerle. Cuando supe viajar muchas veces a Mar del Plata o viajamos a Buenos Aires, cuando el tema estaban en. Trabajaba en la fábrica y viajamos por el plomo. Taylor. Sí.
2: Sí. No.
0: Porque
2: ¿y
0: la
2: con
0: gente
2: Y?
0: Está acostumbrada a escuchar ese programa, ese nombre, en las películas. Porque es un apellido que se usa como nombre.
2: Sí.
0: Y como apellido.
2: Y hay muchos apellidos que se usan como. Sí. Algunos se llaman igual que el apellido.
0: Sí.
2: Muy creativos no fueron los padres, pero bueno.
0: No sé qué le habrán pasado cuando le pusieron el apellido a mi papá. A mi mamá, digo.
2: Yo ¿A tengo tu
0: la...
2: mamá?
0: Sí, mi vieja. Ah. Orgulloso llevo el apellido a mi mamá.
2: Obvio.
0: 6 de la tarde.
2: Bueno, nos vamos. Yo me voy a despedir.
0: Te vas a despedir,
2: Mario. Me voy a despedir. Ya canté. Sí. Jugamos, nos reímos. No tomamos mates esta vez, tomé yo sola.
0: A ver qué me dice Gladys. A ver qué me dice. A ver
2: qué te dice Gladys.
0: Gladys me parece que me estaba haciendo chamuyo, ¿eh?

0: Leo, preguntale quién soy, dice. Sí. ¿Lo leo o te lo dejo para conocer? Te quiero decir por lo menos. Se te quiere decir por lo menos. Leo toca la batería, el padre el bajo, el teclado, la guitarra, el tío. No, y el tío, el teclado y bueno, la guitarra también. De adolescentes tocaban en una banda, dice. Claro, ¿Damián en qué tocaba? ¿Damián? ¿Eh? ¿Pero en qué banda? ¿Él tenía una banda?
1: Ella es la madre de todo. Abuela.
0: Ah, es tu abuela. Claro, con razón tanto la hago, la abuela. Le mandamos un saludo a la abuela de Leo ahí. Mirá vos, no sabía que era. Mandamos un saludo a Damián también, ¿eh? Damián también. La última vez que lo vi a Damián fue para los Corso, ¿eh? Le compré un par de hamburguesas ahí en el puestito que había puesto en, ahí en la Plaza Norte. Gran persona. Casi. ¿No qué? ¿Sí? ¿Sí? Allá en los Corso. En la avenida Miguens. Miguens, en la avenida Miguens. Sí, sí. Sí, sí. Podríamos decir que somos casi amigos con Damián. Le mando un abrazo. Bueno, la tenemos a Marian, que se iba, pero no se va.
2: No, ya me voy, ya me voy.
0: Se va.
2: ¿Qué más necesitan? Bueno, que gracias por dejarme este espacio, aunque sea este ratito. Sí. Prometo que la clase que viene, iba a decirte cómo estoy en clases.
0: Estamos complicados, estamos terminando.
2: El programa que viene... vamos a hacerlo más jugoso. Me encantó cómo cantó la gente. Vos sabés, me
0: hermoso.
2: Cómo se copa y cómo se prende la gente. Me gusta eso.
0: Hermoso. La verdad que también.
2: ¿Lo vas a hacer vos al sorteo entonces? Te dejo en tus manos.
0: Vos andá tranquilo más. Si querés,
2: lo haces vos al sorteo.
0: Hagamos así. Déjame anotado acá para si pongo tu dirección.
2: Dale. Ahí les pongo mi dirección. Sí. Que lo pasen a buscar.
0: Que sea alguna letra media fácil de adivinar.
2: ¿Y si la lapicera anduviera?
0: Está complicado la lapicera, a ver. Ahí está, Güemes, 1100. Listo. Yo, ¿cómo es? Yo...
2: Bueno, muchas gracias a la audiencia que nos estuvo escuchando, que se coparon, que cantaron. Vamos a hacer otra consigna el próximo programa.
0: Sí.
2: Y bueno, si quieren traernos torta frita o algo, también los necesitamos.
0: Nos gustaría el próximo sábado tener a alguien que nos venga a cebar más.
2: Sí, yo cebo igual, yo puedo.
0: Hoy estuvieron complicados los dos.
2: Pero...
0: No quiero que piensen que es una agresión esto.
2: Dame una oportunidad, vos tampoco haces mucho.
0: Pues a mí se me complica, yo tengo que pegar la vuelta.
2: Víctima.
0: Hoy Leito nos defraudó, estuvo bien. No, pero acá bien, mirá.
2: Por eso tenés que venirte un ratito antes con el termo y yo traigo la yerba, el mate, todo.
0: Bueno, el próximo sábado vamos a ir con unos buenos mates.
2: Lo hacemos con mate, cartas, astros,
0: sí.
2: Signos. Y bueno, el próximo sábado ya va a ser el eclipse, ¿o no? A ver, estamos en 22.
0: 22, sí.
2: Vamos a estar próximos al eclipse. Ya, el día anterior va a ser, mirá. El próximo sábado... No.
0: 29.
2: El sábado próximo, 29. Bueno, entonces quiero que me cuenten cómo pasaron ese... No, domingo no. Quiero que me cuenten cómo pasaron ese eclipse. Porque vamos a hacer el sábado 29, vamos a hacer el programa. Quiero que todos me cuenten cómo pasaron esa noche. Puede ser que cueste dormir... Puede ser que necesite ponerme música relajada antes de dormir, apagar un poco la mente, porque va a estar revolucionado los astros.
0: Va a estar, ¿no?
2: Y nosotros nos vamos a ver el día después del eclipse. Lunar en Piscis. Pueden seguir preguntándome y mandándome el mensaje al número que les dejé.
0: Perfecto.
2: O mi Instagram es aromasmamabruja y ahí me pueden encontrar, chusmear lo que tengo. Y bueno, los espero con el premio. Que quieran.
0: Así será.
2: Muchas gracias, Fer.
0: Agradecerte. Gracias por estar
2: aquí. Gracias a la audiencia. Nos vemos. Los quiero.
0: Bueno, así se despide Mariam de los estudios, de los micrófonos. De los 95.3. La volvemos a tener, si Dios quiere, el próximo sábado. nosotros. Vamos a continuar, vamos a continuar con más programitas. Tenemos una consigna en juego. Tenemos que hacer el sorteo entre todos los participantes que se van a llevar el premio de Mama Brujas. Y lo que vamos a hacer ahora, si el operador lo dispone, es volver a la música. ¿Te parece, Leito? Vamos a ir con otro temita musical, así ya después volvemos con más programita, cuando estamos pasando las 18. 7 minutitos, pasaron 7 minutitos de la hora 18 en este sábado 22 de agosto de este 2026, en este programita llamado Sábado Sin Control. Vuelve a sonar la música, vuelve a sonar un temazo, lo bailan, lo cantan y después volvemos con más programita.
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Bueno, aquí estamos, sí, estamos aquí, ya casi llegando a la parte final del programa. Un programita que estuvo cargado, lleno de muchas cosas lindas. Como viene siendo casi todos los sábados, donde tuvimos de todo un poquito. Hubo horóscopo, hubo música, hubo ahí muchas voces, cantantes que han participado por la consigna que está en juego todavía. Pero bueno, como tenemos algunos temitas ahí ya pedidos y ahí queremos cumplir con cada uno de ustedes, lo que vamos a hacer es dar por finalizado el juego del día de hoy. No era adivinar nada, hoy era cantar. Y el temita que tenían que cantar, si lo tenéis a mano, Leito, para mandarlo despacito, así lo vamos, dejamos medio bajito. Damos el temita, le hacemos escuchar a los oyentes el temita musical del día de hoy. Hoy temita que tenían que cantar, no adivinarlo. Y era este temita, La Morocha, tema muy conocido, muy bailable, muy divertido, para cantarlo, bailarlo, disfrutarlo. Bueno, en esta ocasión fue para cantarlo. No hubo muchos corajudos, esta vez se achicaron mis oyentes, se achicaron. Pero bueno, algunos sí se animaron, y fueron 2, 4, 6, 8, 10, 12 participantes que se animaron a cantar este temita, temita La Morocha, de un cuarteto muy, muy, muy bonito, muy bailable. Y bueno, vamos a proceder a hacer el sorteo, y se van a llevar un vale, para un voucher, de Mamá Brujas, vale, que va a quedar acá en los estudios hasta la hora, gente. ¿Hasta qué hora va a haber, Leito? Va a haber gente en los estudios hasta las 20:30, si no mañana a partir de... A partir de las 8. Bueno, hoy hasta las 20:30 van a tener tiempo para pasar a buscar el vale acá por los estudios de la 95. Y si no, mañana a partir de la hora 8. Leito va a ser el encargado de elegir el número del 1 al 12. El 7. A ver, 2, 4, 6, 7. Quien se lleva el premio, el vale para el voucher, es Estela con el DNI terminado en 636. Estela con el DNI terminado en 636, que se lleva el voucher de Mamá Bruja, por un premio, a elección. El vale tiene un precio, un monto acordado, y bueno, dentro de todo ese precio, ustedes van a poder llevar lo que más les guste. No se olviden, porque por ahí la gente se olvida, y a veces puede pasar de que hay varias personas por ahí con el mismo nombre y se genera confusión, Traer siempre el número de documento, el DNI, Traer el DNI para poder comprobar la identidad y los últimos tres números del DNI con el ganador del premio. Dijimos, lleva el premio de Mamá Bruja, Estela, con el DNI terminado en 636. Aquí va a quedar el vale para pasar a retirar el premio. Y bueno, yo por supuesto agradecerles a todos, a todos los que estuvieron ahí del otro lado. Gracias por ser parte de este programa. Espero lo hayan pasado lindo, lo hayan disfrutado, que se sientan cómodos. Tratamos de hacerle pasar un momento diferente, A veces puede salir mejor, otras veces puede salir no tan bien. Pero bueno, uno siempre trata de poner lo mejor de cada uno, de los que integramos el programa. Hablo en nombre mío, Leito, que está en los controles, también es gran parte del equipo, es el encargado de musicalizar el programa. También a Marian le mandamos un abrazo enorme, ya se despidió, también es parte del equipo de la 95. Gracias a los oyentes, auspiciantes también, gracias a Emilio Quintana. Y bueno, les mandamos un abrazo a todos ustedes. Esperemos haberles hecho pasar una tarde diferente por ahí. Olvidarnos a veces o salir de la rutina de todos los días, y por ahí escuchar un poquito de música, divertirse ustedes junto a nosotros.
que ese es el lema de nosotros, ¿eh? Tratar de hacerles pasar una tarde diferente y que se olviden, aunque sea por un momento, de las pálidas, ¿eh? De las negativas que puede tener, traer el día, la semana o a veces la vida, ¿eh? Aunque sea por dos horitas y media, tratamos de darle lo mejor a cada uno de ustedes. Gracias nuevamente, gracias Leo, Leito del Vecchio. Saludos a Marian, que se despidió. Gracias Emilio Quintana, abrazo enorme para cada uno de ustedes. Esto fue Sábado Sin Control. Nos volvemos a encontrar el próximo sábado a partir de las 16. Nos despedimos con muy buena música que va a quedar a cargo del operador de la emisora. Abrazo grande para todos.

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0: Hola gente, muy pero muy buenas tardes. ¿Cómo se encuentran?
1: Apenas lleguemos, llamamos a Emilio. No tengo un amigo, amigo de un amigo.
0: Buenas tardes, ahora sí que buenas tardes. Llegamos. Sí,
2: ya no es tarde noche como antes.
0: Exactamente, ahora ya está más de día. ¿Cómo andan gente? Empezamos el programa Sin Filtro. Me presento, yo soy Leo.
2: Yo soy Fede.
0: Y estamos acá para pasar un poco de música, charla, el sorteito que les debemos.

Así que ya saben, vamos adelantándonos con el número de la radio, 2494-310903. Les repito, 2494-310903, el número de la emisora.

Bueno, y así es como se va nuestro tema de entrada, de bienvenida. Y vamos a pasar un poco del folclore argentino, el nuestro, dirían por ahí. Se viene cantando Soledad con el tema El Baiano.

0: Mirá, amigo, ya se empieza a comunicar la gente.
1: Sí, sí, lo acabo de ver.
0: ¿Querés leerlo?
1: Sí. Doble N se comunicó con nosotros y dice: buenas, ¿podrías pasar los bichos por los trabajadores del norte? Gracias.
0: Dale, enseguida va a estar.
2: ¿Dónde vas?
0: Ahora está La Engañera, el nombre del tema. El nombre del cantante es Roberto Carabajal.

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0: adentrito de nuevo.
1: Les vengo a decir la farmacia de turno del día de hoy. Es la del hoyo.
0: Que se marchita con la
1: Y la de mañana es

0: todos juntos. Gracias. Otra. Vamos.
1: Ahora vamos a cantar
0: todos juntos, por favor. Gracias. Muchas gracias.

pasamos. Bueno, ahí está. Pasamos de escuchar folclore a escuchar pop latino. 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

estamos escuchando un poco de Rosas, de La Oreja de Van Gogh. 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

0: Bueno, se nos acaba de comunicar Magalí y dice: hola chicos, buenas tardes, ¿cómo se encuentran? ¿Les puedo pedir el tema No te imaginas de No te va a gustar? Sí, sí, ahora en breve te lo estaremos pasando. Y yo por mi parte me encuentro bien. No sé cómo se encuentra la gente que nos está escuchando y mi compañero.
1: Yo bien, bien. Esta noche linda. Lindo día de hoy, ¿no?
0: Sí, sí, un poquito de viento, pero el día estuvo lindo.
1: Viento frío, lástima eso nomás.
0: Sí, sí.
1: Pero ya después, porque he escuchado mucho decir por el viento nomás. Pero después despejado, lindo solcito.
0: Sí, sí, sí, sí.
1: Muy linda tarde. ¿Cómo la pasaron ustedes, gente?

0: Amigo, ¿les querés recordar el número de la radio, de la emisora?
1: Sí, sí, el número de la radio, por si se quieren comunicar, es 310903 249 40 93103.

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Bueno, con este tema de la quinta estación, con el tema Me Muero, que ya se está despidiendo, también se despide el género pop latino, que es el que estábamos escuchando, y ahora entra un poco del rock nacional, con el tema Pedido, de No Te Va a Gustar, No Te Imaginas.

Bueno, se nos comunica Jorge. Nos dice: hola, buenas tardes, chicos. Buenas tardes, Jorge. Que tengan un lindo sábado. Igualmente, esperamos que lo estés terminando de lujo. Vos y todos los que nos estén escuchando. ¿Por qué jugamos hoy? Y te comento, tenemos unos premios de viandas. Tenemos un regalo de acá, de los servidores. Y nada, creo que eso era todo. Sí. Dos viandas que se están sorteando y un premio acá de los nuestros.

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0: Mirá vos, che. Nos manda Jorge. Y mira qué nos dice. Léelo, amigo.
1: Nos pregunta qué hay que contestar porque no escuchó la consigna.
0: No tenemos consigna hoy.
1: No hay consigna hoy, hoy no se juega.
0: Estamos jugando con los que ya jugaron los otros sábados. Así que solamente los que jugaron los otros sábados van a poder llevarse el premio.
1: Y nos comenta que esta noche se va a comer un corderito.
0: Mira vos. Y bueno, vamos a tener que ir.
1: Y vamos de aquí. Para hacer elección, Jorge.
0: Llevamos una coquita, una papita para picar.
1: Claro.
0: Bueno. Qué rico, un corderito, amigo. ¿Cómo, eh? Bueno, ya saben. La cocina son lo de los sábados anteriores que hemos jugado. Y bueno, ahora en un ratito estaremos haciendo el sorteito nomás. 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

0: no, no. Ya no están presumiendo acá.
1: ¿Cómo presume la gente, eh?
0: Ahorita ya es para presumir.
1: Nah.
0: No dicen, listo, chicos. Entonces, yo entro al sorteo porque el sábado pasado jugué, Jorge. Sí, sí.
1: Sí, sí.
0: Nos acordamos. Y te tenemos acá anotado, así que... participando estás. Y nos dicen... Cielito chico, ya está... lanzado el corderito y vamos a hacer correr con la coca y un cosito blanco que se llama Fernet. Mirá vos, un fernecito,
1: un fernecito con un corderito, lo que lindo.
0: Nah. Ya averiguo dónde vive, le vamos.
1: Sí, olvidate, pasó en ubicación, Jorge. Ya estamos yendo.
0: Ya estamos llegando. Ya cerré todo acá.
1: Llamo una baraja, como un turquito.
0: Eso, eso. Apostamos hasta los terrenos de la abuela ahí.

0: Bueno, son las 7:52.
1: Sí, sí.
0: ¿Y si hacemos el sorteito ahora? Para los que anden cerca, que ya lo vengan a buscar.

0: solo va a aguantar. Mirá, acá me llega la notificación que están viendo el partido de del chico de acá, ayacuchense, que está jugando en Independiente Buenos Aires. El chico de Arrayago, acá un ayacuchense. Dice que se está mandando un lindo partido. Mirá,
1: hasta bueno, ahora van 0-0.
0: ¿Eh?
1: Bien ahí entonces.
0: Van 0-0, dice.
1: ¿0-0?
0: Sí. Pero bueno. Ah, hay que tener fe al chiquito. Al chico.
1: Al chico.
0: Capaz de maño que yo tiene.
1: Sí, chiquito. Sí, totalmente.

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1: Bueno, vamos jugando.
0: Sí, sí.
1: Tenemos 21 anotados. Algunos, ¿no?
0: Sí.
1: Para nosotros mucho, para otro programa.
0: Claro, pero. Bueno.
1: Pero bueno. Lo importante es ahora, ¿no?
0: Nosotros que somos nuevos.
1: Exactamente.
2: Espero sea una broma.
1: Vamos a girar a ver. Bueno, ¿con qué jugamos? Jugamos con uno de las. ¿Cómo es? ¿Las viandas? ¿Con una vianda?
0: Sí, una de las viandas.
1: Dale.

0: Bueno, acá me salta el 18. Ya saben, lo estamos haciendo por la ruleta de Google, por la famosa ruleta, cosa que sea todo legal. El número 18. Rosa con la triple cero, amigo. Mirá vos.
1: Bueno, Rosa. Bueno, Rosa, felicidades.
0: Exactamente.
1: Tenate una vianda.
0: Te dejamos acá el vale. Te pasas por acá por la radio a buscar el vale. Y tenés que irte hasta Poderoso. Ajá. Poderoso y Sarmiento. En Sueño, Sabor y Arte. Ahora después sigue la propaganda de él igual. Tenemos dos de los premios de él. Y un regalo que nos dejaron acá para sortearlo. Se apaga cada día. Vamos al siguiente número. A ver.

El 08. A ver qué nos dice el 08. NN se gana el premio de acá, el que tenemos acá. El, bueno, que nos lo dejaron para que lo sorteemos acá, así que te pasás por acá, NN, y te dejamos el premio con el vale arriba.

0: El 17.
1: ¿No salió?
2: Creo que no, no.
1: Me fijo, me fijo.
0: No. No, no, no había salido. Mirta, Mirta. Mirta. Ahí te busco.

Ahí está. No, era porque no había dado los tres números, Mirta. Era por eso. No, llego, no lo noté. No, era porque no había dado los últimos tres números de documento. Pero bueno. Mirta, acá te dejamos el vale. Cuando puedas, pasate, pegate una vueltita y te ganaste una vianda de sueño, sabor y arte.

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El que nos dejó las dos viandas, joyita. Así que ya saben, cuando vengan a buscar el vale, las dos ganadoras de las viandas, Poderoso y Sarmiento, de martes a domingo hasta las 11:30. 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
1: Porque después lo van a buscar en Instagram como ok, okay, sí. Y es ok.

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0: Bueno, gente, bueno, ahí estamos. Bueno, como todos los sábados, ya saben qué significa el tema. O venimos o no vamos. Y a este horario, marcando el reloj las 8 y 26, nos estamos despidiendo ya. Fue un gusto haberles hecho compañía este sábado, esta noche de sábado. Y bueno, esperemos que la hayan pasado lindo. Acá le dejaremos los vales a las ganadoras y al ganador. Y bueno, muchísimas gracias por escucharnos, por comunicarse y dejarnos ser parte de sus sábados.
1: Esperemos que la hayan pasado lindo, que hayan disfrutado de la música. Y nada, esperemos que nos escuchen el siguiente sábado también.
0: Bueno, esto es todo por hoy. Nos estamos viendo, gente, el próximo sábado, si Dios quiere. Yo soy Leo.
1: Yo soy Fede.
0: Y hasta acá llegó Sin Filtro. En caso de que no nos veamos, buenos días, buenas tardes y buenas noches. Ser parte de sus sábados.
1: Esperemos que la hayan pasado lindo, que hayan disfrutado de la música. Y nada, esperemos que nos escuchen el siguiente sábado también.
0: Bueno, esto es todo por hoy. Nos estamos viendo, gente, el próximo sábado, si Dios quiere. Yo soy Leo.

0: Es la música de Carlitos La Mona Jiménez, Beso a Beso, lo que nos acompaña en este comienzo de hora, queridos amigos. Me voy a ir a los audios a ver a quién tenemos del otro lado, que están sintonizando la gran cadena 3 Argentina. Buenas noches, ¿quién habla?
1: Hola, buenas noches.
0: Buenas noches.
1: Alto comienzo del programa. Bueno, acá por cenar. Unas milanesas con papas fritas. Así que bueno, fría la noche acá por mi pueblo, Cañada Seca, provincia de Buenos Aires. Saludos, el Pocholo Luisetti, chau.
0: Pocholo querido, un abrazo. Hola.
2: Hola querido amigo Ulises.
0: ¿Cómo andamos?
2: Amigo, te deseo un buen programa, amigo.
0: Gracias. Bueno,
2: preparando para tratar de cenar con mi esposa mano a mano. Ah, y bueno, viste, diciéndote lo mejor para vos, porque los cae bien, me interesa escucharte.
0: Qué lindo, todo, gracias.
2: Muy, ¿cómo se llama? De confianza en seguir escuchándote siempre. Te deseamos lo mejor, Raúl y Valeria de la Francia.
0: Raúl y Valeria.
2: Un saludo y un abrazo grande para el equipo. Y saludos para todos los queridos oyentes. Gracias.
0: Gracias, Raúl y Valeria de la Francia, que están desde el comienzo, están en todos los programas. Qué lindo. Gracias. Muy amable por el cariño.
3: Hola, la música. Hola, Ulises.
0: Hola. Edgar Lorenzini.
3: Placer escucharte acá con Rosana en una maravillosa noche. Un tema de los Lirios.
0: Bien.
3: De Vera Bebú. Edgardo Lorenzini.
0: Ahí está, lo hizo como el cierre de Cadena Chico, 3.
3: Genial los temas. Grande, los Palmeras.
0: Bueno, un abrazo. Uno más, por favor.
4: Hola, buenas noches, Ulises.
0: Buenas noches.
4: ¿Cómo te va?
0: Bien,
4: bueno, espero
0: estamos.
4: Que bien vos, toda la familia de la Cadena 3.
0: Aquí está.
4: Walter El Peco de Santa Fe, escuchándote y arrancando también mi jornada laboral hasta mañana a las 6.
0: Ajá.
4: Y bueno, te pido algún temita de tu tocayo, puede ser Ulises Bueno.
0: Uy, oh, bueno, sí.
4: Augusto Piacere.
0: ¿Cómo no?
4: Te sigo escuchando, maestro.
0: Gracias,
4: abrazo
0: querido.
4: A distancia.
0: Walter El Peco de Santa Fe conectado. Ulises, todo bien, pasé el tema de Petín Salazar, el tema a las 7 de abril. Soy Daniel Facchinetti de La Calera, muy buena la radio. Un gusto escucharte hasta ahora. Felicidades y éxitos, Jolly Monti de Santiago Temple. Un saludo para Guada Albarracín de San Cipuedes, El Pueblito, de parte de Rubén. Gracias, hermosa la radio. Te estoy escuchando de Río Cuarto mientras estoy tejiendo. ¿Podés pasar algo de Rodrigo? Bueno, cómo no, vamos agendando. Buenas noches, Ulises querido. Acá escuchándolos como cada sábado. ¿Qué más tengo? Excelente programa, saludos a todos los colegas transportistas. Marcelo, de la localidad de Totoras. Acá estoy pagando la entrada. Muy bueno el programa, excelente la música. El memo de Hernando. Como siempre, escuchando desde Candelaria, San Luis, un saludo para mi mamá Esther Montivero, que está haciendo unos ricos pastelitos y disfrutando de la música que están programando con su compañía de todos los días. Gracias. Muchos mensajes a través del mensajero con la aplicación de la Cadena 3, a través del WhatsApp 3515-199914.
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Me y la música de Jaja, sería más o menos así la pronunciación. Jaja, muy bien. Take On Me. También escuchamos la música de Dua Lipa, que nos acompañaba. Ya te digo bien cómo es el nombre del tema. Levitating. Levitando, muy bien. Levitating. Bueno, muy bien, ahí está. Entonces, con la pronunciación que se la damos por el mismo precio en esta noche del show de la Cadena 3. Desde Colonia Marina, Maxi Rossi, en Córdoba, te pido un tema. ¿Quién te dijo de los Herrera? Acá trabajando en el campo. Un saludo a mi viejo Roberto Rossi. Buenas noches, feliz por la llegada nuevamente de la Cadena 3 a Mar del Plata. Eduardo desde Mar del Plata, un gran cariño. Buenas tardes, Mortal La Radio, en Sal Si Puedes, ATR, mirando todo y pensando en nada. Muy bien, qué bonita reflexión, diría el amigo Pachu. Un tema de La Mona, Luna, no se olviden. Soy Robert Hernando. Estoy entre Fernando Vladis, que es de Río Tercero, o el Toro Quevedo de Pampayasta. Esta noche para seguir a bailar. ¿Vos aquí me recomendás? Por lo pronto estoy yendo al pueblo después de trabajar todo el día en el campo. Y dos grandes exponentes. Yo que vos iría un ratito a cada uno si me da el tiempo, ¿eh? Un abrazo, los escucho de Las Rabonas, si puede ser un tema La Nueva Luna, Como Una Hojita Seca, dice Pablo. Soy Toto, me gustaría escuchar Carpas de Salta por los Cantores del Alba. Buenas noches, mi amigo Ulises, qué buena onda. Quisiera que pase un tema de Queen, el show debe continuar, hermosa la noche. Soy Patricia de Mina Clavero. Buenas noches, el Extremo Sur, el Calafate, un saludo para todos. Con poca nieve por ahora, pero muy frío, me cuenta Nora. Pasen un tema de Ulises, me levanté. Muy bien, cómo no. Muchos audios también, que vamos a ir escuchando a lo largo del programa, un poquito de acá. Yo ya les conté que este programa es como hacer una salsa. ¿Cómo va a hacer una salsa? ¿Usted cuando hace una salsa, señora? Señor, ¿qué le pone? Le ponemos un poco de cebolla. Chibolla sería, chibolla. Un poquito de chibolla. No, pero escuché que la fue roja. Yo le decía cebolla y me dijo, no, es la chibolla, me dice. Así que, claro. Bueno, le ponemos un poquito de cebolla, un poquito de tomate. Y ahí empezamos con todo el tema del condimento, ¿no? Le ponemos pimentón, le ponemos nuez moscada, un poquito de comino, sal, pimienta, caldito de verdura. No de gallina. Caldito de verdura para la salsa. Orégano, ajo, perejil, ají molido, para que pique y tenga sabor y que sea algo bien placentero. Sí, ya dije, pimienta. ¿Pimienta blanca o pimienta negra? Usted blanca, yo le pongo negra. ¿Eh? O le pongo un... Porque me gusta la pimienta negra. Claro, me gusta más la negra. Entonces le ponemos ahí. Entonces este programa es como eso. Los condimentos son las canciones, son los ritmos, son ustedes. Y así vamos poniendo un poquito acá, un poquito de allá, y le damos la sabrosura a este sábado por la noche, ¿eh? ¡Qué reflexión, por favor! 48 minutos de las 20 en la República Argentina. 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Ulises, buenísimo el programa, te llamo desde Venado Tuerto. Pueden pasar el tema a las 7 de abril por el Pitín Salazar. Y hoy te cuento que es el día del profesor de folclore. Muy buena la música, te voy a seguir escuchando. Gracias por la compañía, María Pascual. Mira vos. No sabía que era de profe de folclore, pensé que era el día de folclore en general. Último mensaje, me voy a la música en esta noche de la radio, noche de la Cadena 3 en Córdoba y el país. Excelente programa, aquí te escucho trabajando de sereno en Pichanal, Salta. Pasá el tema I Was For Loving You de Kiss. Fui hecho para amarte, dice acá el amigo Rodrigo
que nos escucha en Pichanal, provincia de Salta.

Merci beaucoup. Bueno, vamos a tocar dos canciones más. Dos canciones más. La primera es una canción de Roy Azúcar que se llama Padre Nuestro, que siempre todos creían que era una canción de amor y en realidad, bueno, sí lo es, pero es una canción de amor hacia un Dios que nos reseca y un pedido de libertad a ese Dios.

0: en punto en la República Argentina. Escuchábamos la música en el paso del rock nacional con los fabulosos Kailak Matador y también la música de Charly García con Funky. Y el dato que me contaba Luciano Alegre es que los Kailak por primera vez en el Cosquín Rock, ¿eh? Bueno, gran cobertura será también, por supuesto, de la cadena 13 Argentina con el Cosquín Rock. Está buscando acá, a ver, quiero ver la fecha, bien, cuál va a ser. Acá está, momentito, pluma. Bueno, claro, no me sale qué día en sí van a estar, pero 6 y 7 de febrero en Santa María de Punilla, Cosquín Rock 2027. Bueno, capaz que toco los dos días, por supuesto, y bueno, y que es así. Bueno, vamos con un par de audios que van llegando y ya me voy a las noticias. Muchos mensajes, chicos y chicas, señoras y señores, a través del WhatsApp. Me pidieron que lo diga despacio. La pizera en mano, esperando el número. 351-519-9914. ¿Lo anotó, señora? ¿Lo anotó, señor? ¿Lo han agendado? Va de vuelta. 351-519-9914. A ver, ¿quién está del otro lado? Buenas noches.
1: Noche, Ulises, muy bueno el programa. Soy Tupaca Camionero. Un beso grande a mi hijo Gabriel, futuro psicólogo. Gracias.
0: Un abrazo grande, noche, Tupaca Camionero. ¿Qué más? A ver, buenas noches.
2: Hola, Dragoneante, buenas noches.
0: Buenas noches.
2: Soy Cacho, acá camino 60 cuadras, ¿viste?
0: ¿Cómo andas, Cacho?
2: Bueno.